0: Señora, yo sé que tú me has servido al Señor anteriormente. El enemigo penetró en tu corazón, tú le abriste el corazón a él, pero no es una casualidad que estés aquí. Dios te ha traído con un propósito.
1: ¡Gloria a Dios! ¡Aleluya!
2: De entrar, ya no tenemos a dónde de entrar a descansar, ya no
0: una puerta que está abierta, la vamos a Dios. Y esa puerta es Cristo, la vamos a Dios. Esa puerta aún todavía está abierta para todo aquel que quiere entrar por ella. Bendito la voz del Señor. Así que en esta bendecida tarde yo quiero hablarle, hermano, bajo ese tema: Dios abre caminos donde no hay. Alabado sea Dios. Bendito sea el Rey. Y vamos a tomar como ejemplo, hermano, ¿verdad?, el momento donde Dios llevó a su pueblo. Escúcheme, por favor. Porque no fue Moisés, Dios sacó al pueblo y Dios le dijo a Moisés: llévalos por el desierto. Amén, ¿verdad que sí? Así dice la palabra, que Dios le dijo: llévalos por el desierto para que me adoren. Bendito sea Dios. Pero, hermanos amados, cuando ya estaban cerca de llegar a las orillas del Mar Rojo, dice que ahí había como un bolsón, había como una bota, bendito sea el Señor, de terreno. Había, hermano, como un callejón sin salida, pudiéramos decir. Y Dios, hermano, metió a su pueblo ahí, alabado sea Dios, en ese lugar. Y ahí le habló Dios a Moisés y le dijo que ahí acamparan, bendito sea el Señor, que ahí descansaran, bendito sea nuestro Dios. Hermanos amados, ¿cuál era el propósito de Dios de llevar a ese lugar al pueblo de Israel? Para que allí, hermanos, descansaran, bendito sea Dios. No era, hermanos, para destruirlo, no era, hermanos, para acabar con ellos, sino porque ahí Dios iba a probar la fe de ellos, bendito sea el Señor. A veces Dios nos lleva, hermanos, a enfermedades de cáncer, diferentes tipos de enfermedades. A veces el Señor, hermanos, permite que el diablo destroce nuestra vida, alabamos a Dios, y andamos, hermanos, deambulando por las calles, cuando no tenemos dónde llegar, cuando no tenemos comida, cuando no tenemos vestuario, cuando no tenemos un techo para descansar. Pero no es porque Dios quiere acabar con nosotros, bendito sea Dios, es porque ahí Dios quiere manifestar su poder, es porque ahí Dios quiere manifestar su gloria y hacernos entender, bendito sea la voz de Dios, que Él es el Todopoderoso, bendito sea el Señor, que Él es el que tiene el poder, que Él es el que tiene la autoridad y que Él es el único que nos puede ayudar cuando todo se ha acabado, cuando todo se ha cerrado, bendito sea Dios. Y ahí, hermanos amados, dice que ahí estaba el pueblo de Israel, bendito la voz del Señor. Miren lo que dice la Biblia en el capítulo 14 del libro de los Éxodos. Dice en el verso 1 al verso 4, dice así: habló Jehová a Moisés diciendo: di a los hijos de Israel que den la vuelta y acampen delante de Pi-Hahirot, entre el Migdol y el mar, hacia Baal-Zephón. Delante de él acamparé junto al mar, porque Faraón dirá de los hijos de Israel: encerrados que están en la tierra, en el desierto los ha encerrado, y yo endureceré, le dijo Dios. Miren lo que le dijo Dios: y yo endureceré el corazón de Faraón para que lo siga, a la voz de Dios, y seré glorificado en Faraón y en todo su ejército, y sabrán los egipcios que yo soy Jehová. Y ellos lo hicieron así, bendito sea Dios. Le dije al principio, mi hermano, gloria sea al Señor, le dije al principio, mi hermano, que Dios fue el que llevó a ese lugar al pueblo de Israel. Le dije al principio, hermano, que Dios lo había llevado ahí porque ahí quería glorificarse en ellos, para que ellos vieran su gloria, para que ellos vieran su poder, bendito y alabado sea Dios. Y mire lo que dice la palabra, dice que cuando Faraón se dio cuenta que ellos estaban en ese lugar encerrado, dice que él dijo: es tiempo ahora de volver a ir a traerlos al cautiverio, es tiempo ahora de volver a pesarlos para traerlos con nosotros, para volver a tener esclavos, alabanza a Dios. Pero dice que el mismo Dios le dijo: yo voy a endurecer el corazón del faraón, alabanza a Dios, porque ahí quiero yo glorificarme en sus carros, en sus caballos, en su gente, bendito sea Dios. A veces, hermanos amados, Dios se glorifica, alabanza a Dios, que endureciendo el corazón de nuestra misma gente, bendito alabanza a Dios, ¿sabe para qué? Para que cuando Dios nos salva, para que cuando Dios, hermano, nos transforma, esa gente que cerró la puerta, esa gente que te negó la ayuda, esa gente que te negó la tortilla, esa gente que te negó el lugar para dormir, se va a dar cuenta, Dios, a Dios, que ahora tú tienes un Padre, bendito sea Dios, un Padre que te suple todo lo que necesitas, un Padre que te suple todo lo que tú deseas, bendito sea el Rey.
2: Dios.
0: Faraón pensaba, mi hermano, Faraón pensaba que ahí, hermano, él iba a poder hacer lo que quería con el pueblo. Es por eso que dice ahí el verso 1 y 2, dice: habló Jehová a Moisés diciendo: di a los hijos de Israel que den la vuelta y acampen delante de Airot, entre Migdol y el mar, hacia Baal-Zephón, delante de él acamparé junto al mar. No fueron ellos los que quisieron escoger ese lugar.
3: Sí.
0: Fue Dios el que escogió el lugar.
3: Amén.
0: Fue Dios el que quería, hermano, que ahí ellos vieran su gloria.
2: Bien.
0: Fue Dios el que quería que ahí ellos vieran su poder. ¿Cuál es el propósito de Dios para su pueblo?
2: Aleluya.
0: ¿Cuál era el propósito de Dios para su pueblo? ¿Cuál es el propósito de Dios para nosotros? Alabamos a Dios.
3: ¡Aleluya!
0: ¿Se acuerda del primer culto que tuvimos?
2: ¡Sí! ¡Alabado Dios!
0: Habíamos bastante, ¿verdad?
2: ¡Sí!
0: Y cada día vamos menos, alabamos a Dios.
2: ¡Aleluya!
0: Y el diablo de estar diciendo, ya se van a cansar.
3: ¡Oh!
0: Ya van a dejar de hacer los cultos, bendito sea el Señor. El que se va a cansar es él de hacer la guerra, alabamos a Dios.
2: ¡Sí!
0: Porque el Dios Todopoderoso lo va a avergonzar, bendito sea.

de Dios, hermano, para el pueblo es que ellos vieran su gloria. Bendito y alabado sea el Señor. En el versículo 4 dice: y yo, dijo Dios, y yo endureceré el corazón de Faraón para que lo siga. Alabanza a Dios. En otra palabra, para que lo vea debilitado, para que lo vea sin fuerza, para que digan: ya fácilmente lo voy a agarrar. Bendito y alabado sea el Señor. El Faraón no sabía, mi hermano, en la trampa que estaba cayendo de Dios. Alabanza al Señor. Dios le estaba poniendo una emboscada poderosa. Bendito sea el Rey. Y el Faraón no sabía que allí iba a terminar, que allí iba a acabar con sus carros, que allí iban a acabar con sus caballos, que iba a acabar con sus jinetes, y que el pueblo de Dios, alabado sea el Rey, iba a cruzar el mar en seco. Bendito sea Dios, y a su nombre sea la gloria. Bendito sea el Rey. Alabado sea nuestro Dios. En el verso 17 del versículo 14 del capítulo 14 dice: y he aquí, mire lo que dice el verso 17: y he aquí, yo endureceré el corazón de los egipcios para que los sigan, y yo me glorificaré en Faraón y en todo su ejército, en sus carros y en su caballería. Bendito y alabado sea el Señor. Vuelve a usar otra vez: y yo me glorificaré. Y Dios se sigue glorificando. Y Dios sigue recibiendo su gloria. Alabado sea Dios. ¿Sabe por qué? Porque sigue salvando borrachos, porque sigue salvando prostitutas, porque sigue salvando homosexuales, porque sigue salvando delincuentes. Alabado sea Dios. Y esos vienen con hambre, esos vienen con sed, y esos vienen predicando la palabra. Alabado sea el Señor, porque Dios es el Todopoderoso. Porque a Él sea la gloria. Bendito sea el Señor. En el verso 18 dice así: y sabrán, miren lo que dijo Dios, y sabrán los egipcios que yo soy Jehová, cuando me glorifique en Faraón, en sus carros y en su gente y a caballo. Alabado sea Dios. Yo puedo decir en esta bendecida tarde: y sabrán los demonios que rodean esta ciudad, y sabrán los demonios que rodean la colonia Ciudad Jardín,

0: hizo, mi hermano, como Dios le mandó. Nosotros estamos haciendo como Dios lo ha mandado.
1: ¡Aleluya!
0: Él dice, por tanto, vayan y prediquen el evangelio a toda criatura. Alabados a Dios. Aquí no estamos porque queremos. Aquí no estamos porque queremos hacer un grupo más. Aquí estamos porque estamos obedeciendo a Dios. Porque Dios nos ha llamado

0: bendiga, alabado sea el Rey. Aleluya, aleluya, aleluya. En el versículo 8 y verso 9 dice así: y endureció, mire lo que dice, y endureció Jehová el corazón de Faraón, rey de Egipto, y él siguió a los hijos de Israel, pero los hijos de Israel habían salido con mano poderosa.
1: ¡Aleluya!
0: Habían salido con mano poderosa, luego dice así: siguiéndolos pues los egipcios con toda la caballería y carros del faraón, su gente de caballo y todo su ejército, los alcanzaron acampados junto al mar, al lado de Tiatiró, delante de Baal Zephón. Bendito a la voz del Señor. Ahí los alcanzaron, a la voz de Dios. Y ahí, hermano amado, es donde veo, a la voz de Dios, veo, hermano, cómo aquel pueblo que acabo de leer, que dice que salieron con mano poderosa, se les olvidó quién los había sacado, se les olvidó, hermano, quién los había libertado. Así de igual manera, en este mundo que vivimos, hay miles de personas que en otro tiempo le sirvieron a Dios, que en otro tiempo vieron la gloria de Dios, que en otro tiempo vieron cómo Dios obraba en su vida, alabados a Dios, pero se les olvidó, bendito y alabados al Rey, y descuidaron su vida y volvieron a ser esclavos de Satanás, alabados a Dios. Ahora el pueblo, hermano, estaba en una doble bendición, alabados a Dios. Digo bendición, ¿sabe por qué? Porque una de ellas es que ellos iban a decidir si iban a seguir caminando hacia donde Dios los llevaba, hacia la tierra prometida, o iban a regresar a volver a ser esclavos del diablo. Bendito sea Dios. Así de igual manera, hermano, la gente tiene que decidir. Bendito a la voz de Dios. Pero usted y yo no somos de los que vamos para atrás, no somos de los que retrocedemos, sino de los que avanzamos, de los que vamos hacia adelante, de los que vamos con pies firmes a llegar a esa patria celestial. Bendito sea nuestro Dios.
1: Gloria a Dios.
0: A su nombre, hermano.
2: Gloria.
0: El versículo 10, mire lo que dice: y cuando Faraón se hubo acercado, los hijos de Israel alzaron sus ojos, y he aquí que los egipcios venían tras ellos, por lo que los hijos de Israel temieron en gran manera y clamaron a Jehová. Le pidieron a Dios. Pero, hermanos amados, hay dos formas de orar. Y quizás pudiera decir más de dos, tres, cuatro formas de orar. Una es cuando usted ora creyéndole a Dios.
2: Yes,
0: y una es cuando usted ora solamente por orar. Y ellos dicen, hermano, que tuvieron miedo, pero no era un temor a Dios, sino un miedo al enemigo, a la voz de Dios. Pero nosotros no le tenemos miedo al diablo, porque el diablo está derrotado. Mi Cristo lo venció en la cruz del Calvario. Ahí le arrebató las llaves de la muerte. Ahí lo exhibió públicamente, a la voz de Dios.
1: ¿Cierto?
0: Y dice que ellos temieron, a la voz de Dios, y clamaron a Jehová. Y dijeron a Moisés, ahí viene el problema, ¿no? Y dijeron a Moisés: no había sepulcros en Egipto, que nos ha sacado para que muramos en el desierto. ¿Por qué has hecho así con nosotros, que nos has sacado de Egipto? Hermanos amados, es que no fue Moisés. Es que no fue Moisés. Fue la respuesta de Dios al clamor de ellos, a la voz del Señor. Fue ellos los que le clamaron a Dios, y fue Dios el que envió a Moisés, a la voz del Señor, como líder para que lo guiara a la tierra prometida. Pero ahora, hermanos amados, estaban culpando a Moisés. Versículo 12: no es esto lo que te hablamos en Egipto diciendo: déjanos servir a los egipcios, porque mejor nos fuera servir a los egipcios que morir nosotros en el desierto.
1: Aleluya.
0: Duro, hermano.
2: Sí.
0: Pero duro cuando usted encuentra un caído.
2: ¡Aleluya!
0: Y le pregunta, bueno, varón, y bueno, hermana, ¿y usted por qué abandonó los caminos del Señor? No, es que ya me había cansado de tanto problema en esa iglesia, de tanto problema que tengo. Ya me había cansado, alabanza a Dios. Pero el Señor no se cansa de amarnos.
2: ¡Amén!
0: El Señor no se cansa de perdonarnos.
1: ¡Amén!
0: El Señor no se cansa de extendernos la mano. Alabado sea el Señor. Alabado sea nuestro Dios. Dios había sacado a su pueblo, hermano, pero no para que su pueblo muriera. Dios había sacado a su pueblo, repito, para que ellos vieran su gloria y su poder.
2: ¡Aleluya!
1: ¡Dios!
0: Versículo 13. Esta es la gente de Dios. Y este es el tipo de persona que usted tiene que ser, que yo tengo que ser, alabanza a Dios.
2: ¡Aleluya!
0: Que aunque
2: ¡aleluya!
0: Los hijos se levanten, que la esposa se levante, que aunque el esposo se levante, que aunque los hermanos de tu iglesia te hagan el problema, te hagan la guerra, te hagan el conflicto, pero que tú no te des por vencido, sino que creas y confíes en ese Dios grande y poderoso, la voz a Dios.
1: ¡Aleluya!
0: Verso 13. Y Moisés dijo al pueblo: no teman, estén firmes. Miren las palabras. No teman, estén firmes y vean la salvación que Jehová hará hoy con vosotros, porque los egipcios que hoy habéis visto nunca más para siempre los veréis.
1: Alabado Dios.
0: El enemigo que ahora mira, el enemigo que están viendo que viene enfurecido en contra de nosotros, ya no lo van a volver a ver. Alabado sea nuestro Dios. Y luego le dice: Jehová peleará por vosotros y vosotros estaréis tranquilos. Jehová peleará por vosotros y vosotros estaréis tranquilos. Moisés, hermano amado, no tenía armas. Escúcheme, por favor. Ellos venían en sus carruajes. Ellos traían lanza, ellos traían espada, alabados a Dios, ellos venían bien armados, benditos del rey, ellos traían lanza, bendito, alabados a Dios, pero Dios no iba a perder.

0: el que estaba con ellos, y es Dios el que está con nosotros. Es Dios el que está con nosotros. Es Dios el que está con nosotros. Y a su nombre. Y a su nombre. Denle fuerte ese aplauso. Cuando tú le crees a Dios, Él te va a usar.
1: Amén.
0: Cuando tú le crees a Dios, Él te va a honrar.
1: Así es, aleluya.
2: Dios
0: usó a Moisés.
2: Sí, amén.
0: Dios honró a Moisés. Acuérdese que el mar todavía no estaba abierto.
2: ¿Cierto? Aleluya.
0: No había para dónde escapar.
2: Sí, amén.
0: Pero él se revistió de fe. Se revistió de poder. Se revistió de autoridad. Y le dijo al pueblo: ¿por qué están así? ¿Por qué están preocupados? Si es el Dios Todopoderoso el que nos trae. Es el Dios Todopoderoso el que nos viene guiando, el que nos viene cuidando, el que nos viene protegiendo. Y fue por eso que le dijo, alabanza a Dios, alabanza al Rey. Le dijo él entonces, le dijo: no temas, estén firmes y vea la salvación que Dios va a hacer hoy. Alabanza a Dios. No era, hermanos amados, aquí nos estaba refiriendo a la salvación del alma.
2: No.
0: Yo quiero que usted me entienda.
2: Amén.
0: Aquí no se estaba refiriendo a la salvación del alma, porque acuérdese que toda esta gente, por su pecado, por su rebeldía, por su desobediencia, murieron en el desierto. Quedaron en el desierto. No alcanzaron llegar a la tierra prometida. Así como muchos hermanos que caminaron por años en el evangelio, le sirvieron a Dios, pero ahora, hermanos, andan errantes en el mundo, vagando sin Dios y sin esperanza. Y si Cristo viniera esta noche, alabanza a Dios, usted y yo lo vamos con él, pero ellos no alcanzarían esa salvación. Bendita, alabanza a Dios. Alabado sea el Señor. Jehová peleará por vosotros y vosotros estaréis tranquilos. Bendito sea Dios. En el verso 15 dice: entonces Jehová, ahí está Dios honrando a su siervo. Ahí está Dios honrando a su siervo. Cuando usted le sirve en medio de las adversidades, Dios lo va a honrar. Dios lo va a usar. Gloria a Dios. Entonces Jehová dijo a Moisés: ¿por qué clamas a mí? ¿Verdad que aquí no encontramos que dice que Moisés empezó a orar? Pero como Dios conoce todas las cosas, Él es omnipresente.
2: Sí, amén.
0: Y Él es omnisciente.
2: Sí, amén.
0: Él vio que en el alma, en lo profundo del alma, Moisés estaba diciendo a Dios: yo le voy a dar esta palabra al pueblo. Yo le voy a decir que tú los vas a salvar. Espero que no me dejes avergonzado.
2: ¡Aleluya!
0: Espero que respondas a mi clamor. Espero que me escuche Dios.
2: ¡Sí, amén!
0: Y Dios le dice: ¿por qué me clamas? ¿Por qué me clamas? Bendito y alabado sea el Señor. ¿Por qué clamas a mí? Y le dijo, mire otra vez, di a los hijos de Israel que marchen.
2: Alabado
0: di a los hijos de Israel que marchen. Alabado sea Dios. Y tú alza tu vara y extiende tu mano sobre el mar y divídelo entre los hijos de Israel por en medio del mar en seco. Bendito sea el Señor. En otras palabras le dijo: levanta tus manos declarando victoria. Levanta

0: los carros del faraón se negaron, los jinetes se negaron, el ejército se acabó, y ahí vieron ellos la gloria bendita del Dios de los cielos. Ahí se cumplió la palabra que Moisés habló: bendito sea el rey.
1: Alabado Dios.
0: A su nombre, hermano. Sigo creyendo que Dios va a enviar almas a él. Salmo 74 y en el versículo 13 dice la palabra: dividiste el mar con tu poder.
1: ¡Aleluya!
0: No fue la vara, no fue Moisés, fue el poder de Dios.
2: ¡Oh, aleluya!
0: Y si Dios dividió ese mar, Dios va a tocar corazones duros y va a penetrar a esos corazones duros para que entiendan que Él es Dios.
1: ¡Aleluya!
0: Para que entiendan que Dios tiene un propósito en este lugar. Alabado sea Dios. Para que vengan a oír voz de Dios. Alabado sea el Señor. Dividiste el mar con tu poder, quebrantaste cabezas de monstruos en las aguas, maullaste las cabezas de Leviatán y lo diste por comida a los moradores del desierto. Bendito sea el Señor. Mire, esos tiburones comieron bien esa noche. Esas ballenas comieron bien esa noche. Comían carne de caballo y carne de gente. Bendito sea el Señor. Qué maravilloso es Dios. Alabado sea el Rey. Buen banquete le llevó el Señor a las fieras marinas ese día. Alabado sea el Señor, bendito sea nuestro Dios. En el Salmo 106 y en el versículo 9 dice: nuestros padres en Egipto no entendieron tus maravillas, no se acordaron de la muchedumbre de tus misericordias, sino que se rebelaron junto al mar rojo. Bendito sea el Señor. Hermanos amados, no era para que el pueblo se rebelara, no era que para que el pueblo murmurara. Acuérdese, mi hermano, que Israel no tenía nada en Egipto. Bendito sea el Señor. Pero la Biblia dice que Dios lo sacó con manos llenas. Lo sacó con manos llenas. Alabado sea el Señor. Hermano, pero eso se les olvidó a ellos. Alabado sea el Señor. Verso 8. Pero Él, dice, lo salvó por amor de su nombre, para hacer notorio su poder. Bendito y alabado sea el Señor. Ni usted ni yo merecíamos ser salvos, hermano. No merecíamos la salvación, pero Dios lo hizo para manifestar su poder, para mostrarnos su amor, para mostrarnos su misericordia. Bendito y alabado sea el Señor. Verso 9. Reprendió al mar rojo y lo secó, y les hizo ir por el abismo como por un desierto. Bendito sea nuestro Dios.
2: Oh, aleluya.
0: Ese es el Dios que usted tiene. Ese es el Dios, hermano, que usted y yo tenemos. Todo, todo, escúchenme en esta noche. Todo, todo, todo lo que Dios permite en nosotros, todo lo que Dios permite en nosotros, hermano, es para, hermanos amados, para que su gloria se manifieste y para que nosotros adoremos a su Hijo.
1: Aleluya.
0: Para que nosotros adoremos al Rey.
1: Sí, amén.
0: En Juan capítulo 11. En Juan capítulo 11. Versículo 3 y verso 4. Dice la Biblia, mire lo que dice: enviaron pues las hermanas para decir a Jesús: Señor, he aquí el que amas está enfermo.
1: Y amén.
0: La Biblia dice que Jesús amaba a Juan. Era un amigo íntimo de Jesús, Juan. Y enfermó. Y como no, Marta y María sabían que Jesús amaba a su hermano, lo mandan a buscar.
2: Yes,
0: y le dicen: tu amigo está enfermo. Apúrate porque está enfermo. Y el Señor dijo: vamos para allá. batalla, se le presenta otra necesidad. Y se entretiene. No llega a la hora que tenía que llegar. Se tarda. Al grado que Juan, hermano amado, muere. ¿Sería que Jesús no lo amaba? ¿Sería que Jesús no quiso llegar antes de que él muriera? Déjeme decirle algo. ¿Sabe por qué fue que Jesús tardó? ¿Sabe por qué fue que Jesús se entretuvo? Para que todos los que estaban ahí en la casa donde estaba él, para que todos los de los alrededores, incluyendo sus discípulos, vieran su gloria y su poder. Vieran su gloria y su poder. Versículo 4. Oyendo Jesús dijo: esta enfermedad no es para muerte, sino para la gloria de Dios, para que el Hijo de Dios sea glorificado por ella. Mire, por la enfermedad se iba a glorificar el Señor.
1: Aleluya.
0: Aleluya. Bendito sea nuestro Dios. Y los discípulos por ahí le preguntan: Señor, ¿y de veras no está muerto? Cuando le dijo: no, él está bien. Allá vamos para donde él. Vamos a ir a despertarlo porque él está vivo. Alabado sea nuestro Dios. Eso no lo habían visto. La gente no había visto que un muerto resucitara. Pero el Señor quería demostrar que Él era el Dios Todopoderoso.
1: ¡Aleluya!
0: Que conocieran su poder.
1: Sí, amén.
0: Que vieran su gloria. Quizás, hermano amado, tal vez no seas tú, pero puede ser alguno de los que me están escuchando a través de la radio.
2: Sí.
0: Alguno de los que me están viendo a través del video.
2: ¡Gloria!
0: Que quizás, hermano, ya el médico les dijo: el cáncer ya te avanzó y ya solo espera morirte. Alabado sea Dios. Pero el Señor le dijo a sus discípulos: esta enfermedad no es de muerte. Alabado sea Dios. Es para que se manifieste la gloria de Dios. ¿Qué tenemos que hacer, hermano? Es creerle a Dios.
1: Porque
0: desde el

0: la victoria es segura. Es cierto, mi hermano, que Dios les había pedido que se quedaran ahí junto al mar Rojo, pero no era porque ahí los quería destruir. Iglesia, hermano, hermano, que estás en esta noche, hermano que me está viendo a través del video, que me escucha a través de la radio, es tiempo de marchar, es tiempo de avanzar, es tiempo de creerle a Dios. No importa que el mar Rojo esté enfrente, no importa que el Goliat esté ahí enfrente, no importa que los gigantes estén ahí enfrente, el Dios que tenemos es más grande que los gigantes. El Dios que tenemos es más poderoso que el mar. Bendito sea el Señor. En Josué capítulo 6. En Josué capítulo 6, versículo 5 dice: y cuando toquen, por eso te dije, es tiempo de marchar, es tiempo de avanzar. Y cuando toquen prolongadamente el cuerno del carnero, así que oigáis el sonido de la bocina, todo el pueblo gritará a gran voz y el muro de la ciudad caerá. Entonces subirá el pueblo, cada uno derecho, hacia adelante. Bendito sea. Y en el verso 20 de ese mismo capítulo 6 dice: entonces el pueblo gritó y los sacerdotes tocaron la bocina. Y aconteció que cuando el pueblo hubo oído el sonido de la bocina, gritó con gran vocerío y el muro se derrumbó. Y el pueblo subió luego a la ciudad, cada uno derecho hacia adelante, y la tomaron. Bendito sea el Señor. Tenemos que tomar posesión donde Dios nos ha establecido.
1: Aleluya.
0: Tenemos que tomar esa autoridad que Dios nos ha dado. Tenemos que entender, hermanos, que Él nos ha dado poder para derribar muros. Cuando Dios habla, hermano, se cumple la palabra. Cuando Dios habla, se cumple la palabra. En el capítulo 10 de Hebreos, y en su verso 39, dice así: pero nosotros, usted y yo, y los que me están viendo, y los que me están escuchando a través de la radio, dice así la palabra: pero nosotros no somos de los que retroceden para perdición, sino de los que tienen fe. ¿Cuántos tenemos fe? ¿Cuántos tenemos fe? ¿Cuántos tenemos fe? Denle gloria a Dios, al Señor, en esta noche. Bendito sea el Rey. Dice en la palabra: pero nosotros no somos de los que retroceden para perdición, sino de los que tienen fe para preservación del alma. Para preservación del alma. Alabamos a Dios. Dios preservará nuestra alma en las luchas, en las pruebas, en las aflicciones, en las tormentas, en las tempestades. Venga lo que venga, pase lo que pase, ahí está el Dios de la gloria protegiendo tu vida. Ahí está el Dios de la gloria preservando esa alma, para que cuando suene la trompeta, alabado sea Dios, si estamos muertos, resucitemos; si estemos con vida, volemos al aire para recibirlo a Él y estar con Él por toda la eternidad. Bendito sea Dios. Concluyo, termino con esto. Quizás estés pasando por alguna situación que no es de tu agrado. Quizás estés pasando por un momento difícil. Pero Dios, hermano, Dios dará la salida.
1: Amén.
0: Él pone la prueba,
1: sí,
0: pero da la salida.
1: Sí,
0: Él pone la llaga, pero da la medicina. De Josué, y en su verso 17 dice: más los sacerdotes que llevaban el arca del pacto de Jehová estuvieron en seco, firmes en medio del Jordán, hasta que todo el pueblo hubo acabado de pasar el Jordán, y todo Israel pasó en seco. Allá, hermano, Dios le dijo a Moisés: extiende la vara. Identificó esa vara con la palabra, con el poder, con la autoridad. Aquí usó el tabernáculo. Usó ese tabernáculo que cargaban ellos, alabado sea el Señor, ¿verdad? Y le dijo: dile a los sacerdotes, alabado sea el Señor, los que llevan el arca, ¿verdad? Así ya me han dicho, alabado sea Dios, como lo que hacen los católicos, ¿verdad? Y ahí llevaban el arca del pacto, bendito alabado sea el Señor, ahí lo llevaban sentado, iban dos adelante y dos atrás, y lo llevaban los hombros. Le dijo: dile a los sacerdotes que llevan el arca, que marchen y que se queden en medio del portán, alabado sea Dios, que se queden ahí y que no se muevan de ahí. Escúchame por favor, que no se muevan de ahí hasta que haya pasado el último israelita en seco, alabado sea.

0: que su pueblo cruzara en seco. Es la gloria de Dios la que está en este lugar. Es la gloria de Dios que va hacia delante de ti como columna de fuego en la noche, como columna de nube en el día, para que el Leviatán, para que el mañoso, para que el diablo embustero no te haga daño. Alabado sea Dios. Es Él el que te va protegiendo, es Él el que te va cuidando, y a Él démosle la gloria en esta bendecida noche, y a su nombre. Bendito sea nuestro Dios. Póngase en pie, mi amado, en esta noche. Dios bendiga al pueblo que nos ha estado escuchando.
1: Sí, amén. Gloria a Jesús.
0: Dios bendiga a los que nos han visto a través del video.
2: Aleluya.
0: Levante sus manos si usted le cree a Dios. Y ese mar que lo está deteniendo, ese Jordán que no lo deja cruzar, ese gigante que se le aparece para estorbarle, ese gigante, ese Goliat que le hace la guerra, ahora dígale: no tienes poder. Ahora dígale: yo tengo un Dios todopoderoso, yo tengo un Dios que todo lo puede, yo tengo un Dios que pelea por mí. Dígaselo, dígaselo, dígaselo, Padre, en esta noche. Yo tengo un Dios que me cuida, yo tengo un Dios que me defiende, yo tengo un Dios que me protege. Y aunque contra mí se levante guerra, Señor, yo estaré tranquilo. Aunque contra mí se levante guerra, Señor, yo estaré confiado, Padre, porque tú pelearás la batalla, porque tú me darás la victoria, Señor, porque en ti, Señor amado, seremos más que vencedores en esta bendecida tarde, Padre. Bendiga esa linda audiencia que nos escucha, bendiga esa linda audiencia que nos mira. Bendiga a mis hermanos presentes en este lugar. Bendiga la visita de este día, Señor. Sígalo trayendo, Padre. Siga orando con poder, Dios. Siga arrebatando esas almas del enemigo, Padre. Nosotros estamos aquí, Dios, para declarar la victoria, para declarar que hay poder en tu nombre, para declarar que hay poder en tu nombre, para declarar que hay poder en tu nombre, Señor, en el nombre de Jesús. En el nombre de Jesús, en el nombre de Jesús, Padre, te damos gracias, muchas gracias, bendito Dios, en el nombre de Cristo Jesús, amén, Señor, y amén. Gloria sea al Señor. Y así dejo este lugar, mi hermano Catalino, para que venga, cierre el servicio.
1: ¡Aleluya!
0: Y nos despida. Bendito la voz del Señor. Y seguimos invitando a todos aquellos de los alrededores de este lugar, que este lugar está abierto para todo aquel mundo.
1: ¡Amén! ¡Gloria a Dios!
3: ¡Gloria sea
1: a
3: Dios! ¡Qué lindo es cuando un pueblo adora a Dios, ¿verdad? Aunque seamos pocos, pero nosotros sentimos la presencia del Espíritu Santo de Dios, ¿verdad? Él es el único que nos da la fuerza y nos da también la vida, gloria sea Dios. Pero antes de terminar, pues queremos hacerle el llamado al amigo y hermano Manuel, ¿verdad? Ser en esta noche, porque sea entregar el corazón a Dios, aquel que le da la vida, aquel que lo tiene aquí, aquel que

0: Jesucristo, bendito sea Dios. Ahí viene el hermano, mi hermano, a reconciliarse con el Señor. Así también damos gracias también por su venida, bendito sea Dios. Aquí está, pues ahora, pues mi hermano, pues va a decir la confesión de oración de perdón de pecado, bendito sea Dios.
1: Aleluya.
0: Usted solamente diga: Padre, en el nombre de Jesús, perdóname, perdóname todo mi pecado que he cometido delante de usted, Señor. Tú eres el único que me da la vida. Tú eres el único, mi Dios, el cual hasta ahorita estoy en pie por su voluntad. Aleluya, bendito sea Dios. Bendice Cristo, amado santo. Perdónale los pecados a este hermano, Padre Manuel, Padre bendito. Toma el control de su corazón y de su mente. Padre, en esta hora de la noche te lo presentamos a usted, al hermano Manuel, Padre, el cual viene confesando y pidiéndole perdón a usted, Padre, porque te lo grande y poderoso. Este hombre pueda cambiar de la vida, te manda, Padre, tú lo puedes usar para que predique el Santo.

0: Cristo en esta hora. Oh Santo, Santo, glorifícate en la paz en esta vida, Padre. Muchas gracias, Señor Jesús. He venido delante de usted pidiendo la
1: misericordia suya, Padre.
0: Todo pecado, toda desobediencia en esta hora de la noche, Padre. Gracias, Señor Jesús, en esta hora. Dios Todopoderoso.
1: Aleluya.
0: Tome asiento.
1: Gloria a Jesús.
0: Bienvenidos a este lugar. Primeramente a nuestro Señor y Salvador Jesucristo. Así también tenemos a la hermana Rosario. No sé si por el tiempo que ella no ha estado pues, en su casita, no sé si usted tiene deseo de pedir perdón al Señor también, porque no es necesario estar en la esclavitud del pecado, pero cuando nos quedamos en casa, lo que hacemos es que desobedecemos a Dios. Pero si no, pues seguimos orando por usted y seguimos esperando. Gloria sea a Dios, está bien.
1: Aleluya.
0: Hasta que pues nosotros vamos a seguir orando por usted, para que sea Dios que también esté tomando control y se siga congregando en este lugar.
1: Aleluya.
0: Bendito sea Dios. Así es que el hermano Manuel ha tomado bien reconciliarse con nuestro Señor y Salvador Jesucristo. Esperamos que el domingo que usted venga otra vez, ¿verdad? Y si hay un lugar donde usted habita, que esté en cultos día de semana, puede acercarse y el domingo se puede venir para acá, ¿verdad? Así es de que damos gracias a Dios, a todos los hermanos que nos ven y nos oyen a través de la radio, a través del video, como decía mi hermano, sean bendecidos en esta noche y damos gracias a Dios. Y la invitación es para el otro domingo a las 5 de la tarde. Aquellos amigos que también no conozcan el lugar donde está ubicada la radio, estamos a una cuadra al poniente, acá de del pueblo campestre del Rubén, allí donde antes era la jungla migueleña, acá un poquito abajito, ahí está la radio. Usted puede venirse el día domingo, ¿verdad? Para que juntos nos gocemos y que sea de bendición para todos los amigos y hermanos en esta hora. Gracias, Señor, en este momento. Oramos para despedirnos en esta hora. Buen Padre que estás en los cielos, te damos gracias, Señor, por este culto maravilloso que ha sido, Señor, administrado por el Espíritu Santo de Dios. Dios Todopoderoso, guarda mi alma, guarda mi espíritu de Dios, guarda el alma y el espíritu de cada persona. Que sea usted guiando a cada uno de los presentes, que sea usted guiando al hermano Manuel, que tomó a bien, Dios mío, reconciliarse contigo, Padre, en el nombre de Jesús. Guíalo usted, porque usted es el poderoso. Los hombres no pueden hacer nada por los hombres, pero usted puede, porque usted es el Dios Todopoderoso, el que hizo los cielos y la tierra. Gloria sea a Dios. Gracias, Padre, gracias, Espíritu Santo. Bendice, Señor, a mi hermano Manuel Valdés, donde se encuentra, Padre, esa familia que se encuentra al oriente, porque ha partido esa persona, pero da el descanso espiritual, Señor, como dice tu palabra, Señor. Bendice a esos compañeros que están en esa

0: poder.
1: Amém. Aleluia.

0: Apláudele a Él, apláudele a Él. Él es digno, Él es santo. A Él la gloria, el honor y el imperio por toda la eternidad. ¡Aleluya!
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0: 7:14. Dios les bendiga. Gracias por estar en sintonía con nosotros. Hemos estado ahí con el culto en vivo en este día, en esta tarde, noche ya para algunos. Bueno, también para nosotros, pero cuando inició era tarde aún, pero ya son las 7:00 p.m. Dios bendiga a nuestra hermanita María Turcios. Por acá nos comparte una nota de voz.
1: Día, mi hermanita Arely. Muy buenas noches, mi hermanita.
0: Estamos.
1: Quería que me pusiera una alabanza de los hermanos Chacones.
0: Amén.
1: Cantada, alegres. Adiós. Que Dios me la bendiga, mi hermanita Arely. Y pase una feliz noche. Que Diosito del cielo me la proteja grandemente y me la cuide para estar el día de mañana.
0: Amén.
1: Que Dios me la bendiga, mi hermanita Arely. Muy buenas noches.
0: Amén, hermanita.
1: Que Dios me la bendiga grandemente, hermanita.
0: Amén.
1: La quiero mucho.
0: Amén, hermanita María Turcio, muchas gracias. Dios me la bendiga a usted también. Ahí vamos a escuchar ese canto con mucho gusto. Dios me le dé una feliz noche. Junto a hermano Candelario. Saludos a hermana Mercedes Molina, que por ahí también está en sintonía. Dios la bendiga. Y a cada uno de los conectados en esta noche, recuerde, si usted desea una alabanza de cuerdas, puede solicitarla al 7248-3492. Y con mucho gusto ahí se la vamos a estar programando. Vamos con este espacio hasta las 8:00 p.m. Porque luego tenemos ahí a hermano Roberto con el programa Buscando y Salvando lo que se había perdido. Y a las 9:00 la oración con nuestro hermano Jesús Cariño.

0: ¿Cómo se llama la alabanza que me gusta? Dice. Ah, será de toda Ivano Will. El mutilemos, el pecado, no sé, hermano, no sé a cuál se refiere en sí. O esta que estamos escuchando se titula Hay que empezar, del dúo Simiente Escogida.
1: Dios le bendiga, hermana Noelia, bendiciones. Aquí estamos, hermana, en la sintonía a través de la aplicación. Amén. Dios le bendiga, bendiciones a toda la amada audiencia.
0: Gracias, hermana Patti. Que Dios la bendiga, hermana Patti de Cruz. Es una bendición que esté ahí en sintonía a través del internet. Dios le bendiga y tenga una linda noche junto a su familia.
1: Pero Dios le bendiga, hermana Arely.
0: Amén, hermana Hilda.
1: Cuídese, pase una buena noche.
0: Gracias,
1: quiero,
0: hermana.
1: Quiero que me ponga una alabanza de cuerda.
0: Dígame cuál.
1: Pero yo no me la sé, como casi yo paso trabajando. No paso con la radio, solo cuando estoy en mi cuartito. Ajá. Oigo la radio, ¿verdad? Ajá. ¿Verdad que ahí no va la tumba vacía en ese, no, en ese cuerda? Ahí me dice, por favor.
0: Dice que no, hermanita. La tumba vacía es otro género, es así como
2: para poder vivir
0: ranchera. Pero aquí, hermana, en cuerdas entran los Chacones, el dúo Manasés, los Voceros de Cristo, Paladines del Reino, Inspiración de Jesús, el trío Rayos de Luz. Así muchos dúos, ¿verdad? Ahí sería de cuerdas y de guitarra. Así que si se acuerda de alguna, así como de los hermanos Chacones, de Lolita Chacón, solo díganos, hermanita Hilda, y con mucho gusto. Ah, esa alabanza, hermano Will, se titula, mire que ya se me olvidó, lo voy a buscar acá.

0: La hermanita Mercy, vamos a escuchar qué dice la hermanita Mercy, cómo le ha ido hoy.
1: Hermanita Noelia, Dios le bendiga.
0: Amén.
1: Un gusto saludarle.
0: Gracias.
1: Sirvita Valiente es programa de cuerda, ¿verdad?
0: Sí.
1: Pero yo siento que esta alabanza tiene cuerdas también.
0: ¿Cuál?
1: Escúchela por ahí y va a ver qué siesta que quiero que cantemos, mire.
0: Ajá.
1: Cantemos, hermanita Pasita, cantemos.
0: Va, hermana Pasita.
1: Saluditos, hermanitas Hernández, hermanita Macielita, mi niña bella, hermanita Arely, hermanita Nelly, todas las hermanitas amadas, hermanita Romilia, hermanita Normita, hermanita Bernal, todas mis hermanitas bellas que me aman, como yo les amo, y a los varones también. A la medida que ustedes me aman, así les amo yo. Y como yo siento un aprecio por ustedes, así es que yo les regreso todo lo que ustedes sientan por mí. Saluditos, saluditos, aquí estoy. No andaba perdida.
0: ¿Qué me había hecho? Andaba por el culto, ¿verdad?
1: Yo voy de paso en el mundo, no me les pienso quedar. Aquí solo hay excepciones, ay, con su permiso.

0: solo hay excepciones. Ay, con su permiso, me voy a gozar. Ay, santo.
1: Mi hermanita Noelia.
2: Dígame.
1: Mire, pero... Y es que tienen que ser todas de cuerda, no serán así como surtiditas mejor.
2: Démosle.
1: Póngamela, porque si no, mire, si no, no le voy a cantar mañana el día de su cumpleaños. ¿Cómo se está otra puesta así de puras cuerdas? Ahí escuche las cuerdas, usted. Verá que te...
2: Como es verdad. Vamos a escuchar la otra y para dónde es que... Ah, esta es, ¿verdad?
1: ¿Cómo se está otra puesta?
2: Ah, eso sí. Aleluya.
0: Tengo una corona ya en el cielo.

0: Ya cantamos. Aleluya.
1: Es necesario morir para
0: sí, vamos a
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0: Vamos a estar escuchando, vamos a surtir entonces el menú. Ahí va a lograr la hermanita Hilda también entonces la tumba vacía. Hermana Hilda dice la vamos a programar. Es que el menú lo vamos a surtir, dice la hermanita Mercedes. Así que vamos a hacer para que cante la hermana Pasita. Mire que hermana Pasita desde temprano estaba ahí queriendo escuchar a hermana Mercedes cantar, dijo. Así que ve, hermana Pasita, le escucharon el llamado.
2: Ah, pues póngame una, hermanita. La de esos de chacones. De una que a usted le gusta, póngame, porque es que no me lo sé los nombres.

0: Dios le bendiga, hermana.
1: Es que le voy a cantar la alabanza que cae cantar la hermanita.
0: A ver, canta.
1: La alabanza, hermanita. Son unos coritos alegres, son de Nicaragua. Ajá. De Nicaragua.
0: Cántelo.
1: Entonces, allá en Nicaragua lo cantan de otro modo.
0: Ajá.
1: Mire, es como cadena de coritos.
0: Sí.
1: Pero son bien bonitos.
0: Adelante.
1: Mire, así dice. 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Es un tren muy especial del Reinaldo Celestial. ¿Dónde viene mi Jesús? Es que no viene a llevar ya a Milero Pedrerino al centro de la estación. Los ministros de mi Cristo se encontraban en oración, repartiendo los boletos a la gran ciudad de Sion. Los ministros de mi Cristo se encontraban en oración, repartiendo los boletos a la gran ciudad de Sion. Quita la piedra, deja el agua correr, mira que las almas se van a perder. Háblele a Cristo, que ese es su deber, si el agua se estanca no podrá correr. Satanás está enojado porque no le sirvo más. Gloria, gloria, aleluya, no le serviré a más. Que el Señor te reprende, Satán, Satán, Satán, porque viene tan furioso sobre mí, contra mí. Y yo tengo el amor de mi Jesús, que ese amor no me puedo separar, no me puedo separar. Amén, gloria a Dios. Así la canten.
0: Amén, gracias hermanita Hilda Cárcamo. Amén, Dios la bendiga a usted también, gracias por cantar. Amén. Ahí está hermana Hilda Cárcamo cantando también. Así sí, hermanita Hilda, vale la pena estar en sintonía, dice, poco nos escucha. Pero hasta cantó ya, así que mire qué bendición, qué bueno. Ahí vamos a programar el canto, con gusto. Vamos escuchando qué dice nuestro hermano Jesús Carías.
2: Dios le bendiga, Dios le bendiga, Dios
0: Amén.
2: Le bendiga, hermana Noelia. Gusto, un placer saludarle en esta tarde, enviarle un saludito muy saludado, enviado hacia su persona, su merced. Y saludando a todo el pueblo del Señor, por favorcito, siervita, si hubiera espacio allí, si puede complacerme con una alabanza aquella que...

0: Señor, en esta noche, aleluya, arriba, arriba, arriba, los ánimos.
1: Amén.
0: Saludito familiar, despiértense. Santo vive. Jesucristo viene, viene por su pueblo. Saludos.
1: Amén. Gracias, hermano Jesús. Que Dios lo bendiga. Gracias a Dios por todo lo que nos ha permitido y su fidelidad que estamos teniendo en esta noche. Ahí vamos a escuchar ese canto con mucho gusto.

0: así, pero en ese ritmo sí, dice. En ese ritmo así va, hermano Jesús, así que así va y así va. Vamos escuchando que dice hermana Noemí Bonilla.
1: Le bendiga, hermana Renri. ¿Cómo están? Hermosa noche.
0: Muy bien, hermanita.
1: Esperando que esté ya bien por ahí. Un saludo para usted.
0: Amén, gracias.
1: En especial un saludo para usted.
0: Amén, gracias.
1: Y todos los hermanitos que trabajan en la radio, y quiero escuchar una alabanza. Quiero escuchar No por Obras.
0: No por Obras.
1: Y hay muchas bendiciones. Saludos.
0: Amén. Gracias, hermanita Noemí. Dios me la bendiga ahí en Corinto, Morazán. Gracias por estar ahí en sintonía y decir cómo estás. Es muy especial, hermano.

dice hermana Arely, buenas noches, muy buenas noches hermanita, quisiera escuchar la alabanza La Rosa de Sarón con los hermanos Hernández. Amén, hermana, gracias por estar ahí, Dios me la bendiga. La Rosa de Sarón, voy a buscar ese canto. Saludos ahí en el Platanar. Hermana Elizabeth de Virginia dice, hermanita, programe la alabanza cuando termine mi carrera. Carrera estoy agarrando ya yo también, porque mire que el tiempo ya se va. Cuando termine mi carrera.

0: Le bendiga, ¿qué tal está?
1: Amén, bien, hermana.
0: ¿Cómo
1: gracias.
0: Ha estado? ¿Cómo ha pasado el día?
1: Muy bien, bendecida.
0: Sí, yo ahorita, escuchando la radio, porque me fui para la iglesia como a las 4:00 y algo.
1: Ajá.
0: Y hace ratito llegué, pero ahí escucho su voz y...
1: Aquí estoy.
0: Qué bueno, hermana, qué bueno que está en cabina y... Aquí vamos a estar hasta el cierre de la radio, hermana. Muchas bendiciones, saludos. Amén. Para todo el familia. Que Dios les bendiga y les guarde. Un saludito muy especial ahí para la hermana Patricia de Cruz. Que Dios me la guarde siempre y que el Señor la siga respaldando.
1: Amén, que así sea, hermana Lili. Muchas gracias. Dios la bendiga y gracias por estar ahí en sintonía con nosotros. A veces anda ocupadita, pero mire qué bendición que ahorita está, ¿verdad? Gracias, hermana. Dios le bendiga, hermanita Bernarda. Ay, ¿cómo que no se escucha acá?
2: Ah, am- para vosotros y para todos.
1: Amén, hermanita.
2: Fíjese que fui al súper, llegando vengo. Y ajá. Cuando me bajé del carro de las botas, como anda aire. Y masito, me desmayo, fíjese. Me vino un gran bajón que yo sentía que ya caía al piso.
1: Ay, hermana.
2: Y me fui donde estaba la bebida y agarré una Coca-Cola y me la tomé toda y un solo.
1: ¿Le
2: gracias
1: ayudó?
2: Al Señor que me pasó.
1: Sí, qué bueno, y qué me bueno.
2: Me dijeron, vi a una hermana en Cristo que es doctora y le conté. Y entonces le dije yo de que me quería tomar una gaseosa, vaya a tomársela ya, me dijo.
1: Sí.
2: Y gracias al Señor fue Dios, pues porque yo fui aquí se que me repusieran, a ver que me repuse. Y vi a otro hermano y me dijo, en el carro anda aire. Me dijo, sí, le dije, anda aire. Le dije, cuando abrí la puerta y me bajé, fue que sentí el cambio. Le dije,
1: a
2: poco de golpe de calor, me dijo, de aire, me dijo.
1: Sí.
2: Pero no, dije yo, cuando venga de allá, dije yo, voy a saludar a la hermana en la noche, se siente más sola. Dije yo, pero a veces se le alborotan todas las hermanas y llaman y llaman y llaman. Y está bueno, gracias a Dios.
1: Sí.
2: Y yo le voy a llamar y le doy las gracias porque me puso el número.
1: Ah.
2: Y ahora ya estoy hablando del WhatsApp.
1: Sí, ya está.
2: Estoy llamando.
1: Sí.
2: Sí.
1: Amén.
2: Así es que. Y. Pues, quiero saludar a todas las hermanas del de la misión.
1: Amén.
2: Aunque no las conozco. Ya tengo casi un año de escucharlas. Solo escucho la voz de ellos.
1: Sí.
2: Y. Me las imagino yo, ¿verdad?
1: Sí.
2: A través de la voz, del timbre de voz, me las imagino como son.
1: Ajá.
2: Pero lo más importante es que son unas grandes personas, son unas maravillosas hermanas. Las quiero mucho, a pesar que no tengo contacto con directamente así, hablarle a alguna de ellas. Yo la única que me comunico con usted.
1: Amén.
2: Pero quiero saludarlas a todas.
1: Amén.
2: Y que esta noche... Dios derrama abundantes bendiciones sobre su vida.
1: Amén.
2: Que tenga un sueño feliz y reparador, que no tenga ninguna pesadilla. Usted, Alan, no padece, yo padezco de pesadilla. Si era no. Que se lo agarra.
1: Sí. Ay, hermanita, mire sí. Que eso sí es feo.
2: Sí. Es feo, sí, sí. Si se viera como le pido a Dios, yo le oro al Señor y le digo, Señor, si el rey David le decía, en paz me acostaré y es mi hijo, me dormiré y solo tú me haces vivir confiado. Le repito esa oración.
1: Amén.
2: Y le digo, escúcheme. Pero a veces sí tengo sueños bonitos.
1: ¿Sí?
2: Y la bonita noticia que tuve es que mi hijo, el menor, vinieron anoche a verme con la esposa.
1: ¿Sí?
2: Y ya encargaron un bebé. Ya la muchacha ya está embarazada y estoy alegre yo.
1: Qué bonito.
2: Porque va a haber un niño más.
1: Sí, hermana, es una
2: dígale. Sí, y una bendición. Mire, dígale a la niña si no me puede decir el nombre porque mi nombre es muy largo. Que me diga Narda, hermana Narda, que me diga, es el derivado de mi nombre, Bernarda.
1: Amiga, sí. Ahí está escuchándole, así que le diga entonces. así que le diga.
2: El nombre de la flor más olorosa.
1: Sí, no, sí tiene razón.
2: Así que me diga entonces. Sí. Óigame, ¿y el sábado 4 va a estar trabajando ahí?
1: No, el sábado 11. Porque vengo el domingo 5.
2: ¿Sábado 11?
1: Sí, sábado 11.
2: Sábado. es el bueno, es el día más inmediato, va sábado 11, sí, para amanecer domingo.
1: Sí, sí, de lo contrario, el domingo 5 sí voy a estar acá de nuevo.
2: ¿El domingo 5?
1: El domingo 5.
2: Pero es que fíjense que si paso el domingo, están en culto, y yo no me voy a quedar al culto porque voy a salir de un compromiso con mis nietas y con mi nuera.
1: Ajá.
2: Entonces sí, no podría ir.
1: Mejor el sábado 11.
2: Tengo en la tarde.
1: Sí, sería el sábado 11.
2: Sería el sábado entre 5 y media voy a pasar.
1: Ajá, sí, está bien.
2: Sí. Es que me van a sacar mi nieta a comer.
1: Ah, mire, qué bueno.
2: Sí.
1: Qué bueno,
2: bonita. Sí, de vez en cuando salimos.
1: Sí.
2: Ahora bien. No bajé nada. Ellas pidieron un sorbete, me invitaban, pero no quería nada yo. Pero gracias al Señor, hermana, estoy bien ahorita.
1: Sí, hermana.
2: Ahorita sí estoy bien, sí. Así es que, ay, disculpe, oye, que le quito el tiempo, por eso no me gusta llamar, porque yo no sé si el teléfono. Ay, mister, ay, es que prefiero oírla, prefiero escucharla. ¿Sí?
1: No, pero está bien que nos ayude siempre, hermanita.
2: Sí, yo como se dan el dinerito con el tío, no de la frente, no que de la boca, digo yo. Que y gracias por la oración, porque yo sé que oró por mí.
1: Amén. Sí.
2: Ahora oro por mí. La oí la oración, y yo todo el día oigo la radio. Ay, me le da saludos a la niña y dígale que me lleve en oración por mi salud espiritual. Yo tengo una gran fe en la oración de los niños y de los ancianos, de los viejitos también. En usted, tengo fe en Dios que le va a escuchar a usted, porque usted tal vez está menos contaminado de pecados que yo. Tal vez yo, así como tengo un montón de edad, de años, tal vez tengo un montón de pecados. Y no me ha oído mi Señor.
1: El Señor nos limpia, hermanita.
2: Me gusta como ora también. Usted y el hermano pastor son dos personas que me gusta oír. Y hay otro también, que no sé cómo se llama, pero hay otro que me gusta oír la oración. Porque ustedes no hablan en árabe, ni en chino, ni en japonés. Ustedes no hablan en dialecto. Ustedes hablan la palabra de Dios. Y esos otros que llegan a orar, mientan unas palabras que no tienen ningún significado. Yo he leído bastantes libros. Leí un libro que se llamaba La Autorrealización de la Verdad. Son de los Hare Krishna, una religión que se raspan la cabeza y solo se dejan una trenza en el centro de la cabeza. Uh-huh. Y ellos adoran a la vaca. Uh-huh. Antes de ser cristiana leí ese libro. Gracias al Señor de que no me quedé allí. Yo leí libros pesados, hermana.
1: Sí.
2: Yo leí libros horribles, diabólicos. Pero para la gloria del Rey Cristo, el Señor me rescató de todo eso. Y voy a saludar a unas hermanas. Quiero saludar a la hermana Ángela.
1: Amén.
2: A la hermana que dice aleluya, amén. Dígale usted que no deje de decir aleluya, amén, porque eso lo identifica. Ella, esa palabra es de ella.
1: Sí.
2: La esencia de ella.
1: Sí.
2: Que nadie tiene que regañarla porque diga aleluya, amén, bien bonito se oye. Por eso me han quedado los nombres: hermana Ángela, la hermana Cristina, la hermana Mirna, la hermana Triple L de Guatemala, uh-huh, la hermana Normita. La hermana Noelia, ¿la conoce?
1: Sí, la conozco más a ella que a la hermana.
2: Ah, pues sí, entonces a la hermana Noelia, a la hermana, a la compañera de la hermana Noelia, eso se me olvida un poco el nombre. Fíjense que hay una que se me olvida el nombre, y yo, ¿será que, como dije el bicho, con tacaña? Tacaña en el sentido de que no se me quede el nombre. Y de ahí a la hermana Pacita, hermano Popito, hermana Isabel, hermana Flor, la hermana Argentina, la hermana, varias hermanas me las puedo, la hermana Mirna, sí. Así, y los niños, la princesa que es el número uno para mí, el primer nombre que me aprendí fue el de Oli, de su hermanita. El segundo fue de Matthew, de Mateito, y de ahí el de Génesis, de ahí el de Oseas, de ahí el de José, de ahí el de Daniel. Por eso es bueno que los niños se identifiquen con el nombre, fíjense, porque uno así lo va aprendiendo. Ya sí. Le quité bastante tiempo, hermanita, ¿verdad? Ya la aburrí.
1: No, hermana, un gusto escucharle. Gracias, Estefi.
2: Hablo bastante, ¿va?
1: Ahí están ellos escuchando el saludo, hermana Bernarda.
2: Sí, y también saludo a las de del divisadero, a las del platanar, a las del papalón y a los de los Estados Unidos. Esas casi no me quedan, solo los varones. Pero los varones, me sé el nombre de varios varones, pero de ellas casi no me sé el nombre, solo el de Normita. Y ella se ha aprendido 5 nombres porque ellas son bien entusiastas. Sí. Ellas contagian a la gente. Si uno está triste con ese su bulla que hacen, que hablan con una gran alegría, son bien expresivas.
1: Sí.
2: Con eso lo contaminan a uno y a uno se pone más alegre y a uno le pone más atención a la radio, fíjense. A las locutoras, que son unas excelentes personas, unas lindas niñas. Amén. Así es que la quiero mucho en el Señor.
1: Gracias.
2: Y también a Joanita. Sí. Amén. Así es que voy a llegar el 4, voy a llegar, 4 dice, no, el 4 o 11.
1: 11.
2: ¿Qué día es?
1: 11.
2: El sábado 11.
1: Sábado 11, sí, voy a estar por la tarde.
2: Ahí va a ser todo el turno.
1: Sí. Sí, así sería.
2: Sí, entonces yo llegaría entre 5, 5:30, voy a pasar por ahí. Oye.
1: De acuerdo.
2: Vaya, ahí sale.
1: Amén.
2: Sí, me alegro mucho. Dios me la bendiga y que tenga un feliz sueño con mi Señor Jesucristo.
1: Amén, gracias.
2: Ustedes están más cerca de Dios. Sí, amén. Yo sé de que ustedes son entregadas a la palabra. Yo sí quisiera ser diario como era antes. Fíjense que iba a las misiones y en Santiago de María gané 38 almas para el Señor Jesucristo.
1: Gracias,
2: pero no la gané el mismo día.
1: Sí.
2: No la gané el mismo día.
1: Sí.
2: Había una vez que, como íbamos una vez a la semana, en una semana ganaba 3, ganaba 5, ganaba 2, ganaba 1.
1: ¿Sí?
2: Y ahí llevaba la nota. Así es, sí, que yo andaba por un montón de pueblos predicando.
1: Amén. Qué bendición, pero, hermanita.
2: Sí.
1: Amén.
2: Sí, pero... Y también tenía un club de niños y llegué a tener 40 niños. Aquí en mi casa tengo una mesa de 4 metros y una banca grandísima, pero ya no trabajo porque como estoy de inútil. Pero por eso es que yo le pido al Señor y le pido a usted que ore por mí.
1: Amén.
2: Que todos oren por mí. Me voy a comprometer con el Señor.
1: Amén.
2: En estar más cerca de la radio, en ver de qué forma puedo ayudar, porque dice la palabra que dan de cómo recibimos, y el Señor nos puede dar para ver si recibe algo de nosotros.
1: Amén.
2: Vaya, ya la dejo, oye.
1: Amén.
2: Fue un gusto, fue, amén, una alegría hablar con usted.
1: Amén, hermanita, gracias. Para mí también.
2: Y me saluda a toda su familia.
1: Amén, gracias, hermanita.
2: Vaya.
1: Dios me la bendiga y feliz noche.
2: Amén, igual.
1: Amén.
2: Vaya, amén.
1: Amén.

Son las 7:46. Saludos a hermana Teresa, que por ahí está en la sintonía. Dios bendiga también a hermana Cristina Quintanilla, allá en Australia, que por acá nos comparte nota de voz. Ya la vamos a escuchar, hermana Cristina, con mucho gusto. Y también ahí dice, amén, hermana Bernarda, dice, ella agradece el saludo. También hermana Arely dice, gracias hermanita Bernardita por los saludos. Bendiciones para usted también, dice hermana Arely de Hernández.

0: Vamos a escuchar qué dice hermana Cristina Quintanilla.
1: Mi hermanita, muy buenas tardes para ustedes. Ya para mí casi buenas tardes también, porque son las 11:30 de la mañana del día lunes, pero aquí gozándome, escuchando tan bendecido programa, no sabe cuánto me gozo en mis ratos libres.
0: Amén.
1: Por mi trabajo no puedo escucharlo las 24 horas.
0: Sí, hermano.
1: Pero me gozo con alabanzas, hermana, me gozo con los hermanos que cantan, wow, que cantan, tienen buenos cantores, oiga.
0: Sí, hermana.
1: Bendiciones, mi hermanita Noelia.
0: Amén.
1: Bendiciones para usted, su familia, para todo el familión de la tan bendecida radio.
0: Amén.
1: Yo no puedo pedir ninguna alabanza porque todas son preciosas, todas son lindas. Bendiciones, bendiciones y saludos a todos y cada uno.
0: Amén.
1: Amén. Bendiciones.
0: Amén, hermanita Cristina Quintanilla. Qué privilegio escucharla, hermana Cristina. Dios la bendiga ahí. Mire que ya está en día lunes, ya avanzando, ¿verdad? Ya va casi a mitad del lunes usted y nosotros aquí, pues no llegamos todavía, pero ahí vamos siempre, adelante, adelante. Dios me la bendiga y que siga teniendo un lindo día usted. Mientras nosotros vamos a descansar, ya luego usted va a seguir, ¿verdad?, en la labor. Pero que Dios me la guarde siempre, hermana. Gracias por estar ahí y dejarse escuchar en esta hora.
2: Cantar canciones a Dios.
3: Dios le bendiga, hermana Arely.
0: Amén, hermano.
3: Esta noche aquí estamos conectados.
0: Amén.
3: Escuchando a las hermanitas que están cantando.
0: Sí.
3: Así que qué bueno que están gozando. Tienen gozo. Saluditos para todos. Hermana Mercy. Y la otra hermanita ahí que está cantando también.
0: Sí.
3: Bendiciones, saludos. Hermana Yolanda, hermano Josecito, esposa, hermano Héctor, hermano de Corinto, de Platanar, de donde quiera que estén, la familia Martínez, hermano Roberto, hermana Araceli Martínez, saludos a la hermana Romilia, la hermana hermano Oscarito Segura, la hermana Normita, la familia Segura allá en el Chiquirín, saludos a todos, bendiciones.
0: Amén, hermano Juan, gracias, hermano, Dios lo bendiga, saludos ahí en el Castaño. Dios bendiga, hermana Josefina, también, gracias por estar ahí.
4: Buenas noches en cabina, Dios le bendiga, hermana, allí el tema Yo Tengo Un Salvador.
0: Ay, hermano Héctor, vamos a seguir, volvimos a las sendas antiguas, hermano Héctor, a las deudas. Lo vamos a dejar para mañana, oye. Si Dios lo permite. Mire que el tiempo ya no nos va a alcanzar, hermano Héctor, pero si hubiésemos tenido, con mucho gusto lo hubiésemos escuchado, hermano Héctor.
5: Gracias, hermana Arely, por la alabanza. Viera lo que me encanta esa alabanza, bonita.
0: Sí, hermana Hilda, es bonita porque la tumba quedó vacía.
6: Dios te bendiga, hermanita. Un saludito para ti, para hermana Mercy, hermana Normita, hermana Blanquita, hermana Paquita, hermana Romilia, hermana Otali, hermana Elizabeth Benítez, hermana Emérita, hermana Isabelita, hermano Lorenzo, mi tío Jorge, la familia de mi tío Jorge, hermano Roberto, hermana Beatriz, hermana Arely y hermana Gloria, hermana Rita, hermana Cristina, hermana Mirnita y hermana Milagro y hermana Marilú y el esposo de hermana Marilú, y un saludito para el Popito y un saludito para la Ardillita y un saludito para hermano Jesucito y la familia, hermano Jesucito y la mamá y la esposa de hermano Jesucito, y un saludito para toditos los que están escuchando la radio, y feliz noche para toditos y abrazo bien fuerte para toditito y para el director de radio, y que le vaya muy bien mañana en su viaje. y que Dios me lo cuide y me lo acompañe en este. Y un saludito hasta el lugar donde va. Y un saludito para todos los locutores.

Pastor José Luis Ramos, aleluya. Hoy concierto en la unción, dice Coluchita. Hay concierto. Sí, hermano. Claro que aquí siempre hay concierto en vivo y en directo. A todo color. Buenas noches, Coluchita. Dios le bendiga. Aquí estuvimos hoy escuchándole en silencio, pero en sintonía. Dice saludos, bendiciones, familión. Ah, mire, anduvo en la gran comisión de nuestro Señor Jesucristo. Cumpliendo, dice, la gran comisión de Mateo 28:19, aleluya, siendo discípulos, bautizando. Qué bonito, hermano. Gracias a Dios por ello y gracias por compartir ahí también esa fotografía de que hizo la obra del Señor. Que Dios le bendiga y le siga dando fuerzas para seguir adelante, hermanito Coluchito Luis Ramos. Dice hermano Jesús, chula mi niña Odilia, saludos, dígales.

0: Mana Noelia, muy buenas noches. Dios me le bendiga, servita del Señor.
1: Amén.
0: Fortaleza que me le dé el Señor poderoso, me le dé una fortaleza firme. Dios me le bendiga.
1: Amén.
0: Nuevamente la salud en el nombre del Señor a su hermanita Odi y toda su familia. Noelia, regáleme el canto del ángel de Jehová de Reinaldo Corea, por favor, hermanita. Amén. Aleluya. Gloria a Dios, hermana Noelia. Bendiciones, saluda a todo el familión, a todito, hermana Noelia.
1: Amén.
0: Sí, lo saludo en el nombre del Señor. Amén.
1: Amén.
0: Dios le bendiga a la hermana Fernanda. Fernanda se llama una sobrinita mía.
1: Bernarda.
0: Sí, Fernandita. Ah, pues Dios le bendiga, hermana Fernanda. Dios me la bendiga y la guarde. Y la niña le está sirviendo a Dios también. Fernandita, mi sobrinita.
1: ¿Sí?
0: Así se llama mi hermanita Fernanda. Dios me le bendiga, hermanita. Gracias por su palabra. Gracias, hermanita. Dios me la guarde y me la bendiga. Toda su familia también. Estamos a estar orando, hermanita, por usted y por toda su familia. Amén. Amén, hermana Noelia también. Amén. Bendiciones.
1: Ese canto lo vamos a dejar para otra oportunidad, hermanita Cristina. De acuerdo. Porque el tiempo ya se nos fue, ya son las 7:56. No alcanzamos a llegar. Mire que ni cuando termine mi carrera va a salir. No terminé la carrera, hermana Elizabeth Benítez. Otro día la terminamos, oye. Gracias, princesita hermosa.

0: saludando, Delia. Saluditos, mi hermosa. Recibo esos abrazos fuertes, fuertes. Un abrazo para ti, fuerte, fuerte. Te lo envío yo. ¿Viste eso, Delia? Porque, hermana,
1: Vaya,
0: no te gusta, ¿verdad, Odilia? Saluditos, saluditos para ti, para tu mamá, mi niña hermosa. Que Dios te bendiga, que Dios te guarde. Feliz noche. Gracias, gracias por saludarnos a todos, a todos, a todos. Aquí estamos, hermana Noelia, aquí estoy. Es que estaba ahí consolando una familia que ha perdido a su madrecita y bueno, estaba ahí ocupadita. Ay, pero hermano, aquí estoy, saluditos, mi hermanita.
1: Amén. Se le entiende, hermanita.

qué pasó con los hermanos que salieron del culto en la tarde? Ninguno apareció, quizás se fueron de gira, ¿verdad? ¿Qué pasó con la hermana Norma, hermana Alcira, hermano Roberto, hermano Jorge? ¿Qué se harían? ¿Será que todavía están en el templo? Quizás van a hacer vigilia también.

del día de mañana, que volvamos a escucharnos a partir de las 4, si en su misericordia así nos da la oportunidad. Disculpas, hermana Elizabeth, que no salió el canto suyo, ni hermana Cristina Bernal, y también los otros que ahí, ¿verdad?, los escuchamos de la manera posible. Gracias, Dios me los bendiga.

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Gloria a Dios. Dios les bendiga a mis amados hermanos en esta noche maravillosa. Damos gracias a Dios por el privilegio, por la bendición que nos da de poder estar una vez más transmitiendo su programa radial, buscando y salvando lo que se había perdido, que gracias a la misericordia del Señor transmitimos cada domingo a las 8 de la noche, hora de Centroamérica. Dios bendiga a toda la amada audiencia, a todos aquellos que nos están sintonizando a través de diferentes medios, a través de las diferentes plataformas digitales, los que están a través de Channel Radio, TuneIn Radio, y todos aquellos que están a través de lo que es el perfil de Facebook. Así que Dios bendiga de una manera muy especial a todos y cada uno en esta hermosa noche. Nos es un gran gozo, una alegría el poder llegar a la intimidad de sus hogares a través de estos medios, y gracias a usted por dejarnos entrar a la intimidad de sus hogares y poder juntos compartir esta bendición. Así que Dios bendiga de una manera muy pero muy especial a todos y cada uno, ya que es un privilegio grande que el Señor nos permite el poder estar nuevamente, ¿verdad?, en esta transmisión a través de Radio Unción y Presencia de Dios. Así que Dios me le bendiga esta hermosa hora. Queremos de una manera muy especial leer una lectura devocional y invitarle a usted para que usted abra su Biblia. Si usted tiene acceso a una Biblia por ahí, abra su Biblia, si la tiene descargada en su teléfono, en su iPad, en su computadora, pues ahí vamos a leer junto la palabra del Señor. Y leeremos en uno de los salmos, y será en el Salmo 128 para la gloria del Señor. Leeremos la palabra del Señor, ya que la palabra es viva y es eficaz, ¿verdad? Y más cortante, toda espada de doble filo. Leeremos en el Salmo 128, en el verso 1 en adelante, dice la palabra del Señor de la manera siguiente: bienaventurado todo aquel que teme a Jehová, que anda en sus caminos. Cuando comieres el trabajo de sus manos, bienaventurado serás y te irá bien. Tu mujer será como vid que lleva frutos a los lados de tu casa, tus hijos como plantas de olivo alrededor de tu mesa. He aquí que así será bendecido el hombre que teme a Jehová. Bendígate Jehová desde Sion, y veas el bien de Jerusalén todos los días de tu vida, y veas a los hijos de tus hijos, paz sea sobre Israel. Así que en esta hermosa hora vamos a orar, dándole gracias al Señor por este privilegio maravilloso que Él nos concede, poder llegar hasta diferentes lugares del mundo a través de esta transmisión, sabiendo que Dios es bueno, Dios es fiel y Él es maravilloso. Así que Dios bendiga a toda la linda audiencia, ¿verdad? Usted que está en casita, usted quizás está en trabajo, quizás que va en carretera sobre ruedas, ahí en cualquier área, en cualquier arteria del mundo que se conduzca, Dios me le bendiga, nos gozamos en gran manera. Vamos a orar. Padre soberano, maravilloso Dios de gloria, en esta hora venimos delante de tu presencia maravillosa, Señor eterno. Venimos dándole gracias, Señor, por el privilegio que nos da, por la bendición que nos permite, Dios, el poder llegar, Señor amado, a diferentes lugares del mundo, Padre, a través de estos medios, y poder, Señor, llevar esta palabra de bendición. Dios, te pedimos en el nombre de Jesús que tu mano poderosa, Padre, llegue a ir reposando sobre cada vida, sobre cada uno, Señor, de aquellos que se encuentran en esta hora, Dios, conectados a esta bendición. Te rogamos, Señor, y te suplicamos en el nombre de Jesús de Nazaret, que tu poderosa mano, Señor, pueda cubrir, pueda fortalecer y pueda sustentar cada vida, cada familia. Padre eterno, en esta hora te damos gracias, Señor, por darnos el privilegio, la oportunidad, la bendición, Dios, de poder entrar a diferentes hogares, Señor, en cualquier lugar del mundo, Dios, donde está llegando esta señal. Pedimos que usted se glorifique, Señor. Bendiga, Señor, a la viuda, al huérfano, al menesteroso, Señor, al afligido, al abatido, Señor, aquel que esté enlutado, Padre. Llegue tu mano poderosa, Padre, confortando a aquel que se encuentre enlutado, Dios, aquel que está sufriendo alguna situación difícil, Señor, alguna mala noticia, Dios mío, llegó a su vida y en ellos hay tristeza, hay desaliento, hay desesperanza. Pero usted, Señor, es el Dios que da, Dios mío, consuelo y fortalece al débil, Señor. En esta hora nos presentamos en el nombre de Jesús de Nazaret, Dios, para implorarle misericordia sobre cada vida, sobre cada familia, Dios, que en estas horas se unen, Señor, a esta bendición, Señor amado. Pedimos que visite cada vida, cada familia, Dios, y que venga en tu nombre, que es poder, Dios, rompiendo toda cadena, quebrantando todo yugo, toda obra del enemigo, sea debilitada, Señor, sea neutralizada, paralice, Dios mío, y confunda toda obra de maldad, Señor, en su nombre, que es poder, Dios. Venimos atando al hombre fuerte,
y venimos reprendiendo, oh Dios del cielo, toda potencia de las tinieblas, en el nombre de Jesús de Nazaret. Padre soberano, Dios de misericordia, cúrenos con tu poder, Señor, ilumínanos con tu Espíritu Santo, Dios, llénanos, Señor, de tu poder, Señor amado, como su palabra dice, Señor, pero recibiréis poder cuando haya venido sobre vosotros el Espíritu Santo, me seréis testigos en Jerusalén, en Judea, en Samaria y hasta lo último de la tierra, Señor. En esta hora llega, Señor amado, ahí, Dios mío, de esa vida que quizás, Señor, se encuentra atravesando un proceso difícil, Señor, ahí llegue tu mano poderosa, Dios, llevando fortaleza, Dios, levántale esa victoria, Dios, rompa las cadenas, Señor, en su nombre que es poder, Dios, venimos atando al hombre fuerte y reprendiendo todo espíritu contrario, Dios, toda obra de maldad, Dios, sea quebrantada en esta hora, oh Señor, Dios todopoderoso, Dios eterno, soberano, oh Maestro amado, Dios de la gloria, toma control de cada oyente, Señor, ahí te traigo esta señal, Dios. Ahí, Señor, llegue tu presencia divina, Dios, llevando esa fortaleza, Padre, rompiendo la cadena, quebrantando todo yugo, toda obra de maldad, Dios, sea quebrantada en esta hora, Padre glorioso, oh Maestro amado de la gloria, en esta hora, Padre, cúbrenos con tu poder, Señor, y permita que esta noche, Señor, podamos encontrar en ti, Padre, ese refrigerio, Señor, esa bonanza, Señor amado. Tú eres el Dios todopoderoso al cual podemos acudir en nuestras necesidades, Señor amado. Sabemos que tú tienes, Señor, una salida, una respuesta para toda necesidad. Y en esta hora, Dios, te damos a ti toda la gloria y toda la alabanza, Señor. Gracias, Padre bueno, maravilloso, en el nombre de Jesús de Nazaret.

Dios, gloria a Dios. Así que Dios bendiga a toda esa linda audiencia que están ahí en la sintonía. Gracias a cada uno de ustedes por la bendición que Dios nos permite el poder esta noche estar ahí, ¿verdad?, en esta transmisión y poder alabar y glorificar el nombre del Señor. Así que queremos saludar de una manera muy especial a nuestra hermana Irma Yolanda González allá en New Jersey, y así a toda su amada familia. Gracias, hermana Yolanda, por estar siempre ahí pendientes. Así también saludamos a nuestra hermanita Flor Álvarez, ¿verdad?, allá en El Salvador. Gracias, hermana Flor Álvarez, por su saludo. Que Dios me le bendiga de una manera muy especial. Como también saludamos a nuestra hermanita Leticia Torres. Bendiciones, hermana Leticia. Vamos a estar orando al final, ¿verdad? Dejaremos un espacio para oración y que sea Dios obrando de una manera muy especial en esa situación que usted está atravesando. Así que Dios bendiga la vida de tu hermano Pablo Rivera. Ahí donde se encuentra, hermano Pablo, Dios me le bendiga. Gracias por su sintonía también, ¿verdad? Y a toda su familia. Saludamos también de una manera especial a nuestra hermanita Mercy allá en New Jersey, ¿verdad?, que está también en la sintonía, y así a toda su familia. Gracias por estar en la sintonía. También saludamos a nuestra hermanita Reina Coreas allá en Colorado. Que Dios me le bendiga grande y poderosamente, hermanita Reina, a toda su familia. A tu hermana Erika López, gracias por estar ahí siempre pendientes. Muchas bendiciones, saluditos. También saludamos a nuestra hermanita Maggie Villegas hasta allá Chile, allá Sudamérica, donde hay una muy bonita audiencia siempre ahí pendiente. Gracias, hermanita Maggie, por sintonizarnos. Gracias a usted, a toda su familia. Saludamos también a nuestro hermano Lorenzo Hernández allá en North Carolina. Gracias, hermano Lorenzo, por estar siempre ahí pendiente. También que Dios me le bendiga a tu hermana María Serrano allá en Honduras, como también a nuestro hermanito Josecito Hernández Medrano allá en North Carolina, tu hermana Esmeralda, Dios le bendiga grande y maravillosamente, ¿verdad? Nos gozamos el ser parte de esta bendición. Muchas bendiciones a todos y cada uno, ya que nos alegramos, hermanos, el saber que siempre hay una muy bonita audiencia ahí conectadito. También saludamos de una manera muy especial a nuestra hermanita Olivia Ramos allá en Montreal, Canadá, que nos está sintonizando. Gracias, hermanita Olivia. Se nos había desaparecido, ¿verdad? Ya teníamos un buen tiempito de no verle por ahí, pero qué bueno que ahora está ahí, ¿verdad? Sí, saludamos también a sus hijas, ahí a Natalie, Wendy, Cindy, Olivita, que estén disfrutando una noche muy bendecida. Así que saludos a todos cada uno allá en Montreal, Canadá. También saludamos a nuestra hermanita Tina Navarro, que se encuentra ahí en esta sintonía. Así que Dios me le bendiga grande y poderosamente. Gracias, hermanita Tina, por saludarnos y estar ahí siempre pendiente. Así que saludamos también al pastor Gustavo Sorto, su madre esposa. Gracias por estar siempre pendiente también ahí en El Salvador, que estén disfrutando una bendición maravillosa. Y saluditos a sus hijos también, ¿verdad? Gracias ahí a nuestra hermanita Yaritza, nuestro hermanito Gustavo y sus hijos. Que Dios me les bendiga. Gracias por su sintonía. También saludamos a nuestra hermanita Elvia Marlene Vargas. Gracias, hermanita Elvia, por sus saludos. Que Dios me les bendiga grande y maravillosamente. Así también saludamos a la familia, a nuestra hermana Aurora Castro, allá en Monterrey, Washington, que está ahí también en la sintonía. Muchas bendiciones, hermanita Aurora, saludos para usted, para toda su familia allá en Monterrey, Washington, ¿verdad? Así que también saludamos a la hermanita Lili Román, Ramón, allá en Guatemala. Así que muchas bendiciones a la hermanita Lili Mariflor, ¿verdad? Gracias por su sintonía. También saludamos a nuestro hermanito Jonathan Bonilla. Muchas bendiciones, hermanito Jonathan. Saludos para usted, su esposa, su niña. Que Dios le siga bendiciendo de una manera muy especial. También saludamos a nuestro hermanito Héctor Luis Pineda, allá, ¿verdad?, en La Pradera. También a su amada esposa, nuestra hermanita Tita, que espero que se encuentren bien y que estén disfrutando una noche muy bendecida, ¿verdad?, de parte del Señor. Y así a toda su familia y sus hijos, Dios me les bendiga grande y maravillosamente. Saludito, hermanita Maggie Villegas, saludito a toda su familia, como también saludamos a tu hermanita Sobeida Claudette Aguilar. Muchas bendiciones, hermanita Sobeida, saludos para usted y su familia. También saludamos de una manera muy especial la vida de hermana Debbie Aguilar, ¿verdad? Son hermanas, parece que sí. Así saludamos también de una manera muy especial la vida de tu hermana Ana Alvarado. Muchas bendiciones, hermanita Ana, que el Señor Dios Todopoderoso esté derramando ricas y abundantes bendiciones sobre su vida. También me da mucho gusto y mucha alegría el poder saludar a nuestra hermanita Tania Benítez, ¿verdad?, y a mi hermano Juan,
sus niños, sus niños, que Dios les bendiga, ¿verdad? Y a cada uno de una manera especial, y todos los que habitan ahí bajo ese mismo techo, que el Señor Dios Todopoderoso les bendiga. Así saludamos, ¿verdad?, de una manera especial a nuestra hermanita Romilia Ramos allá en Nueva York, ¿verdad? Gracias, hermanita Romilia, por sus saludos, y que el Todopoderoso le esté bendiciendo, ¿verdad? Estaremos orando, ¿verdad?, por esos exámenes que el día de mañana estará realizándose, ¿verdad? Que sea Dios obrando de una manera muy especial en su vida y en su familia. Así que muchas bendiciones, y saludamos también a nuestra hermanita Patti de Cruz, ¿verdad? Con la página Cristo Misión, se encuentra ahí, ¿verdad? Conectadita. Dios me le bendiga, hermanita Patti. Ánimo y hacia adelante siempre, ¿verdad? Sin desmayar, sin retroceder. Recordando que Cristo viene pronto, y Él dice: he aquí, yo vengo pronto, y mi galardón conmigo, para recompensar a cada uno según sean sus obras. Así que bendiciones, y fortaleceos en el Señor siempre, y en el poder de su fuerza, ¿verdad? Porque el Señor sabe, hermanos, que hay luchas constantes que tenemos que vencer, ¿verdad? Pero no en nuestras propias fuerzas, sino con el poder de que el Señor nos brinda. Así que vamos a saludar también a nuestro hermanito Juan Basurto, allá en Ecuador. Así que bendiciones a todos esos hermanitos, hermanitas y amigos que nos sintonizan esta hora allá en el país ecuatoriano. Así que muchas bendiciones a todos y cada uno. Al final estaremos orando, hermanito Juan, por su familia, y verdad que sea Dios cada día respaldándolo. Dios bendiga a nuestra hermana Noelia Rodríguez Galicia, también allá en Ciudad, en México. Que Dios me le bendiga de una manera poderosa. Saludamos también a nuestra hermanita Gloria Vigil allá en Temple Hill, y también a nuestro hermano Raúl González, esperando se encuentre en esta noche, ¿verdad?, siendo bendecido de parte del Señor. Gracias por dejarnos, ¿verdad?, llegar a la intimidad de sus hogares a través de estos medios, y juntos poder disfrutar esta bendición. También saludamos a nuestra hermanita Karina Joaquín, ¿verdad?, que está ahí en la sintonía. Gracias por su sintonía. Gracias por ser fieles oyentes a nuestro programa, ¿verdad?, que transmitimos tanto como el miércoles como el día domingo, y las demás espacios que realizamos de oración, ¿verdad?, los días de semana. Así que saludamos, ¿verdad?, a todos y cada uno. Gracias por estar ahí siempre pendientes. Saludamos a nuestro hermano Omar Barrera. Gracias por estar ahí, hermano Omar. Gracias a su familia ahí, ¿verdad?, a nuestra hermana Carmen. Que Dios me le bendiga. Gracias, ¿verdad?, por estar ahí. También saludamos de una manera muy especial a nuestro hermano René Aristides Solórzano, ahí donde se encuentre, hermanito René. Quizás está en casita o posiblemente en su trabajo, en cualquier área donde usted se encuentre. Dios me le bendiga. Gloria a Dios. Así que saludamos de una manera muy especial a todos y cada uno. Esta hermana María Serrano allá en Honduras, ¿verdad? Que Dios me le bendiga. También queremos saludar de una manera muy especial a nuestra hermana Luzma Martínez, ahí donde se encuentre. Que Dios me le bendiga, ¿verdad? Así que ahí estaremos, ¿verdad?, tomando en cuenta el número que me envía ahí para, ¿verdad?, poderlo guardar. Dios me le bendiga. Gracias por estar ahí en la sintonía. Y ahí saludamos también a nuestro hermanito Josecito Hernández Medrano, nuestra hermana Esmeralda, y ahí a toda su familia en North Carolina. Que el Señor Dios Todopoderoso esté derramando ricas y abundantes bendiciones sobre su vida. Así que nos gozamos de una manera muy especial. Saludamos a nuestra hermanita Paz Contreras acá en Maryland. Que el Señor Dios Todopoderoso le bendiga. Así que gracias por estar ahí siempre pendientes. Muchas bendiciones, ¿verdad? Que Dios esté siempre obrando en sus vidas y haciendo una obra maravillosa en su vida. Así que gracias, hermanos amados, por esta bendición que Dios nos permite. Así saludamos a nuestra hermanita Rosa Hernández también, ¿verdad?, su familia, sus hijas. Que Dios le bendiga. Gracias por estar ahí en la sintonía. Muchas bendiciones, nos alegra y nos llena de mucho gozo, de mucha satisfacción el poderle saludar. También saludo a mi hermana Karen, ¿verdad?, Aguilar, allá en Honduras, mi hermana en carne. Que Dios me le bendiga, que Dios esté bendiciendo su vida, y a toda mi familia, a mi madrecita, a mis hermanas, demás hermanas y mis hermanos allá. Que Dios me le bendiga, y así a todos, ¿verdad?, sobrinos, sobrinas,
Cristina, que Dios bendiga su vida. Así que muchas bendiciones de una manera poderosa, ¿verdad? Así que saludamos también de una manera muy especial a nuestra hermanita Noelia, nuestra hermana Noelia Arelí Sorto, ¿verdad? Ahí en cabina, que Dios me le bendiga, y así a toda su familia allá, ¿verdad? En el volcán de Delicias, allá a su madrecita, a su hermana Cándida, la vida de Odilia, Dios le bendiga. Nos gozamos el oírle siempre, ¿verdad? Con ese gozo, con esa alegría, esperando que siga siempre en esa bendición, ¿verdad? Con ese mismo entusiasmo, con ese mismo dinamismo, que Dios la bendiga de una manera muy especial, que Dios sea poniendo esa gracia en esa niña, ¿verdad? Que Dios bendiga grande y poderosamente la vida de nuestra hermana Erika López, así nuestro hermano Misael Benítez, que Dios me le bendiga, hermano Misael, así a toda su familia, a su papá, a nuestro hermano José, ¿verdad? También Dios me le bendiga. Y así saludamos a nuestra hermana Pasita Rivera ahí en Tolona, ¿verdad? Sé que hay una audiencia maravillosa que nos están sintonizando a través de su radio receptor. Y así saludamos a nuestra hermana Pasita, a nuestro hermano Popito, bendiciones, saludos ahí, ¿verdad? Y así también saludamos ahí a nuestro hermano Juan Fuente, a nuestra hermana Josefina, saluditos ahí a todos y cada uno, a nuestra hermana Isabelita allá en el Divisadero, a nuestra hermana Nelly Viera allá en el Almendrito, que Dios me le bendiga. Y así a todos y cada uno, ¿verdad? Yo sé que hay una muy bonita audiencia que están siempre pendientes, nuestra hermanita María Turcios allá en el Chiquirín, como también a nuestro hermano Candelario, reciban saludos y muchas bendiciones, ¿verdad? Ya que siempre estamos ahí, ¿verdad? Con ese gozo, con esa bendición. Y así saludamos, ¿verdad? De una manera especial a nuestra hermanita Cristina Bernal, ¿verdad? Que siempre está con ese gozo, con esa alegría por ahí. Y que está en la sintonía también. Así que saludamos también a nuestra hermanita Ángela Aguilar allá en Nicaragua, ¿verdad? Siempre hay una muy bonita audiencia. Nuestra hermana, ¿verdad? De apellido Cantarero, que siempre está ahí pendiente también, ahora no le veo, pero sé que siempre nos escucha allá en Estelí, Nicaragua, ¿verdad? Que Dios me le bendiga. Saludos, muchas bendiciones, ya que nos gozamos en gran manera el ser parte de esta bendición y poderle saludar, ¿verdad? Así que bendiciones a todos y cada uno. Reciban saludos, ¿verdad? Desde acá, desde Virginia. Así que nos gozamos en gran manera. Así que saludamos a todos esos hombres valientes, esforzados, que están ahí siempre pendientes también. Que Dios me les bendiga. Así que después de haber saludado, ¿verdad?, todos y cada uno, vamos a tener una breve meditación en la palabra del Señor. Yo venía a tu hermana Helen Salazar allá en Papalones, como también a su madrecita, a tu hermana Janet de Salazar. Nuestra hermana Rosario Torres, bendiciones, saluditos, hermana Rosario, gracias por su sintonía. Y le motivamos a seguir hacia adelante. Comparta ahí con su hermano, con su amigo, con su vecino y todos y cada uno, ¿verdad?, los que estén ahí, para que podamos tener la oportunidad de poder llegar a otras vidas que posiblemente se encuentran atravesando momentos difíciles. Y sabemos que la palabra del Señor siempre llega a tiempo, porque Dios, hermanos, es bueno y maravilloso, y Él envía su palabra, y si no regresa en vacía, sin hacer antes el efecto por el cual ha sido enviada. Así que saludos también a nuestra hermana Blanca Morales, acá en Alexandria, hermano Jorge Artiga, y así a toda su familia, a nuestra hermana Karen Morales, allá en El Salvador, que Dios me les bendiga de una manera muy, pero muy especial, ¿verdad? Así que yo bendiga también a nuestra hermana Elsie Turcios, allá en San Miguel también. También saludamos a nuestra hermanita Alejandra Morachimo, allá en Berlín, Alemania, ¿verdad? Que siempre está ahí pendiente también. Dios me le bendiga. Gracias por su sintonía, gracias por escucharnos y estar siempre ahí pendientes a esta transmisión, ¿verdad? Saludamos a nuestro hermanito Jesucito Carías, se me estaba escapando, hermano Jesucito. Muchas bendiciones, hermano Jesucito, a usted, ¿verdad? A nuestra hermana Ida en Metapán, como también saludamos a nuestro hermano Jorge Martínez, ahí en Atlanta, Georgia, a su mamá de esposa, a nuestra hermanita Dilia, sus niñas, Dios me le bendiga. También saludamos a nuestro hermano Pastor Doroteo Rivera, ¿verdad? Que sea Dios tomando control de su vida, y sea todos, cada uno, los que forman parte de esta amada audiencia. Así que saludos a todos los pastores, evangelistas, misioneros, hombres valientes, mujeres valientes, que siempre están con ese buen anhelo y ese deseo de siempre hacer la obra del Señor. Así que saludos a todos, cada uno. En esta hermosa hora, hermanos, después de haberles saludado, ¿verdad?, ya el tiempo
transcurre rápidamente. Y queremos así, ¿verdad?, tener una breve meditación de la palabra del Señor. Queremos aprovechar unos minutos y luego vamos a orar, como, ¿verdad?, siempre lo hacemos, de orar por las diferentes necesidades. Estamos pasando momentos difíciles, momentos muy críticos en los cuales necesitamos y sabemos que dependemos del Señor, ¿verdad? Necesitamos del Señor en todo momento y Él es el que nos guía, nos guarda, nos protege, nos fortalece y nos llena de su presencia. Saludamos también a nuestra hermanita Arely de Hernández ahí en Platanar, ¿verdad? Y así a todos y cada uno, hermano. Sé que hay muchas familias que siempre nos sintonizan ahí a través de su radio receptor, pero que desafortunadamente, ¿verdad?, sus nombres algunos no conocemos, y los pocos que conocemos, ¿verdad?, a veces se nos olvidan. Si se hicieran un saludito, algo ahí, pues, ¿verdad?, sus nombres nos aparecen ahí en pantalla y podemos, ¿verdad?, saber que está ahí también. Así que muchas bendiciones a todos y cada uno. Gracias por su sintonía en esta hermosa hora, ¿verdad? Hay una muy bonita audiencia. Gracias por estar siempre ahí. Y vamos a tener una breve meditación, no se desconecte, ¿verdad? La palabra del Señor es viva y es eficaz. Es más cortante que toda espada de doble filo. Así que vamos a tener una breve meditación en la palabra del Señor en esta hermosa hora.

0: Gloria a Jesús. Así en esta hermosa hora, hermanos, queremos tener una breve meditación en la palabra del Señor. Y si usted tiene acceso a una Biblia, por favor, queremos que usted, ¿verdad?, abra su escritura y vamos a tener una breve meditación en la palabra del Señor. Y vamos a leer, hermanos, en el en Romanos capítulo 7, en el verso 15, estaremos leyendo para, ¿verdad?, estar meditando acerca de esta porción que hoy hemos tomado para poder meditar. Romanos capítulo 7, verso 15, carta a los romanos, dice de la manera siguiente, en el capítulo 7, en el verso 15, hablando el apóstol Pablo, habla de la siguiente manera, dice: porque lo que hago no lo entiendo, pues no hago lo que quiero, sino lo que aborrezco, eso hago. Es algo, hermano, muy importante para nosotros que hermano, nosotros, el Señor, nos, a los primeros seres humanos que Él creó, los crió perfectos con sus pensamientos, hermano, su inclinación era hacia el bien. Pero desde el momento en que ellos fallan al Señor, ya sus pensamientos vienen, hermanos, a ser, ¿verdad?, distorsionados y tienen una inclinación más a lo malo. Y hoy, esta noche, queremos estar meditando acerca de los pensamientos. El propósito de este mensaje es, hermanos, que sepamos que los pensamientos se relacionan siempre con nuestras acciones y son, y a veces son buenos o pueden ser malos, ¿verdad? Entonces, si nuestros pensamientos son guiados por el Señor, probablemente van a ser pensamientos buenos, pero si son guiados, hermanos, por nuestra carne, nuestros pensamientos van a ser, hermanos, confusos, van a ser, hermanos, nos van a llevar a pensar en cosas, hermanos, efímeras y cosas pasajeras. Como dice el siervo Lucas, ¿verdad?, hablando en Lucas capítulo 6, hermanos, este nos habla que el hombre bueno, del buen tesoro de su corazón, dice, saca lo bueno, y el hombre malo, del mal tesoro de su corazón, saca lo malo, porque de la abundancia del corazón habla la boca. Eso es lo que nosotros debemos de entender, hermanos, que nuestros pensamientos están relacionados, hermanos, con lo que nosotros, ¿verdad?, tenemos dentro. Si nosotros tenemos, hermanos, falsedad, ¿verdad?, vamos a sacar eso de nuestro corazón. Porque, como dice el proverbista, ¿verdad?, en el Proverbio capítulo 23, en el verso 7, dice: porque cuál es su pensamiento en su corazón, tal es él. Así que nosotros podemos, de una manera muy especial, hermanos, hacerles un análisis, saber qué tenemos nosotros almacenados en nuestros pensamientos, en qué nosotros más tenemos esa inclinación. Ya que nuestros pensamientos y propósitos son la fuente secreta de nuestras acciones, y por lo tanto debemos de determinar nuestro carácter. Porque lo que, como dice el apóstol Pablo, hermanos, hablando, ¿verdad?, a través de Romanos capítulo 8, en el verso 5, dice de la manera siguiente, en el capítulo 8, verso 5 al 9, dice: porque los que son de la carne, dice, piensan en las cosas de la carne, pero los que son del Espíritu, en las cosas del Espíritu. Porque el ocuparse de la carne es muerte, pero el ocuparse del Espíritu es vida y paz. Por cuanto los designios de la carne son enemistad contra Dios, porque no se sujetan a la ley de Dios, ni tampoco pueden. Y los que viven según la carne no pueden agradar a Dios. Mas vosotros no vivís según la carne, sino según el Espíritu, si es que el Espíritu de Dios mora en nosotros. Así que si nosotros, hermanos, ¿verdad?, somos guiados por el Espíritu Santo, fácilmente, hermanos, vamos a pensar en hacer lo bueno, en actuar de una manera buena. Pero si nosotros, ¿verdad?, nos gobierna la carne, claramente, hermanos, que nuestros pensamientos van a ser solo en las cosas de la carne, en las cosas materiales, en las cosas efímeras y pasajeras. Porque al ocuparse, dice, de la carne, es, hermano, nos conduce a la misma muerte. Pero si nosotros, hermanos, nuestras actitudes son el ocuparnos en las cosas espirituales, ya que la carne y el espíritu llevan una lucha, hermanos, constante, una lucha en es contraria, ¿verdad? Es como dos polos, ¿verdad? Que se, dos polos del mismo, ¿verdad? Son contra, se dispersan. Dos polos contrarios. Entonces, es ahí donde nosotros debemos de entender, ¿verdad? Que el Señor, hermano, quiere que nos ocupemos en las cosas espirituales para que cada día nuestros pensamientos, hermanos, sean buenos, porque dice de la abundancia del corazón habla nuestra boca. Hay personas, hermanos, que en sus corazones están llenos de resentimiento, hay ira, hay enojo, o sea que en ellos lo que hay son las cosas de la carne, y es por lo tanto que de ellos, hermanos, hablan, porque no hay, hermanos, ese Espíritu Santo en ellos que nos rija y que nos gobierne y que nos pueda hacer actuar de una manera buena y agradable delante del Señor, ¿verdad? Porque de ello, hermano, lo que hay, como le dijo el apóstol, de lo que tengo te doy. Si nosotros tenemos, hermano, buenas cosas y buenos pensamientos, posiblemente vamos a sacar, hermano, buenas cosas de nuestro corazón, ¿verdad? Cosas positivas. Pero si nosotros, ay, hermanos, ¿verdad? Nos dedicamos más a las cosas de la carne, claramente, hermanos, que nosotros va a haber un negativismo, porque el Señor, hermanos, quiere que nosotros pensemos de una manera muy positiva. Los malos pensamientos, hermanos, de todo aquello, hermanos, que vemos, oímos, ¿verdad? A veces, ¿verdad? Nosotros nos llenamos de tanta falsedad, de tanta mentira, de tantas cosas que oímos, que vemos, y esto no tiene una gran influencia. Por eso hay unos dichos, hermanos, que dicen que el que con lobos anda, a aullar aprende, ¿verdad? Entonces es necesario que nosotros elijamos también nuestras compañías, nuestras amistades, para que nosotros podamos, hermanos, vivir una vida, ¿verdad?, que pueda ser agradable delante del Señor, ya que en uno de los versos dice, hermano, que nuestras malas conversaciones corrompen nuestras buenas costumbres, ¿verdad? Entonces, si nosotros andamos con gente perversa, con gente que solo habla de maldad, hermano, fácilmente esto se nos va a pegar a nosotros, porque es más fácil que lo malo se pegue y no lo bueno. Y es por ende, hermano, que si nosotros, ¿verdad?, andamos con gente positiva, con gente de fe, con gente de carácter, hermanos, vamos a ver la gloria del Señor, ¿verdad? Como lo relata la carta a los hebreos, de aquellos hombres del ayer, hermanos, que tuvieron una fe genuina, una fe positiva, una fe poderosa, hermanos, ¿verdad? Que estos hombres vieron la gloria del Señor, ¿verdad? Pero cuando nosotros vemos, hermanos, las actitudes de mucha gente, hermanos, los pensamientos de gente negativa son pensamientos de mal. Cuando aquellos hombres, hermanos, fueron a reconocer la tierra allá de Canaán, ¿verdad? Iban 12 hombres, hermanos, pero vemos, hermanos, dos de ellos trajeron un informe positivo, ¿verdad? Porque ellos, sus pensamientos, hermanos, eran pensamientos poderosos. Ellos sabían, hermanos, que Dios estaba con ellos. Ellos pensaban y recibían esas promesas maravillosas. Pero en cambio, aquellos 10 hombres, hermanos, ellos venían, hermanos, sus pensamientos eran de miedo, de pensamientos, hermanos, negativos. Cuando ellos dieron el reporte, dijeron, allá vimos a los gigantes, hijos de Anak, allá vimos que esa tierra es buena, pero es tierra que se traga a los moradores. Nosotros parecíamos langostas. Imagínense, los pensamientos de ellos eran pensamientos de langosta. En cambio, Josué, Caleb, esos hombres traían un informe positivo, ¿verdad? Entonces, nosotros, hermanos, no tenemos que dejarnos influenciar por situaciones negativas. Tenemos que dejarnos influenciar por cosas positivas, que vamos a agradar a Dios, porque Dios a nosotros no nos ha dado espíritu de cobardía, sino de poder, ¿verdad? Nuestro pensamiento tiene que ser pensamiento de bien, pensamiento positivo, que vamos a influenciar a otros con nuestra fe, con nuestro pensamiento. Pero imagínense si nosotros, hermanos, ¿verdad?, tenemos pensamientos negativos y miramos que otro está pasándosela mal por ahí, y aquel viene y nos pide un consejo a nosotros, y nosotros, en vez de alentarlo, lo vamos a desalentar, ¿verdad? Entonces, nosotros, hermanos, hemos sido llamados a hacer algo poderoso, Nosotros tenemos la mente de Cristo, nuestros pensamientos tienen que ser como los de Cristo, ¿verdad? Como dijo el apóstol Pablo allá en Filipenses capítulo 2, en el verso 5 en adelante, que hay en nosotros el mismo sentir que hubo también en Cristo Jesús, el cual dice, siendo en forma de Dios, no tuvo cosas a que aferrarse, sino dice que se despojó de su divinidad, hermanos, y se hizo hombre, se humilló, dice, hasta lo sumo, hasta, o sea, hasta lo más bajo. Y por haberse humillado, dice, hasta lo más bajo, se le dio un nombre que es sobre todo nombre. Eso, hermano, tiene que ser nuestras actitudes de campeones, de guerreros, de valientes, que hemos sido llamados para cosas grandes, para influenciar a las naciones, para llevar una palabra de vida, de aliento y de esperanza, para sacar todo ese negativismo de nosotros. Nosotros no somos cualquier cosa. La Biblia nos enseña, hermanos, que contra nosotros, contra la iglesia del Señor, ni el infierno ni el Hades prevalecerán. Pero imagínense si nuestros pensamientos son pensamientos negativos, hermanos. Nosotros nos vamos a considerar como aquellos hombres cuando tuvieron el llamamiento, decían, yo soy lo más vil, el más insignificante, ¿verdad? Pero nosotros, hermanos, sabemos que el Señor nos ha llamado para cosas poderosas. Tenemos que determinarnos por, hermanos, obtener una mente positiva, confiar en las promesas benditas del Señor, que el Señor está con nosotros. Y como dijo el apóstol Pablo, si el Señor es con nosotros, ¿quién contra nosotros? O sea que nosotros, hermanos, hemos sido llamados para prevalecer, para vivir una vida agradable delante del Señor. Primera de Pedro 1:14 dice, como hijos obedientes, no os conforméis a los deseos que antes teníais, estando en vuestra ignorancia, ¿verdad? Antes, en nuestra ignorancia, podíamos hacer cualquier cosa, pero hoy que sabemos que tenemos a Cristo, tenemos que saber, hermanos, que tenemos que confiar en Él, ¿verdad? Que esos pensamientos, hermanos, sean positivos, que nosotros tenemos que cada día, hermanos, confiar en esas promesas maravillosas, porque si nosotros, hermanos, ¿verdad?, no confiamos en el Señor, fácilmente nuestros pensamientos van a ser, ¿verdad?, trastornados y vamos a decaer. Por eso el apóstol Pablo dice que él, hermanos, ¿verdad?, a veces uno hace cosas que no quiere, pero es necesario que nosotros nos esforcemos y seamos valientes para cada día nosotros permanecer. ¿Cómo nosotros podemos conseguir pensamientos positivos? ¿Cómo nosotros vamos a conseguir pensamientos positivos? Miren, estudiando la Biblia. Porque en la Biblia, hermanos, ahí nosotros vamos a conseguir esos pensamientos positivos y vamos a aprender de aquellos hombres, hermanos, que el Señor los llamó y que sus nombres están escritos, están impregnados en ese libro sagrado. Porque cuando nosotros, hermanos, estudiamos la vida de hombres como Abraham, hombres como Isaac, hombres como, ¿verdad?, como Josué, Caleb, como estos hombres, hermanos, que sus nombres, si usted lee la carta a los Hebreos, si usted es Hebreos 11, ahí se dará cuenta, hermanos, hay una serie de personajes, hermanos, que marcaron historia, porque sus pensamientos eran diferentes a los pensamientos de los demás, ¿verdad? Entonces, nosotros, hermanos, tenemos que entender que como nosotros vamos a conseguir pensamientos positivos estudiando la Biblia, aprendiendo, hermanos, de verdad, lo que es la Escritura, para que en ella nosotros podamos encontrar esas promesas maravillosas que Dios nos da como hijos suyos. Y que cada día nosotros nos esforcemos, hermanos, como dice el apóstol Pedro hablando en su, ¿verdad?, en la segunda carta. Dice, queridos hermanos, esta es ya la segunda carta que os escribo. En las dos he procurado refrescaros la memoria, para que con una mente íntegra recordéis las palabras de los santos profetas pronunciaron en el pasado y el mandamiento que dio nuestro Señor y Salvador por medio de los apóstoles. O sea que nosotros, cuando nosotros estudiamos la palabra, hermanos, nuestra mente se nos refresca y nosotros podemos entender, hermanos, los planes maravillosos de Dios para nuestra vida, ya que sus planes y sus propósitos dice que son pensamientos de bien para daros a nosotros a conocer los misterios del Evangelio. Y si Dios, hermano, nos habla a través de su palabra, nosotros agarremos estas promesas, hermano, que nuestros pensamientos no divaguen, no deliren, sino que nuestros pensamientos sean firmes en el Señor, para que nosotros podamos cada día, hermano, ¿verdad?, hacer la voluntad de Dios. Sé que a nosotros van a venir, hermanos, situaciones difíciles a nuestra vida, pero que nuestros pensamientos no nos vayan a, hermanos, no nos vayan a, ¿verdad?, a apartar. Y que nosotros podamos, hermanos, entender, ¿verdad?, porque a nuestra vida van a venir tentaciones. Pero en medio de todas esas tentaciones hay un remedio. Que el Señor dice que no nos dejará solos en nuestra lucha. Que Él estaría con nosotros. Aunque tenemos una naturaleza pecaminosa, el Señor dice, hermanos, y promete que no pondrá carga mayor que lo que nosotros podamos soportar. Es una promesa maravillosa para que nosotros podamos tomar fuerzas de la debilidad y que nosotros confiemos en el Señor, que Él está con nosotros y que Él nos va a sacar hacia adelante, que Él nos va a llevar a la victoria, porque Él, hermano, no nos va a dejar en la intemperie, no nos va a dejar ahí, hermanos, en el proceso. Él estará con nosotros, dice, todos los días. Tenemos nosotros cada día esforzarnos, hermanos, cómo nosotros vamos a obtener pensamientos positivos, ¿verdad? Como dice la palabra del Señor en Efesios capítulo 6, en el verso 18, hermano, que tenemos que tomar, hermano, ese casco protege nuestra mente, protege nuestros pensamientos contra las acechanzas del enemigo. El enemigo va a venir, hermanos, a bombardear nuestra mente, ya que la mente es el campo de batalla en el cual vamos a lograr vencer o también vamos a perder nuestras batallas. El enemigo dice que anda como león rugiente buscando a quien devorar. Pero bendito es el Señor, hermano, que nos da las armas para que nosotros podamos vencer. Él dice que las armas de nuestra milicia no son carnales, son poderosas en Dios para destrucción de fortaleza. Y si el Señor, hermano, lo ha prometido, Él nos dará siempre. Él dice que tomemos toda esa armadura para que podamos resistir en el día malo y que podamos estar, hermanos, preparados para ese momento difícil. Que tomemos toda esa armadura, ese casco, hermano, ese yelmo que nos cubre, que nos protege nuestra mente, que no le demos lugar a pensamientos negativos. Que todo pensamiento negativo que venga a nuestra vida, ese que lo llevemos cautivo a la obediencia a Cristo Jesús. El Señor, hermano, nos protege, Él nos cubre. Tenemos una seguridad, hermano, que el Señor está con nosotros. Tenemos que nosotros cada día escudriñar la palabra. El Señor mismo dijo, escudriñad las escrituras, porque a vosotros os parece que en ellas tenéis la vida eterna. Tenemos que orar. Tenemos que cada día, hermanos, ¿verdad?, estar siempre en esa comunión con el Señor, haciendo esos ejercicios espirituales para que el Señor nos fortalezca y que el Señor nos ayude cada día, hermano. No le demos lugar al enemigo. El enemigo traerá siempre pensamientos erróneos, hermano, queriéndonos apartar de la verdad. Pero el Señor, hermano, dice que nosotros nos fortalezcamos en el Señor, en el poder de su fuerza. Así que cada día nosotros, hermanos, nos fortalezcamos, ¿verdad? Tenemos cada día anhelar, buscar el Espíritu Santo, para que el Espíritu Santo fluya en nuestro pensamiento, fluya en nuestra mente, fluya en nuestro carácter, fluya en nuestra personalidad. Y debamos cada día esforzarnos, ¿verdad? Esforcémonos, seamos valientes, no seamos cobardes. El Señor no se agrada de gente cobarde, el Señor se agrada de gente valiente, porque dice que el reino de los cielos es para gente violenta, gente valiente que se dispone a triunfar, a seguir hacia adelante en medio de los embates que el enemigo levanta en contra nuestra. Nosotros debemos de saber que tenemos nosotros que cada día tomar, empuñar esa arma, esa espada del Espíritu, para que podamos contrarrestar esas fuerzas del enemigo, tomando el escudo de la fe. Tenemos cada día fortalecernos en el Dios Todopoderoso. El enemigo no descansa, el enemigo dice que anda como león rugiente buscando a quien devorar. Necesitamos cada día, hermanos, ser constantes y cada día nosotros, hermanos, persistir, permanecer, mantenernos firmes, sin claudicar, sin desmayar, sin dudar en ningún momento. La Biblia dice que el que duda es como la ola del mar, que va, es llevada por el viento a todos lados, hermanos, y no tiene una estabilidad, sino que se mantiene ahí en ese va y ven, ¿verdad? El Señor quiere que nosotros seamos constantes y que nos concentremos, que nuestros pensamientos, hermanos, sean firmes, que no nos estemos, ¿verdad?, acobardando en cosas, hermanas, en cosas de esta tierra, hermanos, porque si nosotros, ¿verdad?, perdemos el enfoque, perdemos, hermanos, esa visión, nosotros vamos a ser, hermanos, arrastrados por el enemigo. El Señor quiere que nosotros cada día nos mantengamos con esa firmeza, que nuestros pensamientos, hermanos, no sean trastocados por el enemigo. El enemigo va a poner pensamientos de duda en nuestra vida, va a traer de duda, desaliento, desesperanza, pero que el Señor lo reprenda, porque el Señor dice que Él estará con nosotros, que Él será nuestro ayudador, que Él estará en nuestras luchas con nosotros, que Él está cercano a los quebrantados de corazón, ¿verdad? Cuando el enemigo venga a susurrarnos a nuestros oídos, tenemos que reprenderlo, es llevar cautivo todo pensamiento negativo. Por eso el apóstol Pablo, hablando a los filipenses, allá en Filipenses capítulo 4, en el verso 8, él les habla y les dice de esta manera, dice: por lo demás, hermanos, todo lo que es verdadero, todo lo honesto, todo lo justo, todo lo puro, todo lo amable, todo lo que es de buen nombre, si hay virtud alguna, si algo digno de alabanza, es que esto pensad, no pensemos, hermanos, en cosas, verdad, efímeras y pasajeras, pensemos en todo aquello que es, dice, amable, puro, honesto, algo que tenga virtud alguna, en eso pensemos, hermanos, no demos lugar al enemigo, que el enemigo nos venga a infundir desaliento, desesperanza, nos venga a decir que nosotros, verdad, por lo que, a recordarnos quizás, verdad, nuestro pasado, porque el enemigo es experto, hermanos, y antes, verdad, nosotros practicábamos cosas ilícitas, cosas desagradables delante del Señor, el enemigo va a traer a nuestra memoria todo eso, para querernos desalentar y hacernos volver, querernos hacer volver al pasado. El Señor dice que Él borra todo eso y que Él nos hace nueva criatura. Y la Biblia dice: de modo que si alguno está en Cristo, nueva criatura es, las cosas viejas pasaron. Así que olvídese de lo que antes era, ¿verdad? De lo que antes practicó. Ahora es nueva criatura. En Cristo Jesús, ahora saque todo eso, toda esa carroña, toda esas cosas que anda ahí almacenando todavía, sáquelos y piense que tiene la mente de Cristo y que el Señor quiere que piense en esas cosas maravillosas, en lo honesto, en lo justo, en lo puro, en lo amable, en lo de buen nombre, en algo que tenga buena virtud, en eso piense. Ya no piense, hermanos, en que en lo que hacía antes, eso es borrón y cuenta nueva. Ahora el Señor, hermano, nos llama a que vivamos una vida digna, una vida agradable, que esas cosas, hermano, que va ahí cargando en ese saco, en esa mochila, la saque y que la quite, y ahora llene ese corazoncito de cosas buenas, de cosas maravillosas, ¿verdad? No se debe influenciar por las cosas del enemigo, ¿verdad? Por malos pensamientos, por cosas dudosas. Hay que renovarnos. Recuerde cómo pueden afectarle estos pensamientos al ser humano, pensamientos malos, acciones malas. Tienen que haber cambios en nuestra vida. Cuando nosotros venimos a Cristo, nosotros, hermanos, somos nueva criatura y tenemos que nosotros mantener la pureza, la santidad, y darle lugar a Dios que Él obre a través de su Espíritu Santo. Debemos nosotros cada día esforzarnos por asociar la verdad. Y que cada día nosotros podamos descubrir, hermanos, esas cosas maravillosas que el Señor nos ha dejado a través de su palabra. Saque de su mente todo pensamiento negativo, todo pensamiento inicuo, ¿verdad? Que no hay que darle lugar al enemigo, dice su palabra. Saque de su mente todo eso que puede perturbarle. Porque el Señor, hermano, nos ama y Él quiere que vayamos a morar con Él, pero con una mente reprobada, con una mente errabunda, con una mente desértica, difícilmente vamos a poder llegar, porque esa misma actitud nos van a hacer volver, nos van a hacer retroceder. Pero Dios no quiere eso, sino que nosotros cada día avancemos y vayamos al frente de la batalla, que tengamos una mente positiva como la mente de David. Cuando David, hermanos, se presentó ante aquel gigante, David, hermanos, dice que corrió al frente de batalla porque él tenía una mentalidad positiva. Él sabía que el Señor estaba con él y que el Señor le iba a dar una victoria poderosa. Así que usted y yo tenemos que cada día, hermano, tener esa mente positiva. Saque toda duda, toda desesperanza de su vida y déle lugar al Señor, que Él pueda llenar esos pensamientos de cosas positivas, para que podamos cada día, hermanos, avanzar y podamos ver la gloria del Señor. Nosotros no somos cualquier cosa, nosotros nuestra mentalidad es de que vamos a llegar a coronar nuestra carrera en victoria. Pero si usted va pensando en que va a caer, porque eso es lo que pasa en mucha gente, hermano, que se vienen al cristianismo, aceptan a Cristo, pero ahí todavía tienen guardadas esas cositas que antes practicaban. Hay que traerlas al fogón, a quemarlas, como hicieron aquellos hombres que aparece ya en Hechos capítulo 19. Dice que se convirtieron al Señor, hermanos, y trajeron esas personas, esos brujos, que trajeron delante de Él los libros de magia, y eran como 50 mil piezas de plata, parece que habla ahí en Hechos capítulo 19. Hermanos, era gran cantidad de dinero que habían invertido en libros de magia, pero que cuando ellos vinieron al Señor trajeron todo eso y lo quemaron, ¿verdad? Así que ahora usted queme todas esas cosas del pasado, lo que antes usaba, lo que antes practicaba, quítelo de su mente, no siga pensando en eso. Ahora piense en limpiar su mente, en limpiar su corazón, en hacer lo bueno, en practicar lo puro, lo honesto, lo de buen nombre. Olvídese, hermano, de las cosas que antes hacía, hermano, de su mal vestuario, porque antes, hermanos, en el mundo pues podía vestirse como usted quisiera, pero ahora usted es un hijo de Dios, una hija de Dios, ¿verdad? Somos diferentes, somos la luz de este mundo, que la gente vea en nosotros algo, un cambio, una transformación, y que anhelen de ser como hijos de Dios también, ¿verdad? Así que el tiempo, hermanos, se me fue, así que lo siento. Vamos a orar rápidamente, hermanos, y si hay alguien que esta noche quisiera reconciliarse, aceptar a Cristo Jesús, queremos invitarle, ¿verdad?, para que venga Cristo Jesús y envíe ahí ese mensajito. Vamos a orar. Ya voy a salir de la transmisión, ya, ¿verdad? Pero voy a seguir orando aquí en mi perfil personal. Ahí puede, ¿verdad?, pasarse al perfil, ¿verdad?, de Romar Meléndez, o al de aquí de Mensajeros de Cristo, porque ya voy a salir de la radio, ¿verdad? Así que voy a orar, ¿verdad? Padre, en el nombre de Jesús te damos gracias, Cordero amado, por el privilegio y la bendición que nos da de poder, Señor, llevar a cabo, Señor, esta transmisión. Señor, bendice, Padre eterno, la vida de cada uno de mis hermanos. Mira, Señor, las peticiones, Dios, que cada uno de mis hermanos tiene. Hermana Leticia Torres, Dios mío, tú conoces, Padre bendito, Señor, la necesidad, Señor, la preocupación que abate su vida. Venimos clamando, Señor, por sus hijos. Dios mío, tú que conoces, Señor, las necesidades. Mi hermana Tina, Señor Navarro, Padre, pedimos en el nombre de Jesús, Señor, que bendiga a mi hermana, Señor, ella se encuentra en Perú. Dios, llegue tu presencia gloriosa, Padre, cubriéndole, fortaleciéndole, Dios, sustentando su vida, Padre eterno. Tú que conoces, Señor, las diferentes necesidades.
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entrando Jesús en Capernaum, vino a él un centurión rogándole y diciendo: Señor, mi criado está postrado en casa, paralítico, gravemente atormentado. Y Jesús le dijo: Yo iré y le sanaré. Respondió el centurión y dijo: Señor, no soy digno de que entres bajo mi techo, solamente di la palabra y mi criado

0: Espíritu Santo de Dios, Espíritu Santo maravilloso, Espíritu de Dios, Espíritu Santo de Dios, danos de beber en esta noche, Espíritu Santo, danos de beber en esta noche, Señor. Gloria a Jesús.
1: Quiero estar.
0: Queremos estar en tu presencia.

0: fortaleza, Senhor. Glória a Jesus.
1: Estar contigo.
0: Sim, Senhor. Necesitamos, oh Señor, en esta noche. Necesitamos adorarte. Necesitamos, Señor, entrar, Señor, en esa habitación, oh Dios. Necesitamos, oh Padre, entrar en esa habitación, Señor, contigo en esta noche. Necesitamos, Señor, adorar su nombre, Señor. Te damos gracias, Señor, en esta noche, papito. Te damos gracias, papito, en esta hora, Dios. Te damos gracias, Señor, una vez más, Señor. Porque delante de ti estamos, Señor. Necesitados, Señor, de ti. Estamos necesitados, Dios. Necesitados, oh Dios, de tu presencia, Señor. Estoy necesitado, Señor, de su presencia, papito. Necesito aún más, Señor, en esta noche, Señor. Oh Dios, en esta hora, oh Dios. Danos de beber, Señor, a cada uno de nosotros, Padre. De esos ríos, Señor, de esas aguas, Señor, que fluyen para vida eterna, Señor. Gracias, Señor amado, en esta noche, Señor. Gracias, Espíritu Santo, por tu amor y misericordia, Padre. Bendito sea el nombre del Señor. Necesitamos cada día, Señor, estar sumergidos, Padre, bajo la chequina poderosa de tu Espíritu Santo, bajo la chequina de fuego, Señor. Señor, que vengas inundando, Señor, todo nuestro ser, oh Dios.

0: Que venga, Señor de gloria, Señor, inundando todo nuestro ser, Señor. En esta noche, Señor, anhelamos, Padre, esa presencia suya, Señor. Hoy, oh Dios, en esta noche, Padre, alzo mis manos hacia ti, oh Dios, hacia el cielo, Padre. Señor, rogando, oh Dios, que su presencia, Señor, que su presencia, Señor, descienda, oh Padre, sobre nuestras vidas, Señor, sobre nuestro ser, sobre nuestras necesidades, oh Dios. En esta noche, Padre, gracias, Dios mío. Gracias en esta noche, oh Dios, por tu misericordia. Gracias, amado Dios, porque tú has sido, Señor, fiel, Señor, para con nuestras vidas. Gracias, Padre glorioso, porque tú has cuidado, Señor, y guardado nuestros corazones, Padre. Señor, tu presencia, Señor, a donde hemos ido, a donde hemos caminado, Señor, ha ido con nosotros, Señor. Tu Espíritu Santo, Señor, ha guiado, Señor, en este día, Padre, nuestros pasos, Señor. En esta noche, Señor, agradecemos, Padre. Agradecemos, Dios de gloria, por una misericordia más, Señor, en la cual, Señor, nos permites, Padre, acercarnos, Señor, delante de ti, oh Padre glorioso, a través del nombre de Jesucristo, Señor, a través del nombre de Jesús, Señor. Hoy nos acercamos, Padre, y proclamamos, Señor, de gloria en esta noche, Padre, una noche de victoria. Una noche de gloria, una noche de poder, una noche, Señor, de unción, una noche, Padre glorioso, donde los corazones, Padre, llegan, Señor amado, a ser tocados por tu presencia, donde mi hermano, Señor, y mi hermana se gozan, Señor. En esta noche preciosa, Señor, declaramos cielos abiertos. Declaramos, Señor, los cielos abiertos, Padre. Hoy nos humillamos delante de ti, oh Dios Todopoderoso. Hoy nos humillamos delante de su presencia. Y proclamamos que su nombre, oh Dios, es grande. Proclamamos, Señor de gloria, que en su nombre hay victoria, Señor. Proclamamos que en su nombre hay poder, Señor amado. Proclamamos, Cristo glorioso, que en el nombre de Jesucristo se rompe toda cadena, Señor. Que en el nombre poderoso de Jesucristo, aleluya, se rompe toda atadura, Señor de gloria, se va todo hielo, todo frío, Señor. En esta noche preciosa, Padre, batimos nuestras manos al cielo y le damos gloria, le damos honra, Señor, le damos alabanza, Señor. Oh Dios mío, declaramos, Señor del cielo, que en su nombre, Padre, aleluya, hay poder en el nombre suyo, oh Dios amado. Declaramos, Señor, que en esta noche, Padre, ministra a tu pueblo, Señor, como solo tú sabes hacerlo, Dios. Declaramos tu palabra en esta noche, Padre, en el Salmo 102, Señor. Jehová, escucha mi oración y llegue a ti mi clamor. No escondas de mí tu rostro en el día de mi angustia. Inclina a mí tu oído. Apresúrate a responderme en el día que te invoque. En el día que te invocare. En el día, Señor, que venga a ti, oh Dios. Y hoy en esta noche, Señor, llegamos a ti, oh Dios, declarando, Señor, su gran amor, su gran poder, Señor de gloria. Y vengo, Señor, clamando, Señor, por tus hijos, Padre. Vengo clamando por un pueblo, Señor, en esta noche. Vengo clamando, Señor, por cada hijo tuyo, por cada hija tuya, Señor. Vengo poniendo, Señor, en tus manos a tu pueblo, Padre, que ha sido lavado, Señor, a través, Señor, de esa sangre derramada en la cruz del Calvario. La sangre de tu Hijo, Señor, el que nos vino a redimir, el que nos vino a libertar, Señor. Dios amado, en esta noche, Padre, vengo declarando, Señor amado, aleluya, que esa sangre que fue derramada, que fue, oh Dios eterno, aleluya, sacrificada, Señor, en este lugar, Padre, nos ha hecho libre. Y lo declaro, Señor, que en el nombre poderoso de Jesús, que en el nombre glorioso de Jesús, hoy, Señor de gloria, hoy, Dios amado, en esta noche, Dios mío, declaramos, Padre, que nuestras vidas son libres, Señor, de toda opresión, de todo aquello, Señor amado, oh Dios del cielo, que está ahí, Señor, queriendo estorbar nuestra vida. Pero en esta noche, Señor, somos libres en el nombre de Jesús. Somos libres en el nombre de Jesús. Somos libres, Padre glorioso, para adorar tu nombre, oh Señor. Señor, en esta noche, Padre, vengo poniendo, Señor, estos segundos, estos minutos, Padre, en tus manos, Señor de gloria. Vengo poniendo, Señor, esta transmisión, Señor, en tus manos, Padre. Dios mío, gracias, Padre glorioso, en esta hora preciosa. Bienvenido, amado hermano, a esta transmisión. Bienvenido en esta noche. Bienvenido por estar en este momento juntamente conmigo. Le saluda a su hermano y amigo Jesús Carías, en esta noche preciosa, donde yo creo que el mover de su gloria desde ya se está sintiendo. Y yo siento algo especial en esta noche. Y puede ser que sea mi emoción, y puede ser que sea mi impulso, pero en el nombre de Jesús, si es mi emoción, que el Señor sujete mi emoción. Pero siento algo especial en esta noche, en la cual creo al Señor Dios Todopoderoso, que va a moverse sobre tu vida. Creo en el poder de Dios que va a derramarse sobre tu vida. Creo en mi Dios Todopoderoso, que en esta noche ese Dios que yo tengo, ese Dios que tú tienes, va a moverse sobre tu vida, va a moverse sobre tu corazón, va a moverse sobre tus hijos, va a moverse sobre tu esposo, va a moverse sobre tu esposa, va a moverse sobre tu hermano, va a moverse sobre tu hermana, aleluya, va a moverse sobre toda tu familia. Ese Dios maravilloso, en esta noche creo a ese Dios maravilloso, a ese Dios que tú sirves, a ese Dios que yo sirvo, que se mueve en esta noche a través de su Espíritu Santo. Y yo no sé cuántos pueden creerlo, cuántos pueden declararlo, cuántos pueden subir sus manos, levantar sus manos en alto y decir: yo lo creo, Padre, yo lo creo y lo declaro. Yo lo creo, lo que está diciendo ese hermano. Yo lo declaro, aleluya. Lo que mi hermano está diciendo, yo lo declaro para mi vida. Usted puede decir eso en esta noche. Usted puede decir en esta noche: yo declaro esa palabra para mi vida. Yo declaro en esta noche esa libertad de su espíritu para mi vida en esta noche. Ese Dios maravilloso en esta noche quiere hacer cosas lindas, pero debemos de creerle. Debemos de creer en nuestro Dios. Debemos de creer en nuestro Padre. Debemos de creer en aquel que nos ha sido fiel, en aquel que siempre ha estado de nuestro lado, en aquel que siempre va hacia adelante de nosotros, en aquel que viene detrás de nosotros, aleluya. Él es el que dirige nuestros pasos. Él es el que nos da las fuerzas. Él es el que da las fuerzas a nuestra vida. Él es el que te da el vigor. Él es el que te inyecta de esa bendición, de esa unción, para que tú y yo sigamos adelante, para que tú y yo no nos detengamos, para que tú y yo no trompecemos, para que tú y yo nos levantemos, gloria al Señor, y le creamos, seamos de ese ejército, gloria al Señor, que se levanta en esta noche y pelea su batalla, pelea su victoria, pelea su victoria. Ese Dios maravilloso, ese es el que está a tu lado, está a mi lado en esta noche. No lo podemos ver porque no ha llegado el momento, pero sí podemos sentir de su presencia. Aleluya. Ahí está el Señor, ahí está el Señor obrando en esta noche. Tú que estás enfermo en esta noche, tú que estás enfermo en esta noche, oye bien en esta noche lo que estoy diciendo. Tú que estás enfermo en esta noche, o tú que tienes un familiar enfermo en esta noche, yo te invito en esta noche a que le creamos al Señor. Tú que tienes un familiar, un hermano, un primo privado de su libertad, en esta noche yo te invito a que te unas conmigo y que le creamos a Dios, que Él va a moverse, que Él va a moverse, que Él va a moverse en tu vida, que Él va a hacer algo especial, que Él ha de hacer algo maravilloso en tu vida. Levanta tus manos allí donde estás. Levanta tus manos ahí donde estás.
1: Ríndele todo, ríndele todo.
0: Ríndete en esta noche. Es que no hay nadie que se pueda resistir a la presencia de Dios.
1: Nuestros recursos.
0: Es que no hay nadie que se pueda resistir a la fragancia, a la presencia, a la unción del Dios vivo.
1: Nuestra experiencia, nuestra
0: Rinde tu alma en esta noche y decláralo. Decláralo en esta noche. Levanta tus manos y dile: Padre, yo te creo. Yo estoy aquí, Señor. Yo te creo, Señor. Yo creo, Señor, que eres un Dios poderoso, que eres un Dios sin límites. Eres un Dios que se mueve. Eres un Dios que cuando lo invocamos, respondes, contestas. En esta noche, declárale tu necesidad al Señor. Ahí donde estás, decláraselo al Señor. Decláraselo al Señor. No hay necesidad, gloria al Señor, aleluya.
1: Lo tengo todo,
0: mi amor. De nada más que solamente que creas. No hay nada más, no hay nada, nada más que únicamente creas. Que creas y lo declares en esta noche.
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0: Sin Él. No somos nada.
1: Señor, si te tengo a ti,
0: si lo tienes a Él, lo tienes todo.
1: Mi amado,
0: si lo tienes a Él, lo tienes todo.
1: Fuera de ti,
0: ahí está la solución.
1: Deseo,
0: ahí está la solución. Si lo tienes a Él, tienes todo.
1: Si te tengo a ti, lo tengo todo. Mi amado.
0: Decláralo en esta noche. ¿Tienes el valor de declararlo en esta noche?
1: Señor.
0: Padre, en el nombre de Jesús de Nazaret, aquel que tiene levantadas sus manos, Señor. Señor, que ha actuado, Señor. Primeramente, Señor, en obediencia, Señor. Y ha actuado, Señor, en esta noche en fe, oh Dios. Ahí donde está, Padre glorioso. Ahí donde se encuentra ese hermano, esa hermana, Señor. Te ruego, Señor, en esta noche, Padre, que tú llegues tocando. Ministra, Espíritu Santo de Dios.
2: Nuestra alma, Señor.
0: Transmite fuego, Señor. Transmite unción, Señor, sobre esa vida, Padre. En esta noche, Señor, baña esa vida, oh Dios, del rocío de tu Espíritu Santo, del rocío de tu gloria, Señor. Que la gracia tuya, Padre, ahí, Señor, donde está ese varón, esa hembra, Señor, ahí donde está, Señor, esa sierva, ese siervo, Padre, ahí donde está, Señor amado, ese hermano, Señor, derramando sus lágrimas,
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0: de rodillas, Señor, en esta noche, Padre. Ahí, Señor, llega, Padre glorioso, levantándole, Padre glorioso. Toma sus manos, Señor, en esta noche, Padre, y dele fuerzas, Padre. Dele fuerzas, amado Dios, a través de su Espíritu Santo, Dios. Declare, Señor, declare su gloria, Padre. Señor de gloria en esta noche, Padre. Todo aquel, Señor, que se ha quedado, Dios amado, hasta el cierre de este momento, Padre, le bendecimos en esta noche, Padre. Bendecimos ese corazón, Señor. Bendecimos esa vida, Señor. Señor, tú conoces sus necesidades, Padre. Tú conoces sus necesidades, Padre. Llega, Señor amado, tocando, Señor, ministrando, Señor. Señor, trayendo confianza, esperanza, Padre. Señor, aumenta esa fe, oh Dios. Señor, en esta vida, Señor, en el nombre de Jesús, Padre. Recibe fortaleza. Recibe fuerzas. Recibe en esta noche gloria a nuestro Dios. Poder de lo alto. Recibe poder de lo alto en esta noche. Recibe poder de lo alto en esta noche, aleluya. Recibe poder en esta noche, gloria a nuestro Dios. Porque lo estás necesitando, recibe poder, recibe poder. Lo estás necesitando en esta noche. Levanta tus manos, no te quedes ahí quieto. Y recibe poder del cielo, recibe poder del cielo en tu vida. Recibe la gloria de Dios en tu vida, recibe nueva fuerza. Tus manos, tus brazos, tus hombros, tus piernas, tus pies te están doliendo. No te deja, aleluya, ese dolor caminar. No te deja moverte. En esta noche, en el nombre de Jesús, recibe sanidad. Eres libre para la gloria del Señor. Eres libre en el nombre de Jesús. Eres libre en el nombre de Jesús. Eres libre en el nombre poderoso de Jesús. Eres libre en el nombre de Jesús de Nazaret. Créelo, créelo, que ahí está el poder de Dios moviéndose en tu vida, aleluya.
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0: Tu mano poderosa, Señor, posando sobre los hombros, Señor, de todos los que están necesitados en esta noche, Padre. Ahí, Señor de gloria, en el nombre de Jesús, oramos, Padre. Oramos, Señor, por mi hermano José, Señor Canizales, Padre glorioso. Señor, llega fortaleciendo a su esposa, Señor, en esta noche a través de tu Espíritu Santo, Dios glorioso. Llega fortaleciendo su vida, Padre amado, en el nombre glorioso de Jesús, Señor. Da la fuerza, Señor amado. Amado Dios, Jesús, tú el suplemento, Señor, a través de tu Espíritu Santo para esa vida, Señor. Que en esta noche, Señor del cielo, esa vida venga siendo fortalecida, llena de la gloria suya, Señor. Ahí llega, Padre, tocando, llega tocando a mi hermano, Señor José, Padre. Haz obra, Señor, especial, Dios mío. Aumenta esa fe, Señor del cielo. Dios mío, da la fuerza, Señor, que ocupa a mis hermanos, Señor. Rompe, Señor, todo aquello, Padre, que está estorbando, Señor. Señor del cielo, todo aquello, Padre glorioso, que ha llegado a debilitar sus vidas, Señor, en esta noche, Padre. A través del nombre de Jesús, Señor, obra, Señor, en la vida de Pedro Ramírez, Señor, esa liberación, Señor, de esa depresión, Padre. Oh, Dios mío, llega libertándolo, Padre, de toda opresión del diablo, Señor. En esta noche, Padre glorioso, ministra ese corazón, Señor. Ministra esa vida, Padre amado, como solo tú sabes hacerlo, mi Dios amado. En el nombre glorioso de Jesús, Padre. Obra de manera especial, Señor. Obra, Padre amado, en esa vida, Señor. Ayuda, Señor, a mi hermano Orlando, Señor Ramírez, Señor del cielo. Ahí donde está, Padre, obra en su vida, Señor. Deles fuerza, Padre. Ahí donde está, Señor, mi hermana Abigail, Señor. Señor, ayuda a mi hermana Abigail, Señor. Anagil, Señor amado, aleluya. Ayuda a mi hermana Anagil, Señor. Deles fuerzas, Padre glorioso. Yo desconozco su necesidad, pero oramos por su vida, Padre, por la fortaleza espiritual, Señor. Señor del cielo, que usted, oh Dios eterno, dé las fuerzas, Padre. Llega tocando ese corazón, llega ministrándole, Padre. Abrácele, Dios del cielo, a través de su Espíritu Santo, Dios. Apapache esa vida, Señor, en esta noche, Señor. Señor del cielo, que esas caricias, Padre, estén, Señor, en ella, Señor amado, que ella sienta, Padre glorioso, ese respaldo suyo, Señor. Ahí donde está mi hermana Yanet Salazar, Padre. Señor, pon tu mano poderosa, Señor. Pon tu mano gloriosa, Señor, de sanidad, Señor, en su cuerpo, Padre. Llega obrando, amado Dios, en esta noche, Señor. Señor del cielo, mira esa vida, Dios. Mira la familia Salazar, mi hermana Helen, Padre. Ahí donde está mi hermana, Señor. Llegue dándole fuerza en esta noche. Llegue dándole fortaleza, Padre. A través del nombre de Jesús de Nazaret, Señor, guárdales, Padre glorioso, bendíceles, Padre, con bendición espiritual abundantemente, Señor de gloria, hasta que rebose, Señor, su copa, Dios del cielo, aleluya. Ahí donde está mi hermana Candelaria Caña, Señor, oramos por ella, Señor, por la fuerza, Señor, que usted le dé a mi hermana, Padre, porque le fortalezca en esta noche, Señor. Ministra, Señor, su espíritu, su alma, Padre. Ministra, Señor, a sus hijos, Padre. Amado Dios, aleluya, alcánzalos, Padre, a cada uno, Señor. Oh Dios, que puedan, Señor amado, sentir la necesidad, Padre, de estar, Señor, a tus pies rendidos, adorando tu nombre, Señor. Venir arrepentidos, Señor, que alcancen misericordia, que vuelvan al lugar, Señor, donde pertenecen, oh Dios amado. Señor, toda la familia, Señor, de mi hermana Candelaria Caña, Padre, la ponemos en tus manos, Señor. Señor, en esta noche, Padre, oramos, Señor, de gloria, aleluya.
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0: por ese tío, Señor, de mi hermana, Señor, Elizabeth, Señor amado. Venite, Señor amado, en esta noche, oh Dios. Oramos, Padre glorioso, en esta noche por él, oh Dios. El médico ha declarado, Señor, lo que el diagnóstico que ha dado, Padre, y lo ha declarado, Padre glorioso. Pero nosotros tenemos un Dios poderoso, un Dios de gloria, un Dios que todo lo puede, un Dios que tiene la última palabra, Señor. Señor amado, en esta noche, Padre, llega ministrando, Señor, esa vida, Señor, ahí donde está, Señor, ese varón, Señor amado, en esta noche, Padre, ministrele, Señor, de gloria, de manera especial, Señor. Ponga su mano de poder, Señor, sanando, Señor, restaurando, Dios. Amado Dios, aleluya, usted ha dado, Señor, el conocimiento, Padre, a cada varón, a cada doctor, Señor, doctora, Padre. Pero, oh Dios mío, el médico por excelencia, el doctor de doctores, el que hace las cosas mejor, aleluya, aleluya, eres tú, Señor del cielo. En esta noche, Padre, lo creemos, Dios del cielo. Muévete, Señor amado, ahí donde está, Señor, el tío de mi hermana, Señor. Dale fuerza, Señor, a su madrecita, oh Dios. Dale fuerzas, Padre glorioso, a su madrecita, Señor. A la madre de mi hermana Elizabeth, Señor. Dele fuerza, Señor amado. Sea con ella, Padre, aleluya. Señor, oh Dios amado, trata con ella, Señor. Que hay tiempo, hay espacio, Señor, para poder entrar, Señor, al redil, Señor amado, aleluya. Señor eterno de tu pueblo, Señor, al redil tuyo, Señor. Tráele con lazos de amor, Señor, en esta noche, Padre, ahí donde está, Señor. Señor, haz la obra en toda la familia, Señor, de mi hermana, Padre. Haz la obra, Señor, en toda la familia, Señor amado, aleluya, de mi hermana Elizabeth, Señor. En esta noche, Dios, manifiesta tu gloria. Ahí donde está, Padre, mi hermana Marixa Galicia, Padre, usted llegue dándole fuerza, Padre, usted llegue dando fortaleza, Señor. Ayúdale, Padre glorioso, bendícele, Padre, con bendición espiritual, Señor. Amado Dios, fortalezca su vida, Señor. Oramos por Felicita Morales, Señor del cielo, mi abuela, oh Dios eterno, en esta noche preciosa, Padre, y declaramos, Señor amado, que usted tiene el control de todo, Señor de gloria. Amado Dios, está en sus últimos momentos, Padre, pero usted, oh Dios amado, usted es el que tiene la última palabra, Señor. Y si el tiempo ya se llegó, Padre, usted sabrá hacerlo, Señor, hacer las cosas, Padre, perfectas, Señor. Solo te ruego, Padre, que le dé fortaleza, Señor, a mi madre, oh Dios. Le dé fuerza, Señor, a esa viejita, Padre glorioso. Fortalézcale, Padre, en este momento, Señor, en este momento, Padre, a toda la familia, Señor, a todas sus hermanas, Padre, dele fuerza, Señor del cielo, en esta noche, Padre glorioso. Amado Dios, sea con ella, Señor. Ayúdale, Padre, ministra desde ya, Señor, la paz completa, Señor, en toda la familia, Señor de gloria. Amado Dios, aleluya, en el nombre de Jesús, Señor. Ponga, Señor, su mano poderosa, Padre, en ellas, Padre. Ahí donde está mi hermana Gloria Vigil, Señor. Oramos por ella, Señor. Oramos, Padre, por todos, Señor. Por toda su familia, su esposo, sus hijos, Padre glorioso. En esta noche, Padre amado, usted sea con ella, Señor del cielo. Dándole fuerza, dándole fortaleza, Señor. En el nombre poderoso de Jesús, mi hermano Raúl, Señor. Ahí donde se encuentra, Padre, dele fuerza, Señor. Visite a ese varón, Señor, dándole, Señor amado, aleluya, adiestrando su vida, Señor, traendo, Señor amado, aleluya, esa bendición, ese refrigerio espiritual a su vida, Padre, trayendo fuerza, Señor, llenando su corazón, Señor. Ahí donde está mi hermana Ana, mi hermana Marisol, Señor. Oramos por esa petición que tiene mi hermana puesta en ti, oh Dios. Por esa petición, Señor, personal, Padre, en esta noche, Señor de gloria, oramos por esa petición y oramos por mi hermana, Señor, que usted llegue ministrándole, Padre, de manera especial, Señor, glorifíquese, Señor. Señor amado, escuche el clamor de su hija, escuche la súplica, Señor de gloria, ahí de mi hermana Marisol, Señor, en esta noche preciosa, Señor de gloria, sea con ella, Padre amado, sea con toda su familia, glorifíquese, Señor del cielo, en el nombre de Jesús de Nazaret, Señor. Visita a mi hermano José Hernández Medrano, Señor, en esta noche preciosa, Padre, llegue dando fuerza, Señor. Bendiga a mi hermano, Señor de gloria, sáquele adelante, Dios del cielo, venga poniendo su mano de poder, Señor, en su cuerpo, en todo lo que él necesita, Señor amado. Glorifíquese, Padre, en todas las peticiones, Señor, que él tiene puesta, Señor, oh Dios amado, delante de usted, Señor, oh Dios amado. Guarda, cuida su vida, cuida la vida de su esposa, mi hermana Esmeralda, Señor, ayúdale, Padre glorioso, que en el nombre de Jesús de Nazaret, Señor, esa vida, Señor, en esta noche, Señor, vengan siendo fortalecidas, Señor, oh Dios amado, de parte de mis dos hermanos, Señor. Venga siendo fortalecida la familia, Padre, de parte de mi hermano José, de parte de mi hermana Esmeralda, Señor, dele fuerza, Señor, visíteles, Padre, en esta noche, Señor, visíteles en esta noche, Padre, de manera especial, Dios mío, glorifíquese, Señor del cielo, haga obra especial, Señor amado, mueva de su poder, Señor, fluya su gloria, Señor, sobre ellos, Padre, báñelos, Señor, de gloria, de la fragancia preciosa suya, Señor. Ahí donde está mi hermano Roberto Martínez, Padre, dele fuerzas a su hijo, Señor. Dele fuerzas a su hijo, Padre, que bien las necesita, Señor. Dele fortaleza a su hijo, Señor, que ocupa, Señor, el favor suyo, Señor. Muchas veces, Señor del cielo, estamos al frente, Padre glorioso, estamos de pie, nos mantenemos de pie, Padre. Pero solamente nosotros conocemos y sabemos, Padre, nuestras necesidades, Dios de gloria. Oh Dios, muchas veces, Señor del cielo, estamos que no aguantamos, Padre glorioso, pero es que hemos creído en un Dios poderoso, hemos creído en un Dios glorioso, aleluya. Trabajamos para un Dios fiel y Él es el que nos sostiene, Él es el que nos mantiene, aleluya. Él es el que nos capacita y nos da esa fuerza, aleluya. Y le servimos en agradecimiento y nos damos en agradecimiento hacia Él, aleluya. Al servir a nuestro Dios, ahí donde está mi hermana Carmen de Maltés, aleluya. Oramos por ella, oramos por mi hermana Carmen de Maltés. Mi hermana Carmen Maltés, aleluya, perdón. Oramos por ella y su familia. En esta noche, Padre, clamamos por ella, Señor. Ponemos su vida en sus manos, Señor. Ponemos esa vida en sus manos, mi hermana Carmen, Señor. Tú sabes, Padre, oh Dios mío, qué necesidad hay en su vida, Dios, en su familia, Padre. Pedimos misericordia, pedimos su favor para con ella. Sea usted, oh Dios glorioso, con mi hermana, Señor, trayendo fuerza, trayendo fortaleza, Señor de gloria. Toda su familia, Padre, venga siendo fortalecida de manera especial, Señor, en esta noche, Padre. Glorifícase, Señor, glorifícase, Padre glorioso, en cada familia, Señor amado. Ahí donde está mi hermana Milagro de Cáliz, Padre, bendecimos la vida de mi hermana Milagro, Dios mío, en esta noche poderosa, Señor de gloria, en esta noche gloriosa, Padre, bendecimos la vida de mi hermana Milagro, Señor. Tú sabes sus necesidades, tú sabes sus procesos, tú sabes sus debilidades, Señor. Tú sabes de lo que pueda estar necesitando mi hermana. Oramos en esta noche, Padre, y rogamos, Padre, que visite, Señor de gloria, su vida, Padre glorioso. Visita, Señor, su hogar, su casa, Señor. Visita su familia, su esposo, su hijo, Padre, en esta noche preciosa, Padre. Obra, Señor de gloria, en la vida de mi hermana Milagro, Señor, ahí donde está mi hermana Carmen Ramos, Señor, en esta noche, Padre, llega glorificándote, Señor del cielo, en ese dolor, Señor, que está estorbando, Padre, en su vida, en esta noche, Señor, donde creo, Dios del cielo, que tu mano, Señor, desde ya, Señor, se hace sentir, Padre, en su cuerpo, en su vida, Padre, el favor suyo, Señor, para con toda su familia, el favor suyo, Dios amado, para con todos ellos, Padre glorioso. Visítales, Señor amado, en esta noche, Padre. Visita de manera especial, visita, Dios del cielo, esa vida, Señor, esos corazones, Padre, esa vida, Señor, que ocupan, Padre, el favor tuyo, Señor de gloria. Ahí donde está mi hermana Wendy Martínez, Padre, llega obrando mi hermana Wendy Martínez, Señor. Oh Dios amado, aleluya. Mira, Señor, cada necesidad, Señor. Lo que pueda estar pasando, Dios. Si mi hermana necesita esas fuerzas espirituales, Padre, oramos en esta noche, Dios, para que usted le visite, Señor. Para que usted llegue, Señor, ahí donde se encuentra mi hermana Wendy, Padre, y toda su familia, Padre. Usted llegue obrando en su familia, en sus hijos, Padre. Ahí donde está, Señor, mi hermana, Padre, visítale, Señor. Toca su vida, Padre. Derrámate, Señor, oh Dios amado, con esa bendición poderosa, Señor, sobre ella, Señor, sobre su familia, Padre. Oro, Señor, por todos ellos y los pongo en tus manos, Señor. Oro por la vida de mi hermano Jorge Martínez, Señor. Ahí donde está mi hermano Jorge, Padre. Visita a mi hermano, Dios del cielo. Visita a su esposa, Padre. Visita a sus hijas, Señor. Denle fuerzas, Padre. Amado Dios, ayúdalos, Padre. Oh Dios del cielo, puede que esté quebrantado, Señor, ahí, Señor. Oh Dios, puede que esté orando, Señor de gloria, unido conmigo, Señor, en esta noche, Padre. Yo le bendigo en el nombre de Jesús de Nazaret, oh Dios. Bendigo su familia, Padre. Padre, obra de manera especial, Señor. Ahí donde está mi esposa, Padre, en esta noche, Padre, pido misericordia, Dios. Ahí donde está mi esposa, Dios, llegue obrando en la vida de mi esposa, Señor. Pon tu mano poderosa, Señor. Glorifícate, Señor, glorifícate, Padre. Dele fuerzas a mi esposa, Padre.
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0: Dele fortaleza, Señor.
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0: A lo mejor, Señor,
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0: se pueda sentir triste sola, Dios. Pero no estás sola, Señor.
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0: Ahí está su presencia, Dios. Ahí está Padre, Hijo y Espíritu Santo. Y oramos en esta noche, Señor, para que usted llegue dándole fuerza, Señor. Para que usted fortalezca, Señor, toda área, Señor, en su vida, Padre. Démele fuerza, Señor. Fortalezca su vida, Señor.
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0: Señor.
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0: Sé con ella,
3: nuestra
0: Señor.
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0: Mira a su familia,
3: no,
0: Señor.
3: Dios.
0: Mira a su familia, Padre.
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0: Glorifíquese, Señor. Hay mucha necesidad, Padre. Señor, obra, Padre.
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0: Obra, Señor, en la vida de Aspes Calleja, Señor, en esta noche, Padre.
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0: Obra, Señor, en la vida de Aspi Calleja, Señor. Oramos por su vida espiritual, Señor, en esta noche, Padre. Oramos, Señor, por su vida espiritual, Señor. Oramos, Señor, en esta noche, Padre, que tú llegues fortaleciéndole, Padre. Señor, en estos tiempos, Padre.
1: Cristo Jesús.
0: Ha llegado, Señor, una debilidad, Señor, espiritual en nuestras vidas. Señor, pero en esta noche oramos, Padre. A través, Señor, de mi hermano Aspi Calleja, Señor. Que tú obres, Padre, en su vida y obres, Padre, en cada uno de aquellos, Señor, que se sienten débiles, se sienten tristes, Señor, se sienten agobiados, se sienten que no pueden, Padre glorioso. Pero en esta noche, Padre, tú eres más que bueno y tú estás ahí, Señor. Tú estás aquí, oh Dios, tú estás en medio nuestro. A través, Señor, de esta transmisión, a través de la onda radial, Señor. A través, Señor amado, de la frecuencia, Señor, tú estás ahí, Padre. Trayendo fortaleza, trayendo fuerzas, Padre. Llenando, Señor, nuestra vida, Señor. Con eso, Padre, con ese mover de tu Espíritu Santo, con ese mover de tu gloria, Señor, trayendo viveza, Padre, despertando, Señor, oh Dios amado, aleluya, nuestro ser, oh Dios. Ahí donde se encuentra, Padre, aumenta, Señor, esa fe en mi hermano, Padre. Aumenta esa fe en cada hermano, Señor, que está pasando, Señor, tristeza, soledad, Señor, desánimo, Señor amado. Oh Dios, aleluya, glorifícate, Padre, glorifícate, Señor de gloria, glorifícate, Cordero de Dios, en cada debilidad, Señor.
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0: eterno Dios, en el nombre de Jesús. Glorifícate, Señor, en esos análisis, Padre, médicos, Señor. Dios, que mi hermano tenga respuesta el día de mañana, Padre, a través de esta oración, Padre glorioso. Y reciba, Señor, respuestas, oh Dios, en las cuales, Padre, oh Dios amado, tú te hayas glorificado, Señor. Pedimos, Señor, que esos análisis, Padre glorioso, salgan, Señor eterno, limpios, Padre, para gloria y honra de tu nombre, Padre, en el nombre de Jesús, Señor. Oh Dios, y enlazamos en esta noche, Padre, a mi hermana Romilia también, Señor de gloria. Oh Señor del cielo, a mi hermana Rita Bernal, Señor amado. Oh Dios del cielo, toda respuesta, Padre, análisis, Padre glorioso. Médicos, Señor, que salgan limpios, Padre, para gloria y honra de tu nombre, no para honra del hombre, sino para gloria y honra de aquel que vive, para honra y gloria de aquel, aleluya, que merece alabanzas al Cordero de Dios. Enlazamos, Padre, a cada vida, Señor, necesitada en esta noche. Ahí donde está mi hermana Carmen Ramos, Padre. Glorifícate, Padre, de manera especial, Señor. Señor, fortalezca la vida espiritual de mi hermana, Señor. Señor, hay momentos que ella se ha sentido, Padre, que no vale nada, Señor. Señor de gloria, hay momentos, Padre glorioso, aleluya, que el enemigo, Padre, pueda haber puesto, Señor, un pensamiento, Señor, de que ya no puede, que ya no siga, Señor. Mas sin embargo, Padre glorioso, un trato fiel, Señor, tú tienes, Padre, para con mi hermana, Señor. Y en esta noche, Señor de gloria, oramos, Padre, para que se rompa, Señor de gloria, aleluya, todo deseo desánimo, toda tristeza, oh Dios de gloria, toda soledad, se la lleve, Padre glorioso, en el nombre de Jesús, Padre glorioso, y traigas libertad, alegría, llenura del Espíritu Santo, Señor, a esa vida en esta noche, Padre. Venga siendo fortalecida por el poder de tu palabra, Señor amado.
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0: anhela. Ahí, Señor, mi hermana reciba nuevas fuerzas. Mi hermana reciba nuevas fortalezas, Padre. Mi hermana sea revestida, Padre, por el poder de tu Espíritu Santo. Cada hermano, Señor, que se siente solo, que se siente triste, que se siente desanimado, glorioso Dios, aleluya. En esta noche, Padre, sea revestido de la gloria tuya, Señor. Revestido del poder del Espíritu Santo. Levanta, Señor, de gloria a esa vida, Señor. Aumenta la fe, Señor del cielo, en esta noche, en esos corazones, Padre. Anima, Señor, a través de tu Espíritu Santo, Señor de gloria, que hay tiempo, hay oportunidad, que podemos declarar, Señor de gloria, que en ti nuestra vida está confiada, que en ti, Señor, hay esperanza, que en ti, oh Dios del cielo, estamos seguros, Padre, que en ti, oh Dios amado, no hay nada, Señor de gloria, que venga a hacernos frente, Señor del cielo, porque hay uno que está peleando por ti, por mí, hay uno que está peleando, y ese eres tú, oh Dios glorioso. Por lo tanto, Señor de gloria, en esta noche yo declaro, Padre, que hay victoria por el poder de tu palabra y por el poder de tu Espíritu Santo, Señor. Ahí, Señor, llega, Padre glorioso, dando fuerzas a cada hermano, Padre glorioso. Ahí donde está mi hermana Inés Alonso, Padre, que se está gozando, Señor. Ahí visita a mi hermana Inés Alonso, Señor. Bendígale, Señor de gloria. Ahí donde está mi hermana Inés, Señor, bendiga su vida. Dele, Señor, más y más, Señor, de su presencia. Oh Dios, aleluya. En esta noche, Padre glorioso, oh Dios del cielo, tu Espíritu Santo os tome, Señor de gloria, y haga, Señor amado, lo que quiera hacer con nosotros. Piérdenos, Padre, en tu presencia, Dios glorioso. Piérdenos, Señor del cielo. Haz con nosotros como tú quieras, Señor amado. Visita a su familia, Señor. Glorifícate, Padre, en toda necesidad, Señor. Ahí donde está mi hermana Elizabeth Benítez, Padre. Visítale, Señor de gloria. Ahí donde está mi hermana Esperanza Martínez, Padre de Cruz, Señor, que dice: unidos en oración, dice. Oramos por mi hermana Esperanza en esta noche, Padre. Dios del cielo, manténla hasta el, así como le tienes hasta el día de hoy, fortalecida, Padre, llena y vigorosa de tu Espíritu Santo, Señor, llena del poder tuyo, Señor. Señor, porque cuando declaramos nuestras necesidades, Padre, podremos sentirnos tristes, Señor. Podremos sentirnos, Padre glorioso, agobiados, Señor. Mas sin embargo, Señor, cuando declaramos nuestras necesidades, nuestras situaciones, Padre, somos fortalecidos de parte tuya, Señor. Bendice a mi hermana, Padre. Invasiones de fe, dice. Dice: Dios le bendiga, mi hermano. Bendiciones, programa. Pido oración por mi vida, que Dios me dé fuerzas y fortalezas y sabiduría. Padre, en el nombre de Jesús, el que está, Señor, a través de esta página, Señor del cielo, a través del nombre de Jesús y a través de tu palabra, Señor, por la fe que nos has dado, Señor, y la autoridad, Señor del cielo, que nos es otorgada al creerte, Señor, y serte siempre, Padre glorioso, fieles, Padre. Venimos declarando, Señor, que tú vengas, Señor amado, obrando, Padre, en la vida, Señor, de esta familia, Señor. Señor, usted venga dando fuerzas, Padre, a mi hermano o hermana que está a través, Señor del cielo, de esta página, Padre. Está pidiendo, Señor, que usted le visite, Padre, y que oremos por ella, Señor, o él, Señor. Señor, en esta noche, Padre, oramos por él, llegue dándole fuerza, fortalezas, Padre, en el nombre de Jesús de Nazaret. Señor, ayúdelo, Padre, sáquelo adelante, Señor, sáquelo en victoria, Dios mío, en el nombre poderoso de Jesús. Señor, la vida de Sonia Hernández, Padre, declaramos, Señor amado, aleluya, la bendición sobre su vida, sobre su familia, Padre. Bendecimos la vida de mi hermana, Señor. Oh, Señor de gloria, hasta ahí donde se encuentra en esta noche, Padre. Obra, Señor de gloria, ahí donde está mi hermana Lizeth García, Padre. Obra de manera especial, Señor, en la vida de mi hermana Lizeth, en la vida de su familia, Padre. Ahí donde está Mayra Salgado, Señor. Llega libertando a su esposo, Señor, de ese licor, Padre, de ese vicio, Padre. Lo ponemos en tus manos, Señor. Glorifíquese, Señor, de manera especial ahí donde está mi hermana Yolanda González, Padre. Oramos por ella, Señor, y pedimos fuerza, fortaleza, Padre. Visita a su familia, Padre. Obra de manera especial ahí donde está Jenny Portillo, Señor. Pedimos por ellos, Padre glorioso. Ahí donde está Idelia Marín, Señor Solís, Padre glorioso. Glorifíquese, Padre, donde está mi hermana Flor Álvarez, Padre. Sea usted con ellos, Padre glorioso, en esta noche poderosa, Señor. A través del nombre de Jesús de Nazaret, Señor. Bendiga, Señor, a cada hermano en esta noche, Padre. Glorifíquese, bendiga a mi hermana Noelia, Señor, en esta hora preciosa, Señor. Bendiga a mi hermana Noelia de manera especial, Señor, su familia, Padre, su hermanita, Señor de gloria. Bendiga, oh Dios, su vida, Padre. Declaramos su presencia, Señor, guiándole cada día, Padre. Aumenta su fe, Señor. Dale sabiduría aún más, Señor. Señor del cielo, que cada día, Padre, ella pueda crecer, Señor.
4: Necesito estar contigo.
0: Ayuda a mi hermana, Señor. En el nombre poderoso de Jesús, ponemos todo el ministerio de radio en manos tuyas, Señor. Cubre y guarda, Padre glorioso, a cada hermano, Señor, que escucha a través del dial 1020, Señor. A cada uno de mis hermanitas, Padre. Mi hermana Gloria, mi hermana Pasita, mi hermano Popito, Señor. Mi hermana Nelly, Señor, mi hermana Isabelita, Padre. Mi hermano Héctor, Señor. Mi hermano Calixto, Padre. Mi hermano Rodas, Padre glorioso. Mi hermano Rafael, mi hermana Patricia, Señor. Señor, la familia Granados, Padre glorioso. La familia Gutiérrez, Señor. Señor, la familia Ruiz, Padre, en Carolina del Norte, Padre. La familia Madrid, Señor, en la vida de mi hermana Alcira, Señor, glorifícate, Padre. Pon tu mano poderosa, Señor, en ese pie, oh Dios. O lo que esté pasando, Señor, en su vida, Padre. Glorifíquese, Señor. En la vida de mi hermana Ana Alvarado, Señor. Glorifíquese en toda su familia, Padre. La familia Corea, Señor del cielo. Mi hermana Reina Corea, Padre. Toda su familia, Señor. Oh Dios, pedimos por cada uno de ellos, Señor. Te pedimos, Señor, por la familia Díaz, Padre glorioso. Te pedimos, Señor, por la familia, Señor, de mi hermano. La familia Hernández, Señor. Cisneros, Padre glorioso. Llega obrando, Señor, de gloria en cada familia, Señor. Glorifíquese, Señor. Mi hermana Ángela Aguilar, Señor. Glorifíquese en mi hermana Beatriz Bahamón, Señor. en todos los colombianos, Señor, en todas las familias Venezuela, las que han sido afectados, Señor, dele fuerza, fortalezca, Padre, a cada familia, Señor. Oh Dios, ayuda a cada familia allá en Venezuela, Señor. Glorifíquese, Señor, en todo el continente del mundo, Señor. Oh Dios amado, donde hay tragedia, Padre, ahí esté, Señor, su paz, Señor, consolando, Señor, vida, familias, Padre glorioso. Llega visitando, Señor, las cárceles, Padre, los hospitales, Señor del cielo, Señor amado, ahí los asilos de ancianos, Padre, Señor eterno, aleluya, ahí, Señor, los orfanatos, Señor, donde están los niños, Señor, llegue, Señor del cielo, glorificándose, Padre, visite cada clínica, oh Dios amado, ahí donde está, Señor, la necesidad, Padre, en las calles, Señor, donde están los niños, Señor, consumiendo drogas, Padre, donde está, Señor, aquel hombre, aquel anciano, Señor, consumiendo drogas, Señor, consumiendo alcohol, Padre, ahí, Señor de gloria, en las calles, Padre, oh Dios amado, donde se cruza, Señor, aquella dama, Señor del cielo, usted llegue, Señor amado, tocando, Señor, Señor eterno, aleluya, redarguyendo, Padre, traendo, Señor, esperanza, Padre, a esa vida, Señor, en esta noche, Padre glorioso, te ruego, Señor, en esta noche, Padre, que seas tú, Señor, tratando con cada familia, Señor.

0: Señor del cielo, hasta San Salvador, Padre. Oramos por ellos, Señor. Por cada hermano, Señor, que siempre está reportándose, Señor, que siempre está, Señor, en sintonía, Señor, de esta radio, Padre. Llegue, Señor eterno, sacando en victoria, Señor, haciendo leve, Padre glorioso, cada proceso, Dios. Señor amado, trayendo confianza, Señor, seguridad, Padre. Trayendo, Señor amado, esa seguridad en cada familia, Dios.
1: 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Quiero verte a ti.
0: Tanta necesidad, Dios, que hay en cada uno, Señor. De mis hermanos, Padre. Tanta necesidad, Señor.
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0: Que hay, Señor, dentro de este país, oh Dios. Tanta incertidumbre, tanta inseguridad, oh Dios. Tanta cosa, Padre, que está pasando, Señor. En todo el mundo, Señor. Pero es que es tu palabra, Señor, a la misma vez cumpliéndose, Señor. Pero nos duele, Señor, ver, Señor amado, lo que está pasando, mis hermanos, Señor. Lo que está pasando, Señor, nuestra gente, Padre. En esta noche, Padre, clamo, Señor, por cada joven, Señor. Por cada jovencito, Dios. Por aquel joven, Padre, que injustamente, Señor, está preso, Señor, en una cárcel, Padre. Que está privado, Señor, de su libertad, oh Dios. Señor, que por las cosas que lo han acusado, Señor, que no es, Señor, el extremo, Padre, mas sin embargo la injusticia, Padre, siempre va, Señor, sobre el pobre, Señor. Y yo sé, Padre glorioso, que no somos, Señor amado, perfectos, Padre. Y es por eso que clamamos a ti, oh Dios. Que usted tenga misericordia, Dios, de ese jovencito, de esa joven, Padre. Por aquellos, Padre, aquellos hermanos que tienen, Señor, un hijo, un hermano, un familiar, Señor, preso, Padre, que están destrozados, Dios. Que sea, oh Dios amado, que han estado, Señor, en una audiencia, Señor, en estos días, Padre. Que han estado en esas audiencias, Padre glorioso. Y con la esperanza, Señor, de recibir palabras, Señor, que ya salen, oh Dios. Mas sin embargo, Señor, es lo contrario, Señor. Señor, fortalezca esas familias, Padre. Fortalezca esos corazones, Dios. En el nombre de Jesús, Señor. Fortalezca, Señor, esa familia que clama, que llora, Señor, que gime delante de usted, Padre. Esperando esa respuesta, Dios, de usted. Señor, usted es fiel, Señor. Y usted no se olvida, Señor. Usted no se olvida de los suyos, Padre. Usted no se olvida, Señor. De los suyos, Señor. Usted está ahí, Señor. Para atender al justo, al temeroso, Señor. Al necesitado, al urgido, Dios. Aquel que confía, Señor, en ese Dios poderoso. Ahí donde está, Señor, cada familia, Señor. Ahí donde está, Señor, esa madrecita llorando en esta noche, Padre. Porque usted haga justicia, Señor. Porque usted haga justicia, Señor, para con su hijo, Señor. Para que usted haga justicia con su hermano, Dios.

0: Ministre, Señor, ese corazón, Señor.
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0: que llora, Padre. Me uno, Señor, en ese dolor, oh Dios, en esta noche, Padre.
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0: Me uno, Señor, a esa gran necesidad.
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0: A esa gran necesidad, Señor.
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0: Llega, Señor, obrando ahí en mi hermana Miriam, Señor. En su pierna, Señor. En ese pie, oh Dios. Ahí donde está, Señor, esa necesidad, oh Dios.
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0: Ahí donde está mi hermana Rina, Señor, en esta noche, Juárez, Padre. Llega glorificándote, Señor. Llega manifestando tu brazo poderoso, Señor.
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0: Sé con mi hermana, Señor. Sácala de ese lugar, oh Dios. Sácala de ese proceso, Padre. Sácale, Dios mío, en esta noche, Señor, te clamo, Dios, por ella, Padre. Mira ese hijo, Señor. Mira a David, Señor. Dale fuerza, Señor, a ese joven, Padre. No es fácil, Señor. Ver, Señor, del cielo, el ser que le dio la vida, Señor. Pudiera estar postrada en una cama, Señor, y sentir impotencia, Señor, de no poder hacer nada, Señor. Pero yo sé que hay uno que sí puede hacer grandes cosas, Señor. Ese es usted, Señor. Ese es usted, Padre glorioso. Es usted el que se mueve, Padre. Ahí, Señor, cuando ya no hay esperanzas, cuando decimos ya no se puede, ahí, Señor, es cuando usted llega a obrar. Ahí es cuando usted dice, déjamelo a mí, hijo mío, déjamelo a mí. Yo voy a hacer lo que tú no has podido hacer. Yo voy a hacer lo que tú no has podido hacer. Yo voy a hacer lo que tú nunca podrás hacer. Y Él toma esa vida, ese corazón.
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0: Y lo saca a flote.
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0: y nos da de su fuerza. Y nos visita. Y nos hace sentir especiales. Nos hace sentir que somos lo máximo, que somos lo mejor. En los brazos de nuestro Dios. En los brazos de nuestro Señor. Dele fuerzas, Padre, a la madrecita Dios. De mi hermana Noelia, Señor. Dele fuerza, Padre. Fortalezca su vida, Dios. Ahí donde estás, Señor, en esta noche, Padre, a lo mejor unido, Señor. Creyéndote, Señor. Creyéndote, Señor. Que tú harás esa obra especial, Señor. Yo no sé, Señor, de lo que tenga necesidad, Padre.
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0: Pero yo oro, Señor, en esta noche por ella, Dios.
1: Yo quiero hacer tu voluntad.
0: Tú llegas, Señor, en esta hora, Padre.
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0: Dando esas fuerzas. Hay una impotencia, Señor.
1: Ríndele todo a Dios. Ríndele todo.
0: De no poder hacer nada, Padre.
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0: Solo confiar en ti, oh Dios.
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0: Solo esperar en ti, Señor.
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0: nunca, Señor, has desamparado. Tú nunca desamparas a los tuyos. Tú nunca has desamparado tu simiente, Señor. Tú siempre estás ahí, Señor. Gracias, Señor, en esta noche, Padre. Gracias, Señor, por este momento tan especial. Momentos, Señor, especiales, Padre. En su presencia, Señor. Momentos, Señor, en los cuales, Padre, podemos gozar de su Espíritu Santo. Momentos, Señor, en los cuales, Señor, nos elevamos, Dios, hasta lo más alto, Señor. Hasta lo más alto, Señor. Y vemos, Señor, las cosas diferentes, Padre. Vemos hacia ti, oh Dios. Y creemos, Padre, que tú harás esa obra, Señor. Gracias por la fuerza, Señor. Gracias por la visita, Dios, en cada hermano, Señor. Que yo sé que más de alguno, Señor, está tocado en esta noche. Yo sé, Señor, que más de alguno, Señor, está siendo tocado y ministrado, Padre, por tu Espíritu Santo, Señor. Más de alguno, Señor, está siendo ministrado por el poder de tu Espíritu Santo. Yo puedo sentir, Señor, en mi espíritu, Señor, en mi corazón, oh Dios, que estás ministrando, Señor, ese ser, Señor, en esta noche, Señor. Ministra esa paz, Señor, en lo profundo de su ser, oh Dios. Gracias, Señor. Gracias por mi hermana Noelia, Dios. Agradecemos, Señor, este momento tan especial, Padre. Guarda la vida del pastor, Señor. Guarda la vida del pastor Doroteo, Señor. Guarda la vida del pastor, Señor. Ayúdalo, Señor.
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0: Sé tú su fuerza, Padre. Sé tú su fortaleza, Señor. Sé tú tu guianza, Señor. Su guianza, Dios. Pon tu mano de poder sanando su cuerpo, Dios. Restaurándole, Padre. Toda su familia, Dios. Hermanos, Señor, primos. Toda su familia, nietos, Padre. Están en tus manos, Señor. En esta noche, oh Dios. Gracias, Señor, por este momento, Padre. A través del nombre de Jesús. Gracias, Señor. Amén. Y amén. Dios le bendiga, amado hermano, en esta noche. Gracias por estar ahí conmigo. Comentaba con alguien hace un rato y le decía: no quiero estar a través de cámaras, porque me quiero gozar. Voy a estar el video en vivo, pero no voy a salir en cámara.
1: Ahí donde estás. Este es un tiempo profético.
0: Y
1: este es un tiempo íntimo delante.
0: Mi espíritu sentí algo especial. En el cual
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0: mi vida es ministrada. Muchas veces ministramos nosotros con lo que Dios nos da. Y usted se goza. Y muchas veces nos abstenemos de gozarnos nosotros mismos por dar. Y yo le decía a esa persona: quiero estar fuera de cámaras para gozarme,
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0: porque necesitamos del Espíritu Santo, necesitamos de la presencia de Dios, necesitamos tener esa relación con Dios. Muchas veces nosotros oramos y pedimos y rogamos a nuestro Dios, pero en lo profundo de nuestro ser hay una, como se dijera, una secadez en nuestro ser, secos, y necesitamos de la gracia del Señor. Necesitamos derramar nuestra alma, que el Espíritu de Dios venga a tocar nuestro ser y que nuestro corazón se haga así, para que sienta que aquel que lo formó y lo creó está tocando y que quiere tratar con él. Y luego dije yo, no siempre voy a estar en el video. Y he sentido una presencia de Dios hermosa. Dios me ha ministrado y me he unido, y mis palabras han salido y fluido de lo profundo de mi corazón. Y creo en Dios, y creo con seguridad y certeza que más de alguno que está ahí conectado, si no son todos, Dios los ha hecho sentir algo especial, algo maravilloso, porque estos son momentos únicos. Yo puedo orar todos los domingos o los días que sea, pero no todas las veces Dios hace algo especial. Esta noche Dios ha hecho algo especial en su vida. Esta noche Dios ha rompido cadenas. Esta noche Dios ha libertado su vida. Esta noche Dios trajo paz a su corazón. Usted que se sentía débil espiritualmente, en esta noche Dios lo fortaleció. Si usted lo cree y lo confiesa y lo ha declarado, usted ha sido libre. En esta noche ha sido una bendición de parte de Dios el estar en esta transmisión. Ahí mi hermana Yolanda está diciendo amén. Mi hermana Esperanza Martínez dice amén. Ese Dios está ahí. Dios es bueno. Mi hermana Carmen también ahí diciendo amén. Aleluya. Confirmando lo que estoy diciendo. Dios es fiel. Y si nosotros le somos fiel, Él nos es fiel. Dios les bendiga en esta noche. Un fuerte abrazo y será hasta la próxima. Descanse, que la paz de Dios le ministre mientras descansa. Hermana Noelia, gracias por los minutos. Dios me le bendiga en esta noche. Bendiciones, pueblo de Dios.

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ti, para que nos llenes, para que nos ministres, para que nos des la unción que necesitamos para continuar, Espíritu Santo.

su pecado, que Dios no lo encontrará. Si te remontares a las estrellas, desde allá te derribará Jehová. Y si te fueres a lo profundo del mar, allá está el ojo de Jehová. 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

Y quiero leer la palabra de Dios en el libro o en la carta a los Hebreos, en el capítulo 4. El mismo versículo que leíamos el viernes pasado, ya que estamos estudiando esta serie titulada La Palabra. Hebreos capítulo 4, y vamos a leer el versículo 12. Leemos la palabra de Dios como está escrita, honrando al Padre, al Hijo y al Espíritu Santo. Porque la palabra de Dios es viva y eficaz, más cortante que toda espada de dos filos, y penetra hasta partir el alma y el espíritu, las coyunturas y los tuétanos, y discierne los pensamientos y las intenciones del corazón. Dios Todopoderoso, en esta mañana te doy gracias por esta oportunidad tan especial que me das de estar acá en esta cabina de radio para poder compartir tu palabra. No somos merecedores, Señor, de exponer esta palabra tan bendita, tan viva, tan eficaz. Pero gracias por entregarnos este hermoso privilegio. Llega, Señor, a cada persona que está ahí escuchando en estos momentos, o quienes se van a conectar más adelante, Señora, a la grabación que quedará ahí. Hoy, en el nombre de Jesús de Nazaret, te pedimos, Señor, que seas tú ahí obrando. Te pedimos, Señor, que seas tú ahí fortaleciendo, en el nombre de Jesús de Nazaret, que esta palabra, Señor, que llega ahí a las vidas, sea para bien, sea para transformar, sea para fortalecer, Señor. Te damos a ti la gloria y la honra, y te pedimos que esta palabra haga la obra por la cual tú la envías a nuestras vidas. Gracias, Señor. Amén y amén. Hoy compartimos con ustedes el capítulo número 2 de la serie La Palabra, y compartimos el tema Espada de dos filos. La palabra de Dios tiene un carácter especial, un carácter que penetra, un carácter que es preciso para operar una transformación en el ser humano. Hay transformaciones en nuestra vida que no se van a poder dar si no es a través de la palabra de Dios. No una palabra de un ser humano, no una palabra de un hombre, sino a través de la palabra de Dios. Es por eso que esta palabra es una espada de dos filos. Mientras la palabra de Dios, oiga bien, da consuelo y es un alimento espiritual a los que creen en ella. Hay mucha gente que ignora la palabra de Dios. Hay mucha gente que no toma en cuenta esta palabra maravillosa. Pero para quienes sí la tomamos en cuenta, pero para quienes sí la recibimos en nuestro corazón cuando es impartida, esta palabra trae alimento. Esta palabra trae consuelo. Habrá momentos, estimados hermanos y hermanas que están ahí en la sintonía, o amigos, habrá momentos que usted se va a sentir que no encuentra consuelo en ninguna parte. Quizás busca a través de los placeres de esta vida, de este mundo, a través de las ofertas que este mundo le pueda ofrecer, puede buscar un sinfín de cosas que a usted le consuelen. Puede probar, pero llegará el momento en que todo lo vano de este mundo pasa, en que todo lo que este mundo ofrece es pasajero. Pero hay algo en la palabra de Dios, y es que esta palabra especial nos consuela. Usted viene a ella, la lee, la estudia, la escudriña, y el Espíritu de Dios a través de esta palabra trae
vida. A través de esta palabra le da consuelo a aquellos a quienes creen. Ese puede ser uno de los filos de esta palabra, que trae consuelo, trae alimento espiritual a los que creen. Pero ¿sabe qué? También esta palabra es un instrumento de juicio y ejecución para los que no creen en Jesús como su Salvador. Por eso es una espada de dos filos. Porque la palabra que hoy mucha gente rechaza, porque la palabra de salvación que hoy muchos ignoran, será para ellos una palabra de juicio. Será para ellos una palabra de ejecución por no haber creído a esta palabra especial. Porque es esta palabra que pone al descubierto la superficialidad de las creencias de las personas con una falsa fe, incluso manifestando sus intenciones falsas. La palabra no hay que agregarle, a la palabra no hay que quitarle algo para que se acople a nuestra conveniencia o a nuestra forma de pensar, para así yo hacer de ella quizás una doctrina errónea. No, la palabra así como está escrita es una palabra de dos filos. Dice la Biblia que si es una espada de dos filas, es porque corta hasta la profundidad. No importa, oiga bien, la dirección a la que esta palabra esté apuntando, siempre penetra, siempre corta. Corta hasta la profundidad, penetra hasta lo más profundo en el corazón y la mente del ser humano. No hay, ni ha habido, ni habrá libro de psicología que revele más acertadamente lo que es el ser humano, que como es la escritura, como es la palabra. No hay ni habrá una ideología que dé soluciones tan acertadas a nuestra condición humana como es la palabra de Dios. El problema es que tal vez algunos no hayan tan atractivo la Biblia. El problema es que algunos quizás no vean tan llamativa la portada de la palabra de Dios. Pero ahí hay consejos para todos. Vemos quizás o vemos más llamativa alguna portada de algún libro motivacional, algún libro, tal vez alguna revista que nos hable de frases bonitas. Y yo no digo que eso sea malo, pero hemos dicho que la palabra de Dios es uno de los libros más impactantes, que cuando usted los lee, cuando usted los estudia, cuando usted lo escudriña, esa palabra da soluciones acertadas a nuestra condición humana. Corta hasta la profundidad. Esta palabra es comparada con una espada que nos hiere, que hiere nuestra vida, porque estar bajo la palabra es la única posición sana para el ser humano, pero también es estar en una situación incómoda. Porque si no fuera por la palabra, probablemente muchos de nosotros viviéramos mucho más cómodamente. Pero cuando nos llega la palabra nos denuncia, la palabra nos perturba, la palabra de Dios revela cosas escondidas en nosotros que no son agradables. Si a quién le va a gustar que le saquen a la luz sus,
sus cosas malas, sus más oscuros secretos. A nadie le va a gustar, y eso es lo que hace la palabra de Dios en nuestra vida. Cuando usted se sienta frente a la palabra de Dios, cuando usted escudriña la Biblia, ahí ella le va hablando, ahí ella le va diciendo: mira, esto está mal, esto aquí no está bien, tenés que arreglarlo. Y que alguien y que algo nos diga que estamos mal en nuestra humanidad carnal, eso duele, eso nos hiere. Pero ¿sabe qué? Es necesario que la palabra de Dios haga eso. Muchas veces esas cosas no las cambiamos hasta que algo en la palabra de Dios nos dice. Se recuerda que veíamos en el capítulo anterior que a Jeremías la palabra de Dios se le presenta como un martillo, como un fuego. Y eso muchas veces ofende el orgullo humano. Y eso muchas veces ofende, nos quebranta como aquel martillo que se expresa ahí en Jeremías. Por eso, si estamos atendiendo debidamente a la palabra de Dios, ya sea en la meditación personal o en la proclamación pública, eso muchas veces será de dolor.

Entonces, lea la Biblia y se va a dar cuenta que muchas veces, aunque quizás algún predicador en alguna emoción dijo una palabra que a usted no le gustó, pero usted la va a encontrar tal vez de una forma diferente en la Biblia, y ahí Dios le va a hablar, y ahí Dios le va a exhortar. Porque la palabra hiere, la palabra es una espada de dos filos que hiere. Y eso duele. Cuando nos tocan ahí lo que muchas veces nos está incomodando. Pero la palabra también dice que es una espada de dos filos porque hace una separación. Porque además de cortar, separa. Dice la Biblia, penetra hasta partir el alma y el espíritu, las coyunturas y los tuétanos. Dice la Biblia, desde el alma y desde el espíritu. Es decir, que la palabra de Dios penetra hasta la profundidad de todo lo que nosotros somos para separar el bien y el mal. Tanto en nuestra alma como también en nuestro espíritu, para revelar lo que verdaderamente hay en nosotros y todos los niveles de nuestro ser. Si comprendiésemos tan importante es la palabra de Dios en nuestras vidas, creo que dedicaríamos un tiempo más especial para escudriñarla. Creo que dedicaríamos un tiempo más del que ya lo hacemos para poder llenarnos de esta palabra maravillosa. La palabra de Dios es una espada de dos filos, más cortante, dice la palabra de Dios, que cualquier espada que penetra hasta la división del alma y del espíritu. La palabra de Dios corta con un filo muy bueno, suavecito, pero corta. Separa lo terrenal y carnal de lo celestial y lo eterno. Muchas veces decíamos, esto es incomodidad. Saca a la luz lo que está escondido, lo secreto. Lo otro que podemos ver a través de esta palabra y a través de este tema es que la palabra de Dios hiere a aquel que no se rinde. La palabra que es de amor y también ahora es de salvación para mucha gente que me está escuchando. Esta palabra también será de juicio, será de destrucción para aquel que no la recibe, para aquellos que la han escuchado y aún así no han querido entender lo que la palabra de Dios les está diciendo. Yo le voy a leer lo que dice el Salmo 148. Para comprobar un poco lo que estamos también mencionando. Salmo 148, versículo 5 en adelante. Oiga bien. Alaben el nombre de Jehová porque Él mandó y fueron creados. Los hizo ser eternamente y para siempre. Les puso ley que no será quebrantada. Alabad a Jehová desde la tierra, los monstruos marinos y todos los abismos, el fuego y el granizo, la nieve y el vapor, el viento de tempestad que ejecuta su palabra, los montes y todos los collados, el árbol de fruto y todos los cedros, la bestia y todo animal, reptiles y volátiles. Alaben el nombre de Jehová porque su nombre es enaltecido. Su gloria es sobre tierra y sobre cielos. Mire que todo pasa, todo sucede por el poder de la palabra de Dios. Y a pesar de que la humanidad ha escuchado todo lo que Dios ha creado con su palabra y por su palabra, a veces siempre hay un corazón duro. Cuesta que la palabra de Dios haga algo ahí. Pero en esta hora, si usted no se rinde a esta palabra le va a herir, le va a seguir cortando, le va

seguir separando. Y si se va de esta vida, y si usted se muere ignorando la palabra de Dios, esta palabra un día le va a ser de juicio para usted. Ahorita es palabra de amor, ahorita es palabra de salvación que le estamos compartiendo. Es una palabra que quiere llegar a su vida y cortar lo malo, separar lo malo, acercarle a Cristo, acercarle a Dios. Pero llegará un momento en que esta misma palabra se le va a demandar. No sé, ¿usted qué más desea? Posiblemente hoy sea un incrédulo más. Posiblemente hoy usted sea un expectante más del Evangelio. Pero es importante de que usted ponga atención a la palabra de Dios. Apocalipsis capítulo 19 y el versículo 21 dice: y los demás fueron muertos con la espada que salía de la boca del que montaba el caballo, y todas las aves se saciaron de la carne de ellos. Hay una espada, hay una palabra, porque los que se atreven hoy a blasfemar y rechazar el mensaje de salvación, estos son los que la misma palabra los condenará eternamente. Y eso es lo que muchas veces no queremos comprender, y eso es lo que muchas veces pasamos por alto. Por eso hoy es tiempo de que aquellas personas que han caído, aquellas personas que rechazan constantemente la palabra de Dios, puedan venir, puedan recibirle. No sigan más blasfemando la palabra, no sigan más rechazando el Evangelio. Porque después esta palabra la van a desear escuchar y ya no va a estar de la forma en que hoy se les está presentando. La palabra tiene dos filos. Con un filo corta lo que no agrada a Dios en nosotros. Pero con el otro corta a los que no agradan a Dios con su vida. Necesitamos comprender que esa palabra que hoy estamos escuchando, que ofrece salvación, después será una palabra que nos va a demandar. Si no la obedecemos, si no la vivimos. Le voy a leer lo que dice Isaías capítulo 49. Dice la palabra de Dios, Isaías capítulo 49, versículo 1 y 2. Oídme estas cosas y escuchad. Oídme costas y escuchad. Pueblos lejanos, Jehová me llamó desde el vientre, desde las montañas de mi, desde las entrañas de mi madre, tuvo mi nombre en memoria y puso mi boca como espada aguda. Me cubrió con la sombra de su mano y me puso por saeta bruñida, me guardó en su aljaba. Oiga bien lo que decía el profeta Isaías. Oiga bien lo que decía el profeta. Porque la espada de dos filos debe estar en nuestra boca para poder hacer la obra de Dios. Por eso es muy importante de que usted y yo, como hijos de Dios, nos vistamos a través de la armadura de Dios que Pablo aclara y declara a la iglesia en Éfeso. Entonces pregúntese o preguntémonos en este momento: ¿tenemos esa espada de dos filos nosotros? ¿La tenemos en nuestra vida? ¿La estamos aplicando en nuestro ser? Vivimos en una época en donde esta palabra muchas veces queremos que se acomode a nuestro estilo de vida. Queremos que se acomode
a las malas acciones que muchas veces estamos cometiendo. Nos gusta que alguien nos motive a través de esta palabra. Nos gusta que alguien nos alabe a través de esta palabra. Nos gusta que muchas veces, o sea, es como que solamente estamos aceptando una parte, un filo de esta palabra. Y el evangelio que ahora muchas veces estamos viviendo es más emocional que otra cosa. Porque mientras a usted se le habla de que el Señor le va a bendecir, mientras a usted le habla de que el Señor le va a prosperar, porque mientras a usted le hablan de que Dios va a estar aquí, allá en nosotros, hablando de bendición, y claro que Dios bendice, y claro que la palabra de Dios tiene ese poder para poder obrar un milagro en nuestras vidas. Pero ¿qué de nuestro interior? ¿Qué de la sanidad de nuestra alma? ¿Qué de la formación en nuestro carácter? Déjeme decirle que esta palabra también le quiere formar. Déjeme decirle que esta palabra de dos filos, así como le quiere sanar, como le quiere bendecir, también le está exhortando a dejar mañas que muchas veces van en contra de la voluntad de Dios. Y esa palabra, cuando viene a nuestras vidas, muchas veces ahí no encuentra cabida, no encuentra lugar en nuestro corazón. Porque la palabra de Dios es de dos filos, corta, quiere separar. Por eso es importante que usted y yo nos preguntemos si la palabra de veras está haciendo la función correspondiente que Dios quiere que haga en nuestras vidas. Que nos preguntemos si de verdad le estamos dando el lugar a esta palabra que haga la función correspondiente. Decíamos que es una palabra viva el viernes pasado, que es una palabra eficaz. Hoy le estamos diciendo que esta palabra es una espada de dos filos. Que está penetrando, que está cortando, que llega a lo más profundo de su vida. Pero que resta en nosotros la decisión de dejar que la palabra nos haga personas cristianas leales. O si usted desea seguir viviendo una vida mediocre en el evangelio. O sea, yo no puedo, si usted se recuerda, y esto está en la palabra de Dios. Creo que lo mencionábamos también el viernes pasado. Cuando Jesús andaba acá en la tierra, siempre había un montón de gente que le seguía. Algunos le seguían por curiosidad, otros le seguían porque Jesús hacía milagros. Y todo eso está bien. Hubo mucha gente ahí que experimentó milagros de Jesús. Jesús les sanó. Jesús hacía y les daba de comer a la gente. Pero cuando Jesús empieza a aplicarle la otra versión de la palabra, que sí es salvación, que sí es amor, que sí es provisión, pero cuando Jesús empieza a querer formar el carácter de algunas personas que andaban ahí detrás de ellos, la gente se empezaba a ir. La gente empezaba a abandonar a Jesús. Porque los mismos discípulos decían, es que esta palabra es dura. Esta palabra hiere. Esta palabra no está gustando al oído de algunas personas. Y se empezaban a ir. Pero Pedro dijo en esa ocasión: Señor, ¿a quién más iremos? Si solamente tú tienes palabra de vida eterna. Esta palabra tiene la capacidad de darle a usted vida eterna. Pero también tiene la capacidad de que si usted no la recibe, si no la recibimos en nuestro corazón, nos va
a condenar también eternamente. Esa palabra que hoy le dice: mire, deje la fornicación, deje el adulterio, deje de vivir una doble vida en el evangelio, que le ofrece salvación, que le ofrece paz. Esa misma palabra, si usted no la recibe hoy, un día le va a condenar y le va a decir: bueno, como no quisiste obedecer, como no quisiste aplicar esta palabra, hoy te condena. Y eso yo creo que va a ser doloroso. Eso va a ser triste en aquel día, por no haber entendido, por no haber aplicado la palabra de Dios en nuestras vidas. Por eso esta mañana yo le invito a usted que está ahí escuchándonos, a que no ignore la palabra de Dios, a que la estudie, a que la viva. Y si la palabra en alguna ocasión le hiere, dé gracias a Dios. Quizás nos hiere muchas veces el orgullo, nos hiere muchas veces el ego, nos hiere muchas veces tantas cosas en nuestra vida. Pero dele gracias a Dios, porque hay cosas que en nuestra humanidad nunca vamos a poder dejar. Porque hay cosas en nuestra humanidad débil que nunca vamos a poder superar, si no es a través de la palabra, que es una espada de dos filos. Yo no sé cuánto tiempo hay gente que vive luchando, queriendo dejar un mal carácter, queriendo dejar una costumbre vieja, queriendo muchas veces dejar situaciones, ideologías que tienen en su mente. Viven años queriéndolo hacer con sus propias fuerzas y hasta este momento no han podido. Bueno, déjeme decirle que la palabra de Dios quiere sacar a luz eso esta mañana. Quiere penetrar en su vida. Quiere penetrar ahí en esos deseos pecaminosos. Y quiere hacer algo en usted. Quiere hacer algo en su vida. Pero hay que darle ese lugar a la palabra de Dios. Yo sé que una cortadura hiere, hermano. Sí. Sí, que cuando la palabra de Dios empieza a cortar, eso nos va a herir. Y los seres humanos no queremos pasar por el dolor. No nos gusta. Nos gusta mejor que nos hablen de sanidad, de bienestar, de prosperidad. Y eso es correcto. Ayer escuchábamos una palabra tan especial en horas de la tarde que nos hablaba acerca de la verdadera prosperidad. ¿De dónde es que viene la prosperidad? Pero usted no va a querer recibir bendición de Dios sin aplicar la palabra, sin vivir la palabra de Dios. Déjese limpiar, déjese cortar aquello que no agrada a Dios a través de esta espada de dos filos, que es la palabra de Dios. Esta palabra analiza, esta palabra evalúa y juzga nuestras vidas y nuestros comportamientos. Nuestras vidas son incapaces de hacer lo que la palabra de Dios sí puede hacer. Si quiere tener en este año una mejor vida en su familia, empiece a aplicar esta espada de dos filos. Empecemos a vivir esta espada de dos filos en nuestra vida, en nuestro hogar, en nuestra casa, en nuestro trabajo, en nuestra vida espiritual. Decíamos que tiene dos filos. Una que corta lo que no agrada a Dios en nosotros, pero también con el otro corta a los que no agradan a Dios con su vida. Entonces, hay dos opciones.
o dejar que esta palabra corte lo que no agrada a Dios, llámese orgullo, llámese mal carácter, llámese pecado que haya ahí, o esperar que esta palabra nos condene por la eternidad. Un día tendremos que rendir cuentas al Señor en un tribunal. Y puede ser que si usted vivió conforme a esta palabra lo defienda. Pero también está la otra cara, que esta palabra le puede condenar eternamente. Así que yo le invito a usted, a través de este estudio, a través de este capítulo número 2, es la espada de dos filos. Si la palabra quiere hacer algo en nosotros, quiere cortar algo, cuando está evaluando, cuando usted está leyendo ahí la Biblia, cuando está escuchando la palabra de Dios, deje que Dios haga. No se enoje, no murmure, no critique. Deje que la palabra de Dios le saque todo a la luz. Por eso yo le aconsejo, o sea, no espere que un hombre venga y le diga: mira, hermano, tú estás aquí, allá. Lea la Biblia. Ahí se va a dar cuenta usted de que hay actitudes, que hay caracteres, que hay cosas que a veces las vemos así de menos, pero que la palabra de Dios la reprocha. Mejor dejemos que la palabra de Dios sea nuestra sanidad en nuestro espíritu, en nuestra alma. Y que no después esto vaya a ser para condenación por ignorar que la palabra de Dios es una espada de dos filos. Gracias te doy, Señor, en esta mañana, por esta oportunidad tan especial que me has dado de poder, Señor, compartir tu palabra. Sé que tu palabra, Señor, hace la obra por la cual tú la envías. Trata siempre, Señor, con nosotros. Disponemos nuestra vida para que tu palabra, Señor, corte lo que tenga que cortar, separe lo espiritual y lo carnal. Y aunque muchas veces eso duela, Señor, en nuestro interior, en nuestro orgullo, pero que sea para el bien, Señor, de una relación personal contigo. Sigue ministrando vida, Señor, esta mañana. Y si hay almas ahí que hoy quieren rendirse a ti, yo te las presento, Señor. Quizás hoy la palabra llegó y exhortó, quizás hoy la palabra llegó y tocó, porque eres tú, Señor, con tu espíritu, que puede llegar ahí en esta mañana a obrar. Señor, penetra ahí en esas vidas que saben que te han dado la espalda a ti. Penetra ahí sobre esas vidas que saben que viven una vida muy lejana, Señor, a tu voluntad. Toca con esta palabra. Redarguye con esta palabra de dos filos, Señor. Ayuda a tu iglesia para que podamos comprender, Señor, que separados de ti no podemos hacer nada. Que necesitamos, Señor, la intervención de esta palabra bendita para ajustarnos, Señor, y vivir conforme a tu propósito, conforme a tu voluntad. Yo te doy gracias, Señor, por esta palabra. En el nombre de Jesús de Nazaret. Gracias, Padre. Gracias, Hijo. Gracias, Espíritu Santo. Amén. Y amén.

0: Vamos a abrir nuestra Biblia, si usted puede hacerlo, tiene el teléfono a la mano ahí con la Biblia. Puede buscar ahí el libro de Jonás, libro del profeta Jonás. En el capítulo 1 vamos a estar leyendo los primeros 3 versículos de este capítulo. Dice la palabra de Dios, si usted está mañana puede ahí leerla conmigo, hágala, si no, ahí solamente comparta o escuche y crea que lo que va a estar escuchando en estos momentos es palabra de Dios. Jonás capítulo 1, del versículo 1 en adelante, dice la Biblia, honrando al Padre, al Hijo y al Espíritu Santo. Vino palabra de Jehová a Jonás, hijo de Amitai, diciendo: levántate y ve a Nínive, aquella gran ciudad, y pregona contra ella, porque ha subido la maldad delante de mí. Y Jonás se levantó para huir de la presencia de Jehová a Tarsis, y descendió a Jope, y halló una nave que partía para Tarsis, y pagando su pasaje, entró en ella para irse con ellos a Tarsis, lejos de la presencia de Jehová. Gracias te doy, Señor, esta mañana por esta gran oportunidad que tú me brindas de estar, Señor, una vez más acá en esta cabina de radio, dispuesto, Señor, y con la motivación de poder compartir tu palabra. Esta mañana utiliza mi vida como ya lo has hecho en ocasiones anteriores. Habla primeramente a mi vida y también, Señor, a cada oyente, a cada persona que donde llegará, Señor, esta transmisión, esta predicación. Sé tú ahí, Señor, hablando con tu palabra. Te damos toda la gloria, toda la honra a ti, Señor. Amén y amén. El costo de un pasaje. El profeta Jonás era contemporáneo de Oseas y del profeta Amós en Israel. Lamentablemente era un tiempo donde Israel estaba en rebelión contra Dios. Y había una ciudad que se llamaba Nínive, de los enemigos odiados de Israel. Nínive era la capital de Asiria, y los asirios eran conocidos por su maldad con sus rehenes y gente conquistada. Cuando conquistaron los asirios, ellos eran tan feroces que violaron a las mujeres conquistadas, asesinaron a sus hijos, los desmembraban, y los libros históricos cuentan que los asirios eran tan crueles que escribían en un muro con la sangre de sus víctimas. Así que cuando Dios le dice a Jonás: yo quiero que vayas y le prediques a Nínive, eso estaba bien para Jonás porque era personal pregonar en contra de la maldad de este pueblo. con el cual Jonás tenía algo personal, como todos los israelitas, contra los asirios. Pero hay algo claro también en la orden que Dios le da a Jonás. Porque Dios le dice: yo quiero que prediques, que vayas a pregonar, que les vayas a hacer saber lo malo que están haciendo, que ya la maldad llegó hasta mí. Pero el problema es el mensaje que lleva, no solamente una acusación, no solamente un mensaje de condenación, sino que les dice: mira, quiero que les digas que si se arrepienten, yo los voy a perdonar. O sea, estaba hablando de los mismos que habían decapitado a muchos israelitas. Eran temidos, eran odiados. Y Dios en su gracia les iba a dar una segunda oportunidad si Nínive se arrepentía. En otras palabras, mira, Jonás, si tú predicas el mensaje y lo haces de la manera correcta, todos los ninivitas se van a arrepentir y yo voy a traer un avivamiento a la ciudad. Eso a los oídos de Jonás, a pesar de ser profeta, no sonaba nada bien. Y ahora Jonás tiene dos problemas. El primero es que si Jonás predica y los ninivitas se arrepienten, él va a sentir que traiciona a su pueblo israelita. Y eso le iba a traer consecuencias con su pueblo. Y no era que no lo iban a invitar a predicar, sino que a través del mensaje de Jonás, él iba a ayudar a preservar con vida a este temible pueblo de los asirios, de la cual decíamos que la capital era esta ciudad, Nínive. Ahora, el otro problema de Jonás era que si no se arrepiente ni reciben el mensaje de la vida de Jonás, la vida misma del profeta corre peligro. Porque yendo ahí a predicar, a pregonar lo que Dios le había dicho, los ninivitas descuartizaban a los profetas. Especialmente, oiga bien, si traían un mensaje de confrontación. Y mucho más peor si eran israelitas. Así que, solamente con esta pequeña introducción, yo sé que a veces criticamos bastante a Jonás, juzgamos mucho al profeta. Pero es que en cualquiera de los casos, quieras o no, Jonás estaba entre la espada y la pared. No quiere predicar, no quiere que se arrepientan y no quiere cumplir con su asignación. Entonces, él se bloquea y crea en ese bloqueo una tercera opción. Esa tercera opción es algo que no debía hacer nunca: escapar. Y en ese escape, él deja ver que él no acepta lo que Dios le dice. Él se rebela. Encuentra un barco hacia Tarsis. Compra su boleto. Y se sube a bordo. Permítame en los siguientes segundos dibujarle un mapa en su mente. Nínive estaba a 900 kilómetros de Israel. Y Tarsis es una ciudad de Europa, región de España. Está a 4.000 kilómetros al oeste. O sea, que literalmente Jonás estaba escapando. A 900 kilómetros estaba la voluntad de Dios. Pero a 4.000 kilómetros en dirección contraria no está la voluntad de Dios. Un hombre, en vez de estar dispuesto a correr 900 kilómetros hacia la voluntad de Dios, está dispuesto a correr 4.000 fuera de la voluntad de Dios. Eso no se aleja mucho a la realidad del ser humano hoy en día. Porque la salvación para el ser humano, el regalo precioso que Dios quiere darle al ser humano, está accesible al alcance de una oración, al alcance de una confesión de fe de todo corazón. Pero el ser humano no quiere acceder a ella. Andan rondando por el mundo, dejando que el mundo le golpee, dejando que el mundo le llene de falsedad. Y por ahí se va, y hay mucha gente que se muere dando vueltas. Cuando al alcance de una oración estaba su salvación. Ahora, vamos a aprender algo especial de esta historia. Porque lo primero que vamos a aprender es que siempre que vamos en contra de la voluntad de Dios, el viaje por la vida es más largo. Cada vez que nos movemos de donde Dios quiere que estemos o quiere enviarnos, todo esto te va a llevar mucho más lejos de lo que quizás estabas planificando en tu vida. Cada vez que desobedeces a Dios, tienes un viaje mucho más largo, mucho más pesado. Y no necesariamente muchas veces lo que nos está pasando tiene que ver con el enemigo o tiene que ver con algo que hay. El viernes pasado hablamos de que si estamos bajo el radar del enemigo, de que si estamos siendo observados por un enemigo que tiene estrategias. Pero muchas veces lo que está pasando en nuestra vida no tiene que ver con el enemigo, sino con las malas decisiones que hemos tomado. Quizás no necesariamente es ministerialmente hablando o un lugar geográfico donde estamos. A veces Dios nos manda a cortar algo en nuestra vida. Algo que está siendo tóxico, algo que está siendo dañino, algo que está siendo perjudicial. Esto puede ser quizás un empleo. Esto quizás puede ser una relación amorosa. Y cuando no lo hacemos, comenzamos a viajar en dirección contraria. De modo que nos alejamos de lo que Dios quería. Y nuestro viaje comienza a ser más largo. Salomón decía: confía en el Señor con todo tu corazón y no te apoyes en tu propio entendimiento. Reconócelo en todos tus caminos y Él enderezará tus sendas. O sea, uno no puede hacer las cosas a nuestra propia manera y hacerlas de tal forma y esperar estar en la voluntad de Dios y no acarrear consecuencias. No. Desde el momento que usted y yo tomamos la decisión de ignorar la palabra de Dios. Porque muchos de nosotros no es que no conozcamos o es que no seamos ignorantes. No. En más de alguna ocasión hemos escuchado versículos que nos confronta. Pero seguimos yendo en contra de esa confrontación. Seguimos viviendo nuestra vida lejos de la voluntad de Dios. Y muchas veces vivimos confiados y decimos, no, pero la verdad es que no creo. Muchos lo hacen. Ah, y porque muchos lo hacen. Y porque muchos van ahí, usted cree que no va a tener consecuencias. Volvemos a Jonás. Ese millaje adicional que él corrió, que él avanzó o quería avanzar, Dios se lo quería evitar. O sea, los 40 años que Israel pasó en el desierto no son obligatorios para todo el mundo. Pero vemos a un Dios que los pudo llevar directamente a Canaán. Pero fueron ellos, fue Israel con sus decisiones que dieron vueltas en el desierto por 40 años. Ah, fueron sus malas decisiones, fue la rebeldía de ese pueblo. La voluntad de Dios jamás fue ese desierto. Eso es opcional. Esa es la decisión. O sea, la decisión de Dios no es que usted tuviese tantos problemas en su familia como los tiene. El problema fue nuestra decisión. El problema fue que usted decidió mal. No pudo esperar la voluntad de Dios. No confirmó si eso era lo que Dios quería para usted. Siempre que desobedecemos a Dios, el camino se va a volver largo, pesado. Y hay gente que le va a tocar vivir así. Por no esperar, por no obedecer. Ahora, tanto como el viaje en sí es largo, el regreso también será bastante largo. No es fácil, porque cuando nos damos cuenta y aceptamos que tomamos decisiones fuera de la voluntad de Dios, fíjese usted, al igual que Jonás, cuando él se da cuenta, cuando le pasa todo lo que le pasó, él se da cuenta y dice, él tenía que regresar 4000 kilómetros entre regresar a la voluntad de Dios. Y a eso había que sumarle los 900 kilómetros de donde él tenía que ir a predicar. Aproximadamente eran 8900 kilómetros que le faltaban ahora a Jonás para el cumplimiento del propósito de Dios. Ahora, para darle algunos ejemplos, hay gente que se aleja de Dios por mucho tiempo y están viviendo las consecuencias de la desobediencia, del pecado. Y viene delante de Dios a decir, lo siento, Señor. Y creen que por venir a llorar ante un altar, las consecuencias se le van a quitar. ¿Quieren que de repente ya el problema ya no esté? No. Es que el regreso será largo también. Y este es un mensaje que quizás no va a agradar mucho, porque usted va a decir, entonces, ¿dónde está que Dios sí perdona? Sí, que Dios perdona, hermano, si usted viene y anduvo por el mundo pecando y divirtiéndose y siendo de abominación para Dios, usted viene y le pide perdón a Dios, sí, está bien. Ah, pero quiere que Dios le sane el SIDA, ¿eh? Quiere que Dios arregle su matrimonio después de todo lo que hizo y deshizo en el mundo. ¿Quiere que Dios restaure a sus hijos? Ay, hermana. El problema es
1: Es que la cosa no funciona así.
0: Y no es que yo le esté quitando, hermana, a usted que no tenga fe, no confíe en Dios. Pero es que no se trata solo de llorar. Hay matrimonios a nuestra manera y no a la manera de Dios. Entonces cuando quizás el inconverso viene un día a la iglesia, nos toca su corazón, se convierte y ahora crece. Y ya queremos ser una familia espiritual sin trabajar en la reedificación. No se puede. Hay personas que, hablando así, matrimonialmente hablando, pasan peleando toda la semana. Y creen que con una cenita, es como que, por ejemplo, usted discuta algún tema, alguna situación, y usted lleve flores, una cenita, y usted cree que así se va a arreglar el problema. Pruébelo. Pruébelo, que las hermanas son cosas serias. No. Una vida, una consecuencia llena de malas acciones, no se va a arreglar con una cenita o con un par de flores. Cuando cometemos errores y decisiones financieras. Ah, dice el hermano, tengo esta deuda. Por una mala decisión que tomó y dice, voy a empezar a diezmar para que Dios salde esa deuda. Y empieza y diezma un mes. Y con eso queremos que ya Dios borre nuestro archivo de deuda. Ay, Señor. El desastre ¿qué hemos hecho? Eso. Y después venimos y decimos, si yo estuve diezmando, si yo estuve colaborando y eso. No, y llega a la conclusión que eso de diezmar no funciona. Ah, no, es que usted quería agarrar eso para que Dios le quitara las consecuencias de su mala decisión de enjaranarse, de hipotecar su casa. No, hermanos, es que hacer cosas fuera de la voluntad de Dios va a traer consecuencias. Cuando muchas veces ponemos los trabajos primero y descuidamos nuestra familia y tenemos años de desconexión, puede ser que si lo reconozcamos en algún tiempo, pero el viaje de reedificar esos años. Mira, hay gente que se va y lamentablemente se ha ido fuera de la voluntad de Dios. Se ha descuidado de la esposa, del hijo, de las hijas o incluso del esposo, si es la hermana que se fue. De repente viene ya posiblemente y quiere encontrar todo y reedificar todo en una noche, en un día. No, eso le va a costar tiempo. Porque los hijos ya están grandes. Y cuando nos alejamos 4.000 kilómetros, no podemos arreglarlo con un ajuste menor. Que solamente en nuestra mente puede estar que funciona. En cualquier cosa que usted y yo hayamos decidido mal, hay que arreglarlo. Dios no puede bendecir una construcción que tiene malos fundamentos. No podemos estar construyendo algo a medias y esperar la bendición de Dios. Hay que ver dónde está el problema. El problema real. El costo de un pasaje. Mire, yo no sé si voy a terminar el tema hoy, pero si no lo termino hoy, lo termino el próximo viernes. Pero siempre que desobedecemos a Dios, el viaje por la vida se hace más largo. El problema es que el regreso también es largo. Quizás el doble de lo que nos costó alejarnos de la voluntad de Dios. Jonás, cuando fue a Tarsis. Y no quiero ir a la carrera por el tiempo. No, si no puedo terminarlo hoy, no voy a ir a la carrera. Si Cristo viene en esta semana, usted se queda con los puntos que voy a tocar hoy. Pero si Dios nos da la oportunidad de vida y si Él no viene, vamos a terminar el próximo viernes. Pero Jonás dice la palabra de Dios que... Oiga bien lo que dice. Y Jonás se levantó para huir de la presencia de Jehová a Tarsis, descendió a Jope. Halló una nave que partía para Tarsis. Ah, y no le pagaron su pasaje. O sea, nadie se lo regaló. Él tuvo que pagar su pasaje. Si tú y yo, si nosotros decidimos irnos a Tarsis, nosotros pagamos los gastos. Cuando huimos de la voluntad de Dios, nosotros pagamos ese pasaje. Si nos atrevemos a desafiar a Dios, nosotros pagamos el transporte. Dios estaba mandando a Jonás a Nínive con todo pagado. Todo tenía, ya Dios había preparado el camino. Y eso lo vemos al final, cuando Nínive se convierte, cuando Nínive se arrepiente. Pero Jonás decide ir en contra de la voluntad de Dios, y ahí tiene que sacar él de su bolsa. Si vamos dentro de la voluntad de Dios, Él tiene ya todo resuelto, hermano. Si usted va viviendo su vida en la voluntad de Dios, en el propósito de Dios, usted no tiene por qué preocuparse. Y eso es lo que muchos no entienden, y eso es lo que muchas veces nos dicen. Fíjate que yo quisiera tener esa paciencia que vos tenés. Yo quisiera tener esa tranquilidad que vos tenés, que aunque esté con esto y lo otro, te veo tranquilo. Es que, hermano, eso es vivir en el propósito de Dios. Cuando vivimos dentro de la voluntad y el propósito de Dios, el mundo se puede estar derribando allá afuera. Pero usted sabe que está en la voluntad de Dios y que Dios va a suplir todo. En el momento en que usted dice, vaya, ahora ya sí que me acabé todo. Ahora sí que ya me terminé todo. Ya agoté todo lo que tenía. Entonces Dios ve y dice, bueno, este es mi hijo, esta es mi hija. A pesar de todo, se ha mantenido en mi propósito, se ha mantenido en mi voluntad. Le voy a bendecir para que siga ahí. Le voy a dar esto para que siga. En cambio, cuando no vivimos en la voluntad y el propósito de Dios, cuando ya nuestras fuerzas se acaban, allí llega el enemigo. Ahí ya no llega Dios, ahí llega el enemigo. Empieza a inyectar desánimo en tu mente, ansiedad, depresión. Te vuelves una persona espiritual raquítica. Terminas abandonando a Dios, terminas dejando el camino de Dios, terminas de orar, ya no ayunas, ya no lees la Biblia. Y te encuentras ahí en una relación disfuncional con Dios y amando todo lo que el mundo te da, todo lo que el mundo te ofrece. Por eso cada día que pasa alejándonos de la voluntad de Dios es un día que nos vamos acercando más a Tarsis, más al mundo, más a la condenación. No permitamos eso, iglesia. Aprendamos a vivir de veras en la voluntad, en el propósito de Dios. No estemos pagando pasajes para alejarnos de Él. ¿No ve que le está saliendo caro? ¿No ve que su salud, en vez de mejorar, va empeorando fuera de la voluntad de Dios? ¿No ve que su familia, en vez de arreglarse los problemas, va empeorando? Porque no está buscando vivir bajo el propósito y la voluntad de Dios. ¿Qué más va a esperar? ¿Ah? ¿Morirse sin Dios, sin esperanza? Amigo, amiga que me escucha en esta mañana, ¿no se ha dado cuenta que la vida de lejos de Dios le está costando? Que ya no hay paz, que ya no hay tranquilidad. Ese deseo de quitarse la vida por las noches, eso no es algo normal. Es que la paz se le fue. Es que ya su vida lejos de Dios no tiene sentido. Pero esta mañana, como le digo, y como dije hace un par de minutos, su cambio, al menos de idea, de mente, y estar bajo el propósito de Dios, está al alcance de una oración, de una confesión, de todo corazón, de fe, que usted disponga en su vida, en un momento, entregarle al Señor toda su vida. Ese es el comienzo, para que usted pueda vivir bajo el propósito de Dios. Tres cosas que hemos visto hasta este momento: el caminar fuera de la voluntad de Dios, en desobediencia a Dios, el viaje se vuelve largo, se vuelve pesado. Número dos, el regreso también cuesta. Yo siempre lo digo y lo mantengo: hay gente que se alejó de Dios, pero ¿cómo le cuesta llegar al reconcilio? Y hay gente que, y estamos orando para que Dios haga una obra y esas personas puedan reconciliarse, puedan venir a Dios. Pero fíjese que lamentablemente hay gente que cayó de la gracia, cayó del evangelio, que ya no va a regresar más. Porque sabe que el camino es largo. Y se van a perder, lamentablemente. Otra de las cosas que hemos visto es que el pasaje lo pagamos nosotros si vamos fuera de la voluntad de Dios. Muchas veces nos encontramos en un emprendimiento, en un negocio que Dios nunca nos mandó. Y no nos va a ir bien porque no estamos tomando en cuenta a Dios. Número cuatro. Número cuatro que yo le quiero mencionar en esta hora es que cuando algo se mantiene de manera permanente, hay que abrir los ojos. Mire, todos podemos pasar por una crisis, pero si vivimos permanentemente en una crisis, ahí hay que abrir los ojos. Quizás la crisis sea financiera. Quizás la crisis sea la salud. Mire, a veces tenemos una temporada de enfermedad y eso todo lo podemos pasar. Pero si salimos de una enfermedad y caemos en otra, hay que ver realmente nuestra vida espiritual, nuestra vida emocional, nuestra vida física. ¿Dónde están esas raíces? ¿Dónde está la raíz de ese problema? Hay gente que tiene deudas ahí, por allá, deudas por aquí. Las tarjetas las tiene ya en modo rojo. Gente que no haya paradero con uno, con otra. Y le echamos la culpa al diablo y el diablo... ¿Yo qué tengo que ver ahí? Personas que van de iglesias en iglesias, siempre salen mal, siempre salen hablando. Nunca, aquí no hay amor, aquí el pastor no está, aquí y empieza la quejadera. Es que aquí no me miran, no me toman en cuenta. Entonces, debemos analizarnos nosotros. Porque no es algo normal que yo visite 5 iglesias y salga con la misma queja. Entonces ahí abramos los ojos y veamos, ¿será que el problema soy yo? Entonces algo tengo que arreglar en mi vida. Algo tengo que solucionar en mi vida. Vea en su vida, ¿qué es lo que se está de una manera permanente, de una manera crónica? Dice la palabra de Dios que Jonás trató, o sea, él prácticamente, él dijo, no, yo esto no lo quiero. Quizás tenía muchas razones en su lógica, quizás tenía muchas cosas en que justificarse, sí, yo a esta gente no la quiero, yo a esta gente la odio, mira cómo son de feroces, han violado muchas mujeres y todavía Dios les da la oportunidad, pero es que en el plan y la misericordia de Dios nosotros no nos podemos justificar. Dios tiene un plan redentor para toda la humanidad, si usted quiere lo acepta, pero usted lo decide. El caso es que muchas veces decidimos mal sin examinar la consecuencia, sin examinar qué es lo que puede pasar en nuestra vida. El costo de un pasaje. Yo esta mañana voy a dejar hasta acá este mensaje. Pero abramos los ojos. Los ojos espirituales. Comprendamos que a veces no es el enemigo, o sea, no es el diablo, no es ni Dios mismo, somos nosotros los que estamos decidiendo mal. Y la tempestad se ha levantado, consecuencia de nuestras malas decisiones, consecuencia de nuestras malas acciones. Abramos los ojos, veamos alrededor. Si es que estamos huyendo del plan, del propósito de Dios. Y por eso es que estamos así como estamos. Y por eso es que no avanzamos. Si eso está pasando en su vida, aunque el regreso sea largo, le conviene regresar. Le conviene regresar a Dios. Le conviene que nos enfoquemos nuevamente en su voluntad. No sigamos huyendo de ese propósito que Dios tiene para nosotros. Padre, en esta mañana te doy gracias por esta oportunidad tan especial que me has dado de poder compartir tu palabra en esta mañana. Gracias por este tiempo especial en el cual, Señor, sé que tú has hablado a mi vida y hablado también, Señor, a cada persona que ha estado ahí conectado, conectada a este programa. Permítenos, Señor, analizar nuestra vida, poder, Señor, tomar en cuenta tu palabra para que podamos, Señor, avanzar. Para que podamos en ti encontrar, Señor, fuerzas nuevas. Para que podamos en ti, Señor, encontrar la sabiduría. Gracias, Señor, esta mañana. En el nombre de Jesús. Amén.

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0: Buenos días, hermanos. Dios me los bendiga. Es un privilegio grande de parte del Señor estar en esta mañana nuevamente con ustedes, iniciando esta programación de Radio Unción y Presencia de Dios, iniciando este espacio de oración que siempre tenemos al iniciar. Dios bendiga a nuestra hermana Delmi Ruiz, que es ofrendante en este día lunes. Dios le multiplique a nuestra hermana por siempre estar aportando esa ofrenda cada lunes por la mañana. Dios pueda multiplicarle a manos llenas esas bendiciones por compartir también para la obra del Señor. Dios bendiga a nuestra hermanita Blanca García, que desde muy temprano ahí está conectada ya, esperando la programación. Dios me la bendiga, hermanita Blanca García. También mi hermano José Hernández, que ahí está conectado también, así, ya cuando se inicie la programación. Le agradecemos mucho.
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0: a nuestra hermanita Gloria también, que por acá
1: reconocemos, Señor,
0: nos deja sus peticiones.
2: Buen día, querida hermanita. No es, está usted en la radio o quien morar. Yo me llamo La Paz Hernández. Muy oración esta mañana, hermanita, hoy. Como siempre, muy oración esta mañana, hermanita linda. Le pido por favor, hermanita linda, o ore por favorcito, hermanita, de tu hermana Roselaya. Por favor, hermanita, oye. La quiero mucho. Y por la vida, hermanita linda. Me oren por sanidad, hermanita, en la sierva. Sandra Lizette Herrera, Luis. Sandra Lizette Herrera. Por favor, hermanita linda, oye, por favorcito. Bendiciones,
0: amén, hermana Gloria. Con mucho gusto vamos a orar, hermana, en esta mañana. Dios bendiga a mi hermanita Carmen Escobar, también ahí en Texas, que por ahí está conectada. Dice, hola, buenos días, hermanita Arely. Dios me le bendiga grandemente. Amén. Gracias, hermanita Carmen. Dios me la bendiga a usted también. Con mucho gusto vamos a seguir orando por esas peticiones. Claro que sí, que sea Dios haciendo todo, hermana, lo que Él puede hacer para usted y los suyos. Dios bendiga, hermana Mercita, también en esta mañana, que ahí está conectada. Gracias, hermanita Mercy, por estar ya unida con nosotros y también a orar juntos. Hermanita Norma, que por ahí también está, Dios la bendiga. También la hermanita Delmi Ruiz. Amén, hermanita, Dios me la bendiga más a usted y su familia. Que así sea, hermanita Delmi. Gracias, hermana, por ofrendar para este espacio de oración. Dios la bendiga a usted también. Dios bendiga a hermana Emérita, que por ahí está conectada también. Dios bendiga a hermana Marisol Ortiz, hermana Silvia Herrera y a todos los que se van a estar uniendo. Mi hermana Elizabeth Muñoz, que ahí está también. Gracias, hermanas. Dios me las bendiga en gran manera. Mi hermana Argelia Santos Medrano. Y a todos en esta mañana, Dios me los bendiga. Vamos a leer la palabra del Señor. Vamos a leer el Salmo capítulo 61. Gracias, hermanita Argelia, por estar ahí unida. Dios me la bendiga. Salmo capítulo 61 es una... es tener confianza en la protección de Dios. Dios bendiga a hermana Rosa Urrutia también en esta mañana. Saludos, hermanita Rosa. Dios le bendiga en gran manera. Leemos el Salmo 61 para honra de nuestro Dios Padre, Hijo y Espíritu Santo. Y dice así: oye, oh Dios, mi clamor, a mi oración atiende. Desde el cabo de la tierra clamaré a ti. Cuando mi corazón desmayare, llévame a la roca que es más alta que yo, porque tú has sido mi refugio y torre fuerte delante del enemigo. Yo habitaré en tu tabernáculo para siempre, estaré seguro bajo la cubierta de tus alas, porque tú, oh Dios, has oído mis votos. Me has dado la heredad de los que temen tu nombre, sobre días añadirás al rey. Sus años serán como generación y generación. Estará para siempre delante de Dios. Prepara misericordia y verdad para que lo conserven. Así cantaré tu nombre para siempre, pagando mis votos cada día. Amén. Que Dios escuche nuestro clamor y a nuestra oración atienda en esta mañana. Padre bueno, que estás en gloria y en todo lugar en nuestras vidas, Señor, en esta mañana, Padre, Estamos aquí, Dios mío, ante ti, Señor, en el nombre de Jesús de Nazaret, dándote gracias, Señor, por este nuevo día, Padre amado. Gracias, Señor, porque hemos dormido, hemos, Señor, reposado, Padre. Como dijo el salmista, yo me acosté, dormí y desperté porque tú me sustentabas, Señor. Gracias te damos en esta mañana, Padre, por permitir, Señor, que nuestros ojos hayan sido abiertos una vez más, Señor. Que hemos podido ponernos en pie, Señor amado. Gracias te damos, Padre, porque estamos, Señor, respirando, Dios mío, en este nuevo día, Señor. Y reconocemos que es tu misericordia con nosotros, Padre, que tiene nuevos propósitos también, Señor. Que está aquí, Padre Santo, en este día maravilloso, Señor, para que nos gocemos en ti, para que honremos tu nombre, Padre amado. Para que te demos a ti, Señor, la alabanza, Padre, la honra, y podamos, Señor, honrar tu nombre, Dios mío, con nuestra manera de vivir, Señor, con nuestros hechos, Padre, con nuestras palabras, Señor. En este momento, Dios mío, pedimos perdón, Señor, si hay algo, Padre, que a ti no te agrada de nosotros, Dios mío, perdónanos, Señor. En el nombre maravilloso de Jesús, Dios mío, oramos, Señor amado, para que tú, Dios eterno, puedas limpiar nuestras vidas, Señor, purificarnos, Padre, que podamos ser agradables a ti, Señor, que no haya ningún estorbo, Dios mío, que nos impida, Señor, llegar a tu presencia, Padre, y alcanzar el oportuno socorro que dice tu palabra, que nosotros podemos, Señor, acercarnos confiadamente al trono de la gracia, Dios mío, y alcanzar esa misericordia divina, Señor, para nosotros, Padre. En esta hora, Señor, queremos, Dios mío, que nosotros, Padre, podamos ser agradables a ti, Señor, como una ofrenda, Padre, una ofrenda grata a tu presencia, Señor. Ayúdanos, oh Dios mío, ayúdanos, Señor, sosténnos con tu mano poderosa, Dios eterno, porque nosotros por nuestra propia fuerza no podemos, Señor. Sin ti nosotros no podemos hacer el bien que tú quieres de nosotros, Padre. Pero danos, Señor, esa fuerza, Padre, ese poder, Dios mío, para poder vencer, Señor, toda dificultad, Señor amado. Gracias, Padre bendito, por ser tan bueno, Señor, y en este día, Padre, mostrarnos tu misericordia, Señor. Como lo dijo el profeta, Dios amado, que cada mañana es nueva tu misericordia, Señor. Que tú, Dios amado, nos has prolongado la misericordia, Señor. Y con amor eterno nos amas, Padre. Por eso haces, Padre, que la misericordia se prolongue para cada uno de nosotros, Señor. En esta mañana, Dios mío, te agradecemos por cada uno, Padre Santo. Te agradezco, Señor, por cada uno de mis hermanos. Oh, Dios mío, de mis hermanas, Señor. Que ya están conectadas ya, Señor, conectados en esta mañana, Padre. Gracias, Señor, por mis hermanos, Señor, que despiertan y encienden, Dios mío, la radio, Señor, ya sea a través, Dios mío, del internet o del medio que lo hagan, Señor, ahí, Dios mío. Gracias, Padre, por ese buen propósito que tienen, Señor, de unirnos, oh Dios mío, como tú quieres que estemos unidos, Padre, para que te honremos y te alabemos, Señor. Porque tú, Dios amado, anhelas, Señor, nuestra unidad. Así como lo oraste antes de ser sacrificado, que fuésemos uno como el Padre en el Hijo y el Hijo en el Padre. En esta mañana, Padre, aquí estamos unidos, Señor, para que nuestra oración sea escuchada y atendida, como lo dijo el salmista en ese salmo, Señor. Mira mi hermana, Padre, oramos por mi hermana Delmi Ruiz, Señor. Te agradecemos por la vida de ella, Padre, por ofrendar para este espacio, Dios mío, por ese, Señor, buen sentir que tú has puesto en su corazón, Padre, de estar, Padre, obrando, Dios mío, a favor de tu obra también, Señor. Gracias, Padre, clamamos en esta mañana, Dios mío, por ella, Señor. Que seas tú quien le des buena salud, Padre, que le des fuerza, Señor, para que ella pueda, Dios mío, desempeñar ahí su labor, Dios mío, lo que ella realice, Señor. Dale fuerzas, Padre, dale fortaleza, Dios mío, en lo espiritual, Señor, en lo físico y en todas las áreas, Señor. Mira a su esposo, Padre. Clamamos, Señor, por esas peticiones que ellos tengan, Dios mío, ante ti. Clamamos, Señor, en el nombre de Jesús. Usa mis manos. que tú, Dios amado, envíes a ellos, Señor, toda ayuda, Padre, que ellos estén clamando, Señor. Todo, Dios mío, lo que ellos puedan estar necesitando, Señor amado, seas tú, Padre, quien los solvente, Señor. Pues tu palabra dice que tú honras a los que te honran, Dios mío. También dice tu palabra que te hallan los que temprano te buscan, Señor. Que si buscamos, hallamos, Padre. Que si tocamos, tú abras la puerta, Dios mío. En esta mañana, Padre bendito, obra, Señor, a favor de mi hermana Delmi, de su esposo, de su familia, Padre, de esas peticiones que ellos tienen ante ti, Señor amado, respóndeles, oh Dios. Tú les conoces, Señor amado, mejor que nadie, Padre. Tú les conoces muy bien, Señor bendito. Ayúdales, amado Dios, por favor. Ten cuidado de cada una, Señor, de sus necesidades, Padre. Dale, Señor, la fuerza, Padre, para seguir adelante, Dios mío, en tu obra, Señor. En el nombre de Jesús de Nazaret, Padre, ayúdale, Señor amado, bendito eres, oh Dios, guarda de su familia, Dios mío, que haya esa cobertura especial, Padre, oh Dios amado, así como el pueblo de Israel, Señor, que en el día allí iba, Padre, la nube, Señor, y en la noche la columna de fuego, Dios mío, tú eres el mismo, Señor, de ese tiempo para nosotros, Señor, así guarda a mi hermana y a su familia, Padre. Miren, esta mañana, Señor, clamo a ti por mi hermana Romilia Ramos, Dios mío. Tú sabes, Señor, a lo que mi hermana Romilia, Padre, va a ir este día, Señor. Clamamos, Padre, para que tu misericordia vaya con ella, Dios eterno. Que todo, Dios mío, pueda ser para bien de ella, Señor amado. Que tú estés en control, Dios mío, santo, Padre de gloria, en el nombre de Jesús, Señor. Que lo que ella hará, Padre, tú le des, Señor, un buen resultado, Dios mío. Ayuda a mi hermana, Señor, en su salud, Padre Santo. Ayúdale, Señor, en los exámenes, Señor, en lo que ella realice, Dios mío. Clamamos, Señor, para que tú le des, Señor, una buena salud, Padre. Le des, oh Dios amado, de esa, oh Dios mío, esa ayuda especial, Padre, que ella pueda estar bien, Señor. Que ella pueda salir bien, Padre, porque confiamos en ti, Señor. Confiamos en ti, Dios mío, que eres poderoso para hacer la obra, Señor, poderoso para sanar, poderoso para libertar, Dios mío, poderoso, Padre, para vencer todo problema que pueda presentarse en nuestra vida, Señor. Oh Dios amado, ayúdala, Dios, en este día, Padre. Guárdala, Dios mío, donde ella se dirija, Señor, protégela, Padre. Con esa cobertura maravillosa, con ese abrigo glorioso, Señor, cúbrela, Dios mío. Sí, Señor, como le dijo el Señor a Jerusalén, que él había querido recogerla como la gallina recoge sus polluelos, pero no quiso. Señor amado, así, Padre, cubre a mi hermana, Señor. Oh Dios mío, como ese Padre bueno y protector que tú eres, Padre, ayúdala, Dios mío, sácala adelante, Señor. Dale triunfo y victoria, Padre. Dios mío, porque clamamos, Señor, a ti con fe, Señor. Y hemos leído en tu palabra, Dios mío, Padre, el día de ayer, Señor, antes de orar, que el Señor dijo, y todo lo que pidieres en oración creyendo lo recibiréis, Señor. Y en esta mañana, Padre, estamos creyendo, Señor, creyendo que tú eres real, Padre, que tú eres fiel, Señor. Que tú puedes, Dios mío, obrar en mi hermana, Señor, y ayudarle, Padre. Dale, Señor, triunfo, Dios mío, en este día, Padre. Dale, Señor, la victoria en todo lo que ella necesite, Dios amado. Porque gracias sean dadas a Dios que nos da la victoria a través de nuestro Señor Jesucristo. En ese nombre que es sobre todo nombre, Dios mío. Dale a ella, Señor amado, la victoria y el triunfo, Señor, en todo, Padre, lo que ella haga, Señor. Oh Dios amado. Clamamos, Señor, y lo creemos, Padre. También, Señor, oramos, Dios mío. Te quiero bendecir. Oramos, Señor, por la hermana Flor Celaya, Padre. Tú sabes de que ella, Dios mío, está, Señor, padeciendo, Padre, físicamente. Señor, ayuda a la hermana, Dios amado, por favor. Que seas tú, Señor, obrando esa sanidad que ella necesita en su cuerpo. Señor, ayúdala, Dios mío. Ayúdala, Señor Dios Todopoderoso, que tu mano bendita y preciosa, Señor, se mueva a favor de ella, Padre. Obre mi hermana Flor Celaya, Dios mío, donde ella se encuentre, Señor, pueda recibir ese alivio, Padre, esa paz, Señor, esa tranquilidad, amado Padre. Si la palabra nos dice que por las llagas de Cristo somos nosotros curados, que el precio de nuestra paz ya fue pagado, Señor, en ese sacrificio que Él hizo, Padre. Tu palabra dice que Él despojó a los principados, a las potestades, Señor, y los exhibió públicamente, triunfando sobre ellos en la cruz del Calvario. El que dijo: en el mundo tendrán aflicción, pero confíen que yo he vencido al mundo. Oh Dios mío, en esta hora, Padre, oramos por la hermana Flor Celaya, Señor. Que seas tú, Señor amado, obrando en su cuerpo, Señor, en cualquier necesidad que ella tenga ahí, Señor amado. Tú le conoces mejor, Padre. Ayúdala, Señor. Extiende tu mano misericordiosa y clemente para ella, Dios mío. Por favor, Padre Santo, en el nombre de Jesús, Señor. A mi hermana Sandra Lisset, Señor. Tú conoces, oh Dios amado, lo que hermana Sandra Lisset tiene, Señor, lo que enfrente, Padre. Ayúdala, Señor amado. Ayúdala, Dios eterno, por favor, Padre. Tu Espíritu puede estar con ella, Señor, para ayudarla en todo lo que necesite, Dios mío, porque Él es el que está con nosotros, Señor. El que dijo, el nuestro Dios, nuestro Señor Jesucristo, que rogaría al Padre para que enviara, y está aquí con nosotros para ayudarnos, oh Dios amado. Mira, Señor, en esta mañana, Padre, ayuda a la hermana Sandra Lisset, Padre, ayuda a mi hermana Gloria, Señor, obra en ella, Dios mío, obra en su hija, Padre, en esa sanidad que ella necesita, Señor, en su sobrino, Dios mío, esa conversión, Padre, y en toda la familia de mi hermana, Señor, glorifícate, Dios poderoso. Mira a mi hermana Mercy Díaz, Señor, en esta mañana, Padre, clamamos, Señor, por ella, Dios mío, te agradecemos por su vida, Padre. Te damos, Señor, a ti, Dios mío, gracias por ella, Señor, en este momento, ahí donde ella está también unida, Señor. Padre, tú que conoces, Señor, lo más profundo de su ser, las intenciones de su corazón y los pensamientos, Dios mío. Tú sabes, Señor, las intenciones, Padre, los, Dios mío, los propósitos de ella, Señor. Tú sabes, Padre bendito, lo que ella, Padre, anhela, Señor, recibir de ti, Señor, en esta mañana, Padre. Oramos, Señor, para que tú le des respuesta, Señor, a cada una de sus peticiones, Padre. Oh Dios mío, si tu palabra dice, Señor, que si los padres, Señor, siendo malos, saben dar buenos regalos a sus hijos, cuanto más nuestro Padre dará buenas cosas a los que le pidan. Señor, si solamente tú nos pides, Señor, que oremos con fe, Padre. Y en esta mañana, Dios amado, oramos con fe, Señor, a ese Dios que nos ha dado tantas respuestas que nosotros hemos estado esperando. Oh Dios amado, estamos orando con fe, Señor. Y tu palabra dice: todo lo que pidan en oración creyendo lo recibirán. En esta hora, Padre, creemos, Señor, que esas respuestas vienen para ella, Padre. Lo que ella, Señor, esté esperando, Dios mío, lo que esté clamando, Señor, lo que esté anhelando, Padre, que seas tú, Dios eterno, quien le responda conforme al deseo de su corazón, según tu voluntad, Dios amado, en el nombre de Jesús de Nazaret, Padre. Oramos en esta mañana, bendito Dios, por ella, Dios mío, que le des respuesta, Señor amado, que oiga, Señor, y escuches, Padre, esa oración, Padre bendito, que ella tiene contigo, Señor, en lo íntimo, Dios amado, que tú le puedas responder en público, Señor, porque tú eres poderoso para hacerlo, Padre, lo creemos, Señor, porque al que cree todo le es posible, Dios mío, y nosotros lo creemos, Señor, y tu palabra dice que si se unen dos en la tierra, oh Dios amado, todo lo que aten será atado en el cielo, Señor, y todo lo que desaten será desatado en el cielo también, Dios mío, porque ahí donde están dos o tres, ahí estás tú, Señor. Y en esta mañana, Padre, lo creemos, Señor, y nos unimos en fe, oh Dios mío, creyendo, Señor, que recibiremos de ti, Señor, esa victoria, Padre bendito. En el nombre de Jesús, Señor, tú eres poderoso para hacerlo, Padre. Lo creemos, amado Dios. Obra, Señor, en ella, en su familia. Guárdale siempre, Padre. Protégele, oh Dios. A donde quiera que estén, a donde quiera que vayan, Padre. Y esté la cobertura especial del Todopoderoso. El ángel bendito de Jehová acampando alrededor de ellos, oh Dios.
3: Quiero descubrir.
0: Mira a mi hermanita Carmen Escobar, Señor. Ayuda a mi hermana, Padre. Oh Dios amado, tú conoces, Señor, lo que ella, Dios mío, expone ante ti con detalles, oh Dios amado. Señor, mira cada una de sus peticiones, Padre. Te suplico, Dios amado, que seas tú quien seas ahí propicio a su clamor, Padre. Que sea, Dios mío, respuesta, Padre, a su oración, Señor. Si tu palabra dice, los que miraron a él fueron alumbrados y sus rostros no fueron avergonzados, Señor. En esta mañana, Padre, nuestra mirada, Dios mío, también, Señor, se eleva a ti, Padre, esperando de ti recibir el socorro divino, Señor. Creyendo que nuestros rostros no serán avergonzados, Padre, así como no fue avergonzado, Dios mío, el profeta Elías, Padre, al creer que tú podías enviar fuego del cielo, Señor. Así, Dios amado, nosotros creemos, Padre, que no seremos avergonzados, Señor, porque creemos en el Dios vivo, en el Dios verdadero, en el que hizo los cielos y la tierra, el que hizo todo donde no había nada, Señor. Por la palabra lo hizo, dice el Señor amado. Sí, Señor, seas tu Padre, obrando en mi hermana, Dios mío, ayudándola, Señor, en esas necesidades, Padre, en toda dificultad, Señor, que como humana puede enfrentar, Dios amado. Ayúdala, Señor, mira a sus hijos, Padre. Tú conoces, Señor, cada una de las peticiones, Padre bendito, con ellos, Señor amado. Ayúdala, Dios Todopoderoso. Ayúdala, Señor, y enséñale cosas más grandes y maravillosas, Señor, de las que ella imagina, Dios mío, de las que pueda, Señor, estar esperando, Padre. Escucha, Señor, esta oración que elevamos a ti, Dios mío, santo, por favor, Señor. Ayuda, Padre, cada uno de sus hijos, Señor amado, en el nombre de Jesús, Señor. Glorifícate en ellos, Padre, en cada uno por su nombre, Señor, y por su petición, Padre, por su necesidad de mi hermana con ellos, Señor. Obra, Dios amado, en el nombre de Jesús, Señor. Que tú puedas estar en control de todo, Señor amado. Obra, Señor, en la familia, Padre. Obra, Señor amado. Que toda cadena se rompa, Dios mío. Que todo yugo se pudra, Padre. Que la unción de tu poder, Señor, pueda glorificarse en ellos, Dios mío santo. En sus mentes, Señor, en sus corazones, Señor. Que tu Espíritu glorioso pueda estar ahí, Padre, haciendo, Señor, la obra, Dios amado. En el nombre de Jesús de Nazaret. Padre, glorifícate, Dios eterno, en ellos, Padre amado. Obra, Señor, en la mamá de mi hermana, Dios mío. Tú conoces la necesidad con ella, Padre. Tú conoces, Señor, la petición con ella, Señor amado. Obra, Dios eterno, en todo, Señor, lo que mi hermanita Carmen, Señor, clama a ti, Señor. Ayúdala, Padre. Ayúdala, Señor, como dijo el Salmo 20, Señor, Jehová te oiga en el día de conflicto, el nombre de Dios de Jacob te defienda, te envíe ayuda desde su santuario y desde Sión te sostenga, haga memoria de todas tus ofrendas y acepte tu holocausto. Y también dice, nosotros nos alegraremos en tu salvación. Oh Dios mío, Padre, porque lo creemos, Señor, que tú, Padre, eres poderoso para ayudar a mi hermana, Señor. Que así como has sido fiel con ella, Dios amado, en muchas cosas, Señor, así tú lo sigas siendo, Padre, y le des la victoria, Señor, en lo que ella, Padre, esté ahora, Señor, necesitando, clamando, Señor. Ayuda a su mamá y dale fuerza, Señor. Dale fortaleza, Padre. Dale buena salud donde ella se encuentre, Dios mío. Ayúdala, Señor. Asimismo a mi hermana Carmen, Señor. Fortalécela, Padre, donde ella se encuentre ahí, Señor. A donde ella vaya, a sus labores, Señor. Guárdale de todo peligro, Padre. Guárdale de todo mal, Señor. Que seas tú quien esté ahí para protegerle, Dios mío, de toda situación adversa, Señor. Cúbrele, Dios amado, con tu poder y ayuda a toda su familia, Padre. Oh, Dios amado, ayuda a mi hermana María Gutiérrez, Señor, que también ahí es partícipe, Señor, de esta programación, Padre. Ayúdala, Dios amado, en el nombre de Jesús de Nazaret. Oh, Dios amado, también oramos, Señor, en el nombre de Jesús. Mira, Dios mío, mi hermanita Blanca García, Señor. Te suplico por ella, Padre, te suplico por sus muchachos, oh Dios amado, ayúdales, Padre, que seas tú, Señor, haciendo la obra en ellos, Dios mío, que tu Espíritu pueda hacer esa obra, Señor, esa obra que nosotros no podemos, Padre amado. Clamamos, Señor, en el nombre de Jesús, que tu Espíritu se glorifique en ella, Padre, y haga esa obra, Señor, para que ellos puedan reconocer, Señor amado, que necesitan al Salvador de sus almas, Señor, que necesitan, Padre, ese regalo maravilloso, Señor, que la paga del pecado es muerte, pero el regalo de Dios es vida eterna en Cristo Jesús, Señor nuestro, Dios amado. Obra, Señor, en ellos, Padre. Obra en mi hermanita Blanca, Señor, en toda la necesidad que ella pueda tener, Señor, como humana, Dios mío. Padre Santo, como cristiana, Señor, dale a ella, Dios amado, en el nombre de Jesús, todo lo que necesite, Dios mío. Guárdale, Señor, dale buena salud, Padre bendito, donde ella se encuentre, Señor, ahí esté tu poder con ella también, Señor, tu presencia y tu cobertura, Dios mío. Ayúdala, Señor amado. Mira, Padre, oro a ti, Señor, por mi hermano José Hernández, Padre. Ayúdale a él, Señor, ayuda a sus peticiones, Dios mío. Obra, Señor, en su mamá, Señor, en las peticiones que él nos comparte, Dios mío santo. Seas tú, Señor, dando sanidad a las hermanas ahí, Señor, de apellido Medrano, Dios mío. Obra en ellas, Padre glorioso. Obra, Señor, bendito en todo, Señor, lo que él, Padre, clama, Señor. Ayúdalo, Dios. Ayúdalo, Padre, que espere, Señor, con confianza, con fe, Señor, que de ti viene, Señor, esa ayuda gloriosa, Padre, que de ti viene ese socorro divino, Dios mío, que de ti viene, Señor, todo lo que nosotros clamamos, Señor amado, que a veces, Padre, nuestras respuestas podrían tardar, Señor, pero que tú eres fiel, Padre Santo. Que tú eres el mismo que le había prometido un hijo a Abraham, Señor. Y aunque, oh Dios mío, los años pasaban, Señor, pero la promesa se cumplió, Padre, porque tú eres un Dios fiel, Señor. Tú eres un Dios que no miente, Dios mío. Que no es hombre para que mienta, ni hijo de hombre para que se arrepienta. Tú eres un Dios perfecto, santo, Señor, y correcto, Padre. Oh Dios amado, en el nombre de Jesús, Señor. Oro por mi hermano, Señor, por su familia, Padre. Glorifícate en gran manera, Dios bendito. Mira, Señor, también te suplico, Padre amado. Por mi hermana Norma Molina, Señor, ayúdale a ella, Padre. Ayuda a mi hermana Norma, Señor. Tú conoces, Dios mío, esas peticiones de ella, Señor. Tú sabes, Señor, esas oraciones que ella hace a favor de sus hijos, Señor. Ayúdale a ella, Padre. Dale, Señor, esas respuestas, Dios mío, que ella clama, Señor. Dale, Dios eterno, eso, Señor, que ella espera en ti, Señor amado. Oh, Dios mío, bendito. Ayuda a su esposo, Señor. Ayúdale a ella, Padre, en todo lo necesario, Señor. Señor, ayuda a sus padres, Dios mío, mi hermana María Turcio, a mi hermano Candelario, Señor, que seas tú, Dios mío, ayudándoles, Señor, y dándoles también, Señor, la cobertura especial en toda dificultad que ellos enfrenten, Señor. Tú sigas ahí con ellos, Padre, así como has estado hasta este momento, Señor amado. Ayúdales, Padre, a mis hermanos, Señor. Dales esa cobertura especial, Padre. Dale, Señor, todo lo que ellos puedan necesitar físicamente, Dios mío, espiritualmente, Señor. Y esa cobertura gloriosa, Padre. Ayúdales, Señor amado, en el nombre de Jesús, Dios Todopoderoso. Obra, Señor, en ella, Señor amado, en mi hermano Candelario, Señor, en mi hermana Elia, Padre, en toda la familia de ellos, Señor. Glorifícate grandemente, Padre Santo. Ayúdales, Señor amado, conforme a la necesidad que puedan tener, Señor. Mira, Dios amado, mi hermana Argelia Santos, Señor, en esta mañana, Padre, y donde ella está unida, Señor, ayúdala, Dios mío. Tú conoces la petición de ella a favor de su muchacho, Señor. Guarda, Dios mío, a los que andan fuera, Señor, en sus labores, Señor. Protégelos, oh Dios amado. Guarda de ellos, Señor. Guarda sus vidas, guarda sus almas, Señor. Sus corazones, Padre Santo. Que puedan, Señor bendito, mantenerse, Señor, honrándote a ti, Señor. Porque de ahí mana la vida, Señor. Y tu palabra dice que tú nos guardas de todo mal. Que tú guardarás nuestra alma, Señor. Eso es lo más importante, Dios mío. Que tú guardes nuestra alma, Señor poderoso. Guardas, Señor, de sus hijos, Padre. De los que están fuera, de los que tienen casa, Señor. Guarda de su esposo, Dios mío. Guarda, Señor, de cada uno, de su familia, de su mamá, Señor, aquí, Padre. De toda la familia de ella, Señor. De todas las necesidades que ella tiene, Padre, ante ti, Señor. Ayúdala, Dios mío. Obra también, Padre Santo, en los esposos Torres, Señor. En ese niño, Dios mío, que necesita de ti, Padre. En esa hermana, Señor, que necesita ayuda, Señor, en su matrimonio, Dios mío. Obra, Señor amado, en ellos, Padre. Tú conoces sus nombres, Señor. Ayúdales, Padre bendito. Obra, Señor, en la hermana Elizabeth Medrano, Señor, también, Padre. Ayuda, Señor, a toda la familia de mi hermana Argelia, Señor, a ella, Padre. Dale, Dios mío, fuerza, Señor, que siga viendo tu gloria, Dios mío, que siga adelante, Padre, con fuerza, Señor, siempre, Dios mío, fuerzas nuevas de ti, Señor amado, en el nombre de Jesús, Señor, guárdale, Dios mío, a donde ella se dirija, Padre, a sus labores, Señor, a donde ella vaya, tú le guardes, Señor poderoso, que seas tú siempre ahí, Padre, obrando a favor de ella y de los suyos, Señor. Mira, Dios amado, mi hermana Rosa Urrutia, Señor, ayúdala, Padre, bendícela grandemente, Señor, mira su familia, Dios mío, mira sus peticiones, Señor, en esta mañana clamo a ti, Señor, para que ella también reciba de esa ayuda especial que viene de lo alto, Señor, esa ayuda que viene de ti, Señor, como dijo el salmista, alzaré mis ojos a los montes, ¿de dónde vendrá mi socorro? Mi socorro, dijo el mismo, viene de Jehová, que hizo los cielos y la tierra. Gracias, Señor, por ayudar a mi hermana Rosa, Señor. Gracias, Padre, por lo que ella, Dios mío, ha testificado de tu poder, Señor. Gracias te damos, Dios mío, y que tú sigas obrando a favor de ella, Señor. De sus hijos, de su hija, Padre, de su hijo, Señor. Ayúdales en gran manera, Dios mío eterno. Mira también, Señor, en esta hora, Padre, te suplico por mi hermana, oh Dios mío, mi hermana Casi Núñez, Señor. Mira en esta hora, Padre, donde mi hermana Casi Núñez, Señor, se une a esta oración, Señor amado. Clamamos, Padre, por su hijo, Señor, por Gerson Otoniel, Padre. Oramos en esta mañana, Dios mío, por esa conversión, Señor. Que toda cadena pueda romperse, Dios mío. Toda cadena de incredulidad.

Permite creer para salvación, Señor, que seas tú obrando, Dios mío, libertándole, Padre Santo. Que Gerson Otoniel pueda, Dios mío, reconocer, Señor, que necesita, Padre Santo, tener el seguro, Padre de Dios, tener, Padre, su nombre inscrito en el libro de la vida, Dios mío. Que aunque, Padre Santo, aquí pueda suceder lo que suceda, Dios mío, en esta tierra, si su nombre está inscrito en el libro de la vida, Él está seguro, Señor, que Él pueda reconocer, comprender, Padre, que tú solamente quieres darle bien y no mal, Señor. Pero que el enemigo, Padre, ha venido a hurtar, a matar y a destruir. Pero que tú quieres dar vida y vida en abundancia, Señor amado. Oh Dios mío, que Él pueda, Señor, reconocer, comprender, Padre, que tu palabra dice que hay caminos que parecen rectos, pero su final es camino de muerte, Padre. Pero que tú nos dices, Señor, que nosotros podemos escoger Él también el camino de la vida y viviremos, Señor. Ayúdalo a Él, Señor, que sea tu Espíritu llegando, Dios mío, y haciendo una obra especial en Él, Señor amado. Porque el Señor Jesús dijo, es necesario que yo me vaya, porque si yo no me voy, el Consolador no vendría, y Él es el que va a convencer al mundo de pecado, de justicia y de juicio, Señor. Llega ahí, Padre, a Otoniel, Señor, a través de tu Espíritu Santo, Dios mío, y haz la obra en él, Señor, en su corazón, Padre, en su mente, Dios mío, que él pueda sentir la necesidad de ti, Señor, como el siervo brama por las corrientes de las aguas, Padre, así él pueda sentir la necesidad de tu presencia, Dios mío, él pueda sentir la necesidad de ponerse a cuentas contigo, Dios amado. Ayúdale, Dios, en el nombre de Jesús. Escucha esa oración de mi hermana Casi, Padre. Escucha esa petición que ella tiene, Dios mío, en la cual nosotros nos unimos en esta mañana, Padre Santo. En el nombre de Jesús de Nazaret, Dios mío, glorioso. Obra, Señor amado, por favor, Padre, da la victoria, Señor. Da la victoria a mi hermana que anhela ver a su muchacho sirviéndote también, Señor. Oh, Dios mío, que ella y su casa puedan servirte a ti, Padre bendito. Ayúdala, Señor, y en esta mañana, Padre, oramos, Señor, creyendo, Dios poderoso. Mira, Señor, también en este momento, Dios mío, te suplico por mis hermanos, Padre, que ahí están, Señor. Ayuda a mi hermana, oh Dios mío, mi hermana Emérita Muñoz, Señor, que ahí está, Padre, unida en esta mañana, Señor. Glorifícate en ella grandemente, Padre Santo. Ayúdala, Señor, Dios todopoderoso, en el nombre de Jesús, Señor. Te suplico por mi hermana Emérita, Señor, por su mamá, Señor, ayúdala, Padre. Que seas tú dándole, Señor, la sanidad que ellas necesitan, Señor. Glorifícate en gran manera, mi Dios amado, por favor, Padre bendito. Ayúdale, Señor. Ayúdales, Padre bendito. Sánale, Señor, sus cuerpos. Oh, Dios mío, glorifícate en ellos, Señor, en ellas, Padre. Por favor, amado Dios, en el nombre de Jesús de Nazaret. Ayúdales, oh Dios amado, por favor, Padre, glorifica esa mano sanadora en ella, Señor, por favor. Mira, Dios mío, que seas tú dándole, Señor, conforme a ellos, Señor, necesitan, Padre, y claman a ti, Dios mío santo, por favor, Padre, glorifícate, mi Dios todopoderoso. Miren, esta hora te suplico por mi hermana Silvia Herrera, Padre, por cada una de esas peticiones que ella tiene ante ti, Señor. Ayuda a mi hermana Silvia, Dios mío. Mira a su familia, Padre Santo. Obra, Señor, en la familia Ortiz, Señor, en la familia Cetino, en la familia Cuevas, Padre, en Kelvin, Señor, ahí donde está, Dios mío, en ese centro penitenciario, Señor. Ayúdale, Padre de gloria. Glorifícate, Padre Santo. Obra en esta mañana. Mañana, Padre, hermana María Gómez, Señor, que tiene ahí, Padre, esa tribulación, Señor, esa preocupación, Padre. Oh, Dios mío, tú conoces, Señor, lo que ella, Padre, ahí, Señor, está pensando, Dios mío, lo que está sintiendo, Señor amado. Oh, Dios eterno, que ella pueda sentir confianza en ti, Señor, que no duerme el que guarda a Israel, Señor, y que no duerme, Dios mío, el que está ahí para ayudarla, Señor amado. Thank you.
que humanamente podrá tener, Señor, angustia, Padre, pero que tenga confianza y fe, Señor, que hay uno, Dios mío, que no nos deja, Señor, que no nos desampara. Dios mío, ayúdala, Padre, provee a ella, Señor, lo que necesita, Dios. Tú conoces, Señor amado, por lo que ella se siente angustiada, preocupada, Señor, ayúdala, Padre. Glorifícate en ella grandemente, Dios mío santo. Por favor, Padre bendito de gloria, ayúdale, Señor, ayuda a su familia, Padre. Provee, Señor, ese lugar donde ella, Padre, necesita mudarse, Señor. Ayúdala, Dios mío, abre puertas, Señor, que tú eres un Dios que abre camino donde no hay, Señor. El Dios que abrió camino en el desierto para el pueblo de Israel. Oh Dios mío, un camino allá en el mar, Señor, abriste, Padre. Y en el desierto le sostuviste siempre, Dios amado, proveyendo todo lo que necesitaban, oh Dios. Ayuda a mi hermana María Gómez, Señor, glorifícate en ella, Padre. Mira a mi hermana Nahil, Señor, tú conoces esas peticiones de mi hermana Nahil, Padre. Mira, Dios mío, esas dificultades, Señor, que humanamente son difíciles de solucionar, Padre Santo. Dios mío, pero tú eres poderoso, Padre, que le puede ayudar, Señor. Y tu palabra dice, Dios mío, que cuando nuestros caminos son agradables a ti, aún a nuestros enemigos, haz estar en paz con nosotros, Señor. Te suplico por mi hermana, Padre, todo problema, Señor, sea solucionado, Dios mío, toda fuerza del mal, Señor, sea vencida con la fuerza gloriosa de tu poder, Señor. Ayúdala, Padre. Extiende tu mano a favor de ella, Dios mío, y liberta, Señor, de todo problema que tenga, Señor. Mira a mi hermano Richard, Señor. Ayúdale, Padre, a él, Señor. Oramos, Señor, por esa relación, Padre. Mira esos problemas que él tiene, Señor. Ayúdalo, Dios amado. Señor bendito, mira todo problema. Tú le permitas tener solución, Señor. Glorifícate en él, Padre Santo. Ayuda, Señor, mira a él, Padre. Y donde clama, Señor, donde, Padre bendito, se ve, Señor, su anhelo, Dios mío, de permanecer, Señor amado, en su relación, Señor. Te suplico, Dios amado, que le des a él, Padre, la sabiduría, Señor, la guianza, Dios mío, para solucionar cualquier dificultad, Señor. Ayúdalo, Dios amado. Extiende tu misericordia con él, Padre, y glorifícate maravillosamente, Dios mío. Ayúdalo, Señor, a su relación, a su cónyuge, Señor, ahí donde esté, Padre, obra en ellos, Señor. Ayúdale, Dios mío, a mi hermana Marceni, Señor, que ahí está, Padre. Oh, Dios mío, y siempre, Señor, nos solicita, Padre, ayuda en oración, Señor, a favor de su hijo Nelson Pineda. Mira ahí donde está Nelson Pineda, Señor, en ese centro, Dios mío, obra en él, Señor amado. Cumple, Padre, tus propósitos con él, Señor. Tú sabes por qué razón él está ahí en ese lugar, Dios mío. Ayúdalo, Padre, ten misericordia de él, Señor amado. Que ahí él pueda creer, Señor. Que ahí él pueda, Dios mío, reconocerte, Padre, como Salvador, si aún no lo ha hecho, Señor. Que ahí él pueda reconocer que solamente tú puedes ayudarnos, oh Dios mío, que nadie más puede ayudarnos, Señor, como tú lo puedes hacer. Oro, Padre, por él, Padre bendito, que seas tú dando la victoria, Señor, a mi hermana que allí clama y cree, Señor, que tú puedes sacar a su hijo, Dios mío, de la condición en la que se encuentra ahora, Señor. Mira a Emily Ponce, Señor, oramos por ese parto, Padre, permítele salir bien, Señor, clamamos, Señor, por ella, Padre, en el nombre de Jesús, Señor. Mira también, Padre, te suplico, Señor, por la familia, Dios mío, de mi hermana Silvia, Señor, por mi hermana Rosa Mendoza, Señor, que ahí está, Padre, teniendo, Dios mío, Padre, dificultades en su salud, Señor. Mira ese medicamento, Dios mío, obra, Señor, a favor de ella, Padre, también, Señor amado, obra, Señor, en su cuerpo, Dios mío, que lo que ella humanamente hace, Señor, lo que está a su alcance, Dios mío, tenga, Señor, buen, oh Dios mío, un buen efecto a favor de ella.
ella, Padre. Y también, Señor, tu mano gloriosa esté ahí sobre todo, Dios mío, esfuerzo humano, Señor. Porque tú eres un Dios maravilloso que puede sanarle, Dios mío, que puede estar ahí siempre para darle a ella todo lo que necesite, Señor. Ayúdala, mi hermana Rosa Mendoza, Dios mío, donde ella esté, Señor. Mira a la hermana Alejandra González, Señor, que solicita, Padre, esa oración, Señor, a favor de su papá, Dios mío. Mire, Dios amado, ese calambre, Señor, en todo su cuerpo, Padre. Eso que no le permite dormir, Señor, ayúdalo, Dios amado, por favor. Ten misericordia, mire ese hígado graso, Señor, en el hermano Carmelino González, Señor. Ten misericordia, hermano Carmelino González, Dios mío, que su cuerpo pueda estar sano, Señor. Quita, Dios mío, todo problema, eso de calambre, Señor. Sabemos que no es nada bueno, Señor, nada fácil, Dios mío. Ayúdalo, Padre, ten misericordia, Señor. Compadécete ante la aflicción del hermano, Dios mío. Ahí donde seguramente él te pide misericordia, Señor, para con él.

0: Cristian Adonai, Señor, ayuda a Cristian Adonai, Padre, ahí donde están, Señor, ahí en Guatemala, Dios mío, ayúdale, Señor amado, a Cristian Adonai, Señor amado, tú conoces, Señor, lo que él necesita, Dios, ayuda a la hermana Alejandra, Señor González, Padre, que cree que tú puedes obrar en su familia, que cree que tú puedes glorificarte en su papá y en su hermano, Señor. Tu palabra dice que todo lo que pidamos creyendo lo recibiremos, Señor. Y en esta mañana, Padre, lo pedimos creyendo, Señor. Envía para ella, Padre, eso que necesita, Dios amado, en su familia. Mira a mi hermana Elizabeth Muñoz, Señor. Ayuda a mi hermana Elizabeth, Padre. Mira, Padre, esa heridita que ella tiene en su ojo, Señor, permítele sanar, Señor amado. Sabemos, Padre, que, Señor amado, nuestra vista es algo muy delicado, Señor, pero gracias te damos por guardarle, Señor. Gracias te damos por cuidarle, Dios mío, de cosas peor, Señor. Gracias, Padre, por protegerla, Dios mío. Ayúdala, Señor, que esa herida pueda sanar en ella, Señor. Que tú le ayudes en todo, que bendigas a su esposo, a sus hijos, Señor, sus trabajos, Señor, bendícelos grandemente, Padre. Dale la victoria a mi hermana Elizabeth en todo lo que clame, Señor.
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0: Oh Dios, mira a mi hermana Paz Contreras, Señor. Permita, mi hermana Paz Contreras, esa puerta, Dios mío, que se abre esa puerta de empleo para ella, Señor. Ayúdala, Padre. Abre esa puerta que nadie podrá cerrar, Dios mío, en el nombre de Jesús, Señor. Dale ese empleo que ella necesita, Dios mío. Mira, oh Señor, esa protección también, Padre, que ella necesita, Señor. Guárdale de todo mal, Padre. Que el ángel de Jehová campe alrededor de ella y le defienda de todo mal, Dios mío. Mira, Señor, ayúdale, Padre. Te suplico por mi hermana Rina Amaya, Señor. Ayuda a mi hermana Rina, obra en su familia, Dios mío. Glorifícate grandemente en ella, Señor. Oh Dios amado, clamamos, Señor. Por mi hermana Silvia, por su esposo, sanidad, por protección en su trabajo, Señor. Ayúdalo, Padre. Clamo, Señor, por mi hermana Gloria Cárdenas, oh Dios mío. Mira esa oración que ella nos solicita por su salud, Señor. Ayuda a mi hermana Gloria Cárdenas, Padre. Glorifícate en su cuerpo, Señor. Glorifícate maravillosamente, Dios mío, en la necesidad que ella tiene, Señor. Oh Dios amado, obra en ella, Padre. Pon tu mano sanadora, Señor. Pon tu mano misericordiosa, Señor. Tu palabra dice que envió su palabra y los sanó y los libró de todas sus ruinas, Señor. Envíe esa palabra de sanidad para la hermana, Dios mío, que cree, Señor, que tú puedes hacerlo, Dios amado. Ayúdala, Padre, por favor, Señor. Oro a ti por mi hermana Alcira Guardado, Señor. Que tú le puedas dar a ella también, Padre, la respuesta, Señor, a favor de su salud, Dios mío. Glorifícate en ella grandemente, Padre Santo, por favor, en su familia, Dios mío. Dale la sanidad que mi hermana necesita, Señor, por favor. Mira mi hermana Carmen Rivera, Señor, oramos por sus hijos, Padre. Mira esas adicciones, Señor, ten misericordia, Padre. Obra en los hijos de mi hermana, Señor, que sean libres, Dios mío. Que conozcan, Señor amado, a alguien, Padre, que les puede libertar. Que nuestro Señor Jesucristo, Él es el verdadero libertador. Que Él les pueda libertar en esta hora. Clamamos, Señor, liberta esas vidas, Padre. Que todas esas cadenas puedan ser rotas, Señor, en el nombre de Jesús, Dios mío. Toda fuerza del mal, Señor, que les impulsa, Dios mío, ahí, Padre, esos vicios, Señor, que tú les puedas libertar, Señor amado. Que tú puedas hacer la obra en ellos, Padre, así como la has hecho en nosotros, Señor, que nos has salvado, Dios mío. Oh, Señor amado, que nos has dado, Señor, una nueva vida, Dios mío. Obra en ellos, Padre. Mira, Señor amado, cada uno de nosotros, tu palabra dice que éramos ovejas, Señor, descarriadas. Pero tú, Señor amado, nos has ayudado, Señor, y has, oh Dios mío, nos has buscado, Señor, como el buen pastor, Señor. Así, Padre, glorifícate en estas vidas, Señor. Liberta a los padres de esa adicción, Señor. Que puedan, Dios mío santo, sentir la necesidad de ti, Señor. Ya no se embriaguen con vino, con lo que lo hagan, sino que sean llenos del Espíritu Santo, como dice tu palabra, Señor. Por favor, Padre, te suplico por Judy Garibay, Señor. Abre esas puertas, Dios mío santo, donde ella necesita, Señor, una vivienda, Padre bendito. Ayúdala, Dios amado, te suplico, Señor, por ella, Padre. Permítele, Señor, tener ese lugar donde ella poder vivir, Señor. Permítele, Padre bendito, en el nombre de Jesús, Señor. Creemos en esta mañana, Padre, que tú obras a favor de ella, Padre, y le das, Señor, que tú, Dios mío, le permites, Señor, ese lugar que ella necesita, Padre amado. Por favor, Señor, provéele a ella, Padre. Provéele, si tú eres el Rey de todo, Dios mío, el dueño de todo, Señor, ayúdala, por favor, Padre. Mira la hermana Cecilia Hernández, Señor, sus hijos Rodolfo y Anel, Señor, oramos también por sus sobrinos Jorge y Jessica, Padre, que tú les ayudes a seguir adelante, que puedan continuar, Señor. Oramos, oh Dios mío, en el nombre de Jesús de Nazaret, Padre, por ellos, Señor. Tú sabes, oh Dios amado, si hay, Padre, desánimo, Señor, si hay ahí, Dios mío, dificultades, Señor, pero aumentan las fuerzas en ellos, Padre. Aumenta en ellos, Dios mío, que puedan, Señor, hacer memoria, Padre, de todo, Señor, esos favores que hemos recibido de ti, Señor, que contigo nosotros tenemos, Señor, una vida especial, Padre, pero que el enemigo quiere, Señor, quitar eso que tú nos das, Señor. Ayúdales a seguir adelante, Padre, que no desmayen, Señor, sino que permanezcan firmes, oh Dios amado. Mira, Padre bendito, clamo, Señor, ahí donde mi hermano Richard, Padre, tiene, Señor, esa preocupación, esa angustia, Dios mío. Donde ahí, Padre bendito, mira su relación está, Padre santo. Humanamente, Señor, queriéndose, Padre, destruir, Señor, dividirse, Padre. Pero tu palabra dice que para eso apareció el Hijo de Dios, para deshacer toda obra del enemigo, Señor. Quita todo pensamiento, Padre, que no es bueno, Señor, de ahí, Señor, de la esposa de él, Padre, ayúdala, Dios amado. Tú conoces las condiciones, Señor, tú conoces las circunstancias en ellos, Padre, dales una solución a los dos, Señor, ayúdalos, Dios mío santo, por favor, Señor.

0: González, Señor, en esta hora, Padre, y donde ella está, Señor, también, Padre, unida a esta oración, Señor, ahí donde ella está, Dios mío, deseando bendiciones, Señor, para cada uno, Dios mío, ayúdale y multiplícale a ella también lo que necesita, Señor, lo que desea para nosotros, Padre, bendícele grandemente, Señor, obra, Dios mío, en sus hijos, Señor, y en toda su familia, en toda necesidad que ella pueda tener, Señor, ayúdala, Dios amado. Protégela, Señor, en todo tiempo, Dios bendito.
1: Aquí estoy, Señor.
0: Te suplico por mi hermana Marlene García, Señor, ayúdala, Padre, tú sabes, Señor. Tú sabes, Señor, lo que mi hermana Marlene necesita, Dios amado. Te suplico por mi hermana Wendy Martínez, Señor, ayúdala, Padre. Ayuda a mi hermana Ana de Ayala, Señor. Mira, Dios mío, ayuda a Joseito Ayala, Padre, esa protección y esa restauración espiritual, Señor. Ayúdala, Dios poderoso. Ayuda a Joseito, Dios mío, dale, Señor, restauración espiritual, Señor. Dios amado, tú eres un Dios maravilloso que le puede restaurar, Señor. Ayúdale, Padre. Así como nosotros encontramos ejemplos en la Biblia, Señor, nosotros en esta hora también lo creemos que lo puedes hacer con él, Padre bendito. Ayúdale, Dios amado, por favor. Ayúdale, Padre, glorifícate en él, Señor amado. Restáuralo, Señor, dale fuerza, Señor, que pueda seguir adelante, Dios mío, que tú eres un Dios de misericordia y de amor, Padre, que siempre quieres, Señor, ayudarnos, oh Dios amado, que nosotros como humanos, oh Dios mío, a veces, Señor, nos desviamos, Señor, por el camino que no debemos ir, pero que tú siempre estás ahí como ese Padre de amor y misericordia esperando, Señor. Así ayúdele él, Padre. Ayuda, Señor, a mi hermana Ana de Ayala, Señor, en cada una de sus peticiones, Señor. A Darío Mayorga, Señor, oramos por su vida, por su esposa, por sus hijos, Dios mío. Ayúdales a ellos, Señor amado, por favor. Ayuda al hermano Darío Mayorga, Padre, ahí donde él, Señor, nos comparte, Dios mío, esa petición a favor de su familia, de su casa, Señor. Te suplico, Dios poderoso, que seas tú haciendo, Dios mío, la obra en ellos, Señor. Glorifícate grandemente, Padre Santo. Oh Dios bendito, en el nombre de Jesús de Nazaret, Señor. Ayuda a cada uno de mis hermanos, Señor poderoso. Mira, Padre. Te suplico, Señor, en esta hora también, Dios amado, por mi hermana Milagro Cuevas, Señor, gracias te damos, Dios mío, por esa recuperación que ella está teniendo en su cuerpo, Señor. Porque ella, Padre, está, Señor, recibiendo esa restauración física, Dios mío, de esa operación, Señor. Gracias, Padre, porque tú le estás permitiendo, Señor, oh Dios mío, esa cicatrización, Señor, en su herida, Padre, que está cicatrizando, Dios mío. Gracias, Señor, obra en su familia, Padre, en todo lo que necesiten, Señor. En mi hermana Reina Cueva, Señor, mira a su familia, Padre, seas tú obrando salvación, liberación, conversión en ellos también, Dios mío santo. Ayúdales, Padre de gloria. Glorifícate en ella, Señor. En mi hermana Carmen de Maltés, Señor, ayúdala también.

0: viuda, Señor, a su familia, Dios mío. A la hermana Lady Carballo, Señor, que también, Padre, sea tu poder glorificándose en su cuerpo, Señor, en toda dificultad, Dios mío amado. Obra, Señor, en la hermana, Dios mío, en su esposo, en sus niños, Señor.
1: Reconocemos, Señor.
0: Mira a mi hermana Carmen, mira a su esposo, su hijo también, Señor. Mira todo lo que ellos estén, Padre, esperando, Dios mío. Seas tú obrando también, Señor, en todas esas peticiones que ellos tengan, Señor, ante ti, Padre. Dale, Señor, el triunfo, la victoria, Dios amado, en el nombre de Jesús, Señor. Mira, Padre, mi hermana Leonarda, Señor, ayúdale a ella, Padre. Permítele tener buena salud y fuerza, Señor. Obra en todas las familias maltés, Señor. Glorifícate maravillosamente, Dios mío, cubriendo y protegiendo, Señor, con ese poder glorioso. Mira a mi hermana Bernarda de Jesús, Señor. Mira a sus hijos, Padre. Glorifícate en ellos, Señor. Ayúdales, oh Dios amado. Obra en sus nueras, Señor, en toda su familia. Dale fuerza.

fuerza, Señor. Dale sanidad a mi hermana, Dios mío, por favor. Mira, Señor, mi hermano Juan Fuentes, Señor. Mi hermana Josefina, Padre. Mi hermana Santo, Señor. Ayúdales a ellos, Padre, en sus necesidades, Señor. A mi hermano Jesús Carías, Padre bendito. Mira sus peticiones, Señor. Obra, Dios mío, en él, Señor, en su familia, Padre. Ayuda a mi hermano Jesús, Señor, esas peticiones que él tiene, Dios mío, ante ti, Señor. Seas tú respondiendo, Señor. Obra en su mamá, Señor, en su esposa, en toda su familia, Dios mío. Mira a mi hermana Rita Bernal, Señor, en esta mañana, Padre. Oro por mi hermana Rita, que también ahí se conecta, Señor, a este espacio de oración, Padre. Guarda a mi hermana Rita, Señor. Quizás, Padre, ahí donde ella va de salida ya a su trabajo, Señor, protégele, Dios mío. Ten cuidado de cada una de sus necesidades, Señor, de sus peticiones, Padre. Dale, Señor, conforme al deseo de su corazón, según tu voluntad, Dios amado. Ayúdala, Padre, por favor, Señor, en el nombre de Jesús te suplico, Dios mío, por ella, Señor, por su familia, Padre, por su descendencia, Padre, por su herencia, Señor, por su casa, Señor, por todas esas peticiones, Dios mío, por su hermana, Señor, obra, Dios mío, en ellas, Padre, glorifícate grandemente, Señor, por favor, miren esta hora, Padre, obra, bendito Rey, en ellas, Señor, glorifícate así como lo has hecho hasta este día, Señor. Mira también mi hermana Isabel Hernández, Señor, ayúdale a ella, Padre. Glorifícate en gran manera en ella, Señor. Ayúdala, Padre Santo. Oh Dios mío, ten cuidado de ella siempre, Señor. En la hermana Hilda Cárcamo, Señor. En la hermana Pasita, en su muchacho, Señor. En el hermano Popito, Dios mío. Ayuda a la hermana Nelly, Señor, poderoso. Ayuda, Padre, a mi hermana Cristina Bernal, a su hermana, Señor. Ayuda a toda su familia, Padre. Dale, Señor, esa sanidad completa, Señor. Mira a mi hermana Sara Granado, Señor. Ayuda a sus niños, Padre, guárdalos, oh Dios poderoso, sosténlos, Señor, con esa cobertura especial, Padre, cúbrelos, Dios mío, con tu poder, Señor, y guárdalos de todo mal, Dios mío, de toda influencia de mal, Señor, guárdalos, Padre, ten siempre, Dios mío, con bien a mis hermanos, Señor, guárdale a ella, Padre, en sus labores, a donde ella se dirija, Señor, cúbrela con tu poder, Dios mío, y líbrale de todo mal, Señor. Mira a mi hermana Marisol, Señor, esa petición personal que ella tiene, Dios. Ayuda a mi hermana Marisol, Padre, que reciba la respuesta que ella está esperando, Señor. Que ella pueda decir un día, Dios mío, como el salmista decía: pacientemente esperé a Jehová, se inclinó a mí y oyó mi clamor. Oh Dios amado, que ella también pueda decirlo, Señor. También decía: bendito sea Jehová, que oyó la voz de mis ruegos. En él confió mi corazón y fui ayudado, por lo que se gozó mi corazón y con mi cántico le alabaré. Oh Dios amado, ayuda a mi hermana Marisol, Señor, dale respuesta, Señor, protege a su familia, Padre. Te suplico en esta mañana, Dios mío, por todos mis hermanos, Señor, que por el tiempo, Padre, no hemos mencionado, Señor. Oh Dios mío, pero que están ahí, Señor. Ayuda a mi hermano Manuel Bolívar, Padre. Glorifícate en él, en su familia, Dios amado, por favor, Señor. Ayúdale, Señor, en sus necesidades, Padre Santo. Por favor, Dios mío eterno. Ayuda, Señor, a cada uno de mis hermanos, Señor, a la hermana Flor, Señor, con esas peticiones que ella tiene a favor de su salud. Ayuda a mi hermano Jorge Martínez, a mi hermano Roberto Martínez, Señor, a sus familias, Padre. Ayúdales a todos, Señor, en esta mañana, Padre Santo. Glorifícate en gran manera en todos, Señor, según, Dios mío, sus necesidades, Señor. Cúbrelos en este día, guárdalos a donde quiera que ellos vayan, Señor. Protégelos de todo mal, que tú vayas ahí con ellos, Señor, delante, Señor, y atrás como su retaguardia, como lo dice tu palabra, Señor. Que en este día, Padre, todo lo que hagamos en este lugar, Señor, sea de hecho o de palabra, pueda ser para tu honra y tu gloria, Dios mío. Que aquí haya bendición, que aquí haya, Padre, un alimento espiritual para las vidas que lo necesitan, Señor amado, para nosotros, Señor. Ayúdanos, Padre, a poder, Señor, honrarte a ti, Señor, en todo lo
que hagamos, Padre. En el nombre de Jesús de Nazaret, Señor, te agradecemos. Gracias, amado Dios Todopoderoso, en el nombre de Jesús. Amén.

0: Agradecemos a nuestro Dios por el privilegio que nos da de poder clamar a Él y también a cada uno de los que ha estado ahí unidos. Dios les bendiga. Dios bendiga a mi hermanita Mercy, que por ahí dice muchas gracias por su ayuda en oración. Mi hermanita Noelia, Dios le bendiga más. Amén. Siempre es un privilegio poder orar los unos por los otros y también, ¿verdad? Gracias a Dios por ello. Gracias, hermana Delmi Ruiz, por ofrendar para este espacio. Dios le bendiga mucho más a ella también y le multiplique. Y a los hermanos que están ahí a través de Facebook, siempre les invitamos a que puedan estar con nosotros ahí, ¿verdad? Ya sea a través de las aplicaciones o también a través de la frecuencia 1020 AM. Dios los bendiga y gracias por estar ahí.
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vamos a seguir adorando al Señor en esta hora.

0: las 5 de la mañana con 28 minutos. Bienvenidos, hermanos, a Despierta con la Unción. Dando las gracias a nuestro Dios por esta maravilla que nos da de estar en un nuevo día juntos, gozando de su misericordia una vez más. Gracias a cada uno de los que están ahí escuchando y han estado también orando al Señor. Dios les bendiga. Dios les bendiga. Dios le bendiga.
1: Bien, allá.
0: Amén, hermanito. Adelante, hermanito.
1: No hay duda. No hay duda.

0: Maná.
1: Amén. ¿Le escuchamos?
0: Maná. Martillo. Martillo. José. Papá José. Mamá José. Juan. Jesús.
1: Amén.
0: Doña Paco.
1: Amén.
0: Saluda. Mamá. Mamá. Doña Paco.
1: Amén. Amén. Dios lo bendiga, amén, hermanito. Amén. Gracias. Amén, hermana Rosita. Amén, hermanita.
2: Gracias a Dios, Dios nos ha dado otro día más, ¿verdad?
1: Sí, hermana.
2: Esperando que Él que nos cubra y nos guarde mientras nos tenga en esta tierra.
1: Amén. Dios nos ayude.
2: Saludando, ¿verdad? Saludando a todo el familión, a todos, hembras y varones. Amén. De acá y del otro país y de acá.
1: Amén.
2: Y saludes a la princesita, saludes a Mateito, saludes a la Chilanguera.
1: Amén.
2: Bendiciones, mano, que Dios me la guarde, me la cuide y me la conduzca con su mano poderosa hasta su casita. Ahí salúdeme a su mamá.
1: Gracias,
2: mano.
1: Dios me la bendiga.
2: Saludes a mano, Julia. Dios le bendiga.
1: Amén. Dios me la bendiga, hermana Pasita.

0: Dios le bendiga.
1: Cuando veo el tiempo que es tan veloz, que va pasando, hambre se silencia, por doquier se está mirando, nación contra nación, reino contra reino, que si una cosa me dice, que el Señor se está acercando. Volverá y volverá otra vez a sus santos a llevar. Volverá y volverá otra vez a sus santos a llevar. Solamente faltas tú, pues te da bien oportunidad. Ven ahora al Salvador, al lugar junto a mi Señor. Manar el Dios le bendiga.
0: Amén.
1: Mire, para avanza, mire, para aquellas personas que no han creído, mi hermana Aromí.
0: Sí.
1: Para aquellas personas que están en guerra allá en aquellos países, mi hermana Aromí.
0: Sí.
1: Que fueran a arrepentirse, que no anden adorando a dioses de madera, ni aunque sea de oro, pero no tienen el poder que tiene mi Cristo, mi hermana Aromí. Yo bendiga a todas esas personas que han perdido mis seres queridos, ¿verdad?
0: Sí.
1: Quiero saludar la primera vez que se presentaría a mi hermana, que el Señor le dé la fuerza, la fortaleza, mi hermana de mundo, que usted está bien caída de radio, mi hermana, porque yo me toqué con una calentura.
0: Sí,
1: gracias a Dios, va a ser bastante mejor.
0: Gracias a Dios.
1: Esa razón que anda pegando mi hermana de mí.
0: Sí.
1: Pero, ¿qué vamos a hacer? ¿Verdad? Sabemos que esa enfermedad es de muerte. ¿Verdad? Son tres de nuestro Padre Celestial y pone a uno para ver si la tomamos con la otra.
0: Sí.
1: Buen día, su linda familia.
0: Amén.
1: Manodicia, repórtese, hermanita linda. Antes que se vaya para la escuela, Dios bendiga a sus padres, mi hermana. Dios bendiga a mi hermana Ana Andrada, a su madrecita. Mi hermano Benjamín Hernández, su esposa, sus hijos, su madrecita, toda la familia Hernández allá en Platanar, la familia allá en Chilanguera, saludando a mi hermana Araceli Martínez, toda la familia Martínez, mi hermana Lerita Muñoz, que el Señor me la bendiga a mi hermana Lerita, Dios bendiga a mi hermana Lita, mi hermana Irma Yolanda González, mi abrazo fuerte a Lisa, mi hermana Irma, Dios bendiga a mi hermana Rita, a mi hermana Ana Trejo, mi hermana Milagro de Cali, saludando allá a mi hermana Mercedes Molina, Mercedes García, Mercy Díaz, Díaz, mi hermano Eric, mi hermano Isaac, mi hermano Alexis Díaz, su esposa, su niñito, los padres de él, saludando a mi hermana Odali, mi hermana Lili, mi hermana Beatriz Bahamón, mi hermana Casi Núñez, mi hermana Rubén López, mi hermana Karina López, Alcira Guardado, mi hermana Romilia Ramos, mi hermana Mary Lebrón, mi hermana Reina Corea, mi hermana Ángela Aguilar, bendiciones, mi hermana Ángela Aguilar, aquí estamos ya con la gaseosa adentro en el estómago, mi hermana Ángela Aguilar.
0: Eso no.
1: Dios bendiga a mi hermana, saludando ya a mi hermana también, Rina, mi hermana, mi hermana Hilda Cárcamo, que el Señor bendiga a mi hermana Hilda, Dios bendiga a mi hermano Ernesto Salmerón, mi hermana Selina, Carlos Hernández, Alexander Colato, Gloria La Paz Hernández, mi hermana Leli Llera, mi hermana Paquita, mi hermano Francisco, la familia Rivera, ya mi hermana Danielito, mi hermana Argelia, la familia Funes, la familia Claro, la familia Aragona, la familia Mercado, la familia Cáceres, bendiciones a mi hermano Roteo, Dios bendiga a mi hermana Pati, a mi hermano Sergio, a mi hermano Roberto Martínez, bendiciones a mi hermano Roberto, Dios para su trabajo, maneje con precaución, mi hermano Roberto, Dios bendiga a mi hermano Lorenzo Hernández, bendiciones también a mi hermano Lorenzo, Dios bendiga a sus hijos, a toda su familia, a mi hermano Jesús Hernández, mi hermana Esmeralda, mi hermano Jesús Tarilla, su esposa, sus hijos, su madrecita, mi hermano Celí Ramos, bendiciones mi hermano Celí Ramos, Señor me lo guarde donde quiera que se encuentren, todos los pastores que tienen sus programas en la radio, que el Señor la bendiga, las mujeres en acción, mi hermana Flor Álvarez, bendiciones mi hermana Flor Álvarez, así Dios bendiga también a todos los hermanitos que se van a reportar, mi hermana Mirna, mi hermano Fran, el amigo de mi hermano Naún Andrade, mi hermano Eric. Bendiciones, mi hermano, reporten que está mi hermana Arelita en este teléfono para atenderlo con esta alegría, con esta sonrisa muy alegre, mi hermanita. Démosle la despedida, pero no la despedida para siempre y no para que regrese con bien al hogar. Yo bendiga a mi hermana Joana, su niñito, su esposo y así toda la audiencia, mi hermana Arelita. Yo sé que la contendencia, a veces por el tiempo, no hay que desplegar a todos. Yo bendiga a mi hermana Normita, su esposo, su hijo, mi hermana Elia Turcio, bendiciones mi hermana Elia Turcio, Yo que tenga los deportes turcos allá en el Chiquirín. Y así toda la audiencia que se va a reportar, que el Señor me lo esté bendiciendo. Y si quiere quitar la alabanza, mi hermana Arelín, me llegó la tarde, mi hermana Arelín. Hice ahí reportarme con usted, pero oí que estaba muy gozosa mi hermana Lili, sintiendo la presencia del Señor, ¿verdad? Estaba bien ungida mi hermana Lili, bendiciones, Dios le bendiga, Dios la siga gustando siempre, Dios le bendiga por esta oración. Amén. Dios bendiga a mi hermana Argelia, también a mi hermana Rosita Villanueva, a todas las Rositas, que el Señor las bendiga, y los que van a presentarse con este día, mi hermano Orlando, dando también a mi hermano Rolando y a toda la audiencia, mi hermana, los hermanitos de Corinto, saludándolos también desde reporten. Así es que ahí les queda el teléfono ya listo para que se reporten con mi hermana, porque ella ahí está, que vaya a ser que tenga sueño mi hermanita y que no duerma, y entonces con quién nos vamos a reportar. Que el Señor le diga a mi hermana Belía, y cuando ella se vaya, que el Señor me la guarde en esos caminos. Y ahí me salió todo el que encuentre mi hermana Arely.
0: No creo que lo haga. No creo.
1: No, usted saque la manita ahí por el boom, mira, y solo dígale adiós, ahí estuvo.
0: Van a decir que estoy rara.
1: No, que me pone a creer. La hermana Arely, yo le envía. Ya está, está.
0: No, está bien.
1: Mira, hermana, la coca la está poniendo directa.
0: No tome ya, ya no ando tomando eso, eso es malo. Eso es para limpiar cosas, dice la hermana Romina. Sí.
1: Pero es que mire, mi hermana Ángela Aguilar me la ha recomendado.
0: No lo haga.
1: A ver, hermana Arelia, que tenga un feliz día, mi hermana.
0: Amén. Dios me la bendiga a usted también.
1: Amén, hermana.
0: Amén.

0: Son las 5:38 aquí en El Salvador. Dice hermana Carmen de Maltés, gracias por elevar tan bella oración y estar siempre en sus oraciones. Gracias, que Dios la siga ministrando su vida y que le proteja en todo momento. Dios le bendiga, hermosa hermana. Amén, hermanita Carmen. Gracias, hermanita, que así sea también para usted. Dios me la bendiga, me la guarde siempre. Que esté bien bajo la cobertura del Señor, usted y los suyos. Le invitamos en este espacio, ¿verdad?, que también usted pueda ir reportarse para poder saber cómo se encuentra usted en este día, cómo amaneció, aparte de gozar de la misericordia del Señor, cómo se encuentra, ¿verdad? Vamos escuchando qué dice nuestra hermanita María Turcios.
1: Dios me bendiga, mi hermanita Yelena. Buenos días, mi hermanita.
0: Buenos días.
1: Aquí estamos, hermanita, dándole gracias a Dios.
0: Amén.
1: Y reportando. Quiero saludar a tu instituto, mis hermanitos de la Radio La Bendición. Y saludar a mi hija Normita. Y a mi hermana Elia Turcios. Quería a mi hermanita Arely que me pusiera una alabanza con Francisco Orante, mi sendero de amor.
0: Amén.
1: Que Dios me la bendiga a mi hermanita Arely, que Dios me la bendiga grandemente, me la proteja y me la guarde.
0: Amén.
1: Cuando se vaya para casita, hermanita, salude a su familia, a su madrecita y a la hermanita suya, que llama ya la radio, a hermana Odi, parece, Odili. Que Dios me la bendiga, mi hermanita Eli.
0: Amén.
1: Que Diosito del cielo me la lleve con bien, hermanita.
0: Amén.
1: La quiero mucho, mi hermanita Eli. Bendiciones, mi hermanita Eli.
0: Amén, hermana María Turcios. Gracias, hermana. Dios la bendiga a usted también. Ahí vamos a estar escuchando ese canto, mi sendero de amor.

Uy, uy, uy, uy, uy, uy, ya llegué aquí haciendo ruido y saludándoles a todo el familión en general. Primeramente queremos dar gracias a nuestro Padre Celestial, a nuestro Señor Jesucristo, por su infinita misericordia y por darnos ese regalo ahí en la cruz del Calvario. Que cuando estábamos muertos en delitos y pecados, Él se acordó de nosotros. Gracias, oh Señor Jesucristo, por tu infinita misericordia con nosotros. Y queremos agradecerle por darnos esa salud, excelente salud.

te aflige, pero mi espíritu te alaba y te glorifica, oh buen Señor Jesucristo, Padre Celestial. Y paso a lo siguiente, que es saludar a todo el familión en general. Y también queremos saludar allí a la conductora, de radio, allí a nuestra hermana Are. ¿Cómo están esos ánimos ahí en cabina de radio, cerdita? Yo quisiera que usted también dijera un arriba, así como nuestra hermana Odilia, que... No, hombre, estábamos escuchando que se pone, está colorada, que ella lo toma muy en serio. Bueno, y qué bueno, ¿verdad? Que tome muy en serio cuando dice arriba, arriba esos ánimos. Y también quiero saludar allí todos los niños, ahí, porque yo cuando ya va a ser sábado, yo me pongo muy feliz y muy contento de poder escuchar. Y como ellos, es la fiesta de ellos el sábado. Entonces yo también me pongo de fiesta ahí juntamente con ellos. Estamos escuchando al hermano Mateito. Yo cuando sea grande, yo quiero ser como Mateito, la verdad. ¡Qué bendición, qué bendición! Gracias, hermana Giovanita, allí por enseñarle ahí a su padre también. Por poderle enseñar a él allí, allí de cosas de la Biblia, cantos, saludar a los hermanos. No, hombre, qué bendición, qué bendición. Mi respeto para Mateito y para todos los niños. Mateito. Bendiciones, bendiciones. Ahí queda el reporte. Aquí sigamos unos orando unos por otros. Ahí queremos saludar a nuestra hermana Esmeralda, a nuestro hermano Josecito. Bendiciones, siervitos, ahí donde usted se encuentra. Ahí queda el saludo también para ustedes. Así que nuevamente voy a saludar también a nuestro hermano Candelario Segura y a su amada esposa, nuestra hermana Marillita. ¡Bendiciones, bendiciones! Así que ahí queda el reporte de nosotros este día. Sigámonos gozando en la programación. ¡Aleluya! Bendiciones, hermana Ari. A ver si nos puede complacer ahí con la alabanza de... Oscar Medina, buenos días, mundo. Ven.

0: Dios le bendiga, hermana Gloria.
1: Sí, hermanita preciosa, chula, bella.
0: Amén, hermanita.
1: Tiene gracias a Dios, que no es mi amada, y un día más de vida. Gracias, sí. Mi amada. Gracias, mi oración esta mañana, que está con nosotros, hermana Gloria. Gracias, el Señor. Amorito lindo, preciosa, bella, linda, hermosa, mami, más maravillosa. Familia, la preciosa. Pero muy grande. Mira, no era que salía mañana. Siempre era la palabra. Yo creo. Siempre que tu madre estuvo también, hermanita. No es así porque tu madre la tía, ¿verdad? Pero no, mi familia más que la poderosa en este país, con el ser hermanito, mi hermanita, de este, de ese hermanito. La mira, la mira, incomparable, extraordinaria.
0: Sí.
1: Pues, mira, me entregó un nombre, la memoria, Marieta, ¿para qué no se hace? Nadie, me decía Martín Fernández, que el Señor, linda, peluda, bella, nunca es tanto, oro, que sea la palabra, todo, que es linda. La también, no me como linda, también, que el Señor, no me como era hijo de sus padres, nunca lo digo, ¿verdad? Pero mismo que yo no siembra, pero que los pastores tienen también en el proceso de este año. Pastor de Alfredo Rivera, que era mi hijo, Alfredo Rivera, esposo, la patillez, mi esposa, mi hijo, mi dona, mi esposito, mi hijo, mi Rivera también, toda mi hija, mi camarón, mi Rivera, mi pastor, mi esposo, mi siempre, mi esposo, mi señor, hace mucho verdad. Ya que viene este pastor, ya que viene este pastor, gracias a Dios. Llegó también, gracias a Dios. Gracias a Dios, gracias a Rivera. Un gran pastor, me decían, gran varón, gracias al Señor. Me dan grandemente dos pastores. Por la número de la familia, su familia, pastores. Los pastores, me hicieron muy bien, desde el 9 de junio, me estamos tomando, manito. Donde además comerciamos las puentecitas, en el sky, en el carro, las puentecitas más queridas. 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

0: Dios me los tiene, mis hermanitas, o sea, en todas partes del mundo, hermanitas y hermanitos preciosos, bellos lindos, hermanitas, Dios con mi corazón.
1: Amén.
0: También queremos en Texas, mis hijos tienen en Texas, sobre la radio también, y así es en la radio. Aquí también la doctora, la doctora, es mi cuñada, que es tía de mis hijas. Al señor, al hermano Jacoya, como se dice, Jacoya, me lo diera Débora también, porque me lo gusta. Gracias a Dios, me lo dice. Estamos orando, me encuentro por Venezuela, de mi por ese país.
1: Amén.
0: Y eso es como pasa, pues, con un terremoto más tremendo. Y están sacando más y más cadáveres. Pronto tenés que hablar de los hermanitos. Yo quiero contigo más que eso, con la cuidadora, con mi firma, esa linda preciosa. Una pregunta, hermanita linda. Hay que venir, hermanita.
1: Por el momento no hay de este día, hermana Gloria.
0: Sí, hermana, que voy a hacer en toma de mi sobrina, don Lorenzo, hermano Fernández, también, también Hernández. Y yo como dice ahorita con los familias también, con mis hermanos, maestra Belita, con su blanquita, chelita, no me ahorita. La queremos que nuestra figura, hermano, mi hermano familia, mala familia, que es una poderosa familia, pura, incomparable. Y que bendice la más querida,
1: amén. Amén. ¿Cuál desea usted? ¿Cuál dice?
0: Fe.
1: Fe. Amén. Amén.
0: Y toda la masa es linda, toda la masa linda, la masa linda, la masa linda, la oración, así lo somos yo.
1: Sí.
0: Oraciones. Yo sé que la obra, o sea, todos los demás sanitos somos estamos, sé que así lo sea.
1: Amén.
0: Pero sea linda, la mi hermano. Que estaría su esposa, que la conocí, una dice que tiene vida salud, dice una gente que estaría, una familia, a mi corazón.
1: Amén.
0: En la casa no va solo usted, hermanita, no va solo. Vamos a ver también siempre, también, así, hermana, bendiciones, hermana. Siempre, pajarito linda, preciosa, bella, pajarita preciosa, bendiciones.
1: Amén, bonita de
0: los dos. Y el Mateito, Alecito, a mi amigo de mi hermano Benjamín, mi Mateito, qué lindo, caramba. Yo siempre la pregunta, recuérdeme la palabra, me dice, ya, claro que vas a venir. Una abuelita pastor también, una madre, una ayudanita también, qué linda, que tiene también, para guardar las miles así, por ejemplo, de la familia, de los niños chiquitos. Gracias, hermanito. Bueno, bendiciones, que mía, pero yo estaba mala querida, bendiciones.
1: Amén. Dios la bendiga a usted.
0: Amén, me está linda,
1: amén.
0: Ahorita,
1: amén.

0: Son las 5:51. Ahí escuchábamos a hermana Gloria. Dios bendiga a nuestros hermanos que ahí estuvieron unidos a la oración. Dios bendiga a la hermanita Blanca García, nuestra hermana Carmen Escobar ahí en Texas, hermana Normita, hermana Argelia, hermana Rosa Urruti, hermana Delmi Ruiz, hermana Milagro Cuevas, hermana Reina Coreas, hermano Juan, hermano Jesús, hermana Sara Granados, hermana Marisol, hermana Carmen de Maltés, hermana Casi también, que por ahí nos compartió también, que ahí estaba. Dios la bendiga. Gracias, hermanita Casi, por estar ahí también con nosotros en esta mañana. Aquí voy, dice hermana Romy. Mire, ahí vaya. Dios me la guarde, hermanita Romy. Vaya con cuidado, maneje con precaución.
1: Buenos días. Dios me la bendiga, mi mariposa.
0: Buenos días.
1: La de la sonrisa hermosa. Buenos días. Aquí estoy en el lugar, no puedo hablar muy fuerte. Ajá. Qué saludito, lindo día para usted, para toda su familia. Saluditos a todos los que me saludan, como los que no me saludan. Saluditos a Odilia. Saluditos la de la voz dulce, Popito, hermana Pasita, hermana Isabelita. Cuidado con la Coca-Cola, hermana Isabelita, por ahí le va a mandar la receta para lo que es bueno la Coca-Cola, la hermana. No, Eli, así es que cuidado, hermana Isabelita, Dios me la bendiga y que tenga un lindo día para todos. Aquí estoy. Más tardecito me reportaré más. Dios le bendiga.
0: Amén. Gracias, hermanita Romy. Dios la bendiga y la guarde. Todo le salga muy bien. Hermano Moisés Rosales también dice bendiciones, hermanita. Saludos al familión. Bien, gracias, hermanito Moisés. Saludos a usted y al abuelo también. Que Dios los bendiga y los guarde en este día. Dios bendiga al hermano José Sánchez allí también, ahí en Virginia.

0: Salvador Álvarez dice, ya llegué. Saluditos, familión, hermanita Isabelita, arriba esos ánimos. Saludos a Ardita y a la abuelita. Hermana Nelly, hay que dormir en el bus mejor, dice. Sí, hay que hacerlo. Más peligroso, hermano. Lo normal, hay que esperar a llegar. Saluditos a la hermanita Elia Turcio, dice, y a mi niña Odi, saluditos. Gracias, hermana Flor. Vamos a escuchar qué nos comparte por acá la hermana Mercy. Mire que hoy ha madrugado, vamos a escuchar qué nos dice.
1: Hermanita Noelia, amén. Dios le bendiga, siempre un privilegio escucharle y saludarle. Muchas gracias, amén, por sus oraciones y le deseo un feliz cumpleaños. De mi parte, gracias. Le aprecio un montón, le amo, le bonito. Agradezco sus oraciones, amén, y todo lo que usted haga por nosotros ahí, pues nosotros somos bastantes y tenemos diferente manera de pensar y diferentes peticiones, pero ustedes siempre están ahí, siempre están ahí. Y ese gozo que el Señor le ha dado, pues que siempre permanezca en su vida. Y como usted está cumpliendo años el miércoles y como va a estar ocupadito, pues desde hoy le estamos celebrando. Y yo sé que todos quisiéramos decirle muchas cosas bonitas. Y aprovechemos, hermanos, hermanas, aprovechemos que la tenemos solo para nosotros, pues ella luego se nos va a casar. Ay, sí. Y a uno casado tiene que apartar cierta parte del tiempo para el esposo. Así es que, y también, usted de su parte, hermanita Noelia, usted sabe, amén, que ya muchos le demostraron que le amamos, que le apreciamos y se lo han demostrado con hechos. Y más que faltamos, más que faltan. Y así es que siéntase amada. Nosotros le apreciamos mucho.
0: Yo me siento amada.
1: Y vivamos el día de ahora porque este es el que hizo Jehová.
0: Amén, así es.
1: Y nos alegramos con tenerle en la radio. Que Dios te bendiga y que cumplas muchos años. Hoy, por ser tu cumpleaños, el miércoles, que Dios te regale vida. Le apreciamos, mi hermanita. Qué saluditos bonito para todos los congregaditos a esta hora.
0: Amén.
1: Y acá estoy desde la madrugada. Hoy sí madrugué. Pues de verdad que sí. Les aprecio un montón. Un saludito especial para el hermano, abuelito. Quiero decirle que yo estaba bien preocupada el viernes porque yo dije, ¿qué horas pierde la placa? Pero no, predicó bien con la placa bien puesta y los ojos bien pegados. Saluditos para todos los que me saludan y para los que no me saludan también, les aprecio un montón. Macielita, mi niña bella, hermanita Arely, siervita Odi, hermana Pasita, hermana Romilia, Dios me le bendiga. Ayer casi se me quema la comida, pero no se me quemó. Hermano Roberto, hermana Bernal, hermana Nelly. Ay, Señor Jesús, a todas mis hermanitas bellas. Hermana Normita, Dios me le bendiga, hermana Normita. Y a todas mis hermanitas bellas. Bendiciones ahora. Así que hablé, mire.
0: Torre fuerte. Gran es que hable. Bonito. Esperanza mía. Gracias, hermanita Mercita, por estar ahí siempre pendiente, mire. Gracias porque desde hace varios días atrás me viene deseando las bendiciones en el Señor. Claro, siempre, ¿verdad? Pero gracias, hermana, por tener ahí en cuenta el día del natalicio. Dios me la bendiga y que Él también me lo multiplique a usted todo lo que desea para mí y para nosotros. Gracias ahí a la hermanita Norma que ahí está pendiente también, ¿verdad? Ahí también, gracias, hermanitas, que Dios me las bendiga. Yo les agradezco mucho y la verdad que yo me siento amada. Yo me siento que los amo y que también recibo, ¿verdad?, de ese amor que Dios nos da.

0: Buenos días, hermanita Noelia, Dios me le bendiga.
1: Amén, hermana Rita.
0: Un gusto saludarle, mi hermanita. Gracias, gracias por sus oraciones. Que Dios la bendiga. Que Dios me la lleve con bien terminando turno. Que Dios me le guarde en ese camino. Así saluditos, saluditos a todito el familión en esta mañana. A todos mis hermanitos que están congregados. Que Dios les bendiga. Saluditos ahí para mi hermanita Odilia. Que Dios te bendiga, mi niña bella. Que Dios te guarde en este día. Saluditos ahí para su mamá, hermanita Noelia. Y para todito el familión. Para cada uno de mis hermanos y sus familias, que Dios les bendiga en este día. Saluditos, saluditos para toditos, toditos.
1: Amén.
0: Dios les bendiga a cada uno.
1: Gracias, hermana Rita. Dios la bendiga a usted también. Dice, recibidos esos saluditos, hermanita Isabelita. Dios me le bendiga a mi hermanita bella. Amén. La hermana Arely de Hernández dice, muchas bendiciones, hermanita Arely, aquí estamos en sintonía. Saludos para todo el familión. Gracias, hermanita Mercita. Nosotros también le queremos un montón, dice. Qué bonito que es quererse, ¿verdad? Bonito es sentir el amor que Cristo nos da. Son las 5:59. Vamos a escuchar a nuestro hermano Jorge.
2: Buenos días, Dios le bendiga, hermana sí, Elia, saludito para usted ahí en cabina, ya que no la había saludado desde ayer, así que un saludito para usted que está ahí, bendiciones de parte de Dios y saluditos para todito el familión, un saludito muy especial para la sobrinita Odi y así también para Génesis, Joana, Josías, Mateyito. Y también para Alexito, para Alexete y para toda el familión, para todos, sin que se quede ninguno. Un saludito también ahí para Popito y hermana Pasita, un saludito para las muchachas y un saludito para los muchachos. No es que andaba perdido, sino que por ahí andaba. El sábado casi no me reporté, que olvidé mis audífonos, llegué tarde a casa. Entonces, si uno no trae los audífonos, pues casi no se puede escuchar. Y también ayer anduvimos por ahí escuchando por ratitos y por ratos no, pero no los reportamos, así que, pero aquí estamos, no los hemos ido, así que bendiciones para todito el familión, saluditos para toditos sin que se quede ninguno, salud pues.

0: Sí, gracias, hermanito Jorge, que dijo muchacha, dice.
1: Mi dulce Salvador.
0: Ahí están las muchachas recibiendo el saludo. Hermano José Hernández dice saludos para todos en general, especialmente para Rodolfito y para mi tío Lorenzo Hernández. Arriba, arriba esos ánimos.

0: Cristina, para hermana mi Ernita, y para hermana Milagro, y para hermana Marilú, y para el esposo de hermana Marilú, y para hermana Marillita, y para hermana Flor, y para hermano Jesucito, y para Popito, y la mamá de hermano Jesucito, y la esposita, y un saludito para todos los que están escuchando la radio, y un saludito para todos los locutores y para el director de radio, y a sus ánimos, Dios te bendiga, hermanita.
1: Amén. Gracias, Odilia. Gracias por estar ahí también enviando tus saludos. Que Dios te bendiga. Gracias por estar ahí siempre pendiente también. Vamos a atender esta llamada. Dios le bendiga. Dios le bendiga.

Saluditos al abuelito y al hermano Moisés. Hermosa palabra que nos trajo el día viernes. Dice, Dios lo siga usando poderosamente. Amén, hermanita Romy.

0: con hermana Flor, ya que el día miércoles, pues Dios permite que culmine yo también un año de vida. Día a día no termino uno, ¿no? Ya me toca el turno el día miércoles. Dios le bendiga, hermano. Amén, Colochito, Dios lo bendiga.
1: ¿Cómo andan esos ánimos por allá?
0: Ahí va, ahí va.
1: Arriba, arriba, arriba, arriba, arriba, arriba, arriba. Arriba los ánimos. Aquí.
0: Amén.
1: Acá andamos al 100%. Qué privilegio, qué bendición poder saludar a hermana. Es una bendición poder dirigirme ahí a toda esa bella audiencia.
0: Amén.
1: Está ahí en sintonía de la radio de la bendición. Así que aquí estamos, primeramente dándole gracias a Dios por este nuevo día, por este nuevo despertar, por este nuevo amanecer. Ya listos para iniciar una nueva semana en bendición y en victoria.
0: Amén, hermano, amén. Sí, hermano, Dios es bueno.
1: Qué bendición, qué bendición.
0: Amén.
1: Qué bendición, qué bendición.
0: Sí, hermanito. Pues
1: ahí, saludando, saludando por ahí a todos en general, desde el más grande hasta el más chiquito. Así que es una bendición poder saludarles y poder dirigirme hacia cada uno de ustedes y desearles muchas bendiciones en este día de hoy. Que tengan un feliz y bendecido día, feliz y bendecido inicio de semana. Y que todo, todo lo que hagan en este día les salga bien, siempre poniendo en la mano del Señor todos nuestros planes y nuestros propósitos.
0: Amén. Así es, hermanito Luis así Ramos.
1: Así que saludos, saludos a todos, a todos, a todos. Y arriba, arriba, arriba, arriba, arriba. Arriba los ánimos. Este fue mi reporte. El Colochito de Memphis, Tennessee. Saludos cordiales y muchas, muchas bendiciones. Y que el Señor la lleve conmigo a casita, hermana. El Señor la guarde y la bendiga.
0: Amén.
1: Saludos a su mamita y a toda su familia en casita también.
0: Amén.
1: Muchas, muchas bendiciones.
0: Amén, hermanito, muchas gracias. Dios me lo bendiga a usted y tenga un lindo día.
1: Bendiciones.
0: Amén.
1: Igualmente, hermana, bendiciones. Feliz día.
0: Amén.

0: Placita Rivera en esta nota de voz.
1: Dios le bendiga, hermana Noelia. Dios le bendiga. No sé quién es la cumpleañera, es usted. Y es usted, preciosa. Bendiciones, felicidades. Te deseamos con Popito. Y si es quien desea, también felicidades. Nos unimos a ese festejo. Bendiciones. Cántele, hermana Mechi. Cántele, cántele, cántele.
0: Sí, hermana, ella me está felicitando a mí para el día miércoles anticipadamente. Y aquel día miércoles es cadena de oración y bueno, tampoco voy a venir por acá yo. Así que por eso la hermanita Mercy lo está haciendo con anticipación. Eso es lo que ella dice, hermana Pasita. Así que gracias a Dios por la vida. La verdad que me siento agradecida, me siento bendecida yo por compartir con ustedes y por la vida que Él permite.

Mañana ya me hizo reír a mí, hermano. No, hermano, que esa placa estaba bien amarrada, estaba bien amarrada, hermano. Y los ojos también, ya me los podía pegar lo que los tenía, hermano. No, hombre. Pero como me ha hecho reír esta mañana, hermano. Estos hermanos están tremendo. Y como dice que el miércoles...

0: de su cumpleaños y si le mandamos si tiene que decirle cosas bonitas, pues yo le voy a decir tres cosas bonitas, hermana. Ajá. Ay, son tres cosas bien buenas y bonitas, hermana. Ay, ahí le va la primera, de pastel. La segunda, hermana, pues son pupusas. Ay, y pues la tercera cosa que está bien buena en estos tiempos también es un vaso de horchata con hielo, hermana. Ay, que el Señor me la bendiga, hermana, y que cumpla unos 800 años más, hermana. Bendiciones y sí, hermana. Apoyen este cipote que el viernes, ahí dice este cipote que va a seguir predicando el viernes, dice a las 7 de la noche en El Salvador y a las 6 de la tarde de aquí, hermana. Dice, me acaba de decir que les dijera que el programa es el programa Dios Fuente de Agua Viva y que se goce también junto con este cipote. Dice, bendiciones pues a todos, pues.
1: Amén, abuelito. Sí, hay que seguir. Estuvo bien ahí el programa, bonito. Ahí estuvimos escuchando. Así que también ahí nos gozamos. Gracias, abuelito. Dios lo bendiga. Y gracias por los buenos deseos.

0: Gracias por sus oraciones, por sus instauraciones, porque ahí está orando por todo el pueblo. Bendiciones grandes para mis hermanos, su familia, para su madrecita, su hermanita preciosa. Y bendiciones para todito el familia, para todito, tu hermanita, cuídese, muchas bendiciones.
1: Amén, hermanita Milagro Cuevas. Gracias, hermana, es un privilegio poder orar juntos al Señor. Dios la bendiga y continúe haciendo la obra en usted, hermana Milagro Cuevas. Saludos ahí hasta Barrio Concepción. Dice hermana Mercy, este

0: nuestra hermana Casi Núñez.
1: Por eso yo canto. Dios me le bendiga, hermanita Noelia.
0: Amén.
1: Estamos conectados a la bendición.
0: Amén.
1: Salúdeme a su hermanita Odilia, toda su familia. El Señor le bendiga grande y poderosamente. Y así, ¿verdad? También estoy saludando a todo el familión que está conectado. Que el Señor me le bendiga grande y poderosamente. Y que reciban un fuerte abrazo.
0: Amén. Gracias, hermana.
1: Y que sea Dios bendiciéndoles grande este día. Y así todo el tiempo, ¿verdad? Porque amén. Dios no nos deja en ningún momento.
0: Así es. Sí, hermana Casi. Gracias, hermana, por estar ahí también. Y Dios la bendiga a usted también, a toda su familia, hermana. Gracias. Tenga un lindo día. Son las 6:14. Vamos escuchando este canto. Tenemos unos cánticos por acá solicitados. Vamos a quedar escuchando el tema Me Llegó la Tarde.

Son las 6:24 en este día lunes 29 de junio. Ya estamos en el penúltimo día de este mes, dando gracias a Dios por ser tan bueno con nosotros. Ya escuchamos el canto Mi Sendero de Amor, saludando a hermana María Turcios. Vamos a escuchar la siguiente alabanza que también tenemos solicitada, el canto Buenos Días Mundo. Luego vamos escuchando también a Alexis y Benjamín con el canto Fe.

0: Saludos, hermana Ángela Aguilar, allá en Nicaragua, que dice buenos días. Buenos días, hermana Ángela, Dios la bendiga.
1: El Señor la victoria dado ya.
0: Saludos allá en Colombia también. El Señor esté bendiciéndoles allá en Guatemala. Y allá también en Argentina, en los diferentes lugares, países donde nos escuchan.

0: está. Ore que nacerá ese día la pajarita. Y desde ayer le estamos cortejando, porque el miércoles no habrá espacio. Y queremos bendecirla y felicitarla por ser su cumpleaños el 1 de julio, el nuevo comienzo del mes de julio. Y todos juntos le felicitamos, el familión le amamos mucho, con su sonrisa tierna y su voz preciosa. Queremos decirle que le amamos mucho y que esas flores de las delicias sigan floreciendo. Que Dios le bendiga y que la pase muy bonito. Espero que la princesita Ode me le dé un abracito. Abracito de ardillita, y que su mamita le dé un abracito de oso, porque yo no le puedo abrazar desde aquí, pero en el espíritu la abrazaré para felicitarle por su cumpleaños y que mi Señor me le regale muchos años. Solamente los de Matusalén le pedimos que el Dios del cielo me la bendiga y que me le conceda siempre buena salud para siempre seguir compartiendo con su amistad y su bendición. Que Dios le bendiga y que me le regale siempre buena salud. Le amamos mucho todo el familión. Y con este corto saludito la saludo. Bendiciones. Dios me le bendiga, hermanita, mi hermanita Arely.
1: Dios le bendiga, hermanita Norma, por su cariño, hermanita, por sus bendiciones que desea en el Señor. Dios me la bendiga, le agradezco mucho. Que también Dios me la bendiga a usted siempre y a su familia. Gracias, hermanita Normita. Es muy especial de su parte.
0: Dios me le bendiga a mi hermanita Arely. Quiero saludar ahí a todito al pueblo del Señor. Que Dios me le bendiga en gran manera a todito. Quiero saludar ahí a la princesita Odi, ahí a su linda madrecita, toda su linda familia. Saludando también ahí a mi hermano Popito, mi hermana Pasita, mi hermana Isabelita, mi hermana Nelly, mi hermana Alcira, mi hermana Josefina, mi hermanito Juan, mi hermanito Héctor y toda su familia. Saludando a mi hermanita Mercita, mi hermanita Merita Muñoz, a mi hermanita Jessica, a mi hermanita Racelita Martínez por siempre y su familia. Saludando también a a mi hermanita Nancy, a mi hermanita Elizabeth Benítez, a mi hermanita Marillita Vázquez, a mi hermanita Blanquita García, a mi hermanita Trina Gutiérrez, a mi hermanita Aurora y cada una de sus familias. También saludando allá a mi hermanita Mercedes García, a mi hermanita Mercedes Molina, a mi hermanita Beatriz Pamón, a mi hermanita Mari Lebrón, ahí a las princesitas de Atlanta, a la princesita Sofía, a la princesita Lila, a la princesita Allison y también allí a la princesita del hermanito. Sacúdase, sacúdase, esperando ya se haya sacudido. Que Dios le bendiga en gran manera. También saludando allí a mi hermanita Casi, a mi hermanita Romilia, a mi hermanita Rita, a mi hermanita Milagro de Cálix, a mi hermanita Milagro Cueva, a mi hermanita Hilda Cárcamo, a mi hermanito José Sánchez, también allí a mi hermanita Argelia, a mi hermanita a mi hermanita Helen Salazar, a mi hermanita Elizabeth Muñoz, a mi hermanita Elizabeth Medrano, a mi hermanita Cristina Bernal, allí a mi hermanita Ana Paula, también allí a mi hermanita de la Triple L, esperando que se encuentre bien, también hasta Guatebuena la saludo. También saludando allí a mi hermanito LH, esperando que sea sacudido. También saludando allí a mi hermanita de la letra O, como mi hermanita Odalis. También saludando allí a mis hermanitas de la letra D, como mi hermanita Delmi, mi hermanita Dori Jiménez, a su lindo esposo y su linda familia, que Dios le bendiga en gran manera, esperando se encuentren muy bien. También saludando allí también a mis hermanitos de la letra R, como mi hermanito Robertiño Martiniño, mi hermanito Raúl Madrid, mi hermanito Raúl Flores, mi hermanito Raúl González, mi hermanito Rolando Ramírez y mi hermanita Rosa Urrutia y todos los hermanitos y hermanitas de la letra R, que Dios les bendiga en gran manera. También saludando allá a mi hermanita Gloria La Paz Hernández, toda su linda familia. También allí a mi hermanita Carolina Martínez, mi hermanita Sara Silva, a mi hermanito El Mieludito y su mamita y toda su linda familia, a mi hermanito Eve, a su linda esposa, toda su familia, a mi hermanito a Del Gozo, a mi hermanito Chelito Los Mango, a mi hermanita Flora, a mi hermanita Yolanda, a mi hermanita Karina, a mi hermanita Rosita, a mi hermanita Joanita, la chica de Lunción y toda su linda familia. También saludando allí a también a mis hermanitos de Nueva Guadalupe, mis hermanitos de Chichipate City, a los colechitos, no olvidando los pelos lindos de Chilanguera City. Que Dios les bendiga todos los días, porque todos los días se les recuerda. Que Dios les bendiga en gran manera. También saludando allí a mis hermanitas Mujeres con Unción, a Mujeres con Propósito, que Dios bendiga a mi hermanita Rina, mi hermanito de Visitos Juárez, que Dios les bendiga en gran manera. Saludito, saludito. También saludando allí a mi tía Sonia Turcio, su esposo, mi tía Elia Turcio, su lindo esposo también, toda su linda familia. También saludando allí a nuestro amado Pastor Doroteo Rivera, su linda esposa, toda su linda familia. También saludando a mis consentidos, a mis chiquititos, hasta el chiquirín, esperando se encuentre muy bien. Ahí estaba escuchando a mi mamita, que Dios le bendiga, mamita, mucho. Le amo mucho en el nombre del Señor. Saluditos, cuídense mucho. Y adelante siempre viendo el blanco perfecto que es Cristo Jesús. Y también ahí gozándolo siempre con la radio de la bendición. Saluditos, saluditos. También saludando ahí a la abuelita Petra, al abuelito Chepito, al abuelito Mollejita, al abuelito Los Tres Colores, al abuelito también que ya día nos reporta, también a la Mieludita, a la Guanaquita, a la Mamita O, al Oso O, también al brasileño, al español, al chileno, y no olvidando la simpática, la divertida. Simpática, simpática. Ya falta poco para el miércoles. Falta poco para el miércoles. Ardillita, ardillita. Hay que saludar a la pajarita. Así es que recuerde, ardillita. Saluditos, saluditos. También saludando allí a los esposos Hernández, la familia Carilla, la familia Cruz, la familia Ponce, la familia Mercado, la familia Chávez, la familia López, la familia García, la familia Aguilar, a mi hermanita Ángela Aguilar, su hijita y toda su familia, a la familia Corea, mi hermanita Reina Corea, su linda familia, mi hermanito Orlando Corea, su linda esposa, sus lindos hijos. También saludando allí a la familia Sorto, a la familia Bermúdez, a la familia Andrade, a la familia Vázquez, a la familia Velázquez, a la familia Carrillo, a la familia Trejo, a la familia Flores, a la familia Rosales. Y no olvidando al Colochito y sus colochitas hasta Memphis, Tennessee. Que Dios les bendiga en gran manera, pero no se encuentran muy bien. Y que Dios me les bendiga todito al pueblo del Señor, desde la A hasta la Z, para que ya no se me quede ninguno. Así que saludito. Adelante siempre, pueblo del Señor, para atrás ni para sentarlo, porque nos podemos quedar, ¿verdad? Así es que mejor siempre viendo a Cristo, el único blanco perfecto a seguir. Que Dios me les bendiga a todos. Erguí vuestras cabezas porque vuestra redención se acerca. Ánimo, ánimo, pueblo del Señor. Ánimo, ánimo siempre. Que ese ánimo esté en Cristo Jesús y ese gozo, porque ese gozo es nuestra fortaleza, pero no cualquier gozo, sino que el gozo del Señor. Así es que bendiciones para todito, con gozo, con alegría siempre, ¿verdad? Representando a Cristo en santidad y en amor, en obediencia al Todopoderoso, ¿verdad? Porque el pueblo de Dios, el pueblo de Israel fue desobediente y hubieron consecuencias. Así que nosotros hay que portarlo bien, ¿verdad? Para ser obedientes y esperar a Cristo, ¿verdad? Con los brazos abiertos. Así es que Dios me les bendiga a todito, y este ha sido mi reporte, dijo el Colochita Memphis, Tennessee. Regresamos a cabina Radio La Bendición con la pajarita casi tiernita, casi tiernita. Y también como dijo una hermanita, amén. Y como dijo un hermanito, salud pues, salud pues. Y como digo yo, arriba, arriba, arriba, arriba los ánimos, familión. Mire que ya la princesita Ya me quita la R, pero me la está ganando legítimamente. Así que saluditos para toditos.
1: Amén, hermanita Norma. Dios se la bendiga.

0: Son las 6:42, su hermanita Ana Romero dice, Dios le bendiga, hermanita Noelia. Amén, hermanita Ana, saludos hasta la estancia. Dios me la bendiga a usted, gracias por estar ahí en la sintonía. Es un privilegio para mí poderle saludar en este nuevo día. Hermanita Alcira Guardado también dice, saludito hermana Noelita, miles de bendiciones para todos, un feliz lunes para todos. Amén, hermana, feliz lunes para usted también, que Dios me la bendiga, que todo le salga muy bien, todo lo que haga.
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0: Vamos a escuchar qué nos dice el hermano Roberto.
2: Y el Señor la victoria ha dado ya.
0: El Señor la victoria ha dado ya.
2: Saludos, Fabio. Esos ánimos, arriba. Esos ánimos, ¿cómo andan esos ánimos, hermanita Noelia? Esos ánimos, saludos a todo el camión. Ánimo, familión, arriba esos ánimos. A todititos esos hombres valientes, mujeres valientes, arriba esos ánimos, Odi, arriba esos ánimos, saluditos. Y a todititos, hermanita Isabelita, nos agarró la tarde, arriba esos ánimos.
0: Hoy sí es cierto. Hoy sí fue verdad, hermano Roberto. Pero lo importante es estar ahí siempre. Tarde, pero seguro, como dicen. Dios lo bendiga. Dice hermana Argelia Santos, saludos recibidos, mi hermanita Norma. Bendiciones de Dios para usted. Hermana Lili dice, Guatemala presente. Dios le bendiga. Saludos a hermana Norma, tan linda. Y así a todo el familión. Amén, hermana Lili. Que Dios la bendiga a usted también.
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0: Abandonemos la tristeza.
3: Buenos días, hermana Noelia. Bendiciones. Amén. En esta hermosa mañana. Un placer, un privilegio enorme saludarle, bendecir su vida. Deseamos de todo corazón que en esta mañana, al salir de este lugar de trabajo, usted vaya con bien hasta su casa.
0: Amén.
3: Que papito Dios le acompañe, le guarde, le cuide.
0: Amén.
3: Salúdeme a todo el pueblo del Señor, a toditos, no dejando ni uno afuera, ni siquiera uno, ni uno. Toditos van encerrados en la misma atarraya, en la misma red. Toditos, todos en los encierro y les bendigo en el nombre del Señor Jesucristo. Y salúdeme allá a esa princesa hermosa, a nuestra hermana Odilia. Dios bendiga a esa princesa, que Dios le guarde y le cuide si es que ya va a la escuela. Bendiciones allá a su madrecita, toda su familia, hermana. Salúdeme también allá a mi madrecita Metapán, a mi amada esposa también, hasta allá Metapán, que Dios bendiga sus vidas. Y así también a todo el pueblo del Señor, salúdeme al hermanito de los ojos arcos, el que siempre anda, ¿verdad? Como dijera, como en las alturas, que siempre anda en otro nivel, pues, el chelito de allá Norte Carolina. Saluditos, Josecito. Bendiciones, varón de Dios. Aquí estamos siempre con los ánimos arriba. Aquí andamos ya en la trabajación, las labores, esperando que cada uno de aquellos que vayan a sus labores sean guardados por la mano poderosa de nuestro Dios, y que así como salimos, así podamos regresar en esta tarde de día lunes de regreso a nuestros hogares, a nuestras casas. Así que, amados hermanos, bendiciones, recuérdense, Cristo viene, Cristo vive, arriba los ánimos, saluditos, familión, y adelante siempre.

0: La pajarita el número uno, a Kenia el número día 4, a Juan Fuentes el día 10, felicitándoles desde ya, feliz cumpleaños. Ah, está haciendo la recopilación de los cumpleañeros, eso es. Amén, hermano Lorenzo, gracias, Dios lo bendiga. Dios bendiga a la hermana Kenia, ahí donde esté. Al hermano Juan también, que va a cumplir año el 10 de julio, como dijo, ¿verdad? Dice hermana Odali, buenos días, mi hermanita Noelia, me agarró la tarde, pero aquí llegué. Dice, es que tan bueno que es dormir, ¿verdad, hermanita Odali? Dormir y comer, eso es una maravilla. Así que bienvenida a esta hora, hermanita Odali, que Dios me la bendiga, que esté bien en este nuevo día.
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0: Ahora sí ya he nacido. Dice hermano José Hernández, saludos, Jesucito, Dios te bendiga. Saludos a tu esposa y a la hermana María Ángela. A la hermana María, hasta

0: bendiga, hermana Noel.
1: Amén.
0: Dios le bendiga a todos los hermanos. Está un buen día.
1: Amén.
0: Me llamo Ángel Adonai.
1: Amén, hermanito Ángel Adonai. Mire qué bonito escucharlo a usted también esta mañana. Ya supe que ahí no se identifica ya por nombre, por voz. Así que saludito, hermanito Adonai, que Dios lo bendiga. Dice la hermana Marillita Vázquez, Dios me la bendiga, hermanita Arely. Gracias a todos mis hermanos por los saluditos. Saluditos para mi hermana Normita, dice. Amén. Gracias, hermana Marillita, a usted también por ahí. Dejar que Adonai nos salude en este día. Que Dios los bendiga y los guarde siempre. Dice hermano José Hernández, ahí se ríe, dice, ojos color cielo con muchas nubes, dice.

saludos a nuestros hermanos allá en Argentina, a nuestra hermana Mercedes ahí en Bélgica también, que por ahí está conectada. Que Dios la continúe bendiciendo en gran manera. Bendiciones a Adonai, dice hermano Lorenzo. Hermano Lorenzo se regocija y salta de alegría cuando escucha a un niño reportarse. Así que ahí está el saludo, hermanito Adonai, de parte de hermano Lorenzo. Vamos a salir con esta deuda con hermana Elizabeth Benítez cuando termine mi carrera.

Son las 6:58. Ahí escuchamos ese cántico, Mírame. A cargo de la familia Cedillos. Dice hermano Jesús Carías, el mes de julio cumplen años las personas más bonitas de corazón. Sí, hermano, eso es cierto. ¿En ese mes cumple usted? ¿En cuál cumple usted?

0: preguntas y respuestas sobre la oración. Y a las 7:30 tenemos el programa de hermano Orlando Oliveros, Tiempos de Gloria y Fe. Así que gracias a todos los que han estado ahí desde que iniciamos la programación. Dios me los continúe bendiciendo en este día lunes. Será hasta el día de mañana, si Dios así lo permite. Dios me los bendiga y nos escuchamos en una nueva oportunidad con ayuda del Señor.
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1: Hay una pregunta que casi todos nosotros nos hemos hecho alguna vez en nuestra vida. ¿Quieres saber cuál es? Escuchemos al doctor Adrian Rogers.
2: ¿Alguna vez se ha preguntado, por qué cosas es apropiado orar? Bueno, de acuerdo a la Biblia, debemos orar por todo. Nada en la vida está fuera del alcance de la oración. Muchas veces nos preguntamos si debemos o no hacer ciertas cosas. Una buena manera de saberlo es haciéndonos la pregunta, ¿puedo orar por esto? Por ejemplo, cuando usted va a beber licor, puede orar y decir, Señor, bendice este trago que voy a tomar, y haz que sea para tu gloria y tu honra. Cuando va a fornicar o a adulterar, puede orar para que Dios bendiga sus actos. Cuando va a robar o a estafar, puede orar para que Dios le bendiga. Absurdo, ¿no le parece?
1: Saludos y bienvenidos una vez más a El Amor que Vale, el ministerio radial del Dr. Adrian Rogers. Todos necesitamos aprender a orar más, a mejorar nuestra vida de oración. Ahora, una de las razones por las que no oramos mejor y más de lo que hacemos es porque tenemos preguntas acerca de la oración, y esas preguntas causan incertidumbre que a veces nos neutralizan, por lo que practicamos la oración muy a la ligera. En este mensaje, el Dr. Adrian Rogers, en la voz del Pastor Lenín de Llanón, va a contestar algunas preguntas acerca de la oración.
2: Por favor, busque Filipenses 4:6. Deseo comenzar diciendo que la oración es el más grande privilegio para el creyente, pero también debemos admitir que es nuestro más grande fracaso. Todos, y me incluyo yo también, necesitamos aprender a orar más, a mejorar nuestra vida de oración. Ahora, una de las razones por las que no oramos mejor y más de lo que hacemos es porque tenemos preguntas acerca de la oración. Y esas preguntas causan incertidumbre que a veces nos neutralizan, por lo que tratamos o practicamos la oración muy a la ligera. ¿Qué es lo que Dios nos dice por medio de Filipenses 4, 6 y 7? Por nada estéis afanosos, sino sean conocidas vuestras peticiones delante de Dios, en toda oración y ruego, con acción de gracias. Y la paz de Dios, que sobrepasa todo entendimiento, guardará vuestros corazones y vuestros pensamientos en Cristo Jesús. ¡Qué magnífica promesa! Ahora, usted no tiene que entender la oración para poder orar. El famoso Alberto Einstein, antes de morir, dijo que esperaba entender lo que la luz y la electricidad es. Usted puede ver cómo algo trabaja, pero no lo entiende. Einstein, por ejemplo, no entendería totalmente la luz que ilumina un gran escenario deportivo. Y si usted cree que lo entiende, es porque tiene una visión simplista.

Hay algunas preguntas válidas acerca de la oración, y en esta área, ninguna pregunta es más importante que otra. Así que el mensaje de hoy no va a ser en realidad un mensaje en el sentido tradicional, sino más bien respuestas a varias preguntas relacionadas con la oración. Espero que esto les sea de beneficio espiritual. Muchas veces me preguntan, pastor, ¿por qué debemos orar? Siendo que Dios ya sabe nuestras necesidades. ¿Por qué decirle lo que Él ya conoce? ¿O pedirle que haga lo que Él ya ha determinado hacer? Bien, veamos Mateo 6, los versos 7 y 8. Jesús dijo, y orando, no uséis vanas repeticiones como los gentiles, que piensan que por su palabrería serán oídos. No os hagáis pues semejantes a ellos, porque vuestro Padre sabe de qué cosas tenéis necesidad antes de que vosotros le pidáis. Entonces, si Dios ya lo sabe, ¿por qué pedirle algo que Él ya conoce? Óigame, no oramos para impresionar a Dios. Usted no será escuchado por su palabrería, ni por su lenguaje florido. Si un hijo terrenal puede hablar con su padre terrenal, usted puede hablar con su Padre Celestial. Tampoco ora para informar a Dios. Usted no le puede decir nada que Él ya no lo sepa. Usted ora para invitar a Dios. ¿Por qué debemos hacerlo? Porque hay comunión en la oración. Busque 2 Corintios 6:1. Así pues, nosotros, como colaboradores suyos, os exhortamos también a que no recibáis en vano la gracia de Dios. Notó eso. Somos colaboradores de Dios. Dios nos da el gozo y privilegio de administrar su reino, sus asuntos. Él puede hacerlo sin nosotros, pero nosotros no podemos hacerlo sin Él. ¡Qué privilegio es que Dios nos considere colaboradores suyos! Además, cuando oramos, Dios nos está ayudando a crecer. ¿Alguna vez ha pedido algo en oración y no recibió de inmediato lo que pidió? ¿Qué es lo que hizo? Pues siguió orando, pero también comenzó a analizar su vida para saber si había algo en su corazón que estaba impidiendo que Dios contestara sus oraciones. Y usted crece espiritualmente por medio de la oración. Así como la oración es un factor de comunión, también es un factor de desarrollo, pero también está el factor de la dependencia. Dios nunca quiere que vivamos vidas independientes de Él. Ahora, si Dios lo hiciera todo por nosotros y nunca tuviéramos que pedir nada, entonces no tendríamos necesidad de orar. Todo lo daríamos por descontado. Y podríamos dejar de depender totalmente de Dios. La oración nos une a Dios. Y aunque Él sabe lo que necesitamos antes de que se lo pidamos, sin embargo, se nos dice específica y definitivamente que debemos orar y pedir, no para impresionar a Dios ni para informarle, sino para invitar a Dios a nuestro corazón y a nuestra vida, para que tengamos comunión con Él, para que aprendamos a depender de Él, y para que podamos crecer espiritualmente. Otra pregunta es, ¿por qué cosas es apropiado el orar? ¿Qué es lo que dice Filipenses 4:6? Sean conocidas vuestras peticiones delante de Dios en toda oración y ruego, con acción de gracias. De acuerdo a esto, debemos orar por todo. Nada en la vida está fuera del alcance de la oración. Muchas veces nos preguntamos si debemos o no hacer ciertas cosas. Una buena manera de saberlo es haciéndonos la pregunta, ¿puedo orar por esto? Por ejemplo, cuando usted va a beber licor, puede orar y decir, Señor, bendice este trago que voy a tomar y haz que sea para tu gloria y honra. O cuando va a fornicar o a adulterar, puede orar para que Dios bendiga esos actos. Cuando va a robar o a estafar, puede orar para que Dios le bendiga. ¡Absurdo! ¿No le parece? Un hombre estaba junto a la puerta de una iglesia fumando y alguien le preguntó, ¿es usted un maestro en esta iglesia? El hombre sorprendido contestó, no, no lo soy. Y el otro le dijo, bueno, ciertamente lo es, está enseñando a todos quienes pasan

0: junto a usted, el dudoso arte de fumar. A veces enseñamos las cosas equivocadas. Si no puede orar acerca de lo que va a hacer, pues no lo haga. El problema es que a veces tratamos de dividir nuestra vida entre lo secular y lo sagrado, y decimos, esta es la parte sagrada de mi vida, oraré por esto. Esta es la parte secular de mi vida, yo la manejaré. ¿Se puede imaginar a Jesús dividiendo su vida entre lo secular y lo sagrado? Por supuesto que no. En todas las cosas naturales debemos ser espirituales, y en todas las cosas espirituales debemos ser naturales. Somos naturalmente sobrenaturales y sobrenaturales naturalmente. ¡Qué trabalenguas! No dividimos nuestras vidas en dos segmentos, el uno secular y el otro sagrado. Dividimos nuestras vidas entre lo espiritual y lo profano. Y si es algo profano, debe estar fuera del límite de nuestra vida. Si es algo espiritual, oramos al respecto, ya sea que eso esté en un nivel natural o sobrenatural. Ahora, ¿por qué cosas debemos orar? ¿Por todas? Usted me pregunta, ¿podemos orar por cosas sencillas? ¿Podemos orar por el sitio donde estacionar el carro? Por supuesto. No hay nada de malo en orar por cosas pequeñas o sencillas. Y si usted piensa que orar por cosas pequeñas o sencillas es una tontería, ¿puede pensar en alguna cosa que sea demasiado grande o demasiado pequeña para Dios? No la hay. La cosa más grande sobre la que usted puede pensar es pequeña para Dios. Y si las cosas pequeñas son importantes para usted, serán también importantes para Dios. Pastor, usted dice que hay que orar por todo. Suponga que hay algo que quiero y sé que no es la voluntad de Dios. ¿Debo orar por eso? Pues con mayor razón. Dígale a Dios, Dios, algo no está bien en mí. Estoy deseando algo que es en contra de tu voluntad. Ayúdame a desechar ese deseo. Y ore con sinceridad. Sean conocidas vuestras peticiones delante de Dios en toda oración y ruego con acción de gracias. Pastor Rogers, ¿oye Dios las oraciones de una persona no salva? Bueno, en la Biblia leemos de un hombre que era religioso, pero no era salvo. Y ciertamente parece que Dios escuchó su oración. Vamos al libro de los Hechos, capítulo 10, desde el verso 1. Había en Cesarea un hombre llamado Cornelio, centurión de la compañía llamada la Italiana. Este Cornelio era un gentil, un pagano, pero note cómo se lo describe. Piadoso y temeroso de Dios con toda su casa, y que hacía muchas limosnas al pueblo y oraba a Dios siempre. Este vio claramente en una visión, como a la hora novena del día, que un ángel de Dios entraba donde él estaba y le decía, Cornelio. Él mirándole fijamente y atemorizado dijo, ¿qué es, Señor? Y le dijo, tus oraciones y tus limosnas han subido para memoria delante de Dios. Aquí está este hombre, no salvo. Y Dios está consciente de sus oraciones. Entonces, ¿cuál es la diferencia entre un hijo de Dios que puede orar en el nombre de Jesús y un hombre no salvo para que Dios tenga misericordia? Dios ha dado promesas al Hijo de Dios en oración, que no se las ha dado al no salvo. Veamos si puedo ilustrar esto. El presidente de un banco puede dar dinero para obras de caridad. No tiene que hacerlo. No hay ninguna ley que diga que debe hacerlo. Pero él puede decidir que eso es lo que él quiere hacer, dar dinero para obras de caridad. Pero si yo tengo mi dinero depositado en ese banco, puedo girar un cheque y espero recibir esa cantidad. ¿Ve la diferencia? Dios es soberano y él puede oír las oraciones de una persona no salva. Pero nosotros que somos creyentes tenemos las más grandes promesas de oración y podemos girar cheques contra el banco del cielo y firmarlos en el nombre de Jesús, si es que estamos en la voluntad de Dios. A propósito, ¿por qué debemos orar en el nombre de Jesús? Porque Jesús mismo nos enseñó que debemos orar en su nombre. En Juan 14, los versos 13 y 14, Jesús dijo: y todo lo que pidiereis al Padre en mi nombre lo haré, para que el Padre sea glorificado en el Hijo. Si algo pidiereis en mi nombre, yo lo haré. Esa parece una enorme promesa. ¿Quiere eso decir que cualquier cosa que pidamos en el nombre de Jesús la tendremos? El último modelo de un Ferrari deportivo, una villa para vacaciones en la playa de Acapulco, ¿tendré estas u otras cosas si las pido en el nombre de Jesús? No. Entonces, pastor, ¿qué significa orar en el nombre de Jesús? El nombre de Jesús representa tres cosas. Primero, aprobación. O sea, Jesús aprueba eso. Usted no puede pedir nada en el nombre de Jesús sin la aprobación de Jesús. En segundo lugar, autoridad. En las empresas, así como en las iglesias, hay personas encargadas de comprar lo que se necesita. Y para tener control de los gastos, alguien tiene que firmar las órdenes de compra y alguien tiene que firmar los cheques de pago. Usted no puede simplemente ir a un lugar y decir: quiero esto y esto en el nombre de mi empresa o de mi iglesia. Usted debe tener algo que le autorice. Alguna autoridad debe estar respaldando su pedido. Orar en el nombre de Jesús significa que usted tiene una orden de compra que ha sido aprobada y firmada por Jesús. Ahora, hay que tener mucho cuidado con gente inescrupulosa que, utilizando el nombre de Jesús, se aprovecha de la ingenuidad, de la credulidad, de la falta de discernimiento de muchas personas, aún de creyentes, para con el cuento de en el nombre de Jesús y para ayudar a los demás, robarles el dinero. Lobos disfrazados de ovejas. Orar en el nombre de Jesús significa que es algo que Él ha aprobado, que Él ha autorizado, y tercero, algo con lo cual le aclamamos. Es para su honor, es para su gloria. Ahora, no todas las oraciones que se hacen en el nombre de Jesús son en realidad en el nombre de Jesús. Por ejemplo, veamos Hechos 19, los versos del 13 al 17. Pero algunos de los judíos exorcistas ambulantes intentaron invocar el nombre del Señor Jesús sobre los que tenían espíritus malos, diciendo: os conjuro por Jesús, el que predica Pablo. Había siete hijos de un tal Esteban, judío, jefe de los sacerdotes, que hacía esto. Pero respondiendo el espíritu malo, dijo: a Jesús conozco, y sé quién es Pablo. Pero vosotros, ¿quiénes sois? Y el hombre en quien estaba el espíritu malo, saltando sobre ellos y dominándolos, pudo más que ellos, de manera que huyeron de aquella casa desnudos y heridos. Esto fue notorio a todos los que estaban en Éfeso, así judíos como griegos, y tuvieron temor todos ellos, y era magnificado el nombre del Señor Jesús. ¿Qué es lo que esos siete mercaderes espirituales estaban haciendo? Dijeron a los demonios: en el nombre de Jesús, del cual Pablo predica, te conjuramos a que salgas de este hombre. ¿Qué hay de malo en eso? Que no lo hicieron en el nombre de Jesús, porque ellos no conocían a Jesús. ¿No se atreve usted a pedir algo en el nombre de Jesús, del Jesús que Adrián predica? Usted debe decir: en el nombre del Jesús que conozco y que es el Señor de mi vida. Usted no tiene ningún derecho de falsificar su nombre en cualquier cheque y orar por cualquier cosa que está fuera de la voluntad de Dios y del liderazgo del Espíritu Santo. Oramos siempre en el nombre de Jesús, del Jesús que conocemos como nuestro Salvador y Señor. ¿Nos da Dios siempre lo que pedimos? No, y debemos agradecerle por eso. ¿Alguna vez le ha dado gracias a Dios porque no contestó sus oraciones? Pues, mi amigo, debería. Veamos una interesante oración de Moisés En el libro de Números, capítulo 11, los versos del 11 al 15. Y dijo Moisés a Jehová: ¿Por qué has hecho mal a tu siervo? ¿Y por qué no he hallado gracia en tus ojos, que has puesto la carga de todo este pueblo sobre mí? ¿Concebí yo todo este pueblo? ¿Lo engendré yo para que me digas, llévalo en tu seno, como lleva la que cría al que mama, a la tierra de la cual juraste a sus padres? ¿De dónde conseguiré yo carne para dar a todo este pueblo? Porque lloran a mí diciendo, danos carne que comamos. Yo no puedo solo soportar a todo este pueblo, que me es pesado en demasía. Y si así lo haces tú conmigo, yo te ruego que me des la muerte, si he hallado gracia en tus ojos, y que yo no vea mi mal. Terminaré este relato bíblico en el próximo programa. Ahora, antes de finalizar, quiero preguntarle, ¿qué le pide usted a Dios en oración? Pero creo que la primera pregunta que debo hacer es, ¿conoce usted al Señor Jesucristo? Porque si no lo conoce en forma personal, ¿cómo podría orar en su nombre? Ahora mismo usted puede hacer una decisión que tendrá repercusiones eternas. Este mismo momento usted puede orar, Señor Jesús, vengo delante de ti para reconocerme pecador y perdido. Necesito tu perdón, necesito que me salves, necesito que me limpies. Te agradezco por el amor con que me amas. Agradezco que diste tu propia vida para perdonarme y salvarme. Ven a mi corazón ahora mismo. Te recibo como mi Salvador y mi Señor, para que tomes control total de mi vida. Lo pido en tu precioso nombre. Amén. Si usted hizo esa decisión espiritual, tenga la amabilidad de escribirnos al respecto para gozarnos espiritualmente con usted y para tener el privilegio de orar por usted y su nuevo caminar como hijo de Dios. Que el Señor le bendiga.
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0: Si has perdido el camino y andas en busca de dirección, recuerda que Dios no ha terminado contigo. Él tiene un plan perfecto para tu vida. Solo tienes que declararlo como el salmista decía: Jehová cumplirá su propósito en mí. Tu misericordia, oh Jehová, es para siempre. No desampares la obra de tus manos. Salmo, capítulo 138, versículo 8.
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0: han entendido la realidad de la misericordia, de la bondad de Dios, y se acercan a Dios. Sin embargo, cuando indagamos un poco más, nos damos cuenta que esa persona que se acercó al Señor no estaba buscando una respuesta. No era una respuesta lo que él buscaba. Esa persona se parece mucho a los seres humanos del día de hoy. Se acercan a Dios esperando no una respuesta de Dios, no que Dios realmente, que el Señor les diga lo que deben hacer, sino más bien que el Señor apruebe lo que ellos ya están haciendo. Este joven rico no se acercó al Señor Jesús esperando una respuesta, sino esperando una aprobación. Al no hallar esa aprobación, al no encontrar esa aprobación, al no encontrarse con el maestro que le aprueba su condición de vida, dice la Biblia que se fue muy triste. Y una de las razones por las cuales se fue triste es porque tenía muchas posesiones. Pudiéramos pensar que esas posesiones no solamente se refieren a su riqueza material, también podemos decir que tenía muchas posesiones en cuanto a su vivencia religiosa. Estaba aferrado a muchas cosas, estaba atado a muchas cosas, y esas cosas a las cuales estaba aferrado le impidieron entender y le impidieron realmente encontrar en Cristo lo que él necesitaba. Muchas personas se acercan a Cristo, se acercan a Dios buscando lo que ellos quieren, pero dejan de lado lo que ellos necesitan. Hay millones de personas que quizá en el día de hoy se van a acercar a Dios porque necesitan o porque hay algo que anhelan, hay algo que quieren, pero reitero, dejan de lado lo que realmente necesitan. Y quiero decirte que la mayoría de veces lo que el ser humano necesita es mucho más importante que lo que el ser humano quiere. Lo que necesitamos muchas veces es más importante que lo que queremos. Queremos muchas cosas, pero muchas de las cosas que queremos realmente no las necesitamos. Y algunas de las cosas que queremos no solamente no las necesitamos, sino que se convierten en una atadura, se convierten en un problema, se convierten realmente en una carga que nos impide avanzar en la dirección correcta y en la posición correcta para nuestro encuentro con el Creador. La pregunta de este muchacho es: ¿qué bien haré para tener la vida eterna? Si nosotros consideramos esta pregunta a la luz de la palabra del Señor, nos damos cuenta, en primer lugar, que es una pregunta errada, es una pregunta equivocada, es una pregunta religiosa, porque este muchacho quiere hacer algo para alcanzar la vida eterna. Ahora yo pregunto a los oyentes, ¿qué puede hacer el hombre para alcanzar la vida eterna? No, la pregunta es, ¿qué quiere, qué puede hacer el hombre para alcanzar la vida eterna? Y esa respuesta la podemos contestar de una manera franca a la luz de la Biblia. El ser humano por sí mismo no puede hacer nada para alcanzar la vida eterna. Si el ser humano pudiese hacer algo para alcanzar la vida eterna por su esfuerzo, por sí mismo, pudiéramos decir que resultaría vana la obra de Cristo en la cruz. La razón por la cual el Hijo de Dios murió en la cruz es porque Él vino a hacer precisamente lo que el hombre nunca podría hacer por sí mismo. La Biblia dice que ¿de qué le sirve al hombre si ganare el mundo entero y perdiere su alma? ¿O que qué recompensa dará el hombre por su alma? Pues el alma del ser humano es de un precio tan alto que el hombre nunca lo podría pagar. Yo le pregunto a cada oyente, si usted tuviese que ganarse la vida eterna, ¿qué haría para lograrlo? ¿Qué haría usted? ¿Qué haría? Algunos dirían, bueno, yo creería en Dios. Pero aún ese creer en Dios no es algo suyo. Ese creer en Dios comienza en Dios. La Biblia dice que la fe le ha sido una vez dada a los santos. La fe no es algo que brota, como pudiéramos decir, voluntariamente del corazón de los seres humanos. La fe es algo que Dios nos da. Por eso la pregunta de este muchacho es una pregunta errada. ¿Qué debo hacer yo para tener la vida eterna? ¿Qué bien haré? ¿Qué puedo hacer para tener la vida eterna? Bueno, lo primero que el Señor le dice es: ¿por qué me llamas bueno? El Señor le responde con una pregunta también: ¿por qué me llamas bueno? Y luego dice el Señor: ninguno hay bueno sino uno, Dios. Pero note bien que el Señor no le está diciendo que Él no sea bueno. De hecho, el Señor Jesús es Dios. Dios se ha manifestado en tres personas: el Padre, el Hijo y el Espíritu Santo. Pero Jesús es Dios, el Padre es Dios y el Espíritu Santo es Dios. Ahora, el Señor le dice: ¿por qué me llamas bueno? No hay bueno sino uno, Dios. La pregunta termina donde dice: ¿por qué me llamas bueno? Y luego la expresión: ninguno hay bueno sino Dios, lo que nos lleva a pensar que el Señor le está diciendo: ¿tú sabes con quién estás hablando? ¿Tú entiendes con quién estás hablando? ¿Te has dado cuenta delante de quién estás? Ninguno hay bueno, tú me dices bueno. ¿Estás reconociendo quién soy? Porque si fuese así, la respuesta estaba delante de él y no la podía ver. ¿Sabe que millones de personas andan buscando una respuesta que está delante de ellos, que está delante de sus ojos? El problema no es si Dios nos ha dado una respuesta. El problema es si podemos ver, entender la respuesta de Dios, que es Cristo. La respuesta de Dios a la condición caótica, pecadora, a la condición de perdición del ser humano, la respuesta de Dios es Cristo. Y como dice la Biblia, no está lejos, cerca de nosotros está la palabra. Y esta es la palabra de fe que predicamos. No está lejos, no está en el cielo para que digamos quién lo va a bajar, ni está demasiado lejos para decir quién lo traerá. Cerca de nosotros está, pero no lo vemos. Y no lo vemos porque nos han enseñado y nos han dicho y nos han llevado a poner nuestra confianza, nuestra seguridad y nuestra certeza para la vida eterna en cosas que no producen el resultado de salvación que solo es posible en la persona de nuestro Señor Jesucristo. ¿Por qué me llamas bueno? ¿Por qué este muchacho, este joven, porque así dice la Biblia que era un joven, ¿por qué este joven no encontró la respuesta si estaba delante de él? Primero, porque no estaba buscando una respuesta, estaba buscando una aprobación. Estaba buscando porque considera a Jesús maestro. Note que el versículo 16, esta persona llama a Jesús maestro bueno. Considera a Jesús maestro y lo considera un maestro bueno. Así que él viene esperando que ese maestro bueno le dé una aprobación, le apruebe su manera de vivir. La gente quiere llegar al cielo, pero que Dios apruebe su manera de vivir. Cuando una persona muere, escuchamos y vemos carteles que se colocan que dice: descansó en la paz del Señor. Los dolientes, los familiares, los amigos esperan que Dios haya aprobado la manera de vivir de esa persona. Sin embargo, vivió una vida de vicios, vivió una vida de pecado, vivió una vida de maldad, vivió una vida de espaldas a Dios. Ahora que se murió, todo el mundo espera que Dios apruebe la manera que vivió esa persona. Nunca reconoció a Dios, nunca se volvió a Dios. Todo el tiempo le dio la espalda a Dios. Vivió una vida religiosa, vivió una vida disipada, vivió una vida disoluta. Y ahora que se murió, entonces esperan que Dios apruebe su manera de vivir. Pero la manera que Dios aprueba de vida de una persona es que viva en la fe del Hijo de Dios, el cual nos amó y se entregó por nosotros. El Señor le dice: ninguno hay bueno, sino uno, Dios. Y no le está diciendo Jesús que Él no es bueno, le está diciendo que Dios es bueno. Y como Dios, Jesús es bueno. Y no hay nadie más bueno que nuestro Dios. No hay nadie más maravilloso que nuestro Dios. Sin embargo, como este muchacho, lo que está buscando es aprobación. Reitero, no está buscando respuesta. De paso, déjame hacerte una pregunta. Y tú que me estás oyendo, ¿estás buscando la respuesta en Dios o estás buscando la aprobación de Dios? ¿Estás buscando que Dios te diga lo que debes hacer o estás buscando que Dios te diga que lo que estás haciendo está bien hecho? Aún creyentes que me oyen están buscando la dirección de Dios, que Dios sea tu guía, que Dios sea el que demarque tu camino, o estás buscando que Dios apruebe tu vana manera de vivir. Millones de personas creen, piensan que están bien y esperan que Dios apruebe lo que están viviendo, aunque muchas veces se encuentran con la palabra que les dice que lo que están haciendo no es correcto, que lo que están haciendo no está bien, que la manera como están viviendo no es la que Dios espera de ellos. Sin embargo, endurecidos, empecinados, tercos y rebeldes, se desbocan en una vida de pecado, de maldad, y esperan que Dios les dé la aprobación a esa vana manera de vivir. Entonces el Señor le dice: pero si quieres entrar en la vida, guarda los mandamientos. Note también lo que el Señor le dice. Es que cuando nosotros nos detenemos en los detalles de la palabra, en los detalles de las enseñanzas del Señor, nos damos cuenta de la realidad del mensaje. ¿Por qué esa persona se fue triste? Estaba delante del Señor, estaba delante del Salvador, tenía la respuesta delante de sus ojos y se fue triste. Millones de personas vivirán de la misma manera. Sentados en los bancos de los templos se pasarán la vida, solo para terminar viviendo y para terminar dándose cuenta que no era lo que Dios quería de ellos. A lo mejor era lo que quería el predicador, a lo que quería el religioso, a lo que quería la religión, pero no lo que quería Dios. Y lo que va a llevar a alguien a la vida eterna en el cielo, porque todos iremos a la vida eterna, todos los seres humanos iremos a la vida eterna. Lamentablemente, unos irán a la vida eterna de condenación y otros iremos a la vida eterna de la salvación. ¿Qué hará la diferencia? ¿Lo que cada uno de nosotros hagamos? No. Lo que hará la diferencia es lo que ya Cristo hizo por nosotros. La diferencia no lo hace tu manera de vivir, ni lo que tú seas capaz de hacer. La diferencia la hace lo que ya Cristo hizo por nosotros en la cruz 2000 años atrás. El regalo de Dios ha estado disponible por 2000 años. Imagínense usted eso. ¿Cuánta gente ha tenido la oportunidad de aceptar, de recibir, de obtener? Bueno, la palabra obtener quizá no sea la más precisa, pero sí de recibir ese regalo de Dios, y sin embargo lo han menospreciado, lo han tenido en poco, porque están buscando aprobación, están buscando que Dios les diga: bien por ese muchacho, eres mi héroe. Sin embargo, Dios es veraz y la palabra de Dios es veraz. No hay engaño, ni mentira, ni falsedad en la palabra de Dios. Ahora, el Señor le dice: bueno, si quieres entrar en la vida, guarda los mandamientos. La pregunta que le hace este joven es: ¿cuáles? ¿Cuáles mandamientos debo guardar? La insistencia de él es de que él está bien, de que todo anda bien, y que solo necesita que el buen maestro le apruebe lo que ha vivido hasta ahora. Lo bueno, lo maravilloso, es que el buen maestro le va a guiar a la verdad y le va a mostrar el camino con claridad. Dice: ¿cuáles? Jesús le dijo: no matarás, no adulterarás, no hurtarás, no dirás falso testimonio, honra a tu padre y a tu madre, amarás a tu prójimo como a ti mismo, Y el joven le dice al Señor: todo esto lo he guardado desde mi juventud. Todo esto. O sea, todo lo que tú me digas yo lo he hecho. Todo lo que tú me puedas enseñar, yo lo estoy viviendo. Yo lo he vivido. Esa es la actitud de alguien que busca aprobación. La actitud de alguien que busca respuestas es no jactarse, sino más bien humillarse delante del que le puede dar la salvación y la vida eterna. Hay millones de creyentes que dicen: yo oro, yo ayuno, yo hago, yo hago, yo hago, yo hago, y sin embargo están atados, esclavizados, oprimidos, subyugados, porque hay algo que no han podido entender. Y lo que no han podido entender es que todo lo que nosotros hagamos, como dice la Biblia, todas nuestras justicias delante de Dios son como trapos de inmundicia. Por eso Daniel le dice a Dios: no nos acercamos a ti confiados en nuestra justicia, sino en tus muchas misericordias. Confiados en lo que muchos hacen, perderán su alma. Confiados en lo que Cristo hizo, muchos alcanzarán la bondad y la misericordia de Dios. La gran diferencia no es qué tanto yo puedo hacer. La gran diferencia es: estoy dispuesto a creer que la obra de Cristo por mí ha sido completa. El escritor a los Hebreos dice que Cristo, con una sola ofrenda, hizo perfectos para siempre a los santificados. Ahora, hay un camino de vida, hay un camino de verdad, hay un camino de fe que debemos vivirlo, que debemos tenerlo en cuenta, que debe ser el derrotero de nuestra vida. ¿Puede alguien que es salvo seguir viviendo de la misma manera como vivía en el mundo? No, porque si fuese así, esa es la demostración clara de que aún no ha sido salvo. La demostración clara de que alguien ha sido salvo es su anhelo, su deseo de vivir en santidad y de vivir en obediencia para la gloria de Dios. No me puede decir alguien que ya es salvo y sigue viviendo de la misma manera que vivía en el mundo, de la misma manera, pensando igual, hablando igual, viviendo igual, porque si fuese así, usted está demostrando que aún no ha sido salvo. Porque hay tres cosas que hará la salvación en tu vida. Tres cosas hará la salvación en tu vida. Número uno, te libertará, te hará libre del poder del pecado. Eso hará la salvación en tu vida. Te libertará del poder del pecado. Número dos, te libertará del poder de Satanás. Número tres, te libertará de la ruina. Te libertará del poder del pecado. Te libertará del poder de Satanás y te libertará de la ruina. Eso traerá la salvación a tu vida cuando hay verdadera salvación. Lo demás es simple esfuerzo humano por tratar de ser mejor. Pero la Biblia es clara cuando dice: de modo que si alguno está en Cristo, nueva criatura es. Ojo a esto: si alguno está en Cristo, no si alguno ha oído de Cristo, no si alguno ha escuchado de Cristo, no si alguno sabe que Cristo existe, es si alguno está en Cristo. En el capítulo 15 del Evangelio de San Juan dice: permaneced en mí. No dice permanezcan conmigo, no dice permanezcan a mi lado, no dice permanezcan cerquitica de mí, dice permanezcan en mí. Y si ustedes permanecen en mí y yo permanezco en ustedes, van a llevar mucho fruto, porque separados de mí nada van a poder hacer. Y entonces ahí es donde mucho creyente y muchas personas pues están buscando aprobación. Señor, yo he hecho esto y espero que lo apruebes. Más te vale, Señor, que te agrade. Más te vale, Señor, que te guste, porque yo lo he hecho de todo corazón, porque yo lo he hecho con fe. ¿Pero quién te mandó a hacer eso? ¿Quién te dijo qué es lo que debías hacer? Ah, me lo dijeron en la congregación, me lo dijeron en la iglesia, porque hemos dejado de lado la palabra. Hoy La vida espiritual de muchos creyentes se basa en su opinión, en su imaginación, en su emoción y en su ilusión. La vida de la verdadera iglesia se basa en la palabra del Señor, en el estudio juicioso y determinado de la palabra. El joven le dijo: todo eso lo he guardado desde mi juventud. Pero le hace una pregunta: ¿qué más me falta? O sea, Señor, yo lo he hecho todo, ¿me falta algo? Esa no es la pregunta de alguien que busca respuestas. Esa es la pregunta de alguien que busca aprobación. Esa es la pregunta de alguien que va donde su líder espiritual y le dice: yo soy el mejor cristiano de esta iglesia. ¿Qué sería de la iglesia sin mí? Es más, ¿qué sería de toda la iglesia en el mundo sin mí? Gente que anda buscando aprobación. Predicadores que andan buscando aprobación. Quieren que Dios les apruebe porque ellos creen que es así. Porque ellos piensan que es así. Pero debo decirlo, la vida espiritual de muchas personas se puede poner en evidencia a la luz de la Biblia y determinar que su camino está errado y está equivocado. No por lo que otro piense, por lo que Dios dice a través de su palabra. Por eso el Señor Jesús dijo: vayan y hagan discípulos a todas las naciones. Bautícenlos en el nombre del Padre, en el nombre del Hijo y en el nombre del Espíritu Santo. Pero concluyó la orden diciendo: enseñándoles que guarden todas las cosas que yo les he mandado. Y yo voy a estar con ustedes todos los días hasta el fin del mundo. Problema de la iglesia es que guarda todas las cosas que les ha mandado el líder de turno. Entonces surge un líder, surge un iluminado, surge un erudito entre comillas, surge cualquier gurú espiritual, y la iglesia vive de lo que ese gurú enseñó, y nos olvidamos de las enseñanzas del Señor Jesús, de las cosas que Él mandó. Si se le pregunta a la iglesia hoy qué fue lo que Jesús mandó, la respuesta es que nos amemos los unos a los otros. Pregunta: ¿es lo único que Jesús mandó? Porque Él dice que guarden todas las cosas que yo les he mandado. Las parábolas son enseñanzas, pero también en ellas hay mandamientos, también en ellas hay principios. Las cartas del apóstol Pablo son enseñanzas, es lo que Jesús mandó. Pablo dice: porque yo recibí del Señor. No lo recibió de Pedro, no lo recibió de Jacobo, no lo recibió de ninguno de los que eran considerados grandes dentro de la iglesia. Yo recibí del Señor, dice Pablo, lo que también os he enseñado. Así que la iglesia tenemos una gran tarea. Tenemos la tarea de dejar de buscar aprobación y comenzar a buscar la guianza, la dirección, y comenzar a buscar realmente en Cristo la respuesta. ¿Por qué? ¿Qué necesitamos hacer hoy? ¿Qué necesita hacer la iglesia de hoy? ¿Cuál es el derrotero para la iglesia de hoy? Bueno, el joven pregunta: ¿qué más me falta? Él dice: yo lo he hecho ya todo, a mí no me falta nada. Pero Jesús le dice: si quieres ser perfecto, porque lo que has hecho hasta ahora, pues te ha llevado en un poquito del camino. Te ha ayudado a andar un poquito, pero no eres perfecto. Ahora, el Señor Jesús no le está diciendo que guardando los mandamientos va a alcanzar la vida eterna. No es eso lo que Jesús le está diciendo. Lo que el Señor quiere es mostrarle a ese joven que no está en lo correcto, que su apreciación es equivocada. Él está buscando aprobación. Jesús no le va a aprobar. Lo maravilloso es que los discípulos, viendo lo que sucedió, que el joven se fue triste, los discípulos se hicieron una pregunta. En el versículo 25 dice: sus discípulos, oyendo esto, se asombraron en gran manera, diciendo: ¿quién pues podrá ser salvo? Y yo creo que ahí es donde está el centro del asunto. Los discípulos creían: este muchacho, con todo lo que vive, que dice, con todo lo que habla, este hombre tiene que ser salvo. Pero cuando oyen todo lo que sucedió, y se dan cuenta de lo que pasó, la pregunta es, ¿y entonces quién pues podrá ser salvo? Pero más maravillosa es la respuesta del Señor, más hermosa, más gloriosa, más especial, porque la respuesta del Señor está en el versículo 26. Y mirándolos, mirando Jesús a los discípulos, que estaban asombrados, tenían la mano en la boca, estaban aterrados. Si no es salvo este, ¿quién podrá? Porque este que dice que guarda los mandamientos, este que dice que está bien, este que vino buscando una aprobación, si este no puede ser salvo, ¿quién pues podrá ser salvo? La respuesta de Jesús es, lo que para los hombres es imposible, para Dios es posible. Para los hombres esto es imposible, más para Dios todo es posible. Debo decirles que muchas veces nosotros queremos, y mire la insensatez por decirlo, queremos buscar la salvación sin Dios, queremos buscar la salvación sin tener en cuenta la obra de Dios, lo que Dios ha hecho a nuestro favor. Entonces Jesús le dice, para los hombres esto es imposible, más para Dios todo es posible. Y quiero decirte que la salvación es posible en Dios. La salvación es posible en la gracia, en la bondad, en la misericordia y en el poder de Dios. Tu esfuerzo, tu tenacidad, tu grandeza, lo que produce tu vida, no alcanzará nunca para salvarte. Lo que hizo Dios en Cristo, en la cruz, 2000 años atrás, es suficiente para la salvación. Es suficiente para que tengas vida eterna. Es suficiente para que las puertas del cielo se abran para ti y las puertas del infierno se cierren para siempre para tu alma. La salvación es de Dios. Dios le dijo al pueblo de Israel, yo mismo vendré y los salvaré. La salvación no es de la iglesia. La salvación no es de los pastores. La salvación no es de los curas. La salvación no es de la religión evangélica, católica, musulmana. No, no, no. La salvación es de Dios. Y Dios decidió salvar al mundo por la locura de la predicación. Y la locura de la predicación es que Cristo murió en la cruz. El que no hizo pecado por nosotros fue hecho pecado para que nosotros seamos hechos justicia de Dios en él. El tiempo se nos va, pero quiero dejar esta reflexión en lo profundo de tu corazón. Mientras sigas buscando aprobación, no la vas a hallar. Busca la respuesta en Dios. Busca la respuesta en Cristo. Él es la respuesta de Dios para la necesidad más grande del hombre. Y la necesidad más grande se llama salvación. Lo que el mundo necesita es salvación. Que Dios les bendiga, que Dios les guarde. Saludo para todos mis hermanos de Radio Unción y Presencia de Dios, donde quiera estén. Bendiciones.
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de la tormenta y la paz de Dios, que sobrepasa todo entendimiento, guardará vuestros corazones y vuestros pensamientos en Cristo Jesús. 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

0: Bueno es alabar a Jehová y cantar salmos a su nombre. Dios me le bendiga en esta mañana de este día lunes 29 de junio, ya acompañándoles desde muy temprano, cubriendo turno a mi hermana Joana de Torres, por motivos de salud no ha estado presente. Me corresponde estar con ustedes desde muy temprano y seguir hasta el día de mañana.
1: Al contemplar la hermosa.
0: Le saluda a su hermano amigo Naúm Andrade. Nuevamente ya colocado acá para tomar controles y estar siempre con esa bendición con ustedes. Gracias a los que se van uniendo. Dios bendiga a mi hermana Mati, me dice lo siguiente. Bendiciones, dice, un abrazo en este inicio de semana, y pues me gustaría escuchar una alabanza con los voceros de Cristo. Estoy agradecido, Señor, gracias. Bueno, Dios le bendiga. Bendiciones para usted en esta mañana, hermana Mati. Hermana Gloria de la Paz Hernández, Dios me le bendiga. ¿Qué tal, cómo está?
2: Bien, hermano Naúm, bienvenido a La Poderosa.
0: Amén, hermana, muchas gracias por la bien, bienvenida.
2: Bien, hermano varón, pues tiene su manecita, su familia, su casa, su casa, su mi hermano. Bienvenido a la radio de verdad.
0: Amén.
2: Un gran marojo, siempre, un gran corazón que tiene este hermano.
0: Gracias a Dios, Dios es bueno, mi hermana Gloria. Dios lo hace todo, así es. Amén.
2: ¿Es de acuerdo, hermanito?
0: Estoy en el programa de Cuerdas y Voces en esta mañana.
2: Este me va a levantar rápido, por favor, hermano.
0: Con mucho gusto, hermana.
2: Mira cómo está, mira cómo está oyendo esto, cómo está todo esto aquí, hermano.
0: El rapto con el sextete. Muy bien. Amén, hermana. Dios me le bendiga. Buen día, hermana Gloria.
2: Amén, precioso.
0: Gracias por reportarse, hermana Gloria de la Paz Hernández, desde Colonia Panamericana, desde San Miguel Centro. Dios bendiga ahí a Joel. Gracias por unirse en esta mañana. Saludos para Joel Maradiaga. Para mi hermana Rina Elizabeth Amaya, Dios me le bendiga. Desde el occidente también presente. Bueno, decirles que a esta hora todavía no tenemos apoyo económico, pero esperando que usted en un momento dado pueda hacerse aparecer con esa bendición. Amén, Dios me le bendiga en esta mañana, me dicen por acá. Gracias. Ahí pueden ustedes comentar, pueden ahí ustedes decirme qué alabanza de cuerdas voy a programar, ya que estamos en el espacio de cuerdas. Y recordándoles que a las 9 de la mañana vendré también con el espacio Jehová es mi luz y mi salvación. Ahí encabezado por la dirección de mi hermana Miriam de Valdés. Muy bien, ahí está mi hermana Patti de Cruz. Dios me le bendiga, hermana Patti. Un privilegio saber que está por ahí. Dios bendiga también a su familia ahí en la colonia Santa Emilia. Siempre acá en San Miguel Centro. Tengo por acá reporte a través de este audio, hermana María Turcio. Dios me le bendiga.
3: Me lo bendiga, mi hermanito Naúm.
0: Amén, hermana.
3: Bienvenido a la radio, la bendición, mi hermanito Naúm.
0: Gracias, hermana.
3: Ahí lo estaba viendo, mi hermanito Naúm, en video. Estaba en un culto de acción de gracias.
0: Así es.
3: Que Dios me lo bendiga, mi hermanito Naúm. Y bienvenido a la radio, la bendición.
0: Amén, amén, amén.
3: Quería que me pusiera una alabanza con los voceros de Cristo. Jesús me vio morir. Que Dios me lo bendiga,
0: amén,
3: mi hermanito.
0: Hermana.
3: Y
0: gracias.
3: Bendiciones. Que Dios me lo proteja grandemente.
0: Gracias, hermana. Dios me le bendiga, hermana María Turcio.

bueno, por ahí nos vieron, dicen. Nos vieron bien ocupados ahí. Gracias, gracias, hermana María Turcio. Dios bendiga también al hermano Candelario Segura allá en el Chiquirín. Que le estén pasando de la mejor manera, es nuestro deseo. Gracias. Vaya que sí, de alguna manera o de otra siempre tenemos que llevar la obra del Señor. Saludos para mi hermano Josecito Hernández, para mi hermano Lorenzo Hernández, hermana Esmeralda de Hernández allá en North Carolina, Dios me les bendiga. Voy saludando a Adelaida Vega, bienvenida. Saludos para Elías, para Tere, para Salmerón, para Freddy Matías y también para... Vamos a ver, ¿para quién más? Para Víctor 502. Saludos para mi hermana Ángela Aguilar, que también se reporta desde Bluefield, Nicaragua. Ambiente azul, donde la hermana vive, donde el ambiente turístico es muy especial ahí en Nicaragua. Así que muchos saludos para mi hermana Ángela Aguilar, esperando que se encuentre muy, pero muy, pero muy bien. Ese es mi deseo. Saludos para sus hijas también, las que están allá en Costa Rica, también ahí en el entorno del país de Nicaragua. Dios me le bendiga. Saludos para José Vázquez, también para Claudia. También saludando a mi amiga y hermana en Cristo, Dayana Escalante, allá en Aguachapán. Dios me le bendiga. Saludos también para su esposo. Excelente, ya llegaron las reacciones. Saludos, dice la hermana Esmeralda de Hernández. Muchas gracias, sierva del Señor. Y arriba México también. Saludos para el pastor José Luis Ramos. Mi estimado Chepe Luis Ramos, Dios me le bendiga. Me dice en este momento, aleluya, llegó, llegó el mieludo de la unción. Mañana dulce, tarde dulce y noche dulce. Buenos días, ministro. Dios le bendiga, dice. Saludos cordiales y muchas bendiciones para todo el familión de la radio de la bendición. Y que siga, que siga, que siga, que siga, pero que siga el gozo con mucho poder. ¿Cómo están esos ánimos? Estimado pastor Chepe Luis, allá en Memphis, Tennessee, saludos. Dice por acá, oración por Nicaragua y por Venezuela. Ahí está María Castro, sí. Vamos a estar tomando en cuenta eso. Desde ya pedimos que el Señor pueda ayudarles a cada uno de ustedes ahí en Venezuela, pues sabemos de lo que se ha vivido hasta este momento, sobre las tragedias después de haber vivido esos terremotos y esas réplicas todavía bastante fuertes. Pero nuestro Dios tiene todo el control y hay que creerle a Él, y Él hará grandes cosas en la vida de muchos. Entremos en fase de lo que Dios quiere, que eso será la mejor solución para nuestra vida. Aseguremos nuestro ser en las manos de Cristo Jesús. Gracias, hermana Ángela Aguilar, reaccionando ahí, mi hermana. ¿Qué me dice el hermano Josecito Hernández? Siervo, Dios me le bendiga. ¿Cómo me dice? Dios me le bendiga, hermano Naún. Pero él me antecede con el otro nombre. Hermano José Naún, bienvenido a su respectivo turno. Sea nuestro Dios fortaleciéndole en este largo turno. Turno de 24 horas. Saludos para todos en general, dice. Y me puede programar el canto Saqueo con el trío Voces del Salvador. Hay que darle pollito al requinto y a Robertito también. Y a todos los demás que se van a unir también, hermano Josecito. Vale, vale. Me dice por acá el hermano Franklin Joel Palacio. Me complace con el tema favorito en cuerdas, por favor. Con gusto. Bien, nos vamos ya con las participaciones musicales. Tenemos la primera ya que nos habían dicho y va esto así, de esta manera. Estoy agradecido.

Muy bien, ya son las 8 pasados 25 minutos, hora de nuestro país de El Salvador. Dios bendiga la extensión de saludos que me deja mi hermano José Luis Ramos. Me dice lo siguiente: aquí estamos escuchándole unos minutos en lo que estamos en nuestro break. Dice, salúdame a la hermana Candy Milla, dice, y al hermano Rafael Sales, acá en Memphis, Tennessee. Muchas felicidades para la hermana Noelia en su primer día de celebración de su cumpleaños, dice. Desde hoy y hasta el miércoles, aleluya, dice. ¿Será que hoy está cumpliendo años la compañera? No sabía. No sabía eso yo.

0: Así es. Bueno, saludos ahí para mi hermano Esaú Flores, ahí voz líder y director del grupo Aprecio de Sangre. Dios me le bendiga. También uno de los meros integrantes del dúo Héroes por la Fe. Saludos ahí para usted, mi hermano. Dios me le bendiga grandemente. Y tengo por acá más notas. Saludos ahí para Raúl Bazán, para Elisa Bermúdez, para Margarita, para Ramiro. Saludos para Miren Salazar, para Eliseo Santos López y también Carlos Zacarías. Dios me le bendiga. Siervo del Señor, ahí está mi hermano Jorge Martínez. Saludos, hermano Nahum. Bendiciones, me dice el siervo. Sacúdase, sacúdase. 8:30 minutos. Cuerdas y voces presentes para usted en esta mañana.
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0: Bueno, tengo más por acá, hermano Roberto Martínez.
2: No, Riquito, que dale a mí también. ¡Arriba esos ánimos, familia!
0: Amén, amén, amén. Dicen por acá, me puede complacer con la bondad de nuestro Padre, dice. Bien, será de cuerdas. En este momento quiero saber si es de cuerdas, ¿sí? Bueno, bueno, tengo a mi hermana Elia Turcio, Dios me le bendiga, hermana. Bienvenida. Amén, hermanita. ¿Cómo está usted? ¿Cómo le va?
3: Gracias a Dios, bien, hermano. Mire que esta semana, hermano, este fin de semana tuvimos una fiesta, pero grande.
0: Aleluya.
3: Mano, aún fíjese que hubo campaña de jóvenes.
0: Amén.
3: Y crea lo que esta andianita se gozó ver ese montón de jóvenes. ¿Cómo se gozan en el Señor, hermano?
0: Claro que sí, mi hermana, yo estoy seguro que así es.
3: Mira, oye, las predicaciones, como era de jóvenes, ¿verdad? De jóvenes.
0: Amén.
3: Mira, hermano, las predicaciones que dieron, hermano, ay, yo le digo que eso estuvo bueno, hermano.
0: Ya me lo imagino.
3: Sí, hermano, con decirle, mire, 60 personas, 80 personas aceptaron.
0: ¡Aleluya! ¡Qué bonito eso, hermana!
3: Estuvo precioso, hermano, y quería decirle, pues, que estuvimos bendecidos hoy este fin de semana, hermano.
0: ¡Qué bendición tan grande, hermana Elia! Y la está compartiendo, sí, conmigo y con toda la familia.
3: En la lluvia, debajo de aquellas carpas, pero ahí estuvimos, hermano.
0: Eso es bueno, eso es bueno, mi hermano.
3: Mira, hermanito, Mano Nahum, eso estuvo precioso. Así es que Dios le bendiga, Mano Nahum. Y
0: gracias, hermana.
3: Me gustan las alabanzas que están saliendo y que el Señor bendiga a todos, mi hermana María Tulio allá en Chiquirín, que el Señor bendiga, amén, a Mano Cambio y a todos, hermanos, que el Señor, pues, me los tenga sanitos y a ustedes también, a
0: gracias,
3: tu madre, hermano. Que el Señor la bendiga a todos, a Mana Isabel, que el Señor la bendiga, a Mana Noelia, a Mano Benjamín y a todos los hermanitos, que el Señor los bendiga, hermano.
0: Amén, hermana, Dios me le bendiga. Saludos para usted y para toda la familia cercana ahí con usted, sinceramente ahí.
3: Amén, hermano, sí, aquí estamos con mi esposo.
0: Dios me le bendiga y a su esposo.
3: Amén, hermanito, Dios, amén, me le bendiga, hermano, y gracias porque oran por nosotros, hermano.
0: Que será siempre así.
3: Yo oro por ustedes también.
0: Gracias.
3: También me reporto cada momento, pero aquí estamos escuchando.
0: Nos alegra siempre cuando lo hace, hermano, y cuando está ahí, pues también porque está escuchando la radio, siempre es así.
3: Dios le bendiga.
0: Amén. Bien, la hermana Elia Turcios, ella se reporta desde la Unión Americana. Dios me le bendiga. Ahí saludos para mi hermano Marvin. Ahí también saludos para mi hermano Marvin. Bendiciones ahí para el siervo del Señor. Así que saludos ahí para Marvin Fabricio. Saludos ahí pendiente entonces, que ya tengo lista la alabanza, pero sigo cargado con bastante aquí reportajes de todos lados. Tengo reporte de todos lados, así que vamos a dar paso a mi hermana Cristina Bernal. Dios me le bendiga.
4: Dios me le bendiga. Muy buenos,
0: amén, hermanita.
4: Sea que esté ahí trabajando de locutor.
0: Amén, hermana.
4: Dios me le bendiga. Bienvenido a su turno, pero no estoy escuchando la radio porque aquí en esta colonia no hay luz. Se fue en buena mañanita la
0: solo
4: luz.
0: Por el teléfono está ahí mi hermana.
4: No hay luz, así es que estoy aquí triste porque no estoy escuchando la radio.
0: Entiendo.
4: Bendiciones porque no tengo luz.
0: Muy
4: Dios
0: bien.
4: Me le bendiga. Feliz día. Que Dios los cuide y los guarde siempre. Amén.
0: Hoy fue como no había energía, no lo dijo como tenía que decir. Amén. Bueno, espero que se restablezca luego ese servicio de energía eléctrica, hermana Cristina Bernal, ahí en la Colonia El Tesoro número 2. Que sea de lo más pronto. Hermana Norma Molina, Dios me le bendiga.
5: Dios me le bendiga, mi hermanito Naúl. Una mañana mieluda, una tarde mieluda y una noche mieluda
0: todo
5: y una
0: día,
5: mañana de otro día mieludo. Saluditos para usted, para su madrecita.
0: Gracias.
5: Y toda su linda familia. Es el miércoles primero, mi hermanito, de julio. Sí. Es el cumpleaños de mi hermanita Arelí. Sí. Así que saluditos.
0: Ahí va, sí.
5: Dios me le bendiga todito.
0: Ya me lo confirmó ella.
5: Y adelante todo el Señor. Ahí me alabanza preferida, mi hermanito Naúl.
0: A la
5: por favor,
0: compañera Noelia.
5: Para todos, mis consentidos, al chiquirín y a todo el pueblo del Señor. Dios me le bendiga a todos.
0: Amén, hermana Normita Molina. Saludos para su esposo, hermano Francisco Molina, y también para toda la simiente, todas las personas que le rodean ahí. Qué bendición tan grande compartir también con usted. La hermana Hilda Carías me dice: bendiciones, hermano Naúm, saludos. Ahí está la audiencia también desde Metapán, la ciudad calera. Dios me le bendiga ahí a mi hermana Hilda. Y hablando de Carías, aparece también mi hermano Jesús Carías. Dios me le bendiga. Dice: saludos, siervo. Bendiciones. Denle pollito al hermanito Robertito. Cómo no, ya se viene, ya se viene, ya se viene ese momento. Hermano Josecito con sus reacciones. Saludos para Benedetto Lem, también para Eitan Gamaliel. Saludos para María Filomena, también para Aminta Pineda, Marvin Fabricio, Dios me le bendiga. Mi hermana Ana Lelis Monteagudo ahí en Moncagua, gracias por estar en sintonía. Como también Antonio y también Mari Rodríguez. Muchas bendiciones, saludos para Yarixa Rodríguez. Gracias por unirse ahí. Nos vamos entonces con eso. A darle pollito a ese requinto, hermano Roberto también. Vamos. Que se oiga. Mañana muy especial que Dios nos ha dado en este lunes 29 de junio.

0: Aleluya.
1: ¿Y qué es lo que quiere Requinto? ¿Y quién te prometió pollito? Roberto me dijo.
2: ¿Y los tacos?
0: ¿Y los tacos?
1: Así que hay que ver, hermano Roberto.
0: Bueno, hermano Roberto, ahí está. El Requinto no miente.
3: No, no, mañana hay tiempo porque queremos ir al campero.
0: Ese Requinto es fiel, hermano. Hermano Chepito, ¿verdad que Requinto es mentiroso?
3: Nos mete en problemas.
0: Ese Requinto no miente, hermano Roberto. Así que mándele pollito. Aleluya, amén. Qué bonito, hermano Chepito. Esa amén. Alegría nos inunda siempre. En los espacios de música de cuerda, es muy especial, los hermanos se gozan con ese tema de Zaqueo y el tema del cumpleaños y muchos temas también de los hebreos, muchos temas hermosos, por siempre cantaré también alabanzas que han marcado la historia del trío Voces del Salvador. ¡Ale!
4: Bien, en este momento voy con lo que pidió el hermano Marvin Fabricio, espero que se encuentre ahí, en el 503. Gracias ahí por estar dejando esos tac-tac y también esas cuerdas que son especiales, dicen por ahí. Claro que sí.

0: Saludos especiales para Susy, mi estimada. Dios me le bendiga. ¿Qué tal? ¿Cómo está? Aguachapán Centro. Ya despertando. Saludos, saludos, mi estimada. Bienvenida, bienvenida. Qué gusto. Desde temprano ahora, 24 horas. Hasta mañana. Así toca. Despertando, qué bueno, qué bueno. Merecido descanso, porque sé cómo tocó ayer. Muy ajetreado, además yo también ahí cocinando, arreglando, y usted ya sabe, aquella carne de usted que usted la pudo ver nada más, pero en otra, usted la va a saborear. Amén, amén, amén. Bueno, tengo por acá el reporte de mi hermano Josecito Hernández. Ah, bueno, claro que sí.
1: Aleluya. ¿Y qué es lo que quiere Requinto? ¿Y quién te prometió, pollito?
0: Roberto. Roberto. qué bueno, saludos ahí para mi hermano Josecito, que va con esa reacción ahí en las meras carreteras. Yo aquí estoy viendo el video en esas meras carreteras de North Carolina. Está interesante el ambiente ahí. Dice, saludos a toda la audiencia migueleña desde Aguachapán Centro, mi estimada Susi, una gran colega de radio, así es que ahí está, desde Aguachapán Centro, Dios me le bendiga, qué bueno, qué bueno, qué bueno que está por ahí, gracias por estar acá también, yo sé que a veces hay ocupaciones, gracias también, muy especial, gracias, gracias por llegar con esos regalos, bendiciones, bendiciones, que todo vaya bien. Amén, dice, Dios le bendiga en su vida, hermana, dicen también por ahí. Saludos ahí. Bueno, saluden a Susi, que ahí está también. Hermana Elcita Granado, Dios me le bendiga desde Virginia. Me pidieron ahí, traigo consolación con aguas en el desierto, hermano Marvin, ahí le va. Cuerdas, cuerdas, cuerdas, Susi, cuerdas y voces.

Así es, bueno, mi estimada Susi, es un privilegio muy grande, sabiendo esa fineza que ella tiene, pues decirles que ella es una gran persona, una gran amiga, una gran colega, y siempre tiene esa fineza muy bonita, muy especial, y su trabajo en donde ella siempre está, pues también es algo muy, pero muy destacado, y eso es de verlo de esa manera, porque Dios es bueno. Así que mi estimada, va algo que le va a impactar mucho en su corazón. ¿Ya se dio cuenta? Con los amigos que siempre están ahí de cerca, el trío Rayos de Luz.

0: Así es, bueno, así es, hermana Miriam. Ya se encuentra por ahí mi hermana Susi, ahí vamos. Qué bueno. Entonces ya damos paso a la salida de este espacio de Cuerdas y Voz y luego se nos viene ya el programa. Jehová es mi luz y mi salvación.
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0: Es un privilegio, Susi, un privilegio muy grande, claro que sí, yo entiendo. En futuro creo que estando presente con ese ministerio será mucho mejor, ¿no? Hay sorpresa. Bien, seguimos con algo más por acá. Esto que dice así, oiga.
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Gloria a Jesús, aleluya. Bendito sea nuestro Dios. Dios le bendiga, amados hermanos y hermanas, en esta maravillosa mañana. Agradecemos al Eterno por cuanto Él nos concede el privilegio de darlos el aliento de vida, el darnos la fortaleza, el darlos el privilegio de estar en la radio nuevamente para poder anunciar las buenas nuevas de salvación y poder clamar por su vida, amado hermano, amada hermana. Usted que está siempre, ¿verdad?, pendiente y siempre está en la sintonía de la radio Unción y Presencia de Dios, queremos saludarle con mucho amor y deseo que nunca se deje de, ¿verdad?, de ahí esté siempre conectada a la radio, a la bendición de nuestro Dios. Queremos, aleluya, darle gracias a nuestro Dios, pero vamos a leer un hermoso versículo de la palabra de nuestro Dios para poner en las manos de nuestro Padre Celestial este hermoso programa. Jehová es mi luz y mi salvación. Gloria al Señor. Es una bendición grande el estar ya acá para anunciar la palabra de nuestro Dios. Vamos a leer unos versículos hermosos de la palabra y se encuentra en Salmo 139, verso 1 en adelante hasta el 6. Para la gloria de nuestro Dios. Leemos la palabra honrando al Padre, al Hijo y al poder del Espíritu Santo. Y nos dice a la letra: oh Jehová, tú me has examinado y has conocido. Tú conocido mi sentarme, mi levantarme. Has extendido desde lejos mis pensamientos. Has escudriñado mi andar y mi reposo, y todos mis caminos te son conocidos, pues aún no está la palabra en mi lengua. He aquí, oh Jehová, tú la sabes toda. Detrás y delante me rodeaste, y sobre mí pusiste tu mano. Tal conocimiento es demasiado maravilloso para mí. Alto es, no lo puedo comprender. Buen Dios y Padre que estás en los cielos, en esta hermosa y bendecida mañana, Dios mío, me reconcilio con el Padre, con el Hijo y el poder del Espíritu Santo, sabiendo, Dios mío, que de los cielos tú estás, Dios mío, aleluya, con tu ojo divino mirándonos, Dios amado, como estamos aquí en la tierra. Tu palabra dice que tú conoces nuestro levantarlos, nuestro acostarlos, Padre Santo, aleluya. Tú, Dios mío, los caminos son conocido delante de usted, Padre, donde andamos, por donde pasamos, por donde venimos, Padre. Tu palabra es fiel y nunca regresa vacía, Padre. Aún la palabra no está en nuestra lengua y tú la conoces, Dios mío, de que hay de pedir, de que hay necesidad, Dios mío, de que hay que invocar tu nombre, Padre. Oh Dios Santo, te doy gracias, Dios mío, porque tu palabra es inspirada a través de tu Espíritu Santo, Dios eterno, y jamás regresa vacía, Padre. En estos momentos, Dios mío, vengo ante tu presencia presentándote, Dios mío, mi vida, oh Dios Santo, todo mi ser, todo mi cuerpo, Padre, para que sea usted fluyendo y tomando control en mi vida, Padre. No hay otro quien lo pueda hacer que solamente usted, oh Padre eterno, Dios de misericordia, Padre de toda consolación, Dios mío, venga ministrando mi vida, venga consolando y venga fortaleciendo mi espíritu, Padre, porque estoy delante de tu presencia, Padre, y delante de una linda audiencia, Dios mío, para que sea usted administrando nuestras vidas, Padre, sea usted administrando, Dios eterno, oh Dios Santo, toda la audiencia, Padre, mis hermanos, mis hermanas, Dios mío, los jóvenes, los niños, los ancianos, Padre, necesario que tú tengas misericordia y los fortalezca y los aliente, Padre, con tu aliento, Dios poderoso, aleluya. Hay poder en tu palabra, Señor. Deposito mi vida, Señor. Y deposito, Dios mío, aleluya. Oh Dios Santo, Dios amado. Oh Dios Santo, estos medios para predicar tu palabra, Señor. Gracias te doy, Dios amado, por el privilegio que tú me concedes, Dios mío. Oh Dios de gloria, de invocar tu nombre, Señor eterno. Oh Santo Jehová.
Hay muchos que ya no pudieron, Señor, en esta mañana respirar, Dios mío, y ver la luz del día, Señor. Pero mientras viva, Dios mío, cantaré, Dios mío, y testificaré de tu bondad, Señor eterno. Glorifícate, Padre. Glorifícate, Dios mío, donde está la necesidad, Dios mío. Bendecimos a mi hermana Carmen Escobar, Padre mío. Es la patrocinadora, Dios mío, de todo el año, Padre. Oh, Dios santo, multiplica bendiciones grandes, Señor amado. Que no haga falta lo que ella está dando para predicar tu palabra, Señor. Para interceder por las almas, Padre. Oh, Dios de la gloria, glorifícate, Dios eterno. Dios santo, derrama tu gloria. Derrama tu gloria, derrama tu gloria, Señor. Ahí donde está mi hermana Carmen Escobar, Dios mío. Da respuesta, Padre, en el nombre de Jesús de Nazaret. Oh, mi alma te alaba, Padre. ¿Dónde están mis hermanas, mis hermanos, Padre? Quizá no puedo mencionar.

hermoso espacio en las manos de nuestro Dios. Sabemos que nada hacemos porque podemos, sino por la misericordia de nuestro Dios, que son nuevas cada mañana, dice la palabra. Bendito sea nuestro Dios. Me es un gozo estar nuevamente, ¿verdad?, y saludarles. Gloria al Señor, con mucho amor, y deseo que usted se esté gozando en la presencia de nuestro Dios. Aleluya. Gloria al Señor. Queremos decirle, ¿verdad?, que saludamos a nuestra hermana patrocinadora. Que sea Dios bendiciendo la vida de nuestra hermana Carmen Escobar. Que Dios puso en su corazón, ¿verdad? Gloria al Señor. Ser ella la patrocinadora de todo este año. Bendito sea nuestro Dios. Y no dudamos que el Señor llevará su obra conforme la voluntad de nuestro Padre Celestial. Porque Él no se queda con nada. Amada hermana, amado hermano, usted que fluye esa bendición para la radio, usted que manda esa ofrenda, aleluya, usted que es sembrador para la radio, usted no está sembrando para esta tierra, usted está sembrando para los reinos de los cielos, porque con ese programa que escucha mi hermana es fortalecida, con ese programa que escucha, aleluya, el amigo es convertido, aleluya, alabado sea el nombre del Señor. Con la palabra que se predica aquí hay muchas almas que se salvan del peligro y del plan que tiene el enemigo, porque el enemigo quiere que nosotros caigamos, aleluya, quizás en lo más bajo, en lo profundo de aquel abismo, aleluya, pero grande la misericordia de nuestro Dios, porque Él lo sostendrá con sus manos. La palabra de Dios dice que lo que está en sus manos nadie los podrá arrebatar. Y es una palabra poderosa. Bendito sea nuestro Dios. Saludamos ahí ya a nuestra hermana, gloria al Señor, nuestra hermana Leslie de Torre, nuestra hermana Joana de Torre. Gloria al Señor, que sea Dios fortaleciendo su vida. Ella, ¿verdad?, le tocaba estar este día, pero no pudo porque ha estado días de batalla en su salud. Pero ya, primero Dios va a estar bien. Gloria al Señor, por eso, ¿verdad?, ella me ayuda con este día, porque estamos todavía ahí, ¿verdad?, reposando, no estamos perfectamente bien, amada audiencia, amados hermanos, ustedes que han sido parte del proceso, aleluya, parte, ¿verdad?, que siempre han orado y siempre están ahí orando por mí, todavía me hace falta bastante, pero para Dios no hay nada imposible, ¿verdad? Gloria al Señor, siempre andamos con esa ayuda de la andadera, pero gracias a nuestro Dios que el corazón está rebosando de gozo y de deseo de predicar la palabra de nuestro Dios. Bendito sea nuestro Dios. Queremos saludarla ahí, ¿verdad?, a nuestras hermanas, a nuestra hermana Gloria Vigil. Gloria al Señor. Ahí está mi hermana diciéndole bendiga, hermana Miriam. Y Dios bendiga a nuestro hermano Nahum. Gloria al Señor, aleluya. Bendito sea nuestro Dios. Ahí están mis hermanos reportándose. Dice ahí mi hermana Maris. Allá, Anaya. Dice, Dios le bendiga, hermana. Pido oración por Julio López, por liberación de vicio de alcohol total y convertimiento. Bendito sea nuestro Dios. Estaremos orando, sierva amada, que sea Dios cortando, quemando a través del Espíritu Santo esos vicios que lo lleva al hombre al fracaso, porque la palabra de Dios dice que hay caminos que al hombre le parecen derechos, pero a su fin son de muertes, aleluya. Pero Dios va a guardar y va a convertir esta vida para la gloria del Señor, y va a quitar todo vicio, porque para Dios no hay nada imposible, solamente de tener paciencia y creerle a nuestro Dios, aleluya. Dios bendiga a nuestra hermana ahí, nuestro hermano Amil Caramaya, que Dios lo bendiga grande y poderosamente, que está en sintonía de este hermoso espacio, que sea Dios administrando su vida y dando, verdad, esa recuperación en su pie. No ha sido fácil, suegra y yerno, estar en un proceso bien delicado, bien difícil, pero como decimos siempre, estamos en las manos de nuestro Dios, aleluya. Bendito sea el Cordero Santo. Dios bendiga ahí, gloria al Señor, nuestra hermana Marillita Turcio, que el Señor le bendiga a nuestra hermana, aleluya. Yo sé que ha pasado proceso ya también con su hijo, con su hija, pero la mano de Dios la sostiene también, creyéndole a nuestro Dios que para Dios no hay nada imposible. Los regocijamos, los alegramos con nuestro Dios en ver la vida de nuestra hermana Francisca ayer en la iglesia, y sabemos que pronto irá su esposo, pronto irá también el esposo de nuestra hermana Marillita, también su hijo, porque el que comenzó la obra la va a perfeccionar, dice la palabra. Oh, gloria al Señor. Dios bendiga a nuestra hermana Emérita Muñoz. Gloria al Señor, que ahí está mi hermana. Bendito sea nuestro Dios, que el Señor me la fortalezca.

0: me la aliente, sierva amada. No es fácil lo que estamos pasando, uno de una y otra manera, pero todos estamos en un proceso. Pero es que Dios se va a glorificar, sierva amada. Oh, gloria, Señor, cuando nosotros veamos que no hay salida, es cuando la mano de Dios está ahí levantándolos. Gloria, Señor, aleluya, para testificarle a este mundo, gloria, Señor, que el Dios que alabamos es un Dios poderoso. Bendito sea el Rey. Ahí está mi hermana Silvia López. Gloria, Señor. Dice, Dios le bendiga grandemente su vida, hermana Miriam. Amén. Igualmente, sierva amada, que el Eterno pueda bendecir. Gracias ahí a nuestro hermano Amil Caramaya, que está diciendo, aleluya, Dios le bendiga, hermana Miriam de Valdés. Que Dios le dé fuerzas. Amén. Gloria, Señor. Así le pedimos a nuestro Dios que los dé fuerzas como la fuerza del búfalo. Oh, gloria, Señor. Aleluya. Porque Dios se va a glorificar grande y maravillosamente en esta gloriosa y bendecida mañana. Estamos con gozo. Estamos con alegría en el corazón porque Dios es grande. Aleluya. Él se glorifica. Queremos saludar a toda la linda audiencia. Aleluya. A nuestra hermana y verdad, nuestra hermana Norma Molina. A su padrecito, a su madrecita allá en el Chiquirín, que el Señor le bendiga. Quizás no lo reportamos, pero ahí oímos que ellos están pendientes, llamada a la radio, saludando a nuestros hermanos locutores. Gloria al Señor, aleluya. Ahí nuestro hermano José Hernández, ahí nuestro hermano Jesús Carilla, gloria al Señor. Ahí mi hermana, gloria a Dios, aleluya. Todas mis hermanas que se reportan, bendito sea el Rey de Gloria. Mi hermana ahí, gloria al Señor, Arcida Guardado, gloria al Señor, aleluya. Aleluya, bendito sea nuestro Dios. Dios bendiga ahí, verdad, la esposa de nuestro hermano Jesús Carilla. Bendito sea nuestro Dios, a nuestra hermana Hilda. Que el Señor me la bendiga ahí donde se encuentra, me la fortalezca y mantenga la fe en Dios, que Él va a dar respuesta. Gloria, Señor, aleluya. Ahí dice mi hermano Flores Milagro, dice, gracias al Padre Celestial por su misericordia, Señor. Aleluya, bendito sea Dios, que Dios tenga misericordia y se esté restaurando y sanando y bendiciendo y fortaleciendo espiritualmente. Aleluya, sí, amén, gloria al Señor, aleluya. Lo creemos que Dios está obrando en gran manera. Ahí está nuestra hermana Emérita Muñoz también reportándose. Bendito sea el Rey de Gloria, aleluya. Ahí está saludando a nuestra hermana Joana, gloria al Señor, nuestra hermana Joanita y a Mateito, gloria al Señor. Estamos, dice, orando, aleluya. Amén, amén, sierva amada, gloria al Señor. También le mandan saludos a nuestro hermano locutor. Amén. Aleluya. Amén, amén, amén. Gloria al Señor. Ahí amén, está mi hermana Milagro Cáliz también. Amén, hermano Nahum, gloria al Señor. Ahí está mi hermana Sonia Hernández, gloria a Jesús, aleluya. Queremos saludarles ahí a nuestra hermana Lorena Benítez, que también es participante de esta radio. A nuestro hermano Osmín del Sí, el que tiene el programa. Aleluya, gloria al Señor. Cristo rompe las cadenas, la puerta. Bendito sea nuestro Dios, aleluya. Queremos, verdad, escuchar una preciosa alabanza. Aleluya. No sé si han pedido alguna alabanza ahí, hermano.
1: Ya tenemos una de Nancy Ramírez.
0: Oh, gloria al Señor, la vamos a escuchar a petición ahí, verdad, que creo que es la que le gusta a mi hermana Carmen Escobar. Aleluya, bendito sea nuestro Dios. Aleluya, alabado sea el nombre del Señor. Tenemos ahí, verdad, el espacio para otra alabanza, si usted desea, amada hermana.
1: Tenemos una llamada, hermana.
0: Amén, amén. Gloria al Señor, adelante.
1: Dios le bendiga, hermana Gloria.
2: Aló, hermanito.
1: Amén, hermana.
2: Está la carne de la sierva del Señor. Hermana, miren de Valdez.
0: Aleluya.
2: Para mí, pastores. Ustedes dos son pastores. Son pastores, ustedes esposas.
0: Gloria a Jesús, aleluya.
2: Gracias, predicaciones. Y a las familias cristianas, que son su abuelita, que es más que la parte de su abuelita, de hermana Ivana.
0: Aleluya.
2: Hermana Ivana, su esposa. Una tía, que es un buen camino, tengo un gran ejemplo de ella también. Un gran profesor de la palabra también. Bien, favor, hermana, miren de Valdez. Me pido un favor de que oren por mi hija. Quiere huevos por su reina en Houston. Y oren por mi señor Herbert. Creo que si me necesita, está mal de los riñones, hermano. Bueno, si necesita hacer 4 de agosto.
0: Aleluya.
2: Se encuentra en el hospital de emergencia. Hoy es pasando de emergencia, sí. Vino solo para 10 días. Pero está que no se pide para 10 días. Y haría que fuera 3 días. Que fue, la mamacita está para 4 de agosto. Y levanta los riñones, mi hermanita.
0: Aleluya, estaremos orando, sierva.
2: Ay, me quiero mucho. Gracias, mi preciosa. Pues, mi preciosa, mi preciosa.
0: Aleluya.
2: de que pone el vaso metano, ¿verdad?
1: Amén, hermana, diga
0: amén,
1: cuál.
0: Amén.
2: Tiene que una alabanza, hermanita.
0: Amén, hermana, en que sea unas dos estrofas, si es grande, unas dos estrofas, porque aquí están pidiendo otra, mi hermana Gloria Vigil. Aquí estamos para complacerle. Gloria al Señor, aleluya.
2: Mujer virtuosa, hermanita, usted con alegría.
0: Vaya, ahí se la pone.
1: Me dijo mujer cuál, hermana.
2: Mujer virtuosa. Una alegría, hermana.
0: Amén, amén.
2: La patria de mi alma, bendiciones.
0: Gloria a Jesús.
1: Amén. Muy bien, hermana.
0: Aleluya.
1: Esa llamada ahí ya.
0: Ahí dice, ¿verdad? También mi hermana Gloria Vigil, con alabanza de arriba viene lo bueno. Bendito sea nuestro Dios. Vamos a dejar ese, ¿verdad? Esas tres alabanzas, quizás no completa, hermano.
1: Bueno.
0: Pero complacerlas ahí, ¿verdad? Gloria al Señor. Adelante, siervo.

0: Gloria a Jesús, aleluya. Bendito sea nuestro Dios, que ahí escuchamos las preciosas alabanzas que nuestras hermanas, verdad, querían escuchar y deleitarnos juntamente con ellas. Gloria al Señor, aunque quizás no completa, pero les hemos complacido, siervas amadas. Bendito sea nuestro Dios, le dejamos el espacio a nuestro hermano Nahum para que, verdad, nos dé un reporte por algunos que están a través del Facebook, a través, verdad, gloria al Señor, en las plataformas que hay en la radio. Que sea Dios glorificándose, le dejamos el espacio a nuestro hermano Nahum. Gloria al Señor. Aleluya.
1: Amén, hermana Miriam, es un privilegio verle una vez más por acá y con esta tremenda bendición de este hermoso
0: Gloria
1: programa.
0: Gloria al Señor. Aleluya.
1: Voy saludando a mi hermana María Guillén, nos dice amén, gloria a Dios. También tenemos a hermana Silvia López, nos dice Dios bendiga grandemente su vida, hermana Miriam.
0: Gloria a Jesús.
1: A Milcar Amaya nos dice Dios le bendiga, hermana Miriam de Valdés, Dios le dará la fuerza, dice. Dice Flores Milagros, gracias Padre Celestial por tu misericordia, Señor Jesús, amén.
0: Aleluya.
1: Vengo delante de tu presencia, Padre Celestial, y a clamarte misericordia y restauración. Dice, bueno, ahí está la oración de mi hermana.
0: Aleluya.
1: Sigue ahí reaccionando, también dice la sangre de Cristo tiene poder, amén, dice. La hermana Emérita Muñoz nos dice Dios le bendiga, saludos a la hermana Joanita, a Mateito, dice. Estamos orando. Mi hermana, saludos al locutor en turno. Muchas gracias, hermana Emérita. Hermana Milagro de Cálix nos dice saludos, hermanita Miriam. Hermana Sonia Hernández dice buenos días, hermana. Y también dice glorifícate, glorifícate, glorifícate, Espíritu Santo.
0: Aleluya.
1: En esta hora de bendición. Aleluya, gloria a Dios. Aleluya, santo, santo, santo. Sigue diciendo glorifícate, Espíritu Santo. Ahí en la carta de libertad de cárcel para mi hijo, dice José Francisco aleluya. Meléndez Hernández. Silvia López nos dice amén, aleluya, gloria a Dios. La puerta del CID, dice hermano Oswin del CID, dice saludos, hermana Miriam, Dios le bendiga. Hermana Gloria Vigil nos dice amén, gloria a Dios. También ya le programamos su alabanza, sigue diciendo aleluya, gloria a Dios. Claudia Hernández Aguilar nos dice bendiciones. Blanca Paz nos dice aleluya, amén. Aleluya, dice la puerta del CID. Hermana Sonia Hernández dice gloria a Cristo Jesús, amén. Hermano José Hernández Medrano nos dice bendiciones, saludos. Flores Milagros nos dice amén, amén, amén. Y Ada de Mesa nos dice Dios les bendiga.
0: Gloria a Jesús.
1: Tengo por acá, hermana Miriam, dice por acá lo siguiente. Buenos días, hermanita Miriam, Dios le bendiga y bienvenida a su lindo programa, dice la hermana Carmen Escobar de Texas.
0: Aleluya, gloria
1: dice,
0: a Jesús.
1: También dice, y le pido oración por mí y por mis tres hijos, por
0: amén.
1: Favor, dice, hermanita, por mi proceso, hermanita, dije que mi deseo se haga realidad. Hermanita, muchísimas gracias. Tenemos audio en este momento, hermana Miriam, de parte de la hermana Elizabeth Benítez desde Virginia. Vamos a escucharle en este momento.
2: Dios le bendiga, hermano Nahum, en esta mañana. Es un
1: privilegio
2: saludarle a usted, a toda la amada audiencia, a todo el personal de radio. Un saludo para hermana Miriam, que ya está en cabina de radio ahí. Que sea Dios respaldando ese hermoso programa, ¿verdad? Y damos gracias a Dios tenerle nuevamente en cabina de radio. Bendiciones.
1: Amén. Hermana Emérita Muñoz también nos saluda.
3: Hermana Miriam, Dios le bendiga grandemente. Nos alegra verle, escucharle también. Saluditos para toda su familia.
0: Amén.
3: Aquí estamos en sintonía de este programa que es de mucha bendición. Hermano Nahum, Dios le bendiga. Bienvenido.
1: Amén,
3: a su
1: hermana
3: turno.
1: Emérita, gracias.
3: Hermana Miriam, estamos esperando esa palabra.
0: Aleluya.
3: Sabemos que estamos viviendo los últimos tiempos donde Dios nos está hablando. Y tenemos que poner mucha atención a lo que el Señor nos trae en esta hermosa mañana. Dios les bendiga, saluditos a todita la audiencia.
1: Amén. Bueno, sigo con más, hermana Miriam, sobre las reacciones. Tenemos ahí a la puerta del CID, Ángel González, Claudia Cedillos, Leslie Valdés, Cristo Misión. También está Ada de Mesa, Elizabeth Díaz, Josué García, Flores Milagros, Blanca Paz, Rina Amaya, Sonia Hernández, Flor Álvarez, Amílcar Amaya, y tenemos más, Silvia Herrera, Gloria Vigil, Silvia López, Elizabeth Benítez y Claudia Hernández Aguilar. Son las personas que han reaccionado en el en vivo en este momento.
0: Gloria a Jesús.
1: Hermana Miriam. Puede proseguir usted con el programa.
0: Aleluya, gracias, gracias, siervo. Gracias.
1: Amén.
0: Gloria al Señor, que Dios bendiga a nuestro hermano Nahum, ¿verdad? Con esa paciencia y con ese amor grande, ¿verdad? Para compartir también, gloria al Señor, con nuestros, ¿verdad? Programadores siempre que estamos deseando que nuestros hermanos locutores los ayuden. Gloria al Señor, Dios le bendiga a todos, gloria al Señor, a todos. Quisiéramos volver a mencionar nombre por nombre, pero el tiempo es corto. Gloria al Señor, ya se lo vaya el tiempo y queremos predicar o dar una pequeñita reflexión de la palabra, porque queremos orar por usted y por todos aquellos que están escuchando este hermoso programa, amada audiencia. Quiero decirle que Dios bendiga a nuestro hermano Josué García, que es miembro de la Iglesia Manantial de Vida Eterna, que el Señor le bendiga, y Dios bendiga también a nuestra hermana Olga de, ¿verdad? Olga de Zapata, ¿verdad? Saber que su hermanita también, ¿verdad? Nuestra hermana Carmencita, ¿verdad? Falleció su amado esposo el día de ayer, pero sabemos que él ya coronó su carrera, pero estamos pidiendo al Señor que fortalezca esa familia, porque no es fácil, ¿verdad? El vacío que deja un pariente cuando se nos va a la presencia del Señor, ¿verdad? Gloria al Señor, con la esperanza que un día lo vamos a reunir todos allá en el cielo. Gloria al Señor, que Dios bendiga a toda esa familia y Dios bendiga a la Iglesia Manantial de Vida Eterna, a donde fue, ¿verdad?, velado nuestro hermano aquí en vida, fue nuestro hermano Wilfredo Jacobo. Gloria al Señor, un anciano, ¿verdad?, de un carisma muy especial, muy lindo. Gloria al Señor, lo vamos a extrañar, pero sabemos que recuerdos quedan en nuestra memoria y también quedan en nuestros corazones sus hechos maravillosos que también él pudo hacer, ¿verdad?, en la obra de nuestro Dios. Bendecimos a todos nuestros hermanos en el nombre del Señor. Así vamos a entrar a una pequeña reflexión. Gloria al Señor, como decía nuestra hermana Car, ¿verdad?, nuestra hermana Emerita Muñoz, que la palabra nos va a hablar en esta hora. Bendito sea nuestro Dios, y vamos a tomar la lectura en Nehemías capítulo 1, verso 4, para la gloria del Señor. Aleluya, el tiempo es corto, pero estaremos dando, ¿verdad?, por finalizado con una pequeña oración para todo el remanente que se ha conectado en esta linda hora. Gloria al Señor, aleluya. Queremos leer la palabra en el libro de Nehemías capítulo 1, verso 4. Gloria al Señor, aleluya, para que sea Dios glorificándose en estos momentos. Gloria al Señor. Dice la palabra de Dios, honrando al Padre, al Hijo y el poder del Espíritu Santo, nos dice a la letra: cuando oí estas palabras, me senté y lloré, e hice duelo por algunos días, y ayuné y oré delante del Dios de los cielos, y dije: te ruego, oh Jehová, Dios de los cielos, fuerte, grande y temible, que guardas el pacto y la misericordia a los que le aman y guardas sus mandamientos. Aleluya. El verso 6 dice: esté ahora atento tu oído y abierto tus ojos para oír la oración de tu siervo que hago ahora delante de ti, día y noche, por los hijos de Israel, tus siervos, y confieso el pecado de los hijos de Israel que hemos cometido contra ti. Si yo y la casa de mis padres hemos pecado. Aleluya, bendito sea nuestro Dios. Hasta ahí, amados hermanos, hemos leído la lectura en esta linda hora. Quizás no le demos, ¿verdad?, aleluya, desde el principio al final a cada hermoso texto que hemos leído, pero el propósito y el deseo es que podamos entender un poquito de la palabra de nuestro Dios. Aleluya. Vamos a decirle al Señor que tome el control de mi vida. Buen Dios y Padre que estás en los cielos, me pongo, Dios mío, en tus manos, Señor, para que sea tu Espíritu Santo fluyendo la palabra, Dios mío. Primeramente tú ya la fluiste a mi vida, pero sigue fluyendo esa palabra a mi vida, Señor. Y quiero, Dios amado, que fluya en la audiencia, Padre. Que sea tu Espíritu Santo, Dios mío, bendiciendo a la audiencia con esta palabra poderosa. Oh, amado Dios de los cielos, ten misericordia, Padre, porque vamos a hablar de tu palabra gloriosa, Padre. Amén y amén. Gloria a Jesús. Vemos en esta hermosa lectura que hemos leído de estos tres hermosos versículos. Gloria al Señor, aleluya. Vemos, ¿verdad?, que dice la palabra del Señor que cuando Nehemías estaba sirviendo al rey, Gloria al Señor, al Rey que dice la palabra que se llama, ¿verdad? El Rey Artajerjes, que estaba, ¿verdad?, en él sirviendo al Rey. Aleluya, dice la palabra del Señor que este varón estaba allí, pero llegaron algunos hermanos de Jerusalén, de aquellos que habían quedado, gloria al Señor. Y le preguntó Nehemías por ellos y le dice: hermano, ¿cómo están nuestros hermanos en Jerusalén? Gloria al Señor, le dice aquel varón, le comunica a Nehemías y le dice: pues están en oprobio, porque los muros de Jerusalén han caído, las puertas de Jerusalén están quemadas, están hechas ceniza. Aleluya. ¿Por qué? Porque había llegado la invasión, había llegado el momento, aleluya, de pasar un proceso, porque los procesos siempre tendrán que llegar al pueblo de Dios, a los hijos de Dios, aleluya. Pero dice la palabra del Señor, aleluya, que cuando le contaron a Nehemías, gloria al Señor, a un gran líder, a un gran hombre dispuesto con un corazón, aleluya, conforme a la voluntad del Señor de servirle voluntariamente, dice que se conmovió, dice que lloró, hizo duelo, dice la palabra del Señor, oró y ayunó ante los ojos de nuestro Dios, aleluya. Y dice la palabra que él dice que oró y ayunó y le dijo: oh Dios de los cielos, grande eres tú, aleluya, alabado sea el nombre del Señor. Él quería que el Dios de los cielos estuviera atentos a sus oídos y también sus ojos para ver, aleluya, aquel siervo que iba a hacer la oración de intercesión por sus hermanos que estaban en Judá, gloria al Señor, que habían quedado, aleluya, aquellos pocos que habían quedado, bendito sea nuestro Dios, aleluya. Pero se sintió conmovido cuando oyó las palabras de aquel hombre que le dice a Nehemías: han quedado los muros derribados, han quedado las puertas, aleluya, de Jerusalén quemada. Bendito sea nuestro Dios, dice la palabra que sintió, aleluya, aquella tristeza grande, gloria al Señor. Dice la palabra que hizo ruego a Jehová, el Dios de los cielos, aleluya, que el Dios de los cielos, aleluya, fuerte y grande y temible, dice la palabra, gloria al Señor, aquel que guarda el pacto y la misericordia. Sabía él en su corazón que si él clamaba, él estaba consciente que Dios iba a poner su oído atento, iba a ver su, también sus ojos iban a ver aquel lugar como estaba. Bendito sea nuestro Dios. Pero sigue diciendo la palabra, aleluya, quizá, verdad, no se la vayan a leer, pero la palabra dice, encontramos en estos hermosos versículos que dice que llega el momento que ve, aleluya, el rey a Nehemías. Lo ve el semblante y le dice: Nehemías, ¿qué te pasa? ¿Por qué tienes ese rostro triste? Oh, gloria al Señor. Algunas veces no es necesario que usted le diga al hermano: me está pasando tal problema, o estoy pasando tal enfermedad, o está pasando un proceso. Sé que en el rostro, en veces nosotros decimos lo que sentimos, decimos lo que hay en nuestra vida, gloria al Señor. Y ahí también se cumple la palabra que de la abundancia del corazón, eso sale a la boca también. Aleluya. En el corazón de Nehemías había, aleluya, una tristeza, había angustia, había preocupación por aquellos hermanos que me han quedado, por aquel remanente. Y gloria al Señor, dice la palabra de nuestro Dios que Nehemías le pidió a Dios, aleluya, le pidió sabiduría, le pidió entendimiento para que cuando él hablara también, gloria al Señor, porque sabía que él no estaba solo, el Dios de los cielos iba a dar todo conforme la voluntad de él, gloria al Señor. Dice que cuando este hombre le pregunta a Nehemías qué le pasaba, dice que le dijo lo que le pasaba y halló gracia delante de los ojos de Dios, y también Dios puso gracia delante de aquel hombre que estaba sirviendo Nehemías, gloria al Señor. Dice la palabra, gloria al Señor, que todo lo que Nehemías le expresó al rey, todo Dios se lo concedió conforme a la voluntad del Padre. Oh, gloria al Señor, a él se le fue dado el privilegio de poder construir aquellos muros, aleluya, caídos que estaban, aquella ciudad que estaba destruida, fue construida por la mano de nuestro Dios, por la misericordia y el pacto que guarda, aleluya, nuestro Dios, para aquellos que ha hecho misericordia. Dice la palabra del Señor, aleluya, que Nehemías volvió a sus hermanos. Dice que por la noche él se paseó por aquel lugar desierto, aquel lugar que estaba todo destruido, y pudo, aleluya, observar, aleluya, pudo observar cómo estaba, y pudo venir el Espíritu Santo, el Espíritu de Dios, aleluya, dándole, aleluya, cómo hacer y cómo empezar y cómo terminar. Oh, gloria a Dios. Pero este hombre no crea que oró ahora y mañana se dispuso. No, él estuvo en oración 4 meses, dice la palabra. La historia que hemos leído de Nehemías, siendo un hombre, aleluya, con un corazón dispuesto a servir a nuestro Dios, dice que estuvo 4 meses en oración, aleluya, para consultar, aleluya, lo que él necesitaba. Bendito sea nuestro Dios. Aquel hombre dice que le concedió todo lo que iba a necesitar para construir los muros de Jerusalén, aleluya, para construir las puertas de Jerusalén, gloria al Señor. Y todo se hizo bajo la voluntad. ¿Por qué? Porque primero hay que poner, en esto reflexionamos, amados hermanos, que todo proceso hay que ponerlos en las manos de Dios. Todo momento que estamos llevando hay que ponerlo en las manos de nuestro Dios, que quizá usted de la noche al amanecer no va a ver la respuesta, aleluya, pero viene el tiempo que usted va a ver la respuesta, porque Nehemías vio, aleluya, los muros construidos, las puertas construidas. Pero siempre habrá alguien que va a querer desanimar, siempre va a querer alguien que va a querer impedir la obra del Señor. Pero cuando Dios está obrando, aunque se ponga el diablo con su demonio, no podrá, dice la palabra, gloria al Señor, porque no faltaron voces equivocadas, voces queriendo impedir, bajar el ánimo de aquel que estaba dispuesto, aleluya, con aquel remanente a construir los muros de Jerusalén. Dice la palabra de Dios que ahí estaba Sanbalat, Oronita y Tobía. Gloria al Señor, oyeron de lo que se estaba haciendo. Aleluya, ellos eran opuestos a la voluntad del Señor, opuestos al trabajo de Dios. Siempre habrá alguien que no te va a dar una palabra positiva, no te va a dar una palabra que te haga fuerte, sino que te va a querer debilitar en el proceso. Aleluya, aquí Nehemías vemos que está en un proceso de construir los muros caídos de Jerusalén. Gloria al Señor. Vemos que él está, aleluya, con aquel deseo que sus hermanos estén bien. Gloria al Señor. El bienestar espiritual, el bienestar, aleluya, moralmente, económicamente, quería ver Nehemías, pero siempre vino una palabra. Lo encontramos, aleluya. Si usted, aleluya, es curioso y no lo ha leído, o si no, ya lo leyó, pues qué bueno, gloria al Señor. Lo encontramos en el capítulo 2, aleluya, versículo, bendito sea Dios, 10, dice: pero oyendo Sanbalat, Oronita y Tobía, y el siervo amonita, les disgustó, oiga bien, les disgustó en extremo que viniesen algunos para procurar el bien de los hijos de Israel. Oiga bien, aleluya, ahí estaban los contrarios. Dice, les disgustó, se sintieron mal, pues, aleluya. ¿Cuántas veces el enemigo no se siente mal con usted, amado hermano? ¿Cuántas veces el enemigo no se siente mal, amada hermana, cuando usted hace un favor a su hermano, cuando usted hace un favor a la obra del Señor, cuando Dios le ha puesto en su corazón dar aquello para que aquello vaya siempre a la victoria, para obtener la victoria, para que la palabra no decaiga, para que la palabra no se detenga? ¿Cuántas veces el enemigo no ha querido llegar a nuestra mente, a nuestro corazón, a quererlos turbar? Pero grande Dios que nos guarda, porque dice que estas palabras no lo detuvieron, no le dio importancia, pues, en otras palabras, Nehemías y aquel remanente que estaban construyendo no les dio importancia. Qué bueno que aprendemos en estas hermosas palabras que nosotros no le tenemos que dar importancia al enemigo. El enemigo lo va a buscar de una y de otra manera para impedir que nosotros podamos quizá no construir algunos muros caídos, aleluya, literalmente, ¿verdad?, a puertas de alguna casa. Pero el enemigo va a querer impedir que nosotros llevemos la palabra para que aquella vida se vuelva a reconstruir, para que aquella vida se vuelva a levantar, para que aquella vida venga la salvación de nuestro Dios, aleluya. El enemigo siempre va a querer imponerse, va a querer ponerse al frente, pero sabemos que hay un Dios poderoso, que la palabra del Señor dice que lo que está en sus manos nadie los podrá arrebatar. Qué maravillosa es la palabra de nuestro Dios, es palabra viva, dice la palabra, que es, esta palabra es como una espada de doble filo, que penetra, que corta levanta las coyunturas, aleluya, y que discierne los pensamientos, aleluya, y que conoce las intenciones del corazón del ser humano en esta tierra. Oh, gloria al Señor. Queremos decirles, amados hermanos, que así como Nehemías hizo esta oración para poder construir los muros de Jerusalén, así usted está orando, aleluya, por esta iglesia amada y también por este mundo que se avecina, aleluya, la destrucción como llegó a Jerusalén. Viene la destrucción a este mundo y es menester que nosotros estemos con un corazón voluntario como tuvo este líder que era Nehemías. Oh, gloria al Señor, un hombre, aleluya, dispuesto, aleluya. Dios no quiere buscar gente a que sea arrogante, gente que no quiere, que quiere hacer las cosas porque le están obligando. No, no, no, no, aleluya. Dios quiere gente voluntaria para el servicio de la obra del Señor. Cueste lo que cueste y pase lo que pase, la mano de Dios nos sostendrá, dice la palabra. Bendito sea nuestro Dios, porque vemos la victoria que tuvo Nehemías. Construyó los muros de Jerusalén, las puertas fueron edificadas. Oh, gloria, Señor. ¿Cuánto nosotros vamos a orar? ¿Cuántos meses, cuántas horas, cuántos días, aleluya, o segundos los espera estar clamando por la humanidad para que el Señor restaure vida? Oh, gloria, Señor. Bendito sea nuestro Dios. Nos regocijamos y nos alegramos, amados hermanos, ustedes que son fieles oyentes de la radio, que nuestro hermano Pastor Doroteo Rivera abierto, aleluya, la puerta de este lugar donde está ubicada las cabinas de radio Unción y Presencia de Dios para predicar la palabra. Usted puede decir, o quizás pensó o no ha pensado, gloria al Señor, pero si usted lo pensó, dice, ¿y qué andan haciendo esa gente? Aleluya, o ¿qué están haciendo esa gente? Quizás el inconverso dice, y que ya no les bastaron y estuvieron en la mañana cantando en su iglesia y hoy están otra vez ahí en la radio. Aleluya, pero mire, amado hermano, amada hermana, oh, gloria al Señor, lo gozamos cuando hay una alma arrepentida y convertida a la palabra. Cuando decimos, aleluya, el día de ayer, oh, gloria al Señor, un poquito vamos a testificar. Ya terminamos aquí, ¿verdad? Gloria al Señor, el mensaje, pero queremos testificarle. Iba pasando un varón, qué rumbo llevaba no sabemos, pero dice que sintió que el Espíritu Santo lo tocó y se entró y se doblegó, aleluya. Él testificó, gloria al Señor, que sintió aquello en su corazón, aleluya. Queremos decirle, hay muchas gente sedientas, hambrientas de la palabra de nuestro Dios, y usted qué está haciendo, levántese a predicar la palabra, ore por nosotros, aleluya, ore por aquel que está levantando un campo blanco en diferentes lugares, ore por aquellos que están predicando la palabra en las calles, ore por aquellos que llevan la palabra a los, aleluya, ahí a los centros penales, aleluya, ore, ore, aleluya, porque eso es lo que le va a recompensar mi Dios, aleluya. Pero nosotros estamos dando más el tiempo, aleluya, a las cosas temporáneas. Demos el aquel que da las cosas eternas. Oh, gloria al Señor, obtendremos la victoria, amado hermano, amada hermana. Quizás tú no puedes salir, quizás no puedes salir de la cansa, pero ahí doble la rodilla, o si no, vuelte el rostro a la pared y ore como Ezequías, aleluya, dígale, Señor, ten misericordia, como dijo, aleluya, Nehemías, perdónalos el pecado, porque nosotros cada día fallamos, fallamos ante los ojos de Dios, pero grande la misericordia del Señor, que nos hace reconocer, y no queremos volver hacia atrás, sino que estar delante de la presencia de Dios siempre. Oh, maravilloso Dios, aleluya, vamos a darle gracias a nuestro Dios. El tiempo se los ha ido, pero queremos bendecir a toda la linda audiencia, amado Dios y Padre que estás en los cielos. Te damos gracias, Dios mío, por esta palabra, Dios eterno. Sé que está llegando, ha llegado al corazón de mi hermano, de mi hermana, Señor. Oh, bendito Padre, bendice, amado Dios, a aquellos que han pedido, Dios mío, oración por sus hijos, Dios mío. Oh, Dios santo, mi hermana Carmen Escobar, Dios mío, por fe que obtenga la bendición, por fe que obtenga la respuesta, Padre. Oh, Dios santo, bendice a toda la radio audiencia, Padre, a todos mis hermanos que se conectaron, bendícelos del primero hasta el último, Padre. Oh, glorifícate, mi Rey amado. Oh, gracias te doy, Señor, por el privilegio que tú me diste en esta mañana de estar en este lugar. Muchas gracias, Dios. Amén y amén. Aleluya, gloria al Señor. Hemos terminado, amados hermanos. ¿Cuánto no hubiéramos querido que esa hora se lo hubiera aumentado? Aleluya. Pero así es, ¿verdad? La obra del Señor. Nos alegramos y nos gozamos con todos nuestros hermanos que estamos viendo, que están conectados. Gloria al Señor. Se despide su hermana y amiga Juana Miriam de Valdés. Será hasta pronto con este hermoso programa. No dejándole de decir que mañana estaremos aquí clamando al Señor con todo el ministerio Mujeres con Unción. Y estaremos también pasando el programa. Ahí le dejamos ya la invitación para el día de mañana. Gloria al Señor. Dios le bendiga a todos. Alabado sea el nombre del Señor.

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0: No sigas ocultando tu vacío con trabajo, con entretenimiento, con las redes. Jesús dijo: la paz os dejo, mi paz os doy, no como el mundo la da. Busca ahora de Cristo, porque la paz que Dios da se fortalece en medio de la tormenta. Y la paz de Dios, que sobrepasa todo entendimiento, guardará vuestros corazones y vuestros pensamientos en Cristo Jesús. Filipenses 4:7. 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
1: Pueden venir enfermedades, pueden venir cualquier adversidad, pero si nuestra vida está fundada, está cimentada, el cimiento es esta palabra, nadie nos va a mover.
2: Cuando Dios hace sanidades dentro de la iglesia, debemos entender que no es por la facultad que tiene el hermano que ora, el pastor que ora, el evangelista que ora. No, las sanidades vienen como resultado del sacrificio de Cristo hecho en la cruz del Calvario.
3: Todos podemos venir a Él. Nuestro Señor Jesucristo nunca rechaza a nadie que necesita de su ayuda. Él no rechaza a nadie que reconoce que ya no puede más. Por eso hoy, tú que sientes que ya no puedes más, ven.

Muy bien, ya son las 10 pasados 9 minutos, 10 más 9 minutos a través de Radio Unción y Presencia de Dios. Seguimos disfrutando de más de lo que tenemos a través de esta bendición y vamos a quedarnos ahora con Eliú Lara Hernández, esta que dice así: La vid verdadera.

0: Este es el suyo, hermano Benjamín. Así es, ¿verdad? Va, muy bien. Ahora sí, ahí estamos ya. Entonces, hermano Benjamín, Dios me le bendiga. Una oportunidad muy grande que nos da nuestro Dios para poder estar juntos y hacer algo muy importante dentro de este movimiento radial.
1: Claro que sí, Dios bendiga a toda la audiencia que está conectada en este momento a través de la señal de Radio Unción y Presencia de Dios. Bueno, tenemos ahí ya el lunes 29 de junio, es el último lunes. Amén. De este mes número 6, medio año ya transcurrió. Vamos ya acercando al mes número 7 y Dios ha sido bueno con nosotros, así que Dios bendiga ahí a toda la audiencia que está con nosotros en este momento. Hoy es un día también especial porque el Señor lo ha hecho para que nos gocemos y nos alegremos en Él. ¿Cómo ha estado el turno? Bueno, aún ya 2 horas, ¿verdad? De estar acá.
0: Así es, estamos en bendición, estamos con el gozo del Señor y la audiencia también gozando de todo este ambiente que tenemos en esta oportunidad.
1: Amén. Tuvimos ahí la visita de nuestra hermana Miriam, quien estuvo por ahí acompañándoles en el programa Jehová es mi luz y mi salvación. Así que recuerde, todos los lunes, siempre a las 9 de la mañana, está por ahí nuestra hermana Miriam, a veces nuestra hermana Joana, nuestra hermana Esther, ahí presentando ese espacio. Así que le invitamos a usted que está ahí en la sintonía para que pueda reportarse con nosotros. Bueno, de hecho, el programa también de Sembradores en Acción, el pastor Doroteo pues no lo va a poder presentar porque él ya está en preparativos para salir del país. Ahí pues nos llevan en oración para que el pastor pueda llegar con bien.

0: hasta su lugar de destino, donde estará ya su esposa por ahí esperándolo. Ese día ya él cierra una etapa más acá en El Salvador y regresa allá con su familia, y esperamos pronto nuevamente tenerle por acá. Así en es. La cabina.
1: Bueno, deseándole éxito. Deseándole éxito al hermano Doroteo Rivera, que llegue con bien hasta ese destino que él tiene el marcado.
0: Que les guarde en el camino. Después diga nuestro hermano Víctor Jiménez, quien va a ser el encargado de llevarle hasta el aeropuerto. Y por aquí está también nuestro hermano Víctor ya en las instalaciones. Así que por eso estamos acá. Repórtese con nosotros. 7248-3492 está disponible en esta hora para que usted nos pueda dejar ahí sus respectivos reportes en esta mañana, para saber dónde usted por ahí está pendiente de la programación, cómo le va en este día lunes. Sé que es inicio de semana, a veces cuesta así levantarse un poquito, pero hay que hacer el ánimo, no hay que levantarnos ahí. Yo escuché al hermano Héctor la vez pasada que decía que hay quienes que andan con una cara de marañón verde. Ya se imagina, Margarita. Sí. Así que, no, hombre, hay que cambiar esa cara, hay que tener una actitud positiva, hay que alegrarnos, porque Dios es bueno y Él nos ha bendecido en esta hora. Así que, bueno, desea ahí compartir con nosotros, puede por ahí escribirnos, desea llamarnos, también puede hacerlo acá en las instalaciones de radio 7248-3492. Queremos saludarle a usted y tenemos también una invitación que más adelantito ahí yo se la voy a hacer saber, para que usted también tenga esa oportunidad también de apoyar ese ministerio. Vamos a ver si tenemos ahí reportes ya, hermano Nahum, de algunos hermanos que pueden estar ahí pendientes. Es el lugar de trabajo, otros ahí en casa, ahí
1: claro que
0: descansando.
1: Sí. Ya tenemos a la hermana Gloria de La Paz. Adelante, hermana Gloria.
2: Mi hermanito.
0: Amén, hermana Gloria, ¿cómo
2: tanto
0: está?
2: Poderosos varones en la radio.
0: Aquí estamos, claro que sí.
2: Aleluya, gloria a Dios. Hermanito, mis amigos, o sea, ¿qué pasó? Estoy saliendo para aceptar ser americana hasta Usalilla.
0: ¿Hola?
2: Hoy sí me pasó el doctor Rivera para acá. ¿Hasta Unidos, pues?
0: Sí, hoy se va, hermana.
2: ¿Hoy se va? Ya llegó a Manuel Usalilla.
0: Ya se va, ahorita mismo.
2: Estoy iluminando grandemente, también voy a comer su cajita con mi esposa allá. Mi lugar de siempre.
0: Amén.
2: Y mire, lo mejor que tenemos es lo que en la radio. Ah, tranquilo, pastor, doctor Rivera.
0: Así es.
2: Y bueno, me tienen buenas manos en la radio, gracias a Dios. Que me alegro de ya lo mismo, hermano Jamín, hermano Nahum. Amén. Me alegro del cielo del Señor.
1: Amén, amén, hermana Gloria. Dios me bendiga.
2: Angelito del Señor.
0: Amén. Esto
2: como canto, Señor, precioso también. Gracias, su niña, hermano Jamín. Hermano Nahum, con su familia, merecido también su familia.
1: Amén.
2: Le canta la palabra, ¿verdad? Ahorita no es el de alabanza, ¿verdad?
0: Vamos a anotarla, dígame cuál desea escuchar.
2: ¿Perdón?
0: Vamos a anotar la alabanza, dígame cuál desea escuchar.
2: Una de cantos, hermanito, déjame, por favorcito.
0: Vaya, ahí pendiente más en otro momento, entonces.
1: ¿El título?
0: Cualquiera.
2: Sí, gracias, gran varón, gracias, no, un abrazo. Siempre al Señor, gracias a Dios.
1: Así es, hermana Gloria.
0: Amén. Dios le bendiga, hermana. Feliz.
2: Amén, hermanito. Día
0: a ver, ¿qué más tenemos ahí, hermano Nahum?
1: La hermana Cristina Bernal nos dice: bienvenido a su turno, hermanito. Dice: saludos, Dios les bendiga a todos. Tenemos otra llamada, hermana Isabel Hernández desde el Divisadero, la mera capitana. Dios me le bendiga.
3: Hermanos, vengo a contarles algo que me va a asustar.
0: Ay, no, hermana.
3: Decirlo, pero es una gran verdad.
0: No nos asusten.
3: No se molesten conmigo, pues no tengo yo la culpa.
0: Nos vamos a molestar.
3: Los culpables son aquellos que se dejan engañar.
0: Eso es así.
3: A la iglesia de hoy en día se ha metido Satanás. Y a todas las hermanitas ya las comienzo a pintar.
0: Qué tremendo.
3: En lugar de un buen vestido, usan la falda rajada. Con una sonrisa dicen: aquí no ha pasado nada. El pastor muy angustiado va buscando solución. el pastor.
1: Amén.
3: Miren cómo ustedes me han olvidado me han olvidado por ustedes, porque como hay tal Mieludo y tal hermanito también,
0: ¿no? Saludos, semana Isabelita, gracias por estar ahí pendiente
3: buscando solución.
0: La cosa sigue, sigue.
3: Puesto fue al inicial supervisor de la gente que le diera para que la pastoreara. Yo ya no distingo a nadie, todos parecen de mara. Ministros, tengan cuidado, ciérrenle la puerta al diablo, porque no es un cuento de hadas lo que les estoy contando. Si quieren que en sus iglesias more el Espíritu Santo, dejen toda esa malicia porque les estoy estorbando. Y si son los

0: rebelión. Y en el templo los domingos hacían predicación. Y la iglesia ve novela, el pastor mira fútbol. Quieren ver los templos llenos y no gustan al Señor. Pero que nunca olviden lo que les estoy cantando. Si no quieren más problemas, ciérrenle la puerta al diablo. Si no quieren más problemas, ciérrenle la puerta al diablo. Dios les bendiga, hermano. Ahí estamos, a 10:20, mi hermano.
1: Aleluya, sí, mi hermana Isabelita. Con mi hermano Benjamín estamos full.
0: Estamos desde las 4 de la mañana.
2: Qué bueno, qué bueno.
1: No le llegó la tarde, sino la mañana. Mi hermana Isabelita.
0: Ya ustedes que, ya saben que uno de viejo, ¿verdad? Quisiera solo estar en la hamaca, mi hermano.
1: No, hermana Isabelita, está joven, hermano Benjamín.
2: Sí, está cipote.
1: No se enoja la tierra. Usted ya sabe cuántos años puede tener la tierra y se siente bella ella todavía. Sí, sí, sí. Hermana Isabelita está joven.
0: ¿Cuántos años tengo? Le doy un viaje a España.
1: Aleluya. Ya llegó a los 80 la hermana.
0: Mire, nací el 21 de diciembre de 1945, un día lunes a la 1 de la tarde. Mi madrecita santa tuvo esta hembra muy habladora, pero no habladora de la gente, ¿verdad? Sino que quizás le dio sopa de perico.
1: Sabe bendecir, hermana Isabelita, por eso es que lo dice. Así es, hermana Isabelita, nosotros sabemos que así es.
0: Vaya, pues, hermanito.
2: Ay, hermano, un gusto poder escucharle.
1: A ver. Gracias, hermana. Dios me bendiga.
0: Ay, si quiere escuchar una alabanza de la que canta el hermano Benjamín Hernández y de la que otra que canta el hermano Naúm Andrade.
1: Bueno, excelente. Ahí sale.
0: La verdad es que sí, hermana. Hay que disculpar que esa mujer siempre lo perturba, mi hermano.
1: No se trata de eso, hermana. No, es más, nos complementa. Esa es una bendición.
0: Pues gracias, para hermana. Para toda la audiencia, mi hermanito que trae la sintonía.
2: Amén. Que el Señor me le bendiga. Amén. Saludos, allá está el sector del divisadero Morazán. Ahí está nuestra hermana Isabel también pendiente.
1: Ahora tenemos a la hermana Elia Turcios.
2: Hermana Elia, muy buenos días.
1: Dios le bendiga, hermana Elia. Hola, Dios le bendiga. Bueno, se le fue ahí la llamadita a la sierva y viene de nuevo, a ver si nos escucha ahora. Dios me le bendiga, hermana Elia.
0: Mano Naúm.
1: Amén, hermana Elia.
0: Mano Naúm, ten algo, mano Chabelita. Vea, ten algo, mano Chabelita. Mire, que alabanza
1: se cantó. No, anda con todo la sierva ahí.
0: Mire, dice que no sabe leer ni escribir, pero verla como.
1: Qué barbaridad, hermano. Pero tiene esa boca bien bendecida.
0: De memoria de anciana, Dios mío.
1: Sí.
0: Felicito a esa hermana.
1: Amén, hermana.
0: Y mire, y yo canto, pero con Ignario, entiende las memorias, pues, como le digo, man. Pero mire, hermana Chabelita, que el Señor la bendiga, es anciana.
1: Amén, hermana Elia. Ahí está.
0: Sí, saludos, hermano Naúm. Me alegro de escucharlo. Y todo, hermano, saludos a María Turri, ahí en Chiquirín, a Manocando y a todas las hermanas, que el Señor las bendiga, hermano.
1: Excelente.
0: Y a usted, cuando salga de su turno, que el Señor me lo guarde en ese camino.
1: Si Dios permite, esta mañana apenas voy empezando.
0: Ah, pues que el Señor me lo guarde. Y también a su madrecita, que el Señor
1: gracias,
0: me la
1: hermana.
0: Cuide.
1: Gracias, hermanita Elia.
0: Dios me bendiga.
1: Dios me le bendiga.
0: Amén, hermano. Amén,
2: excelente.
0: Amén.
2: Ahí teníamos a nuestra hermana Elia Turcios. Que el Señor me le bendiga. Ahí, ¿hasta dónde es? Maryland, Washington.
1: Por ahí,
2: Por Virginia.
1: Sí, por ahí anda. Sí. Ahí está el mapa, allá directo, allá donde ella está.
2: Sí, sí.
1: Ahí la estamos viendo, la hermana con todos sus ánimos.
2: ¿Qué más tenemos por ahí? Vamos a verificar el WhatsApp si tenemos
1: hermana
2: reportes.
1: Reina Corea nos dice lo siguiente, siervo. Uh-huh. Bendiciones, hermanos, en cabina, unos minutos aquí en sintonía, porque aquí de pasa rápido el tiempo, dice, se va rápido, dice, Dios guarde a mi hermanito Doroteo, dice, y pueda reunirse con su familia. Eso es cierto, así es que ahí está la bendición, hermano Benjamín.
2: Gracias, hermana Reina, que el Señor me le bendiga. Y bueno, por acá seguimos compartiendo con ustedes acá desde cabinas de radio. Llegamos ya a las 10 de la mañana, más 24 minutos, así avanza el tiempo.
1: Amén. Tenemos acá al hermano Alexis.
2: ¿Qué dice el hermano Alexis?
1: Aquí andamos en sintonía, dice. Uno de joven dice, también solo quiere estar en la hamaca, dice.
2: No son solamente los ancianos, sino sí, también.
1: Sí. Ahí se vale, ¿va?
2: Sí,
1: se vale estar
2: claro,
1: en la hamaca.
2: ¿Por qué no?
1: Más en San Miguel, en cada sector, al caminar uno en alguna casa, siempre se encuentra con una hamaca.
2: Con una hamaca.
1: Sí. Sí.
2: No importa si esté rota, pero.
1: No, pero ahí está, ahí está. Amén. Seguimos.
2: Ok, bueno, ahí está entonces en la audiencia reportándose con nosotros. Muchas gracias ahí por su sintonía en esa hora de la mañana todavía. Acá en El Salvador, en otros sectores ya es mediodía. Si cambiamos de continente, igual la hora ya es muy diferente, pero qué bueno que por ahí puedan estar pendientes de Radio Unción y Presencia de Dios. Recuerda nuestro número en cabina 7248-3492. Está por ahí.
1: Ahí viene la hermana Isabelita una vez más.
0: Mira, pendiente. Mira, hermano
1: Naúl. Diga, hermano.
0: Hermano Benjamín.
1: Diga, diga.
0: Cuando vino la hermana Alexia a visitarme, la hamaca estaba rota. ¿Sí?
1: Pero menos mal que se quedó a mitad de camino, no tocó suelo, hermana.
0: Cállese, hermano, venga, mi hermano Naúl.
1: O le tocó sobarse.
0: Lorenzo también se iba a volver, pero quizás para que comprar otra hamaca, pero ahí tengo la hamaca
2: para estrenarla.
0: Oh, hermano Alexi, qué barbaridad, hermano Alexi, día.
1: Amén.
0: Vaya, lo dejo, hermano.
2: Gracias, bien, hermano, gracias.
0: Ahí cuando me muera, yo... Ven.
1: Cuando se muera, dijo hermana Isabelita. Cuando se muera, porque Dios le sigue dando vida, hermano, y será todavía bastante, robustamente hablando. No piensen eso hoy.
0: Como robusta, mi hermano, hombre.
1: ¿Cómo dice la Biblia, hermano Benjamín, que los que llegan a los años 80 ya son años robustos, ¿verdad?
2: Robustos,
1: sí, entonces está en ese privilegio usted, hermana. Está no, como cuando
0: Elia,
1: empezó.
0: Hermana Elia Turcio, mire, yo hice sexto grado, mi hermana Elia Turcio, pero con aquellos sextos que en realidad si una vez sacaba un 5 no pasaba el grado.
1: Es cierto.
0: Ni andábamos con nada de calculadora ni con nada. Apuramente, mi hermana Elia Turcio, pero desgraciadamente, mire, el enemigo.
1: Solo los dedos.
0: Baja en mi vista, entonces la vista me la fue cortando.
1: Sí.
0: Así es que yo, cuando venga el hermano Nahum Andrade y el hermano Benjamín Hernández, no los voy a conocer, pero sí, tal vez con la voz, porque fíjese que cuando vino la hermana Alexi no le conocía la voz, como tampoco lo conocía en persona,
1: sí.
0: Pero como la voz en la radio se oye de otro modo. A veces se oye más jovencitos y a veces se oye más.
1: O sea, que entonces, como que tuviéramos filtros aquí nosotros, hermano Benjamín.
0: Me trajeron los esposos, mi hermana Blanquita Ponce y mi hermano Levi me vinieron a conocer. ¿Y sabe qué, hermano Naúl?
1: Sí, hermano.
0: Ellos pensaron que yo necesitaba un inario para cantar los 66 libros. Entonces le dije yo, los voy a convencer. Así es que ahí estuvo el hermano Alexi, mire, grabando, entonces los hermanitos ahí pues se convencieron también que
1: es
0: no
1: cierto.
0: Necesitaba, porque los 66 libros no están en el binario, solo están en la mente de los que lo cantan, ¿verdad?
1: Sí.
0: Así es que mire,
1: y ahí está usted en esa lista, hermana Isabelita.
0: Ahí está, mire, entonces hermano Aún, entonces miraba un poquito y me lo copié, lo pedí en una emisora y lo pedí en otra. Entonces así me iba quedando ratito y después lo terminaba. Quiero decirles que me llevé
1: porque diría que no les digo siempre pidiendo aquí en la unción, la hermana Isabelita.
2: Sí.
1: Tenía que seguir pidiéndola
0: cinco
1: aquí.
0: Cinco páginas revés y derecho, hermano Naúl.
1: Amén.
0: ¿Cree usted que fue poco, verdad? Pero gracias.
1: Es bastante
0: a Dios,
1: y con esa memoria pues lo alcanzó todo tenerlo ahí archivado.
0: Desde Génesis, Apocalipsis, ahí tengo los 66 libros.
1: Qué
0: en la
1: bueno. Le felicitamos, así hermana Isabelita.
0: Así, gracias a Dios. Vaya pues, los dejo, porque si no, hermano Doroteo, a decir, ¿y esta mujer tanto te habla? Y me la debe mi hermano Doroteo, porque no vino a divisadero. Así es que le vamos a
1: poner
0: una multa de unos 500, siquiera de unos $500. Porque
1: siquiera,
0: yo creo que donde la princesa de allá del Almendrito tampoco nos llegó. Estaba esperando a mi hermana Nelly Viera. Y mira, hermano Anaú, como sí, las estrellitas de Oriente, mi hermana Gloria y La Paz, mi hermana Nelly Viera, mi hermana Pacita y mi persona. Y
1: ¡aleluya!
0: Ahora mi hermana ella es de Estados Unidos, la princesa de Estados Unidos, mi hermana, porque dice que ya llegó, dice, a las tres primaveras.
2: Ya pasó. Entonces,
1: muy bien.
0: Cinco primaveras, dijo.
1: Cinco.
0: Y ya llegó, sí, cinco, dijo. Cada primavera tiene 15 años. Ahí ustedes son unos locutores inteligentes, ahí saquen la cuenta.
1: Muy bien.
2: Gracias, hermana Isabelita. Gracias, Señor, me le bendiga.
0: Ay, así en adelante, amén, pues, amén. Porque hermano Doroteo lo va a regañar.
1: Amén.
2: A ver, bueno, ahí teníamos la voz de nuestra hermana Isabelita ahí también reportándose en esta hora. Si no tenemos más a través de WhatsApp, me confirma para entrar ya también en materia a la invitación que traemos para esta mañana de lunes.
1: Solo reacción del hermano Josécito Hernández en esta oportunidad.
2: Perfecto. Bueno, antes de retirarme, porque igual yo ya me voy a retirar, solamente acá de visita, despidiendo ahí al pastor, recibiendo, amén, indicaciones. Quiero por acá mencionarles, como ya estamos finalizando este mes de junio, aperturamos también ya el miércoles, si Dios permite, estamos ya también estrenando el nuevo mes de julio. Y los días miércoles estamos teniendo las cadenas de oración desde las 4 de la mañana hasta las 9, 5 horas continuas de oración. Y este miércoles que se aproxima no va a ser la excepción. Vamos a estar ahí siempre cubriendo esas horas, las primeras horas de transmisión con oración. Ya tenemos ahí agendado varios hermanos que nos van a poder estar colaborando con su tiempo para poder orar por diferentes necesidades. ¿Cuántos miércoles te trae julio, hermano Naú?
1: Cuéntenos en el calendario. Miércoles
2: 4.
1: Mes de julio.
2: Uh-huh.
1: Ya le digo.
2: Vamos a ver. 1, 2, 3, 4, 5. Son 5. Así que como iniciamos un 1, el otro va a ser el 29.
1: Sí, son 5.
2: Son 5 miércoles en el mes de julio que Dios mediante vamos a estar en cadena de oración. Y estamos en esta hora también solicitándole a ustedes apoyo económico para que esas horas estén cubiertas también económicamente. Para este miércoles primero de julio iniciamos y le invitamos a usted, si siente en su corazón ser parte de nuestros hermanos que van a estar aportando esa ofrenda para cubrir cada hora de transmisión de esa cadena de oración. Está disponible, bueno, todos los miércoles de este mes de julio, que sería el 1, el 8, el 15, el 22 y el 29, pero como el más cercano lo tenemos ahí para este miércoles 1, usted puede por ahí apuntarse en este día. Puede por ahí escribirnos a nuestro número de WhatsApp 7248-3492 y decirnos, hermano Benjamín, quiero aportarle una para una hora, para dos horas, para las tres, para las cuatro, para las cinco. Ya hay hermanos y hermanas que nos han dicho, hermano Benjamín, ¿cuándo hay cadena de oración para poder aportar para esas cinco horas que van a estar ahí los hermanos y hermanas orando? Entonces, si usted en esta hora se motiva por ahí, déjenos durante este día la confirmación de que va a estar por ahí aportando y apoyando económicamente las cadenas de oración de este mes de julio. Recuerde que cada hora de la cadena de oración usted puede dar la ofrenda de $15, que es lo que cuesta cada hora de programación local acá en radio. Y para que usted tenga esa información así detallada. Así que necesitamos que como audiencia, yo sé que igual usted puede también aportar esa ofrenda para que las cadenas de oración de este mes de julio también puedan estar cubiertas económicamente. Recuerde, este miércoles 1 de julio a partir de las 4 de la mañana vamos a estar orando a nuestro Dios por diferentes necesidades. Y si usted desea aportar para una hora, Puede hacerlo con $15. Si usted dice, hermano, anóteme dos, pues van a ser 30, y así sucesivamente, para que usted y yo podamos también ser parte de este ministerio ya en este mes de julio que estamos aperturando. Así que durante este día tiene usted la oportunidad de poder escribirnos, de poder llamarnos, de poder hacernos saber el deseo que Dios ha puesto en su corazón para poder ser parte de las cadenas de oración que vienen ya para este mes de julio. Y por ahí Rebrón aún va a estar tomando nota de lo que usted nos comente, de lo que usted nos diga, y vamos a ir también ya tirando esos cálculos para ver si hacen falta horas todavía para este miércoles o para los miércoles que vienen también en este mes de julio.
1: Tenemos, así
2: que
1: nota por acá, hermano,
2: vamos a verificar por ahí entonces, sí, que nos comparten a través de WhatsApp.
1: Amén. Sí, está la hermana Araceli Martínez, dice, confirmando, anóteme las primeras 5, dice.
2: Amén. Dios bendiga a nuestra hermana Araceli Martínez, allá está el sector de Nueva York, que por ahí está en la sintonía. Saludos, hermana Araceli, a usted, su familia. Tenemos entonces ya las primeras 5 horas.
1: Hermano Benjamín.
2: 5 horas que nuestra hermana Araceli va a estar por ahí patrocinando, que es ya para este miércoles 1 de julio.
1: La hermana Mati.
2: Seguimos ahí tomando nota.
1: Sí, la hermana Mati nos dice rápidamente, hermano Benjamín, hermano, nos anotamos para las 5 horas, dice por ahí también, dice, ¿cómo le hago para enviar el dinero? Bueno, en esta forma tendríamos que darle alguna información ya ahí privada. Entonces, es algo muy especial que vamos a tener ahí con usted, hermana, para poderle confirmar por acá. Ya vamos a darle paso entonces a esa situación. Que Dios, pues, bendiga su vida, hermana Mati. Vamos a indicarle posteriormente cómo le vamos a hacer. Ya tenemos otras 5 horas con mi hermana Mati. ¡Aleluya! Estamos en bendición entonces. Hermana Mirna Arias, Dios me le bendiga. Vamos a ver por acá qué nos dicen. Bueno, ahí está en sintonía la hermana Mirna Arias desde Zacatecoluca. Dios me le bendiga. Bueno, recuerde que durante todo este mes próximo de julio estamos esperando que usted nos pueda acuerpar esa bendición. Tenemos ahí la hermana Mati, como le decía, hermano Benjamín.
2: Amén. Gracias ahí a nuestra hermana Matilde, que se anota también para otras 5 horas. Quiere decir que ya tenemos ahí
1: alguna manera de que ella pueda.
2: Dos miércoles. El ella está allá, ¿verdad?
1: Sí.
2: Creo que apoyó para la Radiotón y lo hizo por el CEL.
1: Muy bien.
2: Entonces,
1: sería de esa manera.
2: Sí, los hermanos que están allá en Estados Unidos lo pueden hacer por CEL, al banco Chase. O si lo desean mandar para acá, para El Salvador, pues igual lo pueden hacer, pero para que no paguen envío,
1: sí,
2: lo pueden hacer localmente ahí en los Estados Unidos por el número de CEI que se le puede estar mirando ahí, que está registrado a nombre del Pastor Doroteo o el Ministerio Evangelístico Unción y Presencia de Dios. Así que ahí está esa invitación, solamente ahí que nos confirme si lo va a hacer por CEI. Y si lo quiere mandar para acá, para El Salvador, pues tenemos cuenta del Banco Agrícola, Banco Cuscatlán también, ahí donde se puede aportar. Bueno, gracias entonces a nuestra hermana.
1: Amén, amén, hermana Mati.
2: A Araceli Martínez, a nuestra hermana Matilde, que nos confirma.
1: Tenemos audio de la hermana Araceli en este momento.
2: Ok, adelante, hermana Araceli.
3: Que les bendiga.
1: Amén, hermanita.
3: Hermanos locutores chulos y preciosos. Miren, no sabía que estaban los dos ahí, el Colochito y el Mieludo, por eso solo saludé a uno. Es que como voy saliendo de la trabajación y entrando a la
1: oración. No hay ningún problema, mi hermana, se entiende.
3: Gracias a Dios que ya vamos a descansar, y así que saluditos para sus dos amadas familias.
1: Gracias, hermana,
3: hasta allá, para usted. Chichipate City y hasta San Miguel también.
1: Así es.
2: Gracias, gracias. De hecho, gracias, pues, mi hermano Nabún es quien está por ahí en controles
1: master. Sí.
2: Y yo solamente vengo acá de pasadita.
1: En el set número 2 a dar apoyo y auxilio en todo lo que se necesita en este momento también. Ahí estamos.
2: Ahí está entonces. Gracias, hermana Araceli, por estar ahí aportando. Ella quedaría por ahí anotada entonces para el miércoles 1 de julio.
1: Vamos, sí, la hermana Araceli, y luego la hermana Mati con el siguiente miércoles.
2: Correcto, vamos a tomar nota por acá. Sería miércoles 8, ¿verdad?
1: Exactamente.
2: Miércoles 8. Si alguien más ahí desea también ya apuntarse para los siguientes miércoles, que serían miércoles 15, si no me equivoco, no sé por acá. Sí, 15, el 22 y el 29.
1: Quedan tres más.
2: Quedan tres miércoles más. Recuerde que si son 5 horas, serían $75 para que también puedan tomar ahí en cuenta, que es lo que prácticamente se cubre cada cadena de oración. Entonces, bueno, ahí está esa invitación. Le seguimos mencionando a usted. A las 11 ahí habrá espacio para que nuestro hermano aún pueda programar las alabanzas, ya que el pastor no podrá estar ahí en Sembradores en Acción, y le seguimos motivando a usted para que pueda ser parte de esas cadenas de oración que no dudamos que está haciendo mucha bendición.
1: ¿Qué Mati, más tenemos ahí? La hermana Mati dice que ya lo envió, dice. Ahorita. Hermanos, dice.
2: Ok, que nos mande por ahí
1: la confirmación.
2: El comprobante. Sí. O ya le voy también a preguntar al pastor, ya que eso llega instantáneamente.
1: Sí, así de una
2: que,
1: forma instantánea.
2: Gracias a nuestra hermana Matilde. Entonces ahí ya ella también hace efectiva esa promesa de $75 para una cadena de oración.
1: También le digo, hermano Benjamín, que la hermana Karen de Navarro ya dio una confirmación de lo que se esperaba.
2: Ok, perfecto. Nuestra hermana Karen nos va a estar acompañando entonces en el espacio, dijo que sí.
1: Sí, a las 6.
2: Ok, sí, 6 horas del área de Virginia y Maryland. Ella va a estar dando apertura a la cadena de oración este miércoles 1 de julio. Ya luego, pues le vamos a estar también dando más detalles de quiénes serán nuestros otros hermanos y hermanas que van a. Pero de hecho, me confirmaron las mujeres con unción también que habrá representación de ellas para esta cadena de oración. Amén. Creo que va a ser a las 8 de la mañana. Pero bueno, eso ya lo organizamos previo también a las siguientes horas. Agradecemos una vez más a nuestra hermana Araceli Martínez hasta Nueva York. Agradecemos también a nuestra hermana Matilde, quienes se han apuntado en este momento para poder colaborar con la cadena de oración. Recuerde que también faltarían ahí otros tres miércoles más, que es el 15, que es el 22 y que es el 29. Así que el Señor ahí me les esté bendiciendo. Gracias ahí a nuestra hermana. Excelente, es la forma más fácil de poder Amén. Hacer llegar ahí la aportación, y le confirmamos ahí también que ya pues hemos recibido ese comprobante. El número de WhatsApp para que se reporten.
1: El 7248-3492. Ahí está la hermana Noemí Bonilla desde Corinto, Morazán.
4: Yo lo bendí, hermanito.
2: Amén.
4: Yo lo bendí, hermano Naúl.
1: Amén, hermanita Noemí.
4: Espero que esté bien.
1: Bendecido acá con mi hermano.
4: Espero que haya bendecido de lo mejor ahora.
1: Full, mi hermana. Aquí con
4: bendecido con su bonito programa que tienen.
1: Gracias.
4: Y un saludo para usted y un saludo para toditos los hermanos que trabajan en la radio Unción y Presencia de Dios.
1: Amén, hermana,
4: y gracias. Y deseo escuchar una alabanza. Deseo escuchar una alabanza que vive nuestro rey. No sé si están en alabanza ahorita.
2: Sí, la vamos
1: a escuchar. Y hay muchas bendiciones.
4: Hasta luego.
2: Amén. Gracias ahí a nuestra hermana Noemí Bonilla y hasta el sector de Corinto. Dios bendiga a todas las familias ahí en ese sector también que están pendientes de la radio a través de las aplicaciones. Ahí estamos tomando nota de las alabanzas que vamos a programar también, así que hemos tomado ahí solamente un momentito para poder estar acá con ustedes.
1: Amén.
2: Ya vamos a, bueno, yo voy a salir, hermano Laún, esta mañana.
1: Sí.
2: Le falta todavía ahí un buen
1: tramo. Cuartelado todavía.
2: Sí, así que.
1: Aleluya.
2: Si alguien quiere ayudar al hermano Naúm en la oración de la noche, está disponible.
1: Sí.
2: Con tiempo, amén. Que le confirmen que
1: alguien, van a estar ahí. Alguien que levante la mano por ahí, como lo hace el hermano Jesús Carías. Levanto la mano.
2: Levante la mano.
1: Ahí sí. Lo hace el hermano.
2: Lo hace dos noches seguidas, porque ayer le tocó, ¿verdad?
1: Sí, sí, también.
2: Le
1: sí.
2: Corresponde. Pero amén. No hay problema, así está la bendición ahí.
1: Amén.
2: ¿Qué más haremos? Seguimos. Ahí?
1: Hasta el momento, las confirmaciones últimas con la hermana Karen de Navarra, la hermana Mati. Estas son las últimas Amén. Reacciones. Pero seguimos esperando a que nos puedan confirmar más personas para poder cubrir los otros miércoles pendientes y así cerrar de una sola vez anticipadamente para solo planificar en los momentos precisos.
2: Correcto. Les agradecemos ahí por atender a ese llamado de poder aportar económicamente con la radio. Y exclusivamente en este momento para las cadenas de oración, donde hacemos una pausa, tal vez en el aspecto de los saludos, de las alabanzas, de la interacción, y una vez a la semana estamos clamando a Dios, estamos en oración.
1: Amén.
2: Así que les agradecemos por atender esa
1: invitación. Bueno, se nos fue la hermana Cristina Bernal, nos llamó, pero se nos fue ya la hermana.
2: ¿Tenemos alabanza pendiente de ella? No, ¿verdad? Solamente los saludó.
1: Sí, de ella solo la saludé. La hermana Noemí tiene una.
2: Sí, tenemos ahí hermana Gloria otra.
1: Hermana Gloria otra.
2: La hermana Nelly, ¿cómo es la hermana Isabelita otra?
1: Sí.
2: ¿Debería una de usted?
1: La que ella cantó de último. La vamos a volver a programar.
2: Ok, perfecto. Bueno, ahí está. Entonces tenemos ya solamente los últimos 17 minutos que yo voy a estar por acá en este momento acompañándoles a ustedes juntamente con nuestro hermano Nahum. Y gracias ahí, recuerde, estamos invitándole a usted para que sea parte de la cadena de oración o de las cadenas de oración, para ser específico, de este mes de julio. Si usted quizás escuchó ya los reportes, usted dice, hermano, pero es que yo para patrocinar la cadena completo se me hace difícil, pero tal vez con una hora, con dos horas, ahí está la invitación para que usted pueda estar ahí también aportando. Tenemos ya entonces para el miércoles 15, que está disponible en las 5 horas de ese miércoles 15, del miércoles 22 y también del miércoles 29, que están ahí pendientes, que están ahí disponibles para que usted pueda ahí apuntarse en esta mañana y durante este día. Yo me voy a retirar, pero nuestro hermano Dún va a quedar por acá también al tanto de poder recibir esos reportes que usted nos haga llegar durante este momento. 7248-3492 es el número al que usted puede acceder para poder comunicarse con nosotros. Ya vamos a regresar ahí con la programación habitual de este día, luego de tener esta oportunidad de poder saludarles y acompañarles. Y yo voy a regresar a turno mañana. No estoy de vacaciones, nada más que estamos ahí variando entre nuestros hermanos, bueno, incluso para también comunicado de la audiencia. Esta mañana le correspondía a nuestra hermana Joana, pero estaba mal de salud, y lo mencionamos para que usted pueda también ahí mantener en oración,
1: orar por ella,
2: en oración, por supuesto, sí. Nuestra hermana Joana de Torres, que está estorbada de salud, pero Dios mediante, ella me dijo, pues vamos a cuidarnos durante este día para estar lista para el día de mañana, el día miércoles, perdón, que ella tiene el otro turno que a ella le corresponde. Así que ahí lleven en oración a la hermana Joana para que pueda estar al 100 ya el miércoles y pueda estar acá también saludándoles a ustedes dentro de lo que es la programación de la radio.
1: Tenemos una nota más de parte de mi hermana Araceli Martínez.
5: Hermanitos locutores, por favor, háganme un saludo muy especial.
2: ¿Para quién?
5: Para un hermanito que es un gran locutor, un gran papá, un gran predicador, un gran programador, un gran cantante.
2: ¿Quién será?
5: Un gran esposo, un gran tío, un gran primo, y en fin, todo lo tiene de bueno. El vasito de la unción. Saludito, vasito, que Dios lo bendiga mucho.
2: Al vasito. Ahí está, saludos de Alexis Díaz, de parte ahí de la hermana Araceli Martínez. Ahí, bueno, no sé dónde anda el hermano Alexis, siempre anda ahí a veces en carretera.
1: Ahí está reaccionando en este momento el hermano Alexis Díaz.
2: Ya recibió ahí el saludo.
1: Amén, muy pero muy bien, excelente. Estamos a 13 minutos de las 11, hermano Benjamín.
2: Así es, bueno, ahí pendientes entonces, les dejamos ahí esa invitación abierta una vez más. Agradecer a nuestra hermana Matilde, a nuestra hermana Araceli, quienes se han sumado ya también a este esfuerzo para las cadenas de oración para el mes de julio, correspondientes para el 1 y para el 8.
1: Él confirma, dice la hermana Alexis, acabo de pasar despidiéndome de hermano Doroteo.
2: Ah, bueno, pasó por acá entonces, no quiso entrar.
1: Iba de paso,
2: está bueno. Un fresquito, hermano Alex, se queda tamarindo de horchata, ¿no?
1: En eso se hubiera detenido.
2: No, pues sí, pero bueno, que le vaya bien. No me queda más que eso, decirle que le vaya bien.
1: Bueno, yo a su buen destino.
2: Sí, me voy a ir despidiendo porque igual tengo también ya que salir, pero les invitamos a usted para que siga ahí pendiente de la programación. Venimos con un espacio de alabanza a las 12 que tenemos, hermano Naum.
1: Otra vez un tiempo
2: Disponible.
1: Disponible porque...
2: A la una tenemos ondas de salvación. A las dos, somos el pueblo de Dios.
1: A las tres,
2: Jesús mi fiel amigo. A las cuatro, Rey te manda a llamar.
1: A las cinco,
2: la puerta.
1: A las seis, espacio libre.
2: A las siete, ondas de esperanza. A las ocho,
1: una luz.
2: Y a las nueve. Así que
1: luz ahí en está. Tu camino y después el momento de oración.
2: Que Dios le dé fuerzas.
1: Amén, hermano. Gracias. Me gustan esas palabras.
2: Y que esté con buen ánimo durante este día y luego de.
1: Claro que
2: de,
1: sí, siervo.
2: Ayudarle solamente un poquito, ¿verdad?
1: Amén.
2: Un
1: ratito, no, pues ya que... esos minutos me ayudan bastante por acá para seguir reforzándome.
2: Eso es así. Así que muchas gracias a nuestros hermanos y hermanas por estar ahí pendientes de la programación. Si le preguntan por el Colocho, ¿por qué no he venido? Dígale. Ahí estuvo el lunes en la mañana, pero no lo escucharon.
1: No lo oyeron, no lo oyeron. Y en vivo y en directo.
2: Me van a escuchar hasta mañana, por 9 de la tarde, cuando estemos una vez más por acá en cabinas de radio. Dejamos ahí las alabanzas que por ahí nos han solicitado para que usted tome con todo y también ya el espacio de las 11 con cero deuda.
1: Amén. Así es.
2: Gracias, hermana Matilde. Gracias, hermana Araceli, por estar ahí apoyando las cadenas de oración. Que el Señor les bendiga. Y la invitación queda abierta para los siguientes miércoles que vamos a estar acá en cadena de oración. Dios les bendiga a todos.
1: Muy bien, nos quedamos con lo siguiente.

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Ahí está la hermana Aurora Castro, nos dice: muy buenos días, hermano Naón Andrade, Dios me lo bendiga. Aquí estoy en la radio escuchando el programa, dice. Aleluya, gloria a Dios, bendiciones para todos, para el oyente de la radio de la bendición. Desde luego, mi hermana, muchas gracias por estar ahí pendiente. Y Dios bendiga a todos los que siempre han estado acuerpando, ayudando, animando, respondiendo con creces, con evidencias claras, verdaderas para la obra de Dios, a través del sistema de radio Unción y Presencia de Dios. 11:15 minutos.

0: Muy bien, ya son las 11:32, 11:32. Recuerde que estamos con el espacio de los sembradores. Agradeciendo de manera muy especial a cada uno de los que siempre están ahí activos. Algunos de forma frecuente, otro intermedio y otros un poco más bajo, pero que todos integran ese mismo tipo de función, por decir así, en ese común denominador. Agradeciendo a nuestro Dios por esa voluntad que pone en cada uno de los que hacen posible a que se acuerpe bien el sistema de radio y pueda seguir siempre adelante. Saludos para mi hermana Milagro de Calix. Ella me dice, Dios me le bendiga, hermano Nahum, bienvenido a su turno. Bendiciones, me dice. Así que bendiciones ahí para mi hermana Milagro de Calix. Dios me le bendiga. Saludos a mi hermana Zulmi Orellana. Dios me le bendiga, sierva del Señor. ¿Cómo le va? ¿Cómo se encuentra? Dios le bendiga, hermano, me dice ella. Bendiciones para usted, mi hermana. Tengo por acá, muchas gracias, gracias, gracias por esa bendición que va llegando. Muy bien. Tenemos acá a mi hermana Lili, Dios me le bendiga.
1: Hermano Nahum, o buenas tardes ya, mero, ¿verdad?
0: Ya casi, eso mero.
1: Qué bueno escucharlo, hermano Nahum. Amén. Qué bueno que está ahí en cabina, me alegro mucho. Y aquí estaremos en sintonía, mi hermano.
0: Gracias, hermana Lili. Ese reporta desde Morales, Izabal, Guatemala. Qué bendición tan grande. Mi hermana ya preparando también el buen almuerzo ya ahí, como muchos de nosotros ya queriendo hacer algo por la vida, dicen ahí. Aleluya, dice ahí la hermana Zulmi Orellana. Claro que sí, hermana Zulmi, usted ya está lista ahí con el pollo. Está lista ahí con la sopa. ¿Qué tendrá hoy la hermana en el almuerzo? Que nos comente. Saludos para Keylor Estrada, dice, Dios le bendiga, hermano, no, un saludos. Le manda Mailing. Oh, saludos para Mailing. ¿A dónde se encuentran hoy, Keylor? ¿Acá en El Salvador o en Nicaragua? ¿Sí? Llegando de hacer las compras, dice la hermana Zulmi. Ah, vaya, entonces ya de a poco tiene que ir ordenando a ver qué es lo que va a hacer para ya tener el buen almuerzo ahí en familia. Eso me alegra mucho. Saludos para Emperatriz. Dios bendiga también a mi hermana Dilia Martínez. Dice bendiciones de lo alto. Hermano Jorge Martínez ahí también está con todo el buen accionar. Aleluya, alabando al Señor. Está alabando nuestro Dios. Eso es bueno. Y alabado sea nuestro Dios. Todo lo que se hace para nuestro Dios, hay que recordar que eso al final no va a ser en vano. A veces nosotros en el momento no vemos el producto de ese resultado. No vemos que ya sea algo inmediato lo que vamos a estar recibiendo, pero con el tiempo Dios sabe de qué tenemos necesidad. Él nos va añadiendo lo que sí necesitamos, porque ya hemos recibido de la bendición de Él para poder bendecir, ser bendecidos para bendecir. Si Él te pide, porque Él te quiere dar, y si te quiere dar, pues también va a pedir. Gracias, gracias a los que se van uniendo. Hermano David, Dios me le bendiga. Hermano Yomi Yomi, saludos ahí a la familia de mi hermano Torres. Dios bendiga ahí a la familia Torres. Dios bendiga también a María Rivera. Dios me le bendiga y gracias por estar en este hermoso espacio en el cual estamos ahí dando pasos alusivos a Dios primeramente y luego agradecer los que forman parte de esa lista de bendición.

bien, vamos entonces con esta participación. Cuando nos separan ya 22 minutos de las 12. En este inicio de semana, lunes 29 de junio, casi también finalizando mes.

Saludos para mi hermana Gemma Hernández, Tajalapa, Veracruz, México. También para José Padilla, Dios me le bendiga. Hermana Rina Amaya, Dios me le bendiga también. Saludos para Raquel Andrade. Me dicen por acá algo del grupo Sinaí, no me dejes, cómo no. Saludos para mi hermana Silvia Flores hasta el Jaguar de Piedras.

Así es, Joel, Dios es bueno y fiel. Él no se olvida de nosotros. 15 minutos nos separan de las 12 horas de nuestro país, El Salvador. Bueno, saludando a los que están a través de los sembradores. Carla Ramos, Dios me le bendiga. Saludos para Keylor Estrada, Ángel Duarte, Miriam López, Francisco Gómez, y también está Luis Balux, Isabel Fuente, Fabi Medina, Magali, Reinaldo González, Carmen Montes, Marcos Valencia, Carlos García y también Felipe Guardado. Gracias, gracias por estar en la sintonía de esta gran bendición que tenemos para seguir firmes, creyendo de que Dios siempre nos va a ayudar y nos va a sacar adelante. Eso es lo más importante. Vamos, los que están ahí y los que están alegres, que alaben, que glorifiquen a Cristo. Dios bendiga a mi hermano Jesús Carías, siempre con la bendición. Arriba con esos ánimos, hermano Jesús Carías. Bueno, ahí saludando también a mi hermana Joana de Rodríguez. Me dice, Dios le bendiga, hermano, ¿no? Un saludito para usted y para todo el familión que está en sintonía. Claro que sí. Se vale gozar, se vale cantar, se vale estar alegre en Cristo Jesús.

Bendiga, me puede programar, dice. Muy bien, está bien, pendiente, pendiente. Saludos para mi hermano Josecito Hernández, conectado con la bendición.

no se vale gozar. Dios bendiga a los que siempre están ahí muy, pero muy alegres. Muy bendecidos a esta hora, casi a mediodía. Las 11:53. Me dicen por ahí algo de la hermana Yamilet Flores. Ahí saludos para Marvin, también para Flor. Raquel, gracias por estar ahí pendiente.

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1: Muy bien, bueno, ya pasamos a esta otra etapa musical. Ahora vamos con Complacencias Musicales y le doy paso a la primera participación musical a petición de mi hermana Cristina Bernal. Mis armas están en Dios. Ya están pidiendo también de Judith Murillo, es evidente, gracias. Y usted que está por ahí también está en la completa disposición y que le pueda programar alguna alabanza, pues me lo dice. Estamos ya en el espacio de Complacencias.

Ahí saludando a mi hermana Eddie Yolanda Escalona desde Venezuela. Dios me le bendiga. Gracias ahí por sus palabras, hermana. Bienvenida. También saludos para alguien que por ahí también me había saludado desde México. Ahí saludos para... Bueno, ya se me escapó acá el dato que tenía.

0: Bueno, ahí se quedó. Aquí está, vamos a ver, mi hermana Gloria de la Paz Hernández estaba también por ahí. Dice lo siguiente por acá, pero antes la llamada. Dios me le bendiga, hermana Gloria. Amén, hermana.
1: No, programa, ¿verdad?
0: Sí, musicalmente hablando, estamos con las complacencias.
1: De verdad. Tiene que me ponga una alabanza. ¿Usted también? ¿Usted también?
0: ¿Me dijo la alabanza?
1: Una de que canta usted.
0: Una de las que yo canto. Está bien, hermana, con gusto. Gracias, hermana. Ahí vamos, queriendo aprender.
1: Me explicaba de la palabra, bueno.
0: Amén, hermana. Gracias, oye. Dios me le bendiga. Amén, hermana. Muy bien, bueno, entonces dice la hermana que quiere una de las que yo canto. Con gusto se la voy a estar ahí dando paso también. Bien, me dijeron por ahí, es evidente con Judith Murillo. Vamos con este entonces.

Amén, hermana Edith. Sí, vamos a estar orando siempre por el país de Venezuela. Siempre estamos ahí a través de las oraciones. Acá en la radio también tenemos ese buen vivir y ese buen sentir. Y también de manera personal, hermana Edith, pues esperando que Dios pueda siempre ayudarle y sacarle adelante siempre en todo. Así que es una bendición muy grande al estar ahí con usted y con todos los que siempre están ahí conectados y disfrutando de esta bendición. Dios bendiga a mi hermana Helen Salazar, me dice, Dios me le bendiga grandemente, hermano Nahum, me puede programar la alabanza, él es Emmanuel, dice, con Damari Guerra, con gusto. También tenemos algo que el hermano nos ha solicitado, hermano Jesús Carías, dice, con Cristo yo soy feliz, dice, al son de los violines, siervo, dice, saludos, muy bien, voy a estar ahí programando. Y ahí vienen otras también, que antes estábamos también llevando. Ahora vamos con esta que quiere la hermana Araceli Martínez. Ella me estaba diciendo que quiere que le programemos Es tu presencia con Susana y Ana a la vez. Ahí vamos.

Bueno, gracias por estar ahí en sintonía. Me dicen por ahí en la gran tribulación, con gusto. Dios le bendiga en gran manera por estar ahí. Le saluda, dice Lucy García. Bendiciones. ¿Desde dónde, Lucy? Está ustedes viendo y escuchando.

Bueno, ahí estamos saludando a mi hermano Roger Funes, siervo. Dios me le bendiga siempre con esos ánimos bien elevados. Muchas bendiciones. ¿Qué tal? ¿Cómo se encuentra? Espero que todo vaya bien, como siempre lo hace ahí, gozando también de ese buen momento que siempre le vemos por ahí. Saludos para mi hermana Esmeralda de Hernández, me dice, dos caminos con la paz de Cristo. Excelente, mi hermana. Bueno, muchas gracias entonces por ese apoyo económico de esta hora. Muchas gracias. Dios me le bendiga. Saludos hasta North Carolina.

Muy bien, estamos alegres, estamos de fiesta con Jesús, claro que sí. Seguimos con este tiempo musical. A esta hora del mediodía, ya algunos ya con el buen almuerzo. Vamos con esta que dice Dos Caminos con la agrupación La Paz de Cristo. Tremendo ambiente el que se está viviendo. Saludos para Flor, también para Milagro González, que se une en esta oportunidad. Vamos con esto que dice, ¿sí?

saludos para Esther Flores, Dios le bendiga. Y Dios bendiga también a mi hermana Esmeralda de Hernández, en el cual hace posible esta hora, en el cual pues ahí estamos. Así es que ahí está la bendición. Dios bendiga a mi hermana Ángela Aguilar, ahí dice, alabado Dios. Hermoso dice, cante el hermano Naón Andrade. Honra y gloria a nuestro Dios, hermana, eso es lo que Dios nos permite y lo hacemos de la mejor manera, con toda la sinceridad. Sigo recibiendo más notas musicales ahí para poderlas programar. Dios bendiga a mi hermana Mirna Arias, que también ya le voy a estar revisando su audio.

0: ahí también a petición de mi hermana Gema Hernández hasta Jalapa, Veracruz, México. Gracias también a los que están en diferentes estados de la Unión Americana, también de México, de Guatemala, de Honduras. Dios bendiga ahí mi hermano Roger Funes, que siempre está ahí muy, pero muy alegre como siempre, y eso nos es de bendición que se encuentre ahí también de igual manera juntamente con su familia. Ahí esperando que usted se siga reportando. Todavía tenemos ya una cantidad de 15 minutos de llegar a la 1. Luego se nos viene un espacio ya que también vamos a tener, como es del Ministerio Ondas de Salvación. Ahí vamos a estar llevando esa bendición, Ondas de Salvación. Así que manténgase pendiente de todo lo que realmente se puede establecer. Vamos con esto que también es de mucha garantía en la información.
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0: Perdón, perdón, ahí, hermano Nahum, pase una mediodía muy bendecida, como dice su palabra bendita. Deleítate en tu Dios y Él contestará todas las peticiones de tu lindo corazón, locutor. Así, saludos al gran familión, saludo a su madrecita, bueno, a todititito. Aunque no los conozca, que reciban un fuerte abrazo y que sea la mano de Dios poderosa siempre en su hermosa vida.
1: Amén, hermana Mirna. Bueno, muchas gracias por esa bendición. Seguimos. Nos dice la hermana Cristina Bernal, por favor, la alabanza, vivo por él.

0: Señor.
1: Saludos a mi hermana Alcira Guardado. Dios me le bendiga, sierva del Señor. Gracias por estar ahí pendiente y de estar en esa linda conexión. Y por llegar con esa bendición también acá. 10 minutos nos separan de las 13 horas, 1 de la tarde.

Saludando a David Santa Cruz, también a Brenda Araceli, también a Sulamita User y Elba Rodríguez, como también Aslin Aldana, Dios me le bendiga, gracias por estar ahí pendiente, gracias por estar conectado.

¿Cómo le explicas a Abraham que te cuesta sacrificar algo para Dios si él iba a sacrificar a su único hijo? ¿Cómo le explicas a Isaías que la vida cristiana es muy dura si él murió aserrado? ¿Cómo le explicas a Daniel que te cuesta tener una vida devocional cuando él no renunció a ella a pesar de poner en riesgo su vida y convertirse en comida para leones? ¿Cómo le explicas a Pablo que te cuesta adorar a Dios cuando él no dejó de hacerlo aún estando preso? ¿Y cómo le explicas a Jesús que te cuesta perdonar cuando él le pidió a su padre que perdonara a quienes lo estaban crucificando?

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Santo, ayúdanos. Danos la fuerza para seguir avanzando. Ayuda a tu pueblo, ayúdanos, Señor. Queremos, Dios mío, hacer tu voluntad. Queremos, Espíritu Santo, expander tu obra, Señor. Por favor, ayúdame. Ayúdanos, Espíritu Santo. Ten misericordia, oh Dios, de tu pueblo. Ten misericordia, oh Dios, de la humanidad. Padre, en esta hora clamamos. Clamamos, Señor, nos unimos como iglesia para clamar por tu pueblo, por la humanidad. Señor, mira cómo está el mundo entero. Mira, oh Dios, cómo está allá en Venezuela, Dios mío. Ten compasión y misericordia. Te suplicamos, oh Dios, que tengas compasión de las almas. Ten compasión, oh Dios. Por favor, te lo pedimos en el nombre de Jesús de Nazaret. Dios bendiga el pueblo del Señor en esta hora. Estamos saludando a todos nuestros hermanos y amigos que nos escuchan, que se toman un tiempo para escuchar la palabra del Señor. Y ahora traemos una reflexión muy hermosa en Éxodo. Vamos a estar hablando en Éxodo, mis hermanos. Éxodo 17, del 1 en adelante, vamos a traer una corta reflexión. Y esta reflexión la hemos llamado: la victoria está en depender de Dios, en estar confiado en Dios. Nuestra victoria está tomada de la mano del Señor. Nuestra victoria, cada uno de nosotros sabemos que la victoria ya la tenemos si dependemos totalmente de Dios. Por eso a esta reflexión hemos puesto: la victoria viene cuando usted y yo dependemos de la mano del Señor. Y cuando estamos dependiendo de Dios, es ahí cuando nada nos puede preocupar. Abrimos nosotros las redes sociales, encendemos la televisión y todo lo que miramos o escuchamos es tristeza, dolor, malas noticias, desastre, llanto. Hay luto en el mundo entero, pero para aquellos que estamos dependiendo de la mano de Dios o nos sentimos abrigados, arropados, solamente esperando, descansando en las promesas de Dios. Usted y yo estamos confiados, y por eso es que le compartimos a los amigos, le compartimos a nuestros hermanos, que confíen en las manos de Dios, que la victoria viene y depende cuando usted está o creyéndole a Dios o está dependiendo de Dios. Por eso es que es tan importante que nosotros aprendamos a depender de Dios, porque en los tiempos difíciles es ahí cuando podemos ver esa mano poderosa. Dios nunca nos ha dejado ni nos dejará. Solamente debemos confiar y depender de Él. Vamos a estar leyendo en Éxodo 17. Bendito sea Dios. Y la palabra del Señor se lee a la letra: toda la congregación de los hijos de Israel partió del desierto de Sin por jornadas conforme al mandamiento de Jehová, y acamparon en Refidín, y no había agua para que el pueblo bebiese. Escuche, mi hermano, iban por el desierto, no había agua para tomar. Y usted sabe lo que es caminar en un desierto, bajo el sol, bajo aquella arena candente, caliente. Es casi imposible. Pero dice que en Éxodo nos narra que Dios le ordenó a Moisés
que sacara, que caminara con la congregación, con los hijos de Israel, partieran por el desierto de Sin. Óigame, caminar por esas jornadas bajo un calor tan tremendo, un sol que quemaba. Pero como Dios era el que tenía el propósito, Dios tenía ya diseñado cómo iba a llevar el pueblo a la tierra prometida. Ya Dios había hecho el diseño cómo iba a caminar. Y dice que caminando por el desierto faltó el agua. Pero vamos a ver en esta historia tan hermosa cómo Dios trabaja con el ser humano, con la humanidad, cómo Él nos guía a pesar de nuestra rebeldía, cómo Él nos lleva a pesar de que somos rebeldes. Porque vamos a leer en el 2 y dice: y altercó el pueblo.

líder, viendo un pueblo que se rebela, que están enojados y que apenas estaban entrando al desierto, apenas comenzaban a caminar por ese desierto. Pero la Biblia nos dice que este pueblo comenzó a altercar, comenzó a enojarse con Moisés. ¡Qué tremendo! ¡Pobre Moisés! ¿Cómo usted sabe cuán diferentes caracteres, diferentes maneras de estas personas, que cada uno tiene un carácter diferente, y comenzaron a altercar con Moisés? Y así el pueblo tuvo ahí sed y murmuraron contra Moisés. Y dijo: ¿por qué nos hiciste subir de Egipto para matarnos de sed a nosotros, a nuestros hijos, a nuestros ganados? Y entonces clamó Moisés a Jehová diciendo: ¿qué haré con este pueblo? De aquí a un poco me apedrearán. Hermano, vea, cuando un pueblo está rebelde, cuando un pueblo la misma rebeldía le da ceguera. En otras palabras, este pueblo estaba lleno de rebeldía, porque se levantaron contra Moisés, y ya buscando piedras, buscando garrotes para golpear a Moisés y tirarle piedras. Pero Moisés sabía dónde ir. Moisés conocía quién podía darle la solución, quién podía encontrar, dónde él podía encontrar la respuesta. Y eso es lo que usted y yo debemos saber, mi hermano. En momentos de angustia, momentos, situaciones difíciles, qué lindo que Dios no mira nuestra rebeldía. Qué lindo que Dios, en medio de saber de que hemos sido rebeldes, que la palabra ha llegado, que se ha predicado el evangelio, que Dios le habla a las almas, que Dios manda, envía palabra, envía mensajero para hablarle la palabra del Señor y decirle: alerta, viene tiempo difícil, acércate a Dios, busca de Dios. Mas sin embargo, ve a este pueblo de Egipto. Dios los saca de la esclavitud. Dios los trajo y los sacó de la esclavitud con brazo fuerte. Y si sabían que Dios lo llevó, que Dios lo sacó. Mas sin embargo murmuraron, sin embargo se enojaron, querían apedrear a Moisés. Y dice que todavía le dicen: ¿pero por qué nos sacaste de Egipto? Si allá teníamos todo y aquí nos estamos muriendo de sed. ¿Nos sacaste para morir, para que nuestros hijos murieran? Solo analicemos, veamos el nivel de rebeldía que había en aquel pueblo. Y hoy lo podemos ver cómo el espíritu de rebeldía se ha manifestado en el ser humano. El ser humano se levanta en una rebeldía donde no puede ver la misericordia de Dios. No puede ver que Dios les suple comida, les suple aire, vida, les da zapatos, lo mantiene bien. Y eso es lo que estaba pasando con Israel. Israel estaba en un momento tan difícil queriendo apedrear al líder, a Moisés. Y todavía le dicen: ¿por qué nos sacaste de Egipto? ¿Por qué nos sacaste de ahí a sufrir en el desierto? Hermano, solo analicemos que Dios nos sacó de un mundo, de allá donde estábamos perdidos en delitos y pecados, y dio su vida en la cruz del Calvario para salvarnos, para redimirnos. Mas sin embargo, no estamos contentos.

Somos una generación que no reconocemos la bondad y la misericordia de Dios. Y dice que como Moisés sabía a dónde ir, clamó a Jehová y le dijo a Jehová: ¿qué haré con este pueblo? Porque me apedrean, casi me matan. Y Jehová dijo a Moisés: pasa adelante del pueblo y toma contigo a los ancianos de Israel, y toma también en tu mano tu vara con la que golpeas, la que golpeaste el río, y ve. Dios le dijo: mira, te he entregado una mano, te he entregado una vara, te he entregado el poder. Ve, toma un grupo de los ancianos y camina hacia adelante. Hermanos, esto nos dice que hay un remanente que no ha doblado su rodilla ante Baales, que hay un remanente todavía que está clamando, hay un remanente que no se ha cansado. Él le dijo a Moisés, Jehová le dijo a Moisés: toma un grupo de ancianos y toma la vara que te he entregado. Y le recordó: con la que usaste para abrir el mar, con la que usaste que te di que tocaras el mar y el mar se abrió. Le recordó: toma esa vara y ve. Oiga, hermano, todavía hay remanente, todavía hay un grupo que está clamando, que está intercediendo por la humanidad. Y nos dice la palabra que estando Moisés adelante, caminó, hizo lo que Jehová le mandó. Y qué hermoso cuando podemos escuchar la voz de Dios. Qué hermoso cuando podemos entender lo que Dios nos está hablando. Y le dijo Jehová: yo estaré contigo. Jehová nunca deja a sus hijos. Él siempre está con nosotros, está al frente de su pueblo, está con el líder, porque le dijo: yo estaré adelante de ti. Mire qué lindo. Dios siempre va al frente de la batalla. Dios nunca nos deja solos. Cuando estamos pasando momentos de adversidad, momentos críticos, hermano, lo que se anuncia para la tierra es algo terrible, es algo que debemos de estar seguros de nuestra salvación. Debemos de estar seguros que pase lo que pase, Jesucristo va al frente, va adelante. Él está con nosotros como poderoso gigante para guardarnos, para librarnos aún de la misma muerte. Y ahí estaré contigo, le dijo. Camina al frente, avanza. En otras palabras, no nos podemos quedar angustiados, atribulados, porque debemos reconocer que nuestro Dios está con nosotros, que Jesucristo va al frente de la batalla. Y Moisés hizo como Dios le mandó. Es tan importante entender la voz de Dios y obedecer lo que Él nos dice. Dice que Moisés obedeció. Él hizo lo que Dios le dijo. Así, en presencia de los ancianos de Israel, dice que él llamó por nombre de aquel lugar Masaj y Meriba, por la sencilla razón de que los hijos de Israel dice que tentaron a Jehová. Por lo tanto, este grupo, este pueblo tentó a Dios. Cuando nosotros nos ponemos en rebeldía, nos ponemos en una situación que
no le damos a Dios la gloria, no le agradecemos por todo lo que está pasando. Hermano, Dios se presenta en diferentes maneras. Dios se presenta por alguien que te brinda un plato de comida. Ese fue Dios quien permitió que alguien te brindara un plato de comida. Dios permitió que alguien te diera un vaso de agua, una taza de café, una libra de arroz. En otras palabras, la provisión que Dios te da viene de su mano, de su misericordia. Pero este pueblo, como podemos ver, por eso es que le pusieron ese nombre que se llama Mirabah y Masach. ¿Por qué? Porque el pueblo se levantó, porque el pueblo estaba rebelde y tentaron a Jehová. Y esto, imagínense, la misericordia de Dios no lo provocó a ira. Este pueblo provocó a Jehová. Y es lo que nosotros hacemos, es lo que el mundo está haciendo, provocan a Jehová. Pero recordemos que Dios es un Dios de misericordia, un Dios de amor, un Dios compasivo, oh, un Dios misericordioso. Pero dice que nuestro Dios tiene mucha paciencia, pero también es un Dios que cuando se enoja es lento para la ira y grande en misericordia. Debemos entender que la misericordia de Dios todavía está con nosotros. No importa que la tierra se remueva, no importa que los edificios se caen, hay sufrimiento, hay dolor. Muchos han tenido que pasar por el dolor de la prueba, pero Dios no está llamando la atención. Y no es que Dios sea malo. La misericordia de Dios es grande. Dios es bueno porque Él va al frente de la batalla. Ahora Dios quiere que cada uno de nosotros pongamos nuestra confianza en Él, no en Baales, no en los hombres, no en los brujos, sino en la mano poderosa de Jehová. Porque Jehová va al frente de su pueblo. Y cuando Jehová va al frente de su pueblo, esos hermanos, es imposible perecer cuando vamos de la mano de Jehová. Porque dice que Él va al frente. Podemos ver cómo aquí en Éxodo nos narra que le dijo a Moisés: camina adelante porque yo voy al frente de ti. Qué hermoso es confiar en Dios, saber que Él va al frente de nosotros. Y si Él va al frente de nosotros, Él va limpiando el camino, Él va abriendo paso, Él va limpiando que no sufra, que no pases, que tu vida no perezca. Aunque humanamente podemos sentir el momento de la prueba, del dolor, pero si sabemos que Dios va al frente, tenemos que estar seguros que nuestra victoria está dependiendo de las manos de Dios. Tu vida está dependiendo de las manos del Señor. Qué lindo es nuestro Dios, porque Él es el que tiene todo bajo control. Porque aquí nos dice que Israel habría sido liberado de Egipto, pero aún estando, apenas saliendo, hermano, tenían pocos días de estar en el desierto. Y apenas salieron, eran, como dicen, eran nuevecitos en eso. No conocían el inmenso poder de Dios. No sabían que nuestro Dios es poderoso, que el poder de Dios es tan grande y que Él podía dar agua. Y Él les dio agua en el desierto. Pero podemos ver cómo el ser humano, mis hermanos, nosotros, que hacemos a Dios pequeñito.
pero si Él nos dice que va al frente, no debemos temer y confiar. Este pueblo iba aprendiendo apenas a confiar en Dios y en ese desierto. Y en este pasaje vemos cómo Dios prueba a Israel permitiendo llegar donde no hay agua. ¿Y por qué usted cree que Dios permite o deja que su pueblo llegue a un lugar donde no hay agua? Y lo que hay es un desierto. Pero Dios quiere mostrar su poder. Él quiere mostrar su gloria. Él quiere que nosotros conozcamos quién es nuestro Dios. Porque si Él te ofrece todo desde el principio, eso es como nosotros, los padres, cuando no queremos que nuestros hijos sufran, que pasen lo que nosotros pasamos, trabajo arduo para obtener una casa, para obtener lo que necesitamos, lo que nuestros hijos necesitan. Y cometemos el error de decir, no, yo no quiero que mi hijo pase lo que yo pasé. Si yo empecé limpiando baños, limpiando casa, no quiero que lo haga. Quiero que se prepare, que sea una persona profesional. Entonces, pero antes de llegar a un nivel de profesión, hay un sacrificio y debemos enseñarle a nuestros hijos el valor de las cosas. Pero muchas veces la mayoría de padres cometemos el gravísimo error de darle todo a nuestros hijos. Y entonces ellos no saben el precio, no entienden el cansancio, el dolor, el sacrificio. De la misma manera, Dios quiere que nosotros conozcamos, aprendamos a reconocer que no estamos solos, pero Dios nos quiere enseñar a confiar en Él. Dios quiere enseñarnos a que aprendamos a depender de Él, que no caminamos solos. Porque si Él nos da todo, Él nos puede dar todo. Puede llevarnos al oasis y que ahí estemos simplemente disfrutando de un oasis y de que hayan manzanas, de todo lo que necesitamos, que no tengamos que trabajar. Eso era el propósito en el huerto del Edén. Pero siempre hay algo que quiso detener la bendición del hombre desde el Edén, porque ese era el propósito, que viviéramos una vida llena de paz, de gozo, sin problemas, sin pensamientos que quién, qué nos va a pasar, o va a haber esto, lo otro, un terremoto. No, Dios quería que nosotros disfrutáramos, pero alguien se interpuso engañando a la primera persona del Edén, a Eva y a Adán. Pero volviendo al tema, Dios permite las situaciones difíciles, el dolor, el quebranto, la prueba, para que conozcamos que Él es Dios y Él puede solucionar. Si nosotros vamos, corremos a los pies de Cristo, aprendemos a depender de Él. Hermanos, tenemos una victoria segura. Y este versículo nos dice que el pueblo tuvo sed en el desierto. No había agua para beber. Y comenzaron a quejarse contra Moisés. Y eso es lo que pasa al creyente de hoy, mis hermanos. Eso es lo que hoy en día la humanidad está pasando, quejándose, se levantan violentos y hablan, hasta maldicen, y no saben si están maldiciendo. Todas esas maldiciones es lo que trae más quebranto, más angustia, porque cuando usted está con Dios, tiene paz.
No sé si usted logró ver, pasaron, creo, una pequeña cinta o grabación donde había un pastor que estaba predicando y de momento comenzó a temblar. Y el temblor creo que llegó 5.5 o 6.5, y él comenzó a decir gloria al Señor. Mucha gente se asustó en la congregación, muchos quisieron correr, pero ese pastor comenzó a decir gloria a Dios, alabamos tu nombre, te damos gracias Señor, y comenzó a adorar a Dios en el momento que se movía todo el edificio. Y ahí, hermanos, salieron ilesos porque Dios estaba ahí, Dios estaba presente en ese lugar. Y por eso es que en esta tarde yo le traigo a usted esta palabra y le invito a que confiemos en Dios. Y aquellos que se sienten que están en el desierto, que no tienen agua para tomar, pero sin embargo Dios les envía el agua, les suple la necesidad, debemos de aprender a agradecer, tener un corazón agradecido a Dios, tener un corazón que agradezca a nuestro Dios. Porque un corazón agradecido, un corazón humilde, Dios no lo desprecia. Porque Dios ama a aquellos que son mansos y humildes. Dice que esta gente que es prepotente, que se levantan, que nunca están contentos. ¿Usted cree que Dios, viendo los corazones que están tan podridos de odio, están podridos de enojo, como estaba el pueblo de Israel, queriendo apedrear a Moisés, queriendo golpear a Moisés porque no veían que había agua? Y recuerde, cuando estaban en Egipto, eran golpeados, azotados, trabajaban arduamente desde el amanecer hasta la puesta del sol. Mas sin embargo, todavía querían regresar. Y mire qué lindo nuestro Dios. A pesar que este pueblo murmuraba, criticaba, querían golpear a Moisés, la misericordia de Dios estaba sobre ellos. Y lejos el Señor de tomar ira, pero hubo un momento en el desierto que nuestro Dios se airó, se enojó. Pero ese está en otro versículo, en otro texto. Dios tuvo misericordia y le dijo a Moisés las instrucciones para que pudiera proveer agua. El creyente debe enfrentar batallas espirituales, físicas y espirituales. Todo creyente, todo aquel que quiere entrar al cielo, alcanzar la salvación, tiene que pasar por dificultades. Tiene que pasar momentos difíciles, porque eso es la prueba. Eso es para que conozca, para que sepa quién es nuestro Dios. Que nuestro Dios es grande y poderoso, porque Él dice, clama a mí y yo te responderé. ¿No cree usted que muchas de las almas, muchas de la gente que fueron golpeadas en ese lugar del terremoto, quizás bajo ese lugar, mucha gente que no conocía o no le servían a Dios, pero se acordaron en ese momento y quizás se acordaron de que alguien les habló? Por eso es importante hablarle a nuestros vecinos, a donde quiera que usted vaya, ¿quién es su Dios? Es un compromiso que tenemos como creyentes en Cristo Jesús, compartir las buenas nuevas de salvación. No podemos ser egoístas y quedarnos nosotros, solamente nosotros, con esa palabra viva. Tenemos que compartirla
Porque en estos momentos, hermano, bajo esos escombros, alguien tuvo que recordar que Cristo puede salvarlo, que Dios le puede dar la vida y también puede darle la salvación. Hermano, es tan importante que hablemos del poder y la misericordia de Dios, de la bondad de Dios, pero también que Dios es fuego consumidor y que Él nos va a enseñar a amarlo. Él nos va a enseñar a que Él es poderoso, que dependamos de Él. Y por eso es que el creyente sabe que tiene que pasar por la prueba, tiene que pasar por el fuego, porque en la palabra del Señor nos habla que seremos probados como el oro, seremos probados, hermano, pasados por el fuego. ¿Para qué? Para que nuestra fe se afirme, para que nosotros conozcamos que Dios es grande, que Dios te puede salvar, así como salvó a aquellos jóvenes del horno de fuego. Eran tres jóvenes que aquel rey metió en el horno de fuego, porque el rey quería que adoraran la estatua, mas sin embargo ellos le dijeron: Dios nos puede salvar, pero si Él quiere, Él no nos quiere salvar, pues de todas maneras adoramos su nombre, bendecimos su nombre. Y así tenemos que ser todo creyente en medio de la prueba, porque muchas veces cuando estamos pasando por momentos difíciles decimos: Dios, ¿a dónde estás que no me libraste? Dios, ¿a dónde estás que estoy enfermo, o un accidente, o algo pasó? Hermano, déjame decirte que Dios está ahí en la prueba. Hoy el mundo entero está pasando muchas pruebas. Hay persecución. Esa persecución, hermano, estamos viviendo en cacería, hay cacería. Lamentablemente el mundo no entiende que estaba profetizado que esto iba a venir. Hermano, tenemos que seguir orando. Tenemos que seguir clamando por nuestros hermanos, por todo el mundo. Mira, aquí, como le llaman en el norte, está difícil la situación. Hay que clamar, pueblo de Dios. No nos cansemos de interceder las almas y aquellos que usted, si tiene familiares aquí, dígale: confía en Dios, vuelve a Dios. Porque nos parte el corazón, nos parte el alma ver cómo están siendo, Dios mío, atrapados en las manos, Dios, de las personas que nos quieren sacar. Pero eso es bíblico. Eso está en la palabra del Señor. Dios ha prometido y se ve al frente. Dígale a su familia que está en este lugar: camina siempre creyendo que Dios va al frente de ti. Porque si Dios hasta este día te ha guardado del ojo, de las manos del enemigo, te va a seguir guardando. Si hay familias llenas de temor, llenas de quebranto en sus casas, que se sale a trabajar bajo un estrés tremendo, que no se sabe, que si usted salió de la puerta de su casa y no sabe si lo están esperando afuera, y se va así como con su ropita nada más, con lo que lleva, así se va. Pero si usted confía en Dios, si usted se olvida del mundo, de la idolatría, del pecado, Dios puede tener misericordia de usted y guardarlo, protegerlo, usted caminar en una seguridad, porque Dios pone ángeles. Dice que el ángel de Jehová acampa alrededor de los que le temen, los guarda, los defiende. Y así como hemos caminado tantos días, tantas veces,
Dios no guardará, Dios tendrá misericordia. Y si hay un pueblo que clama, si hay ancianos como estaban en este grupo de los de Israel, como Dios le dijo a Moisés, saca, elige los ancianos, porque son los ancianos que siempre son los que están intercediendo. La juventud lo toma broma, la juventud dice no es nada, porque mi hermano, anuncian que después del mundial viene una pandemia terrible. ¿Por qué? Porque son miles de personas que se han juntado en el mismo lugar. Entonces, pero usted y yo tenemos que estar seguros, tenemos que estar con el abrigo del Altísimo, tenemos que caminar bajo la sombra del Altísimo. Hoy más que nunca necesitamos estar bajo el amparo, bajo el abrigo de Jehová, porque Dios es el que pelea por nosotros. La victoria depende, hermanos, de la oración, de la intercesión, y que de la presencia de Jehová vaya contigo, que la presencia de Dios vaya contigo. Ahí está tu victoria. La victoria la tenemos segura cuando sabemos que caminamos y que nuestro Dios va al frente. A Moisés se le entregó una vara, y esa vara representa la autoridad y el poder divino de Dios. A la iglesia se le entregó el poder. A la iglesia, al cristiano, al creyente, se le entregó el poder para poder deshacer toda obra del enemigo, y para mantenerse bajo el abrigo del Altísimo, y para que tenga la victoria y dependa de Jehová. Dios entregó el poder al creyente, y no hay poder más grande que la oración. Es la vara, la oración es la que te mantiene, la oración es la que te da la fuerza. Seguiremos viendo cosas terribles en el mundo, seguiremos mirando. Oh, esta es la generación que Dios ha permitido que podamos ver lo que está ocurriendo en el mundo entero. Pero yo quiero compartir y decirte, toma la vara en tu mano y no la sueltes. Toma la vara en tu mano y no la sueltes. Quizás donde tú vives puedes estar tranquilo y libre. Puedes estar tranquilo, pero nuestros hermanos, aquellos que vivimos en el extranjero, que se siente perseguido, que no sabe si salió de su casa y va a regresar. Hermano, duele el corazón. Esta mañana, usted sabe que la gente que uno conoce, gente que van a sus trabajos, y uno ve cómo sufren cuando son perseguidos. Quizás muchos de nosotros somos librados, porque hay propósito, en cada uno hay un propósito. Pero duele, duele el corazón ver la persecución que hay en día. Duele el alma ver cómo padres son separados de sus hijos. No, hermano, la sensibilidad se perdió. No hay respeto, no hay sensibilidad. Y eso usted y yo lo sabemos, porque Dios ya lo había profetizado, que el corazón se endurecería, que habría violencia. Y estamos viviendo lo que la Biblia nos habló, lo que fue escrito, lo que Cristo, lo que este libro maravilloso nos enseña. ¿Y qué podemos hacer? ¿Cómo sabemos que la victoria
victoria está segura, que la victoria es nuestra. Cuando usted tiene la vara, usted sabe que esa vara y significa el poder que Dios ha depositado en usted para que usted pueda interceder por otro. No solamente usted va a orar por usted y su familia, levántese para interceder por otro, por el mundo entero, porque hay necesidad. Y nuestros hermanos, hoy más que nunca, nuestros compatriotas del mundo entero, porque esto no solo es con El Salvador, es con el mundo entero. Y no importa cómo se llame, no importa si es blanco, moreno, como usted esté, siempre hay situaciones difíciles y está pasando el ser humano una prueba difícil, donde está caminando en incertidumbre. Aquellos que están en su propio país pueden salir libres, pero aquellos que están en el extranjero luchando por ayudar a su familia, por bendecir o ayudar a sus hijos a tener una mejor vida en el futuro, eso le está costando un precio a nuestros hermanos extranjeros, aquellos que estamos viviendo en un país que no es el nuestro. Déjeme decirle que no es fácil, y no solo aquí, estamos hablando del mundo entero, de Europa, de todo el mundo donde usted va como extranjero. Mire lo que le sucedió al pueblo de Israel. Eran extranjeros, estaban en Egipto, y aquellos que vivían en Roma, aquellos que estaban en otros países, en Asia, eran perseguidos también. Este pueblo fue perseguido a muerte. Hemos vuelto, estamos viendo esa misma persecución, esa misma sufrimiento del pueblo de Israel, que fue perseguido. Hermanos, fueron torturados, eran esclavos, la Biblia dice, eran esclavos, pero Jesucristo ha venido a darnos la libertad, para que usted y yo caminemos en libertad, porque hay promesas de Dios para todo aquel que la quiera tomar. Hay promesas de Dios a nuestra vida, a la vida del creyente. Y si la vara que Dios te entregó, que es el poder de la oración, está vigente, hermano, tenemos una victoria segura. Tenemos un Dios que nos llena de provisión en el desierto. La vida del cristiano, no importa las batallas espirituales, físicas, económicas, enfermedades, temblores, se está cumpliendo la palabra del Señor. Porque le dijo a los discípulos, cuando escuches de terremotos, temblores, muerte, hambre, persecución, todo lo que estamos pasando está ya escrito en la palabra del Señor. Todo lo que tenemos que hacer, poner nuestro oído y nuestro corazón, el oído para escuchar y nuestro corazón para atesorar, para acercarnos a Dios. Dios tiene planes y propósitos todavía con el ser humano. Nos está dando la última oportunidad. Hermano, esta es la última. Amigo, esta es la última oportunidad. Es el tiempo de correr, de acercarnos a Dios. Para el creyente de que se enderece, para aquel creyente que está oscilando en dos pensamientos, para aquel creyente que no está dando testimonio, porque quizás en la iglesia se comporta como creyente, pero cuando está fuera de que nadie lo ve, se convierte en un egipcio. Decídete por qué nacionalidad, si te estás listo para irte allá donde está
nuestro hogar, que es el reino celestial. En este lugar nosotros somos pasajeros. En esta tierra estamos de paso. Pronto nosotros estaremos en nuestra patria celestial, que esa es la que Jesucristo fue a preparar para nosotros. Él dijo: voy a preparar morada para que donde yo esté, vosotros también estéis. Hermano, Dios es fiel. Y lo más lindo es que Dios no mira como el hombre ve. Porque yo quería mostrarle en un versículo donde podemos ver que a pesar de los errores, a pesar de nuestra rebeldía, Dios tiene misericordia. Y muchas veces nosotros podemos hacer, hermano, con nuestra aptitud, podemos hacer que el otro, que nuestro hermano, o que el líder, o que el diácono, también caiga en enojo. Porque Moisés tuvo un momento de enojo en este caminar del desierto. Y sabe que por el enojo que tuvo, él y Aarón, cuando iban por el desierto, Dios les dijo, porque Dios nunca le dijo, golpea la roca. Dios le dijo, háblale a la roca. Dios le dijo, esto está en el 11, Dios le dijo que le hablara a la roca. Mas sin embargo, Moisés no le habló a la roca. Moisés la golpeó con la piedra. Golpeó la piedra con la vara. Y Dios le dijo, háblale a la roca. Y Moisés, como estaba tan enojado con este pueblo, él golpeó la roca. Y Dios le dice, por tanto, no hiciste lo que yo te dije. Tú no le hablaste a la roca, la golpeaste. No entrarás a la tierra prometida. Pero mire, ni tú y Aarón. Entonces ellos no llegaron, no lograron llegar a la tierra prometida. Pero esto no quiere decir que Moisés se perdió o que Aarón también, no. Porque vemos que Moisés después se encuentra en la enramada con Jesús y otro profeta, y los discípulos lo vieron. Entonces, Dios es amor. Le dijo, no vas a entrar a la tierra prometida, porque tú guiaste este pueblo, pero vas a llegar hasta aquí. Y dice que Dios se paró. Imagínense qué tremendo. No llegó Moisés. No logró llegar con este pueblo hasta el lugar que era la tierra prometida. Moisés no vio el lugar donde iban a llegar. Pero sí, Dios los separó. Entonces, podemos ver la misericordia de Dios, el amor de Dios. Que nuestro Dios es un Dios de perdón, un Dios de misericordia. Porque dice que a pesar que Moisés fue desobediente, Dios hizo brotar el agua. O sea, Dios siempre hizo el milagro. Dios les proveyó agua. Eso muestra la fidelidad de Dios, acuérdese. Porque Moisés desobedeció. No le habló a la roca, no la golpeó. Y la golpeó con enojo. Entonces Dios hace que su pueblo no dependa. Hermano, es algo maravilloso cuando podemos ver que a pesar de todas las cosas,
Brotó el agua, se sació el pueblo, tomaron todos agua, descansaron para continuar caminando. Dios a su pueblo le da un refrigerio. No todo el tiempo vamos a estar en la lucha, en la batalla, peleando contra la adversidad, contra vientos contrarios. Hay un momento que viene el descanso, que viene ese momento de refrigerio, porque dice que tomaron agua, descansaron en el desierto, hubo agua, se bañaron y bebieron agua, descansaron, hubo un refrigerio. Esto nos dice que Dios en su misericordia nos da un descanso. No todo el tiempo vas a estar en el desierto, no todo el tiempo vas a estar con sed, pero eso depende de ti, depende de tu disposición, porque Dios está buscando salvarte. Dios no le interesa cuál es tu situación, Dios quiere que tu alma se salve. Dios no quiere que nos perdamos. Dios quiere que vengamos al conocimiento de su palabra. En la Biblia nos muestra en dos ocasiones que Dios le habló a Moisés en el primer golpe de la roca, pero en el primero Dios le dijo a Moisés, golpéala. Pero en el segundo, cuando estaban en el desierto de Refín, Dios le dijo, háblale. Mire, nosotros de naturaleza, pero es que es normal, hermano. Y Dios entendió, Dios vio cómo este pueblo era una opresión sobre Moisés, porque era un pueblo rebelde, un pueblo que se quejaba por todo. Eso es como esa gente que Dios lo bendice y siguen quejándose. Tienen comida y siguen quejándose. Dios mío, tienen zapatos, viven bien, duermen bien y siguen quejándose. Estos son los que se ahogan en el desierto porque nunca están agradecidos, nunca agradecen la misericordia y la bondad de Dios. La segunda ocasión, hermano, usted puede ver que dice que enojado fue y golpeó la piedra. Enojado, ¡vale!, golpeó la piedra. No le habló, sino que la golpeó. En lugar de hablarle, le dio a la roca. Dos veces la golpeó. Y dice que siempre Dios hizo que brotara agua. Pero ahí estuvo la consecuencia. No lograron pasar a la tierra prometida, aunque no perdieron su salvación. ¡Qué misericordia la del Dios! ¡Qué bondad más hermosa! Dios es compasivo y

0: palabras que edifican tu vida.
1: Pueden venir enfermedades, pueden venir cualquier adversidad, pero si nuestra vida está fundada, está cimentada, el cimiento es esta palabra, nadie nos va a mover.
2: Cuando Dios hace sanidades dentro de la iglesia, debemos entender que no es por la facultad que tiene el hermano que ora, el pastor que ora, el evangelista que ora. No, las sanidades vienen como resultado del sacrificio de Cristo hecho en la cruz del Calvario.
3: Todos podemos venir a Él. Nuestro Señor Jesucristo nunca rechaza a nadie que necesita de su ayuda. Él no rechaza a nadie que reconoce que ya no puede más. Por eso hoy, tú que sientes que ya no puedes más, ven.

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En Dios se les bendiga en esta hermosa tarde, amados hermanos, a cada uno de ustedes en esta hermosa hora de la tarde que están allí en lo que es el espacio evangelístico. Somos el pueblo de Dios, es una bendición grande poder estar acá nuevamente, hermanos, en cabina de radio en este día lunes, agradeciéndole al Señor por darnos la oportunidad nuevamente de poder llegar hasta este lugar para que de esa manera podamos juntos glorificar el maravilloso nombre de nuestro Dios en esta hermosa y bendecida hora de la tarde. Gloria al nombre del Señor, gracias a Dios, ¿verdad? Porque Dios ha sido maravilloso, Dios ha sido grande en esta hora. Gloria al Señor, gloria a Dios, Dios ha sido hermoso hasta este momento y a Él le agradecemos de una manera muy especial en esta tarde maravillosa que nuestro Dios en su amor tan grande nos permite, hermanos, el estar acá en cabina de radio en esta hermosa y bendecida hora de la tarde. Dios bendiga a las hermanas que ya están uniéndose al video en esta hermosa hora de la tarde. Gloria al Señor, que Dios les esté bendiciendo grande y maravillosamente. Quiero orar para que sea el Señor tomando el control de este programa en esta tarde maravillosa. Amado Dios y Padre, en el nombre de Jesús, Dios mío, vengo delante de tu presencia, amado Señor, en esta tarde maravillosa, agradeciéndole a usted, Dios mío, Dios todopoderoso, en esta tarde, Señor. Muchas gracias, Dios mío. Gracias, Señor amado, en el nombre maravilloso de Jesús, porque me permite, Dios, estar acá, Señor, llegar hasta la intimidad de los hogares a través de las diferentes plataformas, allí a los trabajos, ahí donde mis hermanos, mis hermanas viajan a esta hora de la tarde. Señor, en el nombre maravilloso, en el nombre poderoso de Cristo, gracias, Dios mío, gracias, Señor. Aleluya, te alabo, Padre, en esta hermosa tarde. Te alabo, Señor amado, en esta hermosa hora. Dios mío glorioso, Dios mío poderoso, gracias. Gracias, Señor, por las hermanas, Señor, que ya se unen a la transmisión en esta tarde, Señor. Muchas gracias. Gracias, Padre bueno. Gracias, Dios amado. Gracias, Señor maravilloso. En el nombre de Jesús de Nazaret, Padre bueno, muchas gracias. Bendiga a los que ya están unidas al video, como a los que se seguirán uniendo, Señor amado, en esta tarde. Que tu gracia linda, tu gracia divina, Señor, sea con cada uno de mis hermanos y mis hermanas, Señor, que se van a reportar en esta tarde. En el nombre de Jesús de Nazaret, toma el control, Señor amado, en esta hora. Glorifícate, Dios, grande y maravillosamente, en el nombre de Jesús. Amén y amén. Gloria a nuestro Dios. Qué bueno, hermanos, es el Señor en esta hermosa tarde que, bueno, nos permite, hermanos, ¿verdad?, estar en el último lunes de lo que es el mes de junio, ¿verdad? Por lo cual le agradezco de una manera muy especial, muy grande, a mi hermana Odalis Ríos Ventura, ¿verdad?, por haber sido nuestra hermana, ¿verdad?, la portadora de la ofrenda para este mes. Gracias, hermana Odalis. Muchas gracias, que Dios le recompense, ¿verdad?, lo que usted ha hecho por este programa en este mes de junio. Muchas gracias. De igual manera, Dios bendiga la vida de mi hermano Jesucito Carías, que él fue el ofrendador para el mes de mayo.
Que el Señor le pueda estar bendiciendo grande y maravillosamente en esta hermosa tarde, su vida, su esposa, la hermana Hilda, hasta ahí a Santa Ana. Que Dios les pueda bendecir grande y maravillosamente en esta tarde hermosa. Gloria al Señor. Dios bendiga también la vida de mi hermano Jorgito Martínez. Gloria al Señor. Verdad que él pues es el que estará haciendo llegar la ofrenda para lo que es el mes de julio. Gloria al Señor, gracias a Dios por la vida de mi hermano Jorgito, que Dios le pueda bendecir grandemente su vida, su esposa, verdad, la hermana Dilia, sus niñas, que el Señor esté cubriéndolo grandemente con esa bendición de lo alto. Gloria al Señor. Amén. Así que gracias al Señor, verdad, este es el último día, verdad, del mes de junio. Gracias a nuestra hermana Odalis Ríos, que el Señor le pueda bendecir grandemente la vida de su esposo, la vida de sus hijos, que todo lo que emprendan, Dios lo haga crecer en sus manos, que todo lo que emprendan, Dios lo haga prosperar en sus manos. Gloria al Señor. Amén. Así que qué bueno, hermanos, es nuestro Dios en esta hermosa y bendecida hora de la tarde. Dios bendiga la vida de nuestra hermana Gertrudis del Socorro Pérez de Rodríguez. Dios me la bendiga, mi amada hermana, en esta hermosa y bendecida hora de la tarde. Que la bendición de Dios sea ahí siendo derramada sobre su vida. Gloria al Señor. Dios bendiga la vida de mi hermana Olga Mercedes Molina, verdad, desde Bélgica. Nuestra hermana, verdad, se reporta en esta tarde y ella dice: pido oración, gloria al Señor, por respuesta de conversión de mi familia. Dice poder tener un bebé. Alabado sea el Señor por mi mamá, dice Olga María Castro. Sanidad, dice, por mi hija Mixi de Rebeldía, por mi hijo Wesley, sea libre de toda idolatría musulmana, dice nuestra hermana. Gloria al Señor. Vamos a estar orando, hermana. Hermana Mercedes, ahí, ¿verdad? En esta hermosa tarde, gloria al Señor. Dios bendiga la vida de mi hermana Emérita Muñoz, que ya también está unida al video en esta hermosa tarde. Señor, le pueda bendecir grandemente, poderosamente en esta hora. También la vida de mi hermana, ahí, ¿verdad? Vemos nuevamente, ¿verdad? Mi hermana Odalis, gloria al Señor. Que Dios le pueda estar bendiciendo maravillosamente en esta hermosa y bendecida hora de la tarde. Gloria al Señor. Amén. Así que bueno es nuestro Dios en esta tarde maravillosa. Gloria al Señor. Mi hermana Dali dice: bendiciones, mi hermano Héctor, mucho gusto.

0: podales, ¿verdad?, para toda su audiencia, para mi esposa, para mi familia, en esta tarde maravillosa. Gloria al Señor. Amén. Así que bueno, hermano, es nuestro Dios. Por ahí mi hermano Josecito Hernández Medrano dice, Dios lo bendiga. Hermano Héctor, saludo siervo. Gracias, mi hermanito Josecito, el hombre de las alturas. Que Dios le pueda bendecir grandemente la vida de mi hermano Lorenzo, ¿verdad? La vida de mi hermana Esmeralda de Hernández y toda la familia Hernández. Que la bendición de Dios esté siendo derramada sobre cada uno de ustedes en esta hermosa y bendecida hora de la tarde. Dios bendiga a mi esposa que ahí está, ¿verdad?, en la total sintonía de lo que es el espacio evangelístico Somos el Pueblo de Dios. Amén. Así que bueno es nuestro Dios en esta tarde maravillosa. Gloria al Señor. Es una bendición, ¿verdad? No sé cuánto tiempo hacía ya, hermano Nahum, ¿verdad?, que no hacíamos programa juntos.
1: Así
0: gloria
1: es.
0: Al Señor, ¿verdad? Pero
1: hoy nos permite el Señor.
0: Hoy nos permite el Señor, ¿verdad?, estar juntos en esta amén. Hermosa tarde. Gloria al Señor, ¿verdad? Siempre cuando ya voy de salida, nuestro hermano ha aparecido por ahí, pero ahora pues está pues de horas tempranas de la mañana de este día, ¿verdad? Y va hasta las horas tempranas también del día de mañana, ¿verdad?
1: Amén, así es, hermano amén. Héctor.
0: Gloria al Señor.
1: Turno largo.
0: Turno largo, gloria sí. Al Señor. Qué bueno, ¿verdad? Pero ya pues nuestros hermanos, ¿verdad?, ya están ahí pues adaptados a,
1: claro que sí,
0: a ese ritmo, ¿verdad?
1: Sí, sí.
0: Gloria al Señor y Dios pues sea ayudándoles cada día más. Amén. Bien, vamos a dejarle a él para que de una manera formal ahí nos pueda estar saludando y leyendo los comentarios que no he dado lectura en esta hermosa tarde. Adelante, hermano Nahum.
1: Amén, hermano Héctor. Tengo en primer lugar a la hermana Rita Bernal. Nos dice, Dios le bendiga, hermanito Nahum. Saludos a su madrecita, que Dios le bendiga ahí a todos. Dice,
0: aleluya, amén.
1: La hermana Hilda Carías amén. Nos dice, Dios le bendiga, hermano Héctor. Saludos
0: gracias,
1: para usted y su familia.
0: Dice, amén.
1: Amén. El hermano Jorge Martínez también aparece y nos dice...
0: ¿Qué dice, manorrito?
1: Dios le bendiga, Pastor Héctor.
0: Amén, amén.
1: Aquí en sintonía, saluditos, hermano Nahum, me dice.
0: Amén.
1: Bien, paso para poder ver los comentarios en Facebook, hermano Héctor.
0: Amén.
1: Para darle también ahí lectura.
0: Sí.
1: Dice acá, primeramente, vamos a ver, aquí tenemos... No me permite ver, ahora sí, ahora sí. Olga Mercedes
0: amén.
1: Nos dice que Dios les bendiga grandemente, Pastor Héctor
0: amén,
1: Luis
0: amén.
1: Pineda dice.
0: Sí, amén.
1: Y todo el familión a nivel mundial, les pido de sus oraciones.
0: Aleluya.
1: Dice, todo lo que respire, alabe a Jehová de los ejércitos.
0: Amén, amén.
1: Hermana Emérita Muñoz nos dice, Dios le bendiga, Pastor Héctor.
0: Amén,
1: gloria. Sigue diciendo la hermana Olga, pido oración por respuesta de conversión de mi familia.
0: Amén.
1: Poder tener un bebé por mi mamá, dice Olga María Castro, dice, por sanidad y por mi hija
0: Mixi.
1: Ahí está Mixi
0: y Wesley.
1: Sí, ahí está también por amén. Situaciones ahí que ella los menciona ella, ¿verdad?
0: Amén, amén.
1: Muy bien.
0: Sí.
1: Tenemos ahí reacciones de la hermana Olga. Luego tenemos también, dice hermana Gertrudis del Socorro.
0: Amén.
1: Dios les bendiga. Hermana Odalis también se reporta. Nos dice, bendiciones, mi hermano Héctor.
0: Amén, amén.
1: Mucho gusto de verlo y escucharlo, dice.
0: Gloria a Dios.
1: Nuevamente en este bendecido programa.
0: Amén.
1: Saludos para su esposa y familia, dice.
0: Amén.
1: Y saludos, dice también, a todos que están en sintonía.
0: Aleluya.
1: Amén, dice la hermana Odali Ríos una vez más.
0: Amén.
1: Hermana Elizabeth Muñoz nos dice amén. Hermana Gertrudis también dice amén. También está el hermano José Hernández Medrano, nos dice, Dios le bendiga, hermano Héctor, saludos siervo, dice.
0: Amén, amén.
1: Hermano Felipe Carías dice, saludos siervo, bendiciones, arriba sus ánimos.
0: Amén.
1: También tengo a la hermana Flor Álvarez, nos dice, saludos familión, dice, saluditos a los generales de la unción, dice.
0: Amén, amén.
1: Amén, hermana Nancy Arellano nos dice, bendiciones, Pastor Héctor.
0: Aleluya.
1: Tenemos
0: gracias.
1: Un llamado. Dios vamos. Le bendiga.
0: Adelante.
1: Hermana Nelly.
0: Ajá, hermana Nelly. Dios le bendiga.
2: Le estoy escuchando.

0: Hola, amén, amén.
1: Amén, amén, amén.
2: Adelante, es bonito, pero Dios le bendiga.
1: Amén, amén.
0: Gracias, amén, hermana Nelly. Dios le bendiga. Tenemos a la hermana Dilia Martínez, nos dice, muchas bendiciones, mis hermanos, saluditos, dice.
1: Amén, gloria a Dios.
0: Voy, hermano Héctor, también a ir también a los que están solamente con la reacción.
1: Amén.
0: Vamos a irnos en este momento con los hermanos que están a través de esas reacciones en el en vivo que está llevando el hermano Héctor Pineda con el espacio Somos el Pueblo de Dios.
1: Gloria a Dios.
0: Ahí está la hermana Carmen Garay, hermano Felipe Carías, hermana Olga Mercedes Molina, hermano José Hernández Medrano, hermana Odali Ríos Ventura, hermana Flor Álvarez, hermana Gertrudes del Socorro Pérez de Rodríguez.
1: Amén.
0: Y también tenemos a hermana Liz Vázquez y también hermana Nancy Orellana. Ahí está, hermano Héctor.
1: Gracias, hermano Nahum, ¿verdad? Por ahí, ¿verdad? Dar informe acerca de cada uno de los hermanos y hermanas que están ahí conectados a lo que es la transmisión, ¿verdad? Que estamos ahí en el en vivo en esta hermosa y bendecida hora de la tarde. Dios bendiga la vida de mi hermana Patricia Morales, que dice, Dios les bendiga también. Ahí está, ¿verdad? Lo que es la página Cristo Misión, también, ¿verdad? Está diciendo, amén, hermano, bendiciones. Gracias, ahí, bendiciones a todos los que están allí, unidos, conectados a lo que es la página de Cristo Misión en esta hermosa y bendecida hora de la tarde. Gloria al Señor. Hermana Flor Álvarez, gloria al Señor, ¿verdad? Por ahí, ¿verdad? Me está recordando y se está recordando ella. Y ella dice, hermano Héctor, dice, en agosto me toca, dice la hermana Flor Álvarez, gloria al Señor. Y dice, Dios me proveerá para participar de esa bendición. Claro que sí, hermana Flor, será Dios ahí, ¿verdad? El que estará dando la provisión, hermana, ¿verdad? Para que usted pueda cumplir, gloria al Señor, con esa promesa que usted pues la hizo primeramente a Dios. Era Dios ahí proviéndole, gloria al Señor. Dios bendiga a mi hermana Flor Álvarez en esta hermosa y bendecida hora de la tarde. Gloria al Señor. Qué bueno, hermanos, en esta tarde maravillosa. Es una bendición, ¿verdad? Poder saludar y poder ver los comentarios, ¿verdad? De los hermanos y hermanas que nos dejan ahí. Pero también hay una audiencia bastante, bastante grande, ¿verdad? Que no está conectada, a lo mejor quizás por motivo de trabajo en esta hermosa y bendecida hora de la tarde. Por lo tanto, quiero saludar la vida de mi hermano Alex Díaz, donde él se encuentra en esta hermosa hora. Alabado sea el Señor, Dios bendiga la vida de mi hermana Aurora Castro, que el Señor le pueda bendecir grande y maravillosamente. Saludos también para mi hermana Reina Corea, su familia, su esposa, sus hijos, ¿verdad? Dios sea llevando respuesta ahí, ¿verdad? A la necesidad, ¿verdad? Que surgen ahí en lo que es la familia Coreas en esta hermosa y bendecida hora, ¿verdad? Reiteramos ahí los saludos para mi hermana Emérita Muñoz en esta hermosa hora. Dios bendiga la vida del pastor Manuel Zelaya. Gloria al Señor que, pues, por ahí, ¿verdad?, también nos puede estar sintonizando en esta hora. La vida de mi hermano Lorenzo Hernández, que el Señor le pueda bendecir grandemente en esta tarde. Y Dios bendiga la vida de mi hermana Carmen Escobar. Gloria al Señor, Señor les pueda bendecir grandemente donde quiera que estén mis hermanas, mis hermanos. Gloria al Señor, Dios bendiga la vida de mi hermana Romilia Ramos en esta hermosa tarde. De bendiciones para mi hermana Romilia, para su esposo, para su hijo, que Dios les pueda estar bendiciendo preciosamente en esta hermosa hora. Saluditos ahí para la vida de mi hermana Blanca García. Señor le pueda bendecir maravillosamente en esta hora. Dios bendiga la vida ahí de mi hermano Juan Fuentes, mi hermana Josefina. Saluditos ahí, ¿verdad? Ya mi hermana Nelly ya se nos reporta ahí. Dios le bendiga, ¿verdad? Eso es hasta el Almendrito. saluditos ahí para la vida de Popito, mi hermana Pasita, que el Señor les pueda bendecir grande y maravillosamente en esta tarde. El Señor, Dios bendiga la vida del pastor Doroteo Rivera. De verdad que, bueno, a estas inmediaciones ya, pues posiblemente, verdad, que ya esté tomando vuelo, gloria al Señor. La verdad, no sabemos a qué hora, pero que sea Dios, verdad, llevándole con bien a él y a todos los pasajeros que van a volar en esa nave en esta hermosa y bendecida hora de la tarde. Dios bendiga la vida de mi hermana Mercy Díaz. Saluditos para mi hermana Mercy en esta tarde, para mi hermana Marieta Turcios, para mi hermano Candelario Segura, que Dios les bendiga. Saludos para mi hermana Normita Molina. ¿Y cómo están esos ánimos, hermana Norma? Saluditos ahí para mi hermana Normita, ¿verdad? Para su esposo, para su familia en esta tarde, sus hijos. Señor, les pueda bendecir la vida de mi hermano Oscar Segura, mi hermana Sarita Segura. Dios sea bendiciéndoles en todo, ¿verdad? Ahí a mis hermanos en esta hermosa tarde. La vida de mi hermana Orfilia Pacas, que el Señor le pueda bendecir grande y maravillosa en esta hermosa y bendecida hora de la tarde. Saludito ahí para toda esa familión, para toda esa audiencia en esta tarde maravillosa. Gloria al Señor, que Dios pues ahí nos permite estar llegando hasta sus hogares en esta tarde. La vida de mi hermano Víctor, mi hermana Dori Jiménez, que el Señor le pueda bendecir maravillosamente. Hasta Tangolona, mi hermano Daniel Rivera, que Dios le pueda bendecir la vida, verdad, de nuestro hermano amigo en esta hermosa y bendecida hora de la tarde. Gloria al Señor, saluditos para todo ese familión. Dios bendiga a los hermanos de la iglesia Monte los Olivos, allá en Cantón Miraflores, verdad, que el Señor les pueda bendecir grandemente en esta tarde, ya que el sábado estuvimos con ellos allá en un culto muy bendecido, ¿verdad? Y estuvimos gozándonos juntamente con los hermanos. Que Dios les pueda bendecir maravillosamente en esta tarde. Dios bendiga la vida de los hermanos de la iglesia Jehová Uno Es, que el Señor pues me permite estar ahí, ¿verdad? Dándoles el alimento espiritual. Alabado sea el Señor. Saluditos ahí, ¿verdad? Para toda esa audiencia, gloria al nombre del Señor. Ahí para mi hermana Mercy Díaz, que Dios le bendiga maravillosamente, hermana Mercy, pero ni el empujón ha podido llegar ahora, hermana Mercy. ¿Qué pasó, hermana Mercy? ¿Por dónde anda? ¿Por dónde está? ¿Dónde se encuentra? Aleluya, ¿qué está haciendo, hermana Mercy? Que Dios me la bendiga grande y poderosamente en esta hermosa y bendecida hora de la tarde. Gloria al Señor. Bueno, Dios, hermano, es maravilloso, Dios es grande y hermoso en esta hermosa y bendecida hora de la tarde. Gloria al Señor. Bien, vamos a hacer algo. Gloria al Señor, gloria al nombre del Señor. Vamos a estar orando ahí, verdad, por la vida de mi hermana, gloria al nombre del Señor, Mercedes Molina, en esta hermosa y bendecida hora de la tarde. Vamos a estar orando ahí, verdad, por mi hermana Mercedes Molina en esta tarde maravillosa. Gloria al nombre del Señor, para que de esa manera le estemos dando juntos la gloria y la honra de nuestro Dios por la respuesta dada de parte de nuestro Dios Todopoderoso en favor de mi hermana Olga Mercedes Molina. Oramos a Dios en esta hora, amado Dios, en el nombre que es sobre todo nombre. Me acerco a tu presencia en esta tarde, Señor, para agradecerle, Dios, en esta hermosa hora, Dios mío, la oportunidad, Señor, la cual usted, Padre, me permite, Señor amado, en esta tarde, Señor, presentarme delante de ti. Señor, orar en favor de mi hermana Mercedes Molina, Señor, hasta Bélgica, Señor amado. Oro por mi hermana Mercedes Molina, Dios de la gloria, Dios todopoderoso, en esta tarde hermosa, Señor, en esta tarde maravillosa, Dios mío. Señor, mi hermana está pidiendo, Señor, por la conversión, Señor amado, de su familia, Señor, que tú lleves, Dios mío, la transformación a cada miembro, Señor amado, en esta familia, Dios mío, Dios todopoderoso, Dios glorioso, en esta tarde, Señor, también, Señor, mi hermana, Dios mío, anhela, Señor, oh Dios mío, tener en sus brazos, Señor, un bebé, Dios mío. Ahí está mi hermana Mercedes Molina, Dios de la gloria, oh Señor, Dios todopoderoso, Señor, nada hay imposible para ti, Dios mío. Señor, tú puedes obrar, tú puedes glorificarte ahí, Señor mío, en la vida de mi hermana Mercedes Molina, Señor. Esa fertilidad en ese vientre, Padre amado de la gloria, Señor, obra maravillosamente, Señor. También, Señor, por la vida de su mamá Olga María Castro, Señor, oh Padre amado, Padre glorioso, Señor, que usted se glorifique en la vida de esa anciana en esta tarde, Señor. Padre, por la vida de su hija Mixi, Padre, oh Dios mío, ese espíritu de rebeldía, Señor, que se ha apoderado en esa muchacha, Dios amado del cielo, en el nombre de Jesús, esa rebeldía, Señor eterno, oh Dios todopoderoso, Dios mío, por la vida, Señor, de Wesley, Señor del cielo. Ahí está Wesley, Señor amado, en esta tarde, Señor, oh Dios mío, Dios amado, aleluya, Señor de la gloria. Oro, Señor, para que pueda conocerte a ti, Señor amado, oh Dios mío, como el verdadero Dios, el único Salvador del mundo, Padre, oh Dios mío, Dios amado, Dios eterno, que toda creencia, oh Dios mío, vana, Señor, oh Dios mío, Dios eterno, que todo aquello, Señor amado, que no tiene fundamento, Señor mío, desaparezca, Señor, de su ideología, Señor, desaparezca, Dios de la gloria, oh Santo Dios de Israel, en el nombre de Jesús de Nazaret, mi alma te alaba, Padre bueno, glorifícate ahí, Señor eterno, glorifícate ahí, Señor amado, aleluya, en esta tarde, Dios, gracias, gracias por mi hermana Emérita Muñoz, Señor, sigue haciendo la obra de sanidad en ella, sigue haciendo la obra de sanidad en la vida de mi hermana Emérita Muñoz, Señor, sigue obrando, Señor, sigue obrando, Dios mío, que cada día, Señor amado, esa obra, tú la estés perfeccionando, que cada día, Dios, tú estés haciendo, Señor amado, esa obra ahí, Dios, en el nombre de Jesús, Padre amado, en el nombre de Cristo, Señor, glorifícate ahí, Señor. Gracias por la vida de mi hermana Odali Río, gracias por su vida, gracias por su familia, gracias, Dios, por su esposo, gracias, bendígale, Dios mío, bendiga, Señor amado, la audiencia, Dios de la gloria, bendiga, Señor amado, aleluya, Dios, en el nombre de Jesús de Nazaret, Padre, a todos los oyentes de este programa, Señor, lleva de bendiciones grandes en esta tarde para la gloria tuya, Señor. Ahora, Dios, voy a leer tu palabra, Señor, voy a predicar tu palabra, Dios mío. Te pido, Señor, que la ayuda venga, Señor, de parte tuya, Señor, de parte tuya, Señor, de lo alto, Señor. Tu palabra dice que si alguien tiene falta de sabiduría, Señor, que la pida a ti y que tú la vas a dar abundantemente, Dios mío. Oh, yo lo creo de esa manera, Dios, en el nombre precioso de Cristo, en el nombre de Jesús de Nazaret, Dios mío eterno, gracias, gracias, Señor amado, amén, Señor, y amén. Gloria al Señor. Qué bueno, mis amados hermanos, en esta hermosa y bendecida hora de la tarde. Gloria al Señor. Dios bendiga a todos los que se han conectado y han dejado ahí sus mensajes, ¿verdad? Dios bendiga la vida de mi hermana Olga, Gloria Vigil, ¿verdad? No la veo ahí, ¿verdad? Siempre está conectada. La vi el hermano Raúl González, tampoco está. Gloria al Señor, ¿verdad? Dios bendiga la vida de mi hermana Cira, gloria al Señor. Dios bendiga a todos y cada uno de aquellos, ¿verdad? Que, bueno, en otras ocasiones les veo ahí. Mi hermana Araceli Martínez, Señor le pueda bendecir grandemente en esta hermosa y bendecida hora de la tarde. Gloria al Señor, que Dios sea derramando bendiciones ahí sobre la vida de cada una de mis hermanas, de mis hermanos en esta tarde maravillosa. La vida de mi hermana Aurora Castro, gloria al Señor, que Dios le bendiga. Mi hermana Gloria de la Paz Hernández, Dios le bendiga. Siempre se reporta mi hermana Gloria. Ahora pues espero que todo esté marchando bien. Gloria al nombre del Señor, ¿verdad? Pues no ha dejado ni una nota de voz, ni tampoco se ha reportado en esta tarde, esperando en Dios de que todo esté bien con mi hermana Gloria en esta hermosa tarde. Gloria al Señor, bien, gloria al Señor. Dios bendiga a todititos, a todititos. Muchas veces quisiéramos, hermanos, ¿verdad? A veces tenemos tiempo, a veces no. Gloria al Señor, ¿verdad? Y a veces quisiéramos mencionar, hermanos, los nombres de todos los oyentes, ¿verdad? De todo, como nosotros decimos, el familión, ¿verdad? Pero muchas veces, ¿verdad? Se nos escapa, ¿verdad? De nuestra mente. Recordémonos que nuestra mente es bien pequeña, gloria al Señor, ¿verdad? Y luego se satura, y entre más el tiempo va avanzando, ¿verdad? Se va sintiendo más obstruida, gloria al Señor, ¿verdad? Pero que Dios me le pueda bendecir grandemente. Por ahí, ¿verdad? Viene mi hermana Marillita Vázquez, gloria al Señor, Dios le bendiga, hermana Marillita, en esta hermosa y bendecida hora de la tarde. Gloria al Señor, dice mi hermana, Dios le bendiga, hermano Héctor, un gusto poder saludarle en esta tarde. Gracias, mi hermana Marillita. También apareció el dúo mensajero de Cristo. Saluditos ahí, ¿verdad? Al dúo mensajero de Cristo, al hermano Robertito Martínez, que Dios le bendiga. Dios bendiga la vida de mi hermano Rafael Cruz en esta tarde. Gloria al Señor, la vida de su esposa, mi hermana Patti, ¿verdad? De sus hijos. Gloria al Señor, de toda la familia Cruz. Estén siendo bendecidos de parte de nuestro Dios Todopoderoso. Amén. Vamos a ir a la palabra de Dios. Epístola a los Hebreos, en su capítulo 12. Epístola a los Hebreos, en su capítulo 12. Vamos a leer el versículo 1 en adelante, para la gloria del Padre, del Hijo y del Espíritu Santo. Dice la palabra de Dios: por tanto, nosotros también, teniendo en derredor nuestro tan grande nube de testigos, despojémonos de todo peso y del pecado que nos asedia, y corramos con paciencia la carrera que tenemos por delante. Puesto los ojos en Jesús, el autor y consumador de la fe, el cual, por el gozo puesto delante de él, sufrió la cruz, menospreciando el oprobio, y se sentó a la diestra del trono de Dios. Considerada aquel que sufrió tal contradicción de pecadores contra sí mismo, para que vuestro ánimo no se canse hasta desmayar. Aleluya. Gloria al Señor. Qué bueno, hermanos, hemos leído la palabra del Señor en esta hermosa y bendecida hora de la tarde. El escritor, hermanos, a los Hebreos, hace una comparación entre la vida cristiana y una carrera de atletismo o maratónica, como le pusiésemos, echamar en esta tarde. Gloria al Señor. Y hace el escritor esta comparación. Gloria al Señor. Porque el escritor, hermanos, está viendo, hermanos, una pista, hermanos, un escenario, hermanos, lleno, aleluya, de hermanos corredores, alabados al Señor. Está viendo, hermanos, a los corredores, gloria al Señor, y al mismo tiempo está viendo a los que han llegado para ver, a los que se van a formar parte de lo que es esta carrera, gloria al nombre del Señor. El versículo dice: por tanto nosotros, oiga, habla de una manera bien plural y dice: por tanto nosotros también, aleluya, gloria al Señor. Dice: teniendo en derredor nuestro, gloria al Señor, tan grande nube de testigos, lo que yo le estaba, hermano, mencionando, gloria al Señor, de lo que el escritor, hermanos, está viendo al estar ocupado en la descripción, aleluya, de lo que es, hermano, este capítulo, gloria al Señor. Y es que los hijos de Dios, aleluya, levanten la mano a los que son hijos de Dios, aleluya, alabado sea el Señor. Óigame, hermano, de verdad, en serio, hermano, mire, gloria al Señor. Los hijos de Dios, hermanos, estamos bajo la mirada, bajo la expectación de un mundo, hermano, que tenemos a nuestro alrededor, ¿verdad? Aleluya. Y nosotros, como hijos de Dios, y en esta carrera que llevamos, todo el tiempo, hermano, estamos bajo escrutinio. Gloria al Señor. Todo el tiempo, hermano, estamos bajo escrutinio. Gloria al Señor, estamos siendo observados. La manera como estamos corriendo, la manera como estamos caminando, aleluya. Óigame, nos están viendo, no vaya a creer que no. Alabado sea el Señor. Nos están mirando, nos están oyendo. Gloria al Señor. Y por eso dice, gloria al Señor, que teniendo tan grande nube de testigos en derredor nuestro, gloria al nombre del Señor. Mire, cuando Noé, Dios le dio orden de que construyera el arca, allá en el principio, capítulo 6, libro de Génesis. Cuando Dios le da orden, hermano, a Noé, de que construya, hermanos, el arca, Noé comenzó a trabajar. Noé obedeció la orden y las medidas que Dios le había dado para que hiciera el arca. Gloria al Señor. Y además de esto, Noé estaba siendo vigilado. A Noé lo estaban viendo cada vez que Noé agarraba el hacha, cada vez que Noé agarraba el serrucho, cada vez que Noé agarraba la gualopa, gloria al Señor,
3: cada vez, hermanos, que Noé agarraba la herramienta de trabajo, alabados al Señor, la gente se le quedaba viendo y decía: ¿y para qué llevará el hacha? ¿Verdad? ¿Y para qué querrá el serrucho ahora? Aleluya. ¿Y para qué lleva la gualopa? ¿Qué será lo que va a hacer con ella? La gente lo estaba viendo. Gloria al Señor. Así nos están viendo a nosotros, hermanos. Gloria a Dios. Así nos están vigilando a nosotros. Gloria al nombre del Señor. Mire, nosotros nos podemos esconder, hermanos amados, del ojo humano, ¿verdad? Y la podemos pegar. Gloria al Señor. Pero de Dios, ¿verdad?, no nos vamos a esconder. Ahora, el escritor, hermanos, a los hebreos, él dice, gloria al Señor, gloria al Señor, él dice que habla echándose de la cuenta y dice: despojémonos de todo peso. Aleluya. Mire, un atleta, hermanos, tiene su equipaje. Tiene su equipaje para que va a necesitar en el día de la competencia. Aleluya. Mire, un atleta no vaya a creer que se va a poner una ropa gruesa, ¿verdad?, que sea caliente. No, no se la va a poner, ¿verdad? Una ropa que le va a quitar el impulso, aleluya, para avanzar. Gloria al Señor. Aquella vestimenta que cuando él quiera avanzar, lo que va a hacer es que se le va a llenar de aire por dentro, y eso le va a quitar el avance. El atleta no se va a poner esa ropa, porque el propósito de él es correr y ganar. Aleluya. Y nosotros, como cristianos, como hijos de Dios, debemos también, hermano, estamos en la carrera y no estamos por competir, no estamos por hacer número, ¿verdad? Estamos para ganar. Alabado sea el Señor. Estamos para ganar. Que la gente que nos ve, alabado sea el Señor, nos vea como futuros ganadores. Alabado sea la gloria de Dios en esta tarde. Aleluya. Dice: gloria al Señor. Gloria al Señor, despojémonos. Tampoco, hermanos, el atleta se va a poner zapatos pesados, ¿verdad? Zapatos de cubo allá en la punta, ¿verdad? Aleluya. No se va a poner un par de, hermanos, de botas, ¿verdad? De puro cuero, con tremendas, ¿cómo le llaman?, tremendos tacones. No. Aleluya. Con tacón de clavo. No. Aleluya. El atleta va a buscar zapato suave, ¿verdad? Ese zapato suave. Aleluya. Gloria al Señor. Cuando usted se calza y se pone zapatos suaves, dice: ando como que si no anduviera nada, como que si anduviera descalzo. ¿Qué está diciendo? Está diciendo que se siente cómodo. Está diciendo que se siente cómoda. Gloria al Señor, con lo que usted anda calzando, con lo que usted anda vistiendo. Alabado sea el Señor. Y el escritor dice: despojémonos. Pero ahora dice: de todo peso. Gloria al Señor. De todo peso. Aleluya. Del zapato pesado, ¿verdad? Del zapato con cubo en la punta ya, ¿verdad? Gloria al Señor, de las tremendas botas hasta arriba, ¿verdad? Hasta la rodilla, con tacón de clavo. Gloria al Señor. Con una vestimenta gruesa, ¿verdad? Como para soportar el frío. ¡No! ¡No! Eso pesa. Eso pesa. Y con eso, el atleta no se puede movilizar. No es ágil. Alabado sea el Señor. Gloria a Dios. Mire, cuando David iba a ir a pelear contra Goliat, Saúl le recomendó que usara la vestimenta de él, así para hacerlo cortito, ¿verdad? David Saúl le dijo que usara la vestimenta, el equipo de él. Gloria al Señor. Y David hizo la prueba, dice la palabra del Señor. Pero cuando hizo la prueba, aleluya, él dijo: no, yo esto no lo acostumbro, yo esto nunca lo he usado, no, yo esto no puedo, con esto no voy a ganar. Quítemelo. Y se lo quitaron. Aleluya. Gloria al Señor. ¿Y cuál era el equipo de David entonces? Pues, a una vara, un saco, ¿verdad? Una resortera, ¿verdad? Una, gloria al Señor, antes nosotros le decíamos ondillas de garra, ¿verdad? Gloria al Señor, ¿verdad? Y cinco piedras, hermanos. Ese era el equipo de batalla con el que peleaba David. Gloria a Dios. Y con lo que le quería poner, Saúl no pudo, ¿verdad? Entonces el escritor dice, aleluya, gloria al Señor, despojémonos de todo peso y del pecado que nos asedia. Aleluya. Despojémonos de eso, de todo pecado que nos asedia. Aleluya. Gloria al Señor. Y dice el escritor, y da la recomendación, esto está bonito, mire: y corramos con paciencia la carrera que tenemos por delante. Aleluya. Gloria al nombre del Señor. Corramos con paciencia la carrera que tenemos por delante. Gloria a Dios. ¿Verdad? Óigame, no nos están apurando, hermanos, a correr. Pero sí nos están diciendo que corramos y que vayamos con paciencia. ¿Para qué? Para ver dónde vamos a poner el pie. Para ver dónde vamos a poner, hermano, dónde vamos a dar el paso. Alabado sea el Señor. ¿Verdad? La carrera que tenemos por delante. Aleluya. Número dos, mirando a Jesús. Aleluya, ¿por qué? Porque Él es el autor y el consumador de la fe. Y dice, el cual, por el gozo puesto delante de Él, aleluya, sufrió la cruz. Mire, gloria al Señor. Cuando el Señor, hermanos, iba con la cruz cargándola, que iba siendo golpeado, azotado, burlado, hermanos. Cuando llegó, hermanos, al lugar del Gólgota, aleluya, el Señor lo estaba haciendo con gozo, hermano. ¿Sabe por qué? Alabado sea el Señor. Lo estaba haciendo con gozo, porque lo que Él estaba haciendo Eso iba a producir salvación para la humanidad entera. Alabado sea Dios en esta tarde. Aleluya. Iba a producir salvación. Si el Señor no se viera, hermano, dedicado a ese gozo, alabado sea el Señor, que sintió, hermanos amados, llevando la cruz, dejándose clavar, hermanos amados, su servidor no estuviera aquí en esta tarde. Es más, me atrevo a decirle que ni vivo estuviera allá, porque la mayoría de los que son de mí, mis contemporáneos, pues de mi edad, gloria al Señor, y como decimos nosotros, de mi camada, sí, ¿verdad?, en el buen salvadoreño, ¿verdad? Y para los que no entienden, de mi misma edad, ya muchos ya no están, se fueron, ¿verdad? Unos de alguna manera, otros de otra, pero ya no están, alabados al Señor. Pero mira, hermanos amados, qué lindo, hermanos amados, que ese gozo que el Señor puso, hermanos amados, para darnos salvación a todos, aleluya, a la humanidad en esta tarde. Ahora, permite que yo esté aquí ahora a usted hablándole de la palabra del Señor. Qué lindo el Señor, hermanos, en esta tarde. Por eso dice que por el gozo puesto, aleluya, aleluya, gloria al Señor, delante de Él sufrió el aprobio. Gloria al Señor, sufrió la cruz, menospreciando el oprobio. Gloria a Dios. Y se sentó a la diestra del trono de Dios. Dejó, hermanos amados, las burlas, los insultos. Pero con todo y eso, llegó al trono de la gloria de su Padre. Y nos está esperando a nosotros. Gloria al nombre del Señor. Qué lindo, hermano, es nuestro Dios en esta hermosa hora de la tarde. Dice, hermanos, y se sentó a la diestra del trono de Dios. Y termino con esto, considerar a aquel que sufrió tal contradicción de pecadores, aleluya, contra sí mismo, para que vuestro ánimo no se canse hasta desmayar. Aleluya. Se necesita ser grosero para darle la espalda a Cristo. Se necesita ser grosero, ser ingrato. Y esto va para usted, que le ha dado la espalda a Cristo. Se necesita ser así como usted, que es. Aleluya. Sin considerar, aleluya, al que dio su vida. Gloria al Señor por nosotros. Alabado sea el Señor, ¿verdad? Y usted en un momento de desaire, de desánimo, desmayó y dijo: no, ya no, ya no, ya no, ya no. ¿Se acuerda que el lunes pasado yo predicaba el tema ¿por qué no prosperan los que encubren su pecado? ¿Se acuerda? Gloria al Señor. Es por eso, porque le dan la espalda al Señor. Aleluya. Usted que se ha alejado del Señor y usted dice: no, si me voy a levantar, no, si voy a regresar a la iglesia. Sí, pero solo son palabras. El Señor quiere acción. El Señor quiere que seamos personas determinadas. Aleluya. Y que no pisoteemos el sacrificio de Él, la sangre que Él derramó por nosotros en la cruz del Calvario. En esta tarde, gloria al Señor. Quizás sintió fuerte la palabra cuando dije que se necesita ser grosero, así como usted, para darle la espalda a Cristo. Gloria al Señor. Muchas veces necesitamos la palabra tan clara. Gloria al Señor, como el Señor les dijo
1: a aquellos ahí en el capítulo 8 de Juan, cuando le dijo que eran hijos, ¿verdad? De Belcebú, gloria al Señor, ¿verdad? Entonces, muchas veces se necesita, hermano, esa palabra. Usted que me escucha, usted que se ha apartado del Señor, usted fue un grosero, usted ha sido una grosera, aleluya. Pero en esta tarde es la oportunidad que usted se arrepienta, que reconozca, aleluya, el daño que se ha hecho a sí mismo. Al Señor no le ha hecho nada, ¿verdad? Al Señor usted no le ha dañado en nada. Quien sí ha dañado es usted. Quien ha recibido todo el daño ha sido usted. Aleluya. Pero en esta tarde, aleluya, alabado sea el Señor, es necesario volverse al Señor. Por esa razón, muchos hogares están desintegrados. Algunos ya se divorciaron, los hombres los divorciaron ya, pero siguen casados delante de Dios, ¿verdad? Algunos andan buscando, dando vueltas ya, trámites para divorciarse. No, no lo haga. Mejor, primeramente, reconcíliese con el Señor en esta tarde y luego busque a su cónyuge, aleluya, y regrésese a su familia, a sus hijos, ¿verdad? A sus hijos, sus niños, su esposa. Gloria a Dios en esta tarde. Gloria al Señor. Padre, en el nombre de Jesús, gracias le doy en esta hora, porque me permití Dios hablar la palabra nuevamente. Muchas gracias, soberano Dios. En el nombre maravilloso de Cristo, gracias. Gracias a Dios porque esa palabra llegó, Señor amado, ahí en esta tarde. Y ya está haciendo el efecto, Señor. Muchas gracias, amado Dios. Muchas gracias, soberano de la gloria. En esta tarde, Señor, en el nombre de Jesús, gracias, Dios mío. Señor, si alguien, Dios mío, ahí, Padre, ha hecho, Señor, Dios mío amado, ese reconcilio, yo te pido, Señor, que le ayude. Yo te pido, Señor, que le fortalezcas de una manera grande y maravillosa, Dios, en esta hora, Padre, en el nombre de Jesús. También, Señor, antes de salir de esta cabina, quiero orar por mi nietecito, Señor amado. Mira, Dios mío, ese desgane, Dios mío, de alimentación de ese niño, Padre. Señor, tú sabes que es apenas un bebé, Dios mío. Señor amado, para que él pueda, Señor, ingerir esos alimentos, Padre amado. En el nombre de Jesús, pónele, Señor amado. Despiértale, Dios, ese deseo, ese apetito, Señor. Dios mío, en su paladar, en el gusto, Señor, en su estómago, Dios mío amado. En el nombre de Jesús de Nazaret. Gracias en esta tarde. Gracias, Dios mío. Llévame con bien, Señor, a mi hogar en esta tarde, en el nombre de Jesús, amén y amén. Gloria al Señor. Qué bueno, mis amados hermanos, en esta hermosa tarde. Fue una bendición haber estado con ustedes, ¿verdad? Saludarles, darme cuenta que ustedes estuvieron ahí pendientes, ¿verdad? Sigan en sintonía, ¿verdad? Sigamos en sintonía, porque yo al llegar a la casa, ¿verdad? También allá el radio no se apaga, ¿verdad? Siempre estamos ahí escuchando las transmisiones, ¿verdad? De todos los hermanos, los programas que se dan. Amén, así que adelante, si Dios nos permite, nos dejamos ver el próximo lunes con ayuda de nuestro Dios Todopoderoso. Así que hasta entonces, muy buenas tardes, que Dios les bendiga a todos.

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0: en tiempo de angustia. Proverbios capítulo 17, versículo 17.
1: Ahora con ustedes su presentadora, la hermana Patricia de

gloria a Dios. Alabamos y bendecimos el nombre del Señor. Dios me les bendiga, amados hermanos, amadas hermanas que están ahí en la sintonía. De una manera especial, este es el programa radial Jesús, mi fiel amigo. Tenemos un amigo fiel que nunca falla, un amigo que siempre está ahí para ayudarlos, para cada día, hermanos, sacarlos adelante de una manera especial. Dios bendiga a mi hermano Héctor Pineda, verdad, que acaba de salir también de su programa, El Pueblo de Dios. Dios me le bendiga, Dios bendiga a cada hermana que está ahí en la sintonía. Dios bendiga a mi hermana Esmeralda de Hernández. Dios bendiga también tía Miriam, verdad, que está ahí en la sintonía. Motivarle, amada audiencia, en lo que lea una lectura bíblica, usted puede dejar su mensaje, puede pedir su alabanza, y con mucho gusto mi hermano Naún estará respondiendo ahí a sus mensajes, y allí pedirle a la ardillita gringa, verdad, que se pueda reportar. Ahora está el tiempo que se pueda reportar si los está escuchando, verdad, y quizás tal vez la ovejita, ¿verdad? Tal vez se reporta, o será que se fueron a comer nueces nuevamente, Dios sabrá. Pero el día viernes, pues les pidieron la IVA que se reportaran y no se reportaron. Así es que pedirle desde ya se puedan reportar en lo que oramos. Ya estábamos por aquí antes de que iniciara el programa, pero estuvimos allí, ¿verdad? Platicando con mi hermano Héctor, ¿verdad? Entonces, por eso se.

programaron esas alabanzas de entrada, hermanos. No es que no había venido, sino que siempre, ¿verdad?, estamos ahí, ¿verdad?, saludando a mi hermano pastor, ¿verdad? Así es que, hermanos, ahí que les queda la noción, ¿verdad? Y Dios bendiga a mi hermana Gloria. Vamos a leer una preciosa lectura bíblica para venir orando y poner en las manos del Señor mientras usted se reporta. Si usted quiere una alabanza, acuérdese que es una hora y el tiempo es apremiante, ¿verdad?

0: Gloria a Dios. Vamos a leer, ¿verdad?, en el Salmo 42 hasta el versículo 2 para honra y gloria del Señor. Que sea el Señor cada día ayudándolos, amada audiencia, de una manera especial, como el siervo brama por las corrientes de las aguas, así clama por ti, oh Dios, mi alma. Mi alma tiene sed de ti, oh Dios, del Dios vivo. Sabemos, hermanos, de que nuestra alma cada día, ¿verdad?, tiene que estar sediente de una manera especial. Cuando vendré y me presentaré delante de Dios. Sabemos, hermanos, que los tenemos que presentar, ¿verdad?, cada día delante de la presencia de Dios como un Dios bueno, un Dios fiel que nunca lo falla, que siempre está ahí para ayudarlos, para sacarlos adelante. Así es, amada audiencia, vamos a venir orando que sea el Señor tomando el control de este hermoso programa. Amantísimo Padre, venimos delante de tu presencia, Padre, no como fuerte, sino como débil, Padre, reconociendo que el único grande, el único fuerte, Padre, eres tú, Padre. Venimos delante de tu presencia, Padre, donde sea usted, Señor, obrando de una manera especial, Padre, sea usted glorificándose en la vida de mi hermana, de mi hermano, Padre, que están ahí en la sintonía. Ahí donde lo sintonizan, Padre, llega Espíritu Santo a ministrar esa vida, Padre. Llega ahí, Señor, a libertar, Padre, a romper cadenas, a manifestarse con poder y gloria. Sea usted bendiciendo este hermoso programa, Padre. Bendiga a mis hermanas que son patrocinadoras de este programa, Padre. Bendígales de una manera especial, Señor. Sáqueles adelante, dé respuesta, dé victoria, Señor, en la vida de mis hermanas, Padre, por el poder de la palabra, Señor. Yo te clamo, Padre, te pido misericordia, pido, Señor, que sea usted respaldándolo, Señor. Bendiga la vida de mi hermano Naún, que está en turno también, Señor. Bendígale de una manera especial, Padre, cada día, Señor, ayúdele, Señor. Señor, ayude a su familia, Padre. Sea usted tomando el control, Señor, en el nombre de Jesús de Nazaret. Bendiga a toda la amada audiencia que está en la sintonía, Padre. Los que se van a reportar y los que no lo van a hacer también, Padre. Bendígales tanto material como espiritualmente, Padre. Guárdalos en el hueco de tu mano, en el nombre de Jesús de Nazaret. Amén y amén. Así, hermano, hemos orado para honra y gloria del Señor, donde sabemos de que el Señor se merece toda honra y toda gloria. Así es que vamos a dejar a mi hermano Naún a ver si hay reporte ya.
1: Amén, hermana Patti. Es un privilegio muy grande poderle acompañar a esta hora de la tarde en el programa Jesús, mi fiel amigo.
0: Amén.
1: Bueno, decirles que sí tenemos algunas reacciones y también comentarios. Gloria. Ahí está la hermana Esmeralda de Hernández, nos dice... Saludos a todos, dice.
0: Amén.
1: Hermana Rina Maya nos dice, Dios le bendiga. Hermana Gloria Vigil nos dice, Dios le bendiga, hermana y hermano, bendiciones. Amén, gloria a Dios, sigue diciendo. También está la hermana Elizabeth Muñoz, nos dice, Dios bendiga, hermana Patti. Queremos oír la ardilla, dice.
0: Amén.
1: Muy bien, ahí está. Vamos a verificar por este otro sector. Dice el hermano Josécito Hernández, saludos, dice, en esta oportunidad. Ahí está.
0: Bueno, gloria a Dios. Esos son todos los reportes.
1: Son todos los reportes por
0: no
1: el momento.
0: No hay alabanza.
1: No, hasta el momento.
0: Gloria
1: no,
0: a Dios. Hermano. Así Dios bendiga a cada hermano, ¿verdad? Dios bendiga a mis hermanas que están dejando su reporte, cada hermano que está ahí en la sintonía, ¿verdad? Dios me les bendiga de una manera especial. Dios bendiga a mi hermana, mis hermanos hasta allá al Siquirín, ¿verdad? Dios me les bendiga de una manera especial, ahí donde se encuentran. Y Dios bendiga a mi hermana, también, ¿verdad? Gloria Vigil, ¿verdad? Mi tía Miriam, ¿verdad? Que está ahí en la sintonía. Dios me le bendiga de una manera especial. Mi hermana Esmeralda, ¿verdad? Dios me le bendiga. ¿Y será que se va a reportar la ardillita ahora, hermano? ¿Qué opina usted?
1: Es posible, es posible.
0: Es posible, ¿verdad?
1: Es posible.
0: Así es que, a ver, hermana Elizabeth, a ver si se va a reportar la ardillita. A saber. Amén. ¿O será que anda comiendo nueces?
1: Anda por las alturas.
0: Anda por las alturas, quizás. ¿Y será que se va a reportar la mieluda también? Quizás anda.
1: Posible, que anda.
0: Posible también.
1: Por ahí, rebuscándose en la pradera.
0: En la pradera también, Dios mío.
1: Amén.
0: Gloria a Dios. Bueno, vamos a quedar con la alabanza, si te tengo a ti.
1: Tenemos ahí reporte de mi hermana Norma, hermana.
0: Amén. Ahí está mi hermana
1: Norma.
0: Sí,
1: vamos a escucharle a la hermana Norma en esta oportunidad. Y vamos a ver qué nos dice la hermana en esta ocasión.
2: Bendiciones, bendiciones, bendiciones, mi hermanito Naúm. Aquí estoy yo también, mi hermanito. Aquí estoy, estaba escuchando al hermanito Héctor Pineda. Que Dios le bendiga en gran manera. Saluditos allá para toda la amada audiencia. Saluditos allá a mi hermanita Patricia. Que Dios me le bendiga en gran manera. Bienvenido a este lindo programa. Saluditos para toda su linda familia. Saluditos para nuestro director general, los locutores, programadores y todo el hermoso familión, a mis papitas del Chiquirín. Aquí estoy, aquí estoy. Si ves despacio, me gustaría escucharte. Tengo a ti, mi hermanito, y si no, pues está bien, mis hermanos, está bien. Que Dios me les bendiga y estaré escuchando las alabanzas que van a poner, ¿verdad? Así que saluditos para todos y a ver si ya reporta la ardillita, ardillita, reporte. Ahí está la hermana Pati. Dios me les bendiga, hermanita Pati, aquí estoy. Bendiciones para todos. Y arriba los ánimos.
1: Adelante, hermana Patti.
3: Gloria a Dios.
1: Amén, sí.
3: ¿En qué momento la programó?
1: Fue la segunda alabanza después de el servidor de Dios.
3: Ah. Bueno.
1: Amén, pero ¿podemos programar la otra?
3: Se la vamos a volver a programar.
1: Sí, la otra ocasión ya va, ya viene entonces.
3: Gloria a Dios.
1: Muy bien.
3: Ya sabía que la hermana Norma. Norma Molina, ¿verdad? Iba a pedirle alabanza.
1: Sí, amén.
3: Porque ella siempre se reporta, ¿verdad? Para complacer a su
1: hermana
3: papito.
1: Gloria, Dios me le bendiga.
3: Amén.
4: Bendiga, amado varón.
1: Amén.
4: Hola, Padre en la sierva preciosa. Para mí es pastora. Así es con el pastora Patricia.
3: Mi
4: esposa, gracias al Señor, ya se su familia, hermanita Patricia.
3: Amén.
4: Bendición, preciosa bella. Usted puede tener su alabanza, hermanita. Usted tiene la alabanza, es corta la que quiere. Rápido paso. Paso a todos, para todas mis hermanitas que están en la radio en este país y en todo el mundo entero que es una gran audiencia de la radio. El virtuoso, por favor, hermanita, por favor, mi linda preciosa, que no vamos a hacer Patricia. Bendiciones, hermana Patricia, bendiciones. Se la paro un gran varón ahí, mire, no, también canta, no, yo canta, a mí no, yo canta, no, yo canta, no, bendiciones.
1: Amén, hermana Gloria.
3: Gloria.
1: Muchas bendiciones ahí para mi hermana. Muy bien, tenemos algo por acá, hermana Patti.
3: Amén.
1: Vamos a ver qué nos encontramos en esta hora.
3: Aquí ya nos llegó.
1: Con algo así, oiga, póngale atención.
5: Buenas tardes, buenas tardes, buenas tardes, hermano José Naúm. Buenas tardes, hermana.
1: Buenas tardes.
5: Buenos días, sierva. Aquí está la ardillita en sintonía, claro que sí. Pues, las que darán calor por estos rumbos acá, que mire, que no me dan de mecerme una marca, ¿me dan? Pero pues aquí estoy respondiendo ahí los saludos, saludos a toda la amada audiencia en general, deseándoles un lindo y bendecido día. Aquí nos estamos gozando, claro que sí,

0: Amén, y que siga el gozo, simpática hermana Patti.
1: Gloria a Dios, ¿verdad? Entró con juego la ardillita ahora. Entró con juego, nada más que casi no motivó la audiencia, ¿verdad?
0: Hoy casi no.
1: Pero sí entró con ese juego, ¿verdad? Bueno, hermana Elizabeth, ya ahí se reportó la ardillita, ¿verdad? Las que estaban preguntando, ya se reportó la ardillita ahí con ese fuego, ¿verdad?
0: Amén.
1: Gloria a Dios, no sé si tenemos reporte, hermano.
0: Tenemos más por acá de hermana Miriam Asensio en esta oportunidad.
1: Amén.
0: Vamos a escuchar también qué nos trae y qué nos dice a la vez.
2: Dios les bendiga en la radio.
1: Amén.
2: Qué lindo día nos ha dado Dios, ¿verdad?
1: Amén.
2: Bueno, aquí en donde yo vivo no está fresco, pero no está caliente, está más o menos. Y bendito sea Dios, qué linda cortina extendió en la mañana y nos dio un día, nos ha dado un día lindo, lindísimo. Y hermanos, les estoy hablando esta tarde porque les estoy pidiendo oración por mí. Ah, por favor, ayúdenme a orar por mi salud, porque sí me he sanado de Dios, bendito sea mi Dios. Dios me ha sanado de muchas enfermedades y enfermedades que no han sido. Hasta el doctor me dijo el doctor, tú vas a quedar como vegetal. Esta última enfermedad que tuve, me dijo la enfermera, no hay medicina para tu enfermedad. Bendito sea Dios, ya me curé. Y para lo que la gente, los doctores, es imposible, para Dios no hay nada imposible. Y entonces yo les pido oración por mí, porque me dan unos picotazos en la cabeza y ay, qué dolor, y siempre ando un dolor molesto, siempre me siento como boba, siempre estoy mal, pero mi Dios me va a sacar en victoria. Y les pido oración y les pido que me ayuden a orar, por favor. Gracias, hermanos y hermano Nahum, que Dios lo bendiga y que Dios lo guarde a todos en cabina. Y,
0: amén, hermana.
2: Y a esa preciosa locutora de verdecito, y solo yo tengo derecho a decirles así, ok, bonita, preciosa, solo yo, ustedes no, ok, cuídense, bye.
1: Gloria a Dios.
0: Qué bendición, va. Seguimos, mi hermana Patti. Bueno, vamos a seguir con más por acá. Tenemos a mi hermana Cristina Bernal, el cual le envía saludos a usted, dice.
1: Amén.
0: Y a todo el familión, y nos dice, por favor, me regalan la alabanza, la negación de Pedro, dice.
1: Amén.
0: También está el hermano Jorge Martínez, dice, hermana Patricia, la ovejita ya la cocinaron, creo, dicen por ahí.
1: Santo.
0: Apareció en la coluda de North Carolina, dice. Ahí está el siervo ya, también con sus reacciones.
1: Gloria a Dios.
0: Vamos a ver si hay más todavía, hermana Patti, por acá. Ahí dice la hermana Milagro de Calix. Bendiciones, hermano Nahum, qué alegría escuchar la ardillita, dice también. Esperanza Martínez de Cruz dice, Dios me les bendiga, hermana, dice ahí.
1: Amén.
0: Saludos, hermanita Patricia, dice también antes. Hermana Gloria Vigil dice, amén, gloria a Dios. Y la hermana Elizabeth dice, amén, gloria a Dios. Gracias, ardillita, dice ahí la hermana. Muy bien. Ahí está también la hermana Norma Molina, también reaccionando sobre la situación también de la ardilla. Ahí está, entonces. Ahí estamos, hermana, para ti.
1: Gloria a Dios. Qué bueno, ¿verdad? Dios bendiga a mi tía, ¿verdad? Que dejó ahí su reporte. Dios me le bendiga de una manera especial. Estamos aquí, ¿verdad? Vamos a quedar con las preciosas alabanzas, hermano.
0: Amén, así es, hermano.
1: Gloria a Dios.
0: Pati, vamos a quedarnos ahí con esta ya.

0: Ponce.
1: Muy bien, hermana Pati, ya tenemos la finalizada de las tres alabanzas en este momento. ¿Hay algo más por acá?
0: Amén.
1: Vamos a ver qué nos dicen.
2: Hola, hola.
1: Hola, hola.
2: Dios me le bendiga, hermana Pati de Cruz.
1: Oh,
2: por acá ando. No estaba cocinada ni perdida, sino pendiente. Simpática, saludos. Dios bendiga a todos los oyentes del programa Jesús, mi fiel amigo. Gocémonos y disfrutemos de este buen tiempo en esta tarde maravillosa que Dios nos ha dado. Saludos para todos en esta oportunidad. Que la pasen bien.
1: Se mira bien fortachona la ovejita, mi hermana.
0: Gloria
1: Pati.
0: A Dios. Viene con fuerza ahorita.
1: Sí, ahí está. Muy bien.
0: Con todo.
1: Así es, hermana.
0: No sé si tenemos más reporte, yo creo que sí, ¿verdad?
1: Vamos a verificar siempre en el Facebook, creo que hay más reacciones.
0: Gloria a Dios.
1: Tenemos ahí, vamos a ver las reacciones, hermana Pati, las reacciones. Vamos a irnos en este momento.
0: Amén.
1: A las reacciones. Vamos a ver qué nos dicen acá. Vamos a darle paso también para que la sigan viendo a usted ahí, que usted está aquí, hermana Pati.
0: Gloria a Dios.
1: Sí, dicen por acá las reacciones siguientes de Mario Iraeta, también de Cristo Misión, de Tica Ceci.
0: Amén.
1: También tenemos a hermano Julio Miranda, Michel. Amén. Reyes, Gloria Vigil, hermana Rina Maya y también Kenny Arias. Ahí está.
0: Gloria a Dios.
1: Son las personas que se han reportado en el sentido de reaccionar, hermana.
0: Amén.
1: Que han dejado el me gusta en esta oportunidad.
0: Gloria a Dios.
1: Amén.
0: Gloria a Dios, qué bueno. Y también se reportó la hermana Milagro de Cali, ¿verdad?
1: Amén, amén, amén. Ahí nos dice saludos en esta oportunidad. Nos decía ya anteriormente, saludos hermanita Patricia. Y también nos dice posteriormente, bendiciones hermano Naum. Ahí está.
0: Y le da alegría haber escuchado la ardillita, dice.
1: La hermana Elizabeth también y la hermana Milagro dice, qué alegría escuchar la ardillita también, dice. Ahí está. Muy bien.
0: Gloria a Dios. Bueno, ardillita, ahí se alegraron ya las hermanas en escuchar tu voz, ardillita. Espero que estés escuchando o fue que solo te prestaron el teléfono para un segundo. Y Dios bendiga, ¿verdad? La ahí que ya se también se reportó la mieluda, ¿verdad? Yo la sentí que estaba con gozo, estaba alegre de reportarse con la amada audiencia, ¿verdad? Qué bueno, gloria a Dios de que se han reportado y Dios bendiga a los hermanos que están ahí en modo silencio, ¿verdad? Que están ahí solo quizás escuchando en modo silencio. Dios me les bendiga de una manera especial. Dios bendiga a cada hermana que está ahí en la sintonía, ¿verdad? Dios bendiga a cada hermana que está a través de las aplicaciones, a través de la radio. Dios bendiga a mis hermanas de la Iglesia Cristo la Respuesta. Dios me les bendiga de una manera especial. Dios bendiga a mis hermanas, ¿verdad? Que son patrocinadoras de este programa. Dios bendiga a mi tía Miriam, ¿verdad? Ahí estaremos orando. Siempre que sea Dios fortaleciéndola de una manera especial. Ahí es patrocinadora de este programa, Jesús, mi fiel amigo. Y así Dios bendiga a cada hermana que está ahí. Dios bendiga a mi hermana Esmeralda de Hernández, ¿verdad? Que está ahí en la sintonía, que solo se reportó a través de del Facebook, ¿verdad? Pero ahí está mi hermana en la sintonía. Dios me le bendiga de una manera especial, donde adoramos y bendecimos el nombre del Señor. Dios bendiga a mi hermana Normita, ¿verdad? Ahí se le complació a los papitos hasta el chiquirín, ¿verdad? Dios bendiga a mi hermana Gloria, también que se le ha complacido con esa preciosa alabanza. Y cada uno de ustedes, hermanos, Dios me le bendiga de una manera muy especial, que sea el Señor bendiciéndoles de una manera muy especial, donde sabemos de que el Señor se merece toda honra y toda gloria, ¿verdad? Donde sabemos de que el Señor es bueno, el Señor es fiel, de una manera especial. Como que quieren una alabanza.
1: Muy bien.
0: Gloria a Dios. Revise ahí.
1: Amén, hermana. Vamos a darle paso a la revisión. Dicen, vamos a ver, puede programar el canto. Se llama Carro de Israel, dicen.
0: Amén.
1: Muy bien, entonces, hermana Pati, usted nos da el banderillazo.
0: Hay que quedar con esa preciosa alabanza. La ardillita nos pidió alabanza ahora.
1: No.
0: Ah, bueno, solo cantó, ¿verdad?
1: Sí.
0: Ah, bueno.
1: Juego en el altar.
0: Juego en el altar, venía con sí. Juego con todo la ardillita. Bueno, vamos a quedar con esa preciosa alabanza, ¿verdad?
1: Vamos a quedarnos con esta alabanza a continuación. Vamos a darle paso a la siguiente alabanza en el cual vamos a escucharla.
3: 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Arránquenos la Cherokee, hermano Gilo.

0: Gloria a Dios, preciosa alabanza, carro de Israel, ¿verdad? Preciosa alabanza, complaciendo, ¿verdad? Hasta allá, complaciendo a mi tía Miriam, ¿verdad? Con esa preciosa alabanza. Dios me le bendiga de una manera especial. Dios bendiga a cada hermana que se ha añadido a la bendición, con allí la bendición del programa radial. Jesús, mi fiel amigo, ¿verdad? Sabemos que tenemos un amigo fiel que siempre está ahí para ayudarlos, para fortalecerlos y sacarlos adelante de una manera especial. Sabemos de que, como se dice, carro de Israel es una preciosa alabanza, y cada alabanza que hemos escuchado es un mensaje a nuestra vida, ¿verdad? Así es que estamos acá para adorar y bendecir el nombre del Señor. Dios me le bendiga de una manera especial a mis hermanas, a mis hermanos que están ahí en diferentes lugares, ¿verdad? Escuchando la bendición, ¿verdad? Y Dios bendiga a cada hermano. Vamos a entrar en momento de la oración, ¿verdad? Donde el tiempo, hermano, es bastante apremiante, pero hemos complacido a mis hermanas, a mis hermanos, con esas preciosas alabanzas y hemos honrado el nombre del Señor. Así es que vamos a venir orando, que sea el Señor glorificándose de una manera especial, donde sabemos de que del Señor viene todo. El Señor es el que los ayuda y los fortalece día a día para seguir adelante. Así es que vamos a entrar en un momento de la oración, ¿verdad? Amantísimo Padre, venimos delante de tu presencia, Padre. Primeramente, Señor, dándote honra, dándote gloria, Padre. Dándote la alabanza, Padre, porque tú eres bueno, porque tú eres fiel, Padre. Alabamos y bendecimos tu nombre, Padre. Ayúdalo, fortalézcalo, sáquelos adelante, dé respuesta. Y mi hermana, que tal vez están pasando dificultades, Padre, que están ahí, Señor, creyendo y declarando que tú eres bueno, que tú eres fiel, Padre. Que tú eres grande en misericordia, Padre, grande en poder. Padre, tú te mereces toda honra y toda gloria, Padre, por el poder de la palabra. Señor, ministra nuestra vida, ministra nuestro cuerpo, ministra cada vida, cada hermana, Señor, que está ahí, Padre, en la sintonía, Padre, sea usted dando respuesta, sea usted ayudándole, fortaleciéndole de una manera especial, Padre. Yo clamo por cada vida, Padre, yo pido por mis hermanas de una manera especial, Señor, en tu nombre, Señor, yo pongo en tus manos este programa, Padre, que lo lleve de victoria en victoria, Padre, que lo respalde día a día, Padre, por el poder de la palabra. Sea usted tomando el control, Señor, ayudándolo, Padre, fortaleciéndolo. Clamo, Señor, por la vida, Señor, de mi tía Miriam, Padre, ministra su cuerpo, venga obrando de una manera especial, Padre, venga sacándola adelante, venga dando respuesta, venga dando victoria, Padre. Usted conoce su dificultad, ministra su cuerpo, de la coronilla a la planta de su pie, Señor. Si tú eres el médico de médicos por excelencia, Padre, tú eres el médico celestial, Padre, que no pregunta qué ha de hacer, Padre, haga esa obra en ese cuerpo, Padre, ministre la vida de mi tía, Padre. Vengo obrando de una manera especial, Padre. Clamo también, Señor, en tu nombre por la vida de mi hermana Gloria, Señor. Llega ahí, Señor, a obrar, Señor, en la vida de mi hermana Gloria, Padre. Venga dando respuesta, Padre, venga ayudando cada petición que mi hermana Gloria tiene delante de tu presencia, Padre. Ayúdala, fortalézcale, sáquela adelante de respuesta de una manera especial, Padre. Padre, yo pido por ella, la pongo en tus manos, clamo también, Señor, en tu nombre. Por la vida de mi hermana Esmeralda de Hernández, Padre, la gloria, ayuda a mi hermana, venga fortaleciéndola día a día, Padre, venga sacándola adelante, venga bendiciendo su vida, tanto material como espiritualmente, Padre. Ayuda a mi hermana, Señor, fortalécela, dé respuesta cada día en su vida, Padre, dé la respuesta, Padre. Ayuda a su esposo, Padre, la vida de mi hermano José de Hernández también, Padre, ayúdale, Padre, tome el control de esta vida, Padre. Vengo obrando, Señor, yo pido por ellos, pido cobertura, pido coraza, pido protección para este hogar, Padre, de una manera especial, Señor, en tu nombre. Clamo también por la vida de mi hermana Elizabeth, Señor Muñoz, Padre, la gloria, ayuda a mi hermana Elizabeth, Padre, sáquela adelante, dé respuesta, dé victoria, ayuda a mi hermana, venga fortaleciéndola, Padre, venga ayudándola de una manera especial, Padre, por el poder de la palabra, Señor, en tu nombre, que sea usted tomando el control, Señor. La amamos también por el tío de mi hermano José de Hernández, Padre, la amamos por él, Señor, bendígalo, Padre. Cada
1: día, Señor, saque adelante, mi hermano. Fortalécelo, Señor, en tu nombre. Hay unos que se encuentran trabajando, Padre. Ayúdale de una manera especial, Padre. Guarde su vida, Padre. Acorázale tanto material como espiritualmente, Padre. Los papás de mi hermana Normita también, Padre. Hasta allá el chiquirín, Padre. Venga guardando, mis hermanos, en la vida de mi hermana Marillita Turcio, Padre. Ayúdele de una manera especial, Padre. Sea usted tomando el control de mis hermanos, Padre. Guardándole de una manera especial, Señor, en tu nombre. Damos por la vida de mi hermana Emérita Muñoz, Señor. Ayuda a mi hermana Emérita, Señor, sáquela adelante, dé respuesta, dé victoria, Señor, en la vida de mi hermana Emérita, Señor. Ayúdale, fortalézcale, Padre, la gloria, que sea usted fortaleciendo esa vida, Padre, sacándola adelante, dando respuesta, Padre, en el nombre de Jesús de Nazaret. Clamo también, Señor, por la vida, Señor, de Sonia, Señor Hernández, Padre, venga ayudándole, Padre, venga fortaleciendo esta vida, venga tomando el control de mi hermana, Padre, ayúdale, fortalezcasele, Señor, de una manera especial la vida de mi hermana Milagro de Cali también, Padre, venga obrando, Señor, venga sacándoles adelante, venga dando respuesta, Padre, clamo por cada vida, clamo por cada hermano, Señor, en tu nombre, Señor. Yo te pido, Padre, la gloria, mira, Señor, Padre, la gloria, te clamo, Señor, por mi vida, Señor, usted conoce, Señor, esa clase que voy a emprender el día de ahora, Padre, en tu nombre, que sea usted dándome sabiduría, dándome entendimiento, Padre, que pueda entender, Padre, la gloria, que sea usted, Padre, que no sea yo, Señor, sino que todo sea para tu servicio, Padre, por el poder de la palabra, Señor, yo te pido respaldo, cobertura, Padre, que tú uses mi mano, Padre, la gloria, y que sea para tu servicio, Padre, que pueda entender, Padre, la gloria, que sea usted bendiciendo, Padre, abriendo puertas, Señor, en tu nombre, que sea usted ayudándome de una manera especial, Señor, en el nombre de Jesús de Nazaret, yo me deposito en tus manos, Padre, que no sea, Señor, para el agradecimiento, sino que para tu servicio, Padre, que todo lo que haga, Señor, sea con humildad, Señor, para tu servicio, Padre, usted sabe, Señor, que hay mucha necesidad en tu obra, Padre, y a veces los obreros son pocos, Padre, tú conoces el anhelo, Padre, en el nombre de Jesús de Nazaret, guarda, Señor, donde yo me voy a encaminar, Padre, que sea tu mano de poder, Padre, y tu mano de misericordia, Padre, acorazándome de una manera especial, Señor, en el nombre de Jesús de Nazaret, honras y glorias a quien gloria se merece, y esas son para usted, Señor, en el nombre de Jesús de Nazaret, amén y amén. Así, hermano, damos gracias a Dios. Hemos culminado, hermanos, con este espacio. Si Cristo no ha venido, lo vemos el día viernes. Si ha venido, pues lo veremos ahí en el cielo. Dios me le bendiga.

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Que Dios te bendiga.

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1: Pueden venir enfermedades, pueden venir cualquier adversidad, pero si nuestra vida está fundada, está cimentada, el cimiento es esta palabra, nadie nos va a mover.
2: Cuando Dios hace sanidades dentro de la iglesia, debemos entender que no es por la facultad que tiene el hermano que ora, el pastor que ora, el evangelista que ora. No, las sanidades vienen como

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0: Aleluya, aleluya, aleluya, gloria a Dios, gloria a Dios. Qué maravilloso, un día más, aleluya, para alabar y bendecir la gloria de Dios, aleluya. Que el Señor bendiga grande y poderosamente a cada uno de los que están conectados en esta hermosa bendición de radio, unción y presencia de Dios, aleluya, bendito sea nuestro Dios. Es un privilegio volver a estar aquí reunidos, aleluya, con el pueblo del Señor, aleluya, poderoso, grande y maravillosa son sus obras, aleluya. Gloria a Jesús, gloria a Jesús.
1: Qué maravilloso, un día más.
0: Aleluya. Que el Señor bendiga a cada uno de los que están conectados y los que se van a empezar a conectar a esta hermosa bendición. Es para mí un privilegio, un día más, de estar aquí delante de la presencia de mi Padre y delante de la presencia de cada uno. Aleluya y aleluya. Y acompañada aquí por mi hermano Nahum, aleluya, que es el que va a estar ayudándome a sacar este bendecido programa del Rey. Te mandó a llamar. Es un programa más, un día más. Aleluya. Y le damos gracias a nuestro Padre por, como dice la palabra, que por su misericordia no hemos sido consumidos. Vamos a poner este, aleluya, este programa delante de la presencia de nuestro Dios. Amado Dios, soberano Rey de Reyes, Señor de Señores. Me presento una vez más delante de usted, Padre, delante de este lugar, cabina de radio, Padre, donde la audiencia es grande, Padre, donde se mueve, Padre, la presencia del Padre, del Hijo y el Espíritu Santo. Aleluya. Gloria a Dios. El Señor los bendiga y es un privilegio. Bendiga hermano Nahum y toda su familia. Y en esta tarde tenemos un programa diferente. Estamos más que bendecidos. Amén. Aleluya. Bendito Dios. Aleluya. Hacía un ratito que no estaba con ustedes aquí en cabina, amado pueblo.
2: Pero ahora qué bueno que
0: Señor.
2: Esté por acá, hermana Sara.
0: Amén, hermano Nahum.
2: Seguimos con gozo.
0: Amén, con gozo, hermano.
2: Amén.
0: Y es para mí un privilegio, un honor, aleluya, presentarles conmigo, aleluya, al pastor Leo Montenegro desde Nicaragua, Matagalpa, aleluya, que es el que viene ahora con todos los poderes, aleluya, para darme ese respaldo, ese apoyo, aleluya. Bendito sea nuestro Dios. Gloria a Dios, gloria a Dios. Y él estará tratando de entonar, aleluya, unos alabanzas, unos coros, aleluya. Gloria a Dios, aleluya. De manera, hermano Nahum, que voy a dejar con nosotros al pastor Leo, para que el pastor Leo se presente y salude a esa hermosa audiencia de Nicaragua, porque tenemos mucha audiencia en Nicaragua. Aleluya, gloria a Dios, aleluya. ¿Está preparado el pastor? Pastor Leo.
3: Estamos preparados, desde ya sean todos bendecidos. Estamos para la gloria de Dios a través del programa El Rey te mandó a llamar.
0: Aleluya.
3: A través de las ondas hercianas de
0: Radio Unción,
3: Radio Unción
0: y Presencia,
3: de Dios. Y en esta preciosa tarde, pues, ¿qué podemos decirle? Pues estamos contentos, alegres, ¿verdad? Porque estamos, ¿verdad?, cumpliendo con lo que Dios quiere, ¿verdad?, como es la palabra de nuestro Señor Jesucristo, cumpliendo esa comisión que dice: ir por todo el mundo y predicar el evangelio, dice, a toda criatura. Qué bueno, ¿verdad? Gloria al Señor. Y Dios bendiga a pastora misionera Sarita Silva, ¿verdad?, que nos está dando la oportunidad de estar acá en San Miguel, acá en la radio. Y Dios bendiga al siervo de Dios, hermano Nahum, que está en controles. Gloria al Señor. Es una bendición que este varón de Dios esté allí, ¿verdad? Este es un ministro del aire, ¿verdad? Gloria al Señor, para la gloria de Dios Altísimo.
2: Amiga, hermano, una bendición compartir con usted también.
3: Y Dios bendiga a todos los siervos de Dios, a todos los ministros de Nicaragua, de Honduras, de Uruguay, porque también en Uruguay pues tenemos siervos de Dios, en Brasil tenemos siervos del Señor por allá también. Es una bendición poder estar, ¿verdad?, a través de la radio, porque también pues nos pueden sintonizar ahí, ¿verdad?, a través del vivo que estamos haciendo. Es una bendición que usted nos pueda, digamos ahí, ¿cómo le puedo decir?
0: Sintonizarnos,
3: ¿verdad? Porque el objetivo y la meta de nosotros como ministros del Evangelio es que usted se goce, se llene de la presencia del Señor. Quizás está triste, no, yo le digo, no esté triste, estése contento. Si usted es hijo de Dios, tiene que estar contento, alabando y glorificando a Dios en todo tiempo, ¿verdad? Gloria al Señor. Es una bendición, ¿verdad?, poder saludarle en esta tarde, no crea, para poder llegar a estos medios que Dios nos ha puesto en el camino. Ha costado ayuno, oración, sí, llanto, lamento, sí, y bueno, aquí le saluda el pastor Leo, un hombre que anduvo en Nicaragua un año en alcoholismo consecutivamente, viviendo en la calle, durmiendo en el atrio de la iglesia católica en Managua. Había tiempo que dormíamos en cajas de cartón porque esa era la cama que teníamos, y el agua que tomamos pues era el aguardiente, no nos daba hambre, no nos daba sed. Pero Dios hizo el milagro a través del pastor Bismar Quinto, de un ministerio en Managua, que en un diciembre del año 1992, imagínense, que hace poquito,

0: ¿verdad? Esta bendición, porque hay mucha gente que es usada por el maligno y te dice: el evangelio es aburrido, ¿para qué vas a estar yendo a esas iglesias? ¿Para qué vas a ir estiriendo allí? Este es así, el otro es así, el otro tiene esto, el otro tiene lo otro. Pero yo quiero decirle que esa es la voz de Satanás, es la voz de Satanás. No escuche esas voces contrarias. Amados hermanos, pues en esta preciosa tarde saludamos allá a todas las personas que nos están dando seguimiento. Está, ¿verdad?, por ahí Roxana de Celaya, pastora Roxana de Celaya, esposa del pastor Celaya. Dios le bendiga grandemente, ¿verdad? Y es una bendición que nos pueda ver a través de estos medios, ¿verdad? Este es un medio que Dios ha puesto para que nos interactuemos. Ustedes de allá y nosotros de acá, ahí peleando la buena batalla de la fe, ¿verdad? En esta tarde yo les traigo una reflexión de la palabra del Señor, ¿verdad? No quiero hacer un programa de predicación de 2 horas, 3 horas, no, porque los voy a dormir. Quiero predicar una reflexioncita por lo menos de unos 5 minutos y después vamos a entrar en oración. Vaya preparándose y vamos a orar por sanidad, por tu cuerpo, por liberación, por todo lo que usted esté pasando por ahí, ¿verdad? Vamos a orar por usted. Pero si usted no cree, usted no puede ser bendecido. Usted tiene que creer. Usted no tiene que ser como el apóstol Pedro, ¿verdad? Que le dijo: Señor Jesús, yo quiero caminar sobre las aguas. ¿Y qué le dijo Jesús? Venga, camine. ¿Y después qué pasó con el apóstol Pedro? Señor, me hundo, me ahogo. ¿Y qué le dijo Jesús? Hombre de poca fe. ¿Verdad? Gloria al Señor. Entonces yo quiero cantarle una alabanza en esta preciosa tarde. Es una tarde de bendición, ¿sí?
1: Amén, sí.
0: Es una tarde de bendición. Sí. Vale la pena alabar y glorificar a Dios. A ver, despiértense todos los de Aleluya. Todos los hermanos de San Miguel, los pastores, los líderes, los evangelistas, despierte. Gloria al Señor. Despiértese por ahí, ¿verdad? Gloria a Dios. Y alabe y glorifique a Dios. Aquí estamos a través de las ondas hercianas de la radio. Usted, si tiene la radio, póngala, apriéndala ahí. Dele ahí libre avance a la radio. Encienda su radito, úselo para las cosas de Dios. No esté poniéndola el moño colorado, hombre. No esté poniendo ahí, ¿verdad? No esté poniendo música del recuerdo. Es que yo recuerdo el pasado, ande con eso, hombre. Busque de Dios, que es lo que más interesa, ¿verdad? Gloria al Señor. ¿Verdad que no pase como en Managua, que una hermana dice: voy a pasar a cantar un cantito, y parece que andaba a media. Y entonces pasó a cantar: mi canto se llama Cuando suenan los tambores, Nicaragua va a temblar. Y es un canto allá en Nicaragua. Y entonces dijo: ay, disculpen, hermanos, que me equivoqué. No, eso no es así, hermanos. Esto no es de disculpas, gloria al Señor. Este es de buscar de la presencia del Señor. Aleluya. Voy a avanzar, ¿verdad? Porque el reloj ahí está ahorita, tic tac, tic tac, tic tac. Vamos a avanzar, gloria al Señor. Y quiero cantarles.
1: Se lo voy a traer.
0: Quiero cantarles, les quiero cantar un canto que me dio permiso el pastor Marvin Bravo, ¿ya? Me dio permiso y me dijo: cante mis alabanzas, siervo. Entonces se llama Lágrimas de un Pastor. Gloria al Señor. Cantar acá, gloria, lágrimas de un pastor.

alabando y glorificando a Dios, aleluya. Gracias a Dios, porque has confiado en nosotros. Desde antes de la fundación del mundo, nos escogiste y nos llamaste a servirte. Así que, aquel que quiera.

Celaya, gloria a Dios, Dios le bendiga, sierva el Señor, ¿verdad? A la sierva de Dios por allí, gloria al Señor. Saludos de Pastor Leo desde acá de San Miguel, aquí estamos por El Salvador, gloria al Señor. Estamos contentos ahí, bendito Dios, aleluya, porque estamos acá trabajando en la obra del Señor. Así que yo quiero cantarles otra alabanza y vaya preparándose a través de la radio también. Encienda la radio, hombre. Encienda, no, es que yo miro, yo, a mí me gusta ver la película en el plasma. No, no está en el plasma, métase al teléfono y escuche allí, ¿verdad? A través del vivo ahí de misionera Sarita Silva, ahí que usted que la está siguiendo por ahí, ¿verdad? Métase y a la página de ella para que se goce en el Señor. Yo quiero cantar otra alabanza, gloria a Dios, aleluya, bendito Dios. Y esta se llama El Espejo No Miente. El Espejo No Miente, ay papá, El Espejo No Miente. Gloria al Señor, hay gente, hay algunos, ¿verdad? De los varones que ya de 60, 70 años y quieren andar pintadito el pelo. No, hombre, los años, el espejo no miente. Las arrugas van avanzando, hombre. Gloria al Señor. Lo que tenemos que hacer, ¿sabe qué? Mantener rejuvenecido el alma, ¿verdad? Gloria a Dios. Fuera chisme, fuera torreo, fuera todo aquello, ¿verdad?, que nos contamina. Gloria al Señor. Vamos a cantar El Espejo, gloria al Señor, y alábele que Él vive.

miro a mis hijos creciendo y por eso agradezco a la vida y a mi Dios mientras siga viviendo.

ignorarlo no puedo. El espejo no cuenta mentira. ¡Ay, papá! ¡Oh, santo, aleluya! Oye, padre, usted que quiere ocultar los años, no puede, hombre. ¿No ve que la vida Dios la da y un día tenemos que presentarnos delante de Él?

0: Santo de Israel. ¡Gloria! ¡Gloria! ¡Gloria! ¡Más gloria! Agarra tu taza de café ahí, tú que estás escuchando la radio. Agarra tu tacita de café, agarra tus dos pupusas y disfruta escuchando las alabanzas y la palabra del Señor. No vayas a estar disfrutando en el chisme, porque eso no deja nada, hombre. Eso solo deja destrucción, hombre. Así que busque la presencia del Señor. Gloria a Dios, aleluya. No solamente ande tapadita la cabeza, hombre. Hay que andar tapadita el alma. Gloria al Señor. Bendito Dios, aleluya. Porque el alma es que necesita de la presencia del Señor. Aleluya. Hay poder en Cristo Jesús de Nazaret. Gloria al Señor, aleluya. Quiero buscar la última alabanza para que entremos en una reflexión. Bendito Dios, aleluya. Hay poder en Cristo Jesús de Nazaret. Ya vamos para las 4:30. Gloria al Señor. Y ya vamos a entrar. Gloria a Dios, aleluya. Vamos a entrar en lo que es la palabra de Dios, dicen los hermanos allá en Du Brasil. Gloria al Señor. Así que hasta abrigado, allá nos escuchan a través de la
1: abrigado.
0: Gloria a Dios, obrigado, hermano. Dios venció y su vida, y filho de Dios. Hay poder en Cristo Jesús de Nazaret. Gloria a Dios, aleluya. Hay poder en Cristo Jesús. Mi alma te alaba, Jehová. Dios venció a hermano Carlos Villagrán allá en Du Brasil, en Santana de Libramento. Gloria al Señor. Muchos alegres los hermanos trabajando en la obra de Dios allá. Gloria al Señor. Hay poder en Cristo Jesús. Gloria al Señor. ¿Y sabe qué quiere decir amén? Gloria a Dios, quiere decir así sea. Y Dios bendiga, porque acá en San Miguel, ¿verdad?, tuvimos un culto maravilloso ayer y la gente dice amén. Gloria a Dios, aleluya. Yo ando por otros lugares, la gente dice amén. Gloria al Señor, aleluya. No quieren ni hablar, bendito Dios, aleluya. Hay poder en Cristo Jesús, gloria al Señor. Quiero cantar este canto de Bertino que se llama El Puente. Gloria al Señor. Y después entramos en una pequeña reflexión. Bendito Dios, aleluya. Hay poder en Cristo Jesús. Dios bendiga. Dios bendiga allá en Somotillo, Chinandega, Nicaragua, a pastora Ana Alvarenga y a su esposito, que ella cariñosamente le dice, mi muchachito. Así le dice, venga mi chiquito, le dice, y él se pone como esos niños tiernitos, ¿verdad? Con la boquita bien estiradita. Gloria al Señor. Hay poder en Cristo Jesús. Muy alto están los cielos.

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Muy alto están los cielos,

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0: contigo. No desmayes, porque yo soy tu Dios, que te esfuerzo. Siempre te ayudaré, siempre te sustentaré con la diestra de mi justicia. Recibe esa palabra. Amén. Vamos a... Gloria a Dios, aleluya.
1: Gloria a Dios, aleluya. Qué preciosas alabanzas, aleluya. Ahora sí que nos estamos gozando, hermano Nahum. Mire, se lo voy a traer para acá.
2: En vivo y en directo.
1: En vivo y en directo, Sara. Gloria a Dios,
2: aleluya. Qué bendición ahí con mi hermano Leo hoy.
1: Qué bendición. Pero antes de que nuestro pastor continúe, voy a dejar que nuestro hermano Nahum dé un pequeño saludito a esa bendecida audiencia para que pastor Leo después continúe. Gloria a Dios, porque queremos gozarnos.
2: Amén.
1: Aleluya.
2: Muchas gracias, hermana Sara Silva. Dios bendiga su vida, también la del pastor Leo, que nos viene visitando desde Nicaragua.
1: Matagalpa,
2: una ciudad bastante alegre, bien especial, también en la obra del Señor.
1: Sí, amén.
2: Y sabemos que mi hermano, pues hoy ya convertido, pues le vemos toda esa energía que tiene que derrochar siempre para Cristo Jesús.
1: Tiene que quemarla
2: porque es bastante. Y hermana Sara, pues teníamos varios meses de ausencia, de no verle por acá, pero ya ahora es una alegría verle aquí de
1: hermano,
2: cerca.
1: Sí.
2: Dios bendiga también ahí al pastor Manuel
1: Celaya
2: y a su esposa y a todo el ministerio que Dios le siga bendiciendo.
1: Iglesia, tiempo de manifestación.
2: Amén.
1: Aleluya.
2: Muy bien, y así saludando a toda la audiencia, hermana Sara, para que escuche la bendita palabra del Señor.
1: Amén.
2: En este momento.
1: Amén.
2: Luego de que ya el hermano Leo ha participado a través de esas hermosas alabanzas, que dejan también ya un mensaje muy canalizado para nosotros.
1: Sí, amén.
2: Amén. Muchas gracias, hermana Sara, y Dios bendiga a toda la audiencia que está en sintonía. Ahí está la hermana Flor Álvarez. Le envía saludos, hermana Sara, dice, estamos con gozo.
1: Con gozo, mi amada hermanita, ya estoy de regreso.
2: Amén.
1: Aleluya.
2: Muy bien. Gloria a Dios. Tenemos acá, hermana Sara, más reacciones.
1: Sí, amén.
2: ¿Le doy paso?
1: Sí, dele.
2: Ahí, saludos a mi hermana Roxana de Celaya, dice amén, Dios me le bendiga. Sigue diciendo también amén, gracias igualmente. Hermana Rina Amaya nos dice bendiciones. Hermano Manuel Celaya nos dice saludos, pastor Leo. Con gozo, dice, con gozo, pastor, dele con todo, dice el hermano Manuel. La hermana Alexandra Mera desde Ecuador nos dice amén, Dios me le bendiga, amados siervos de Dios.
1: Amén.
2: Y el hermano Manuel nos dice saludos, hermano, no, buenos saludos ahí para el siervo del Señor.
1: Aleluya.
2: Es un privilegio también saber que está por ahí. Bien, quiero también, hermana Sara, dar a conocer los que han reaccionado en el en vivo.
1: Amén.
2: Tenemos ahí a Claudia Cedillos, Alexandra Mera, Manuel Celaya, Reina Coreas, Roxana de Celaya, Delmi Reyes, Reina Amaya, David Carrizales. También tengo a Lizeth García y a Katy Cantarero. Son las personas que en este momento han venido reaccionando. Y ahí está el hermano Alexis Díaz.
1: Aleluya.
2: Nos dice saludos, hermana Sara.
1: Amén, amado hermanito.
2: Aquí nos andamos gozando.
1: Aleluya.
2: Adelante con ese bonito programa. Nos dice el hermano Alexis Díaz. Saludos ahí para
1: Gloria
2: el siervo del Señor también.
1: Amén. Saludos para nuestro amado hermano Alexis Díaz. Aleluya. Gracias le damos a nuestro Padre porque Él es bueno, porque Él nos da dádivas nuevas cada día. Y hemos terminado, aleluya, con esos hermosos saludos. Ahora vamos a seguirle dando la parte a nuestro pastor Leo Montenegro desde Matagalpa, porque él sí viene, que tiene que derretir todo ese fuego que trae. Adelante, pastor Leo.
3: Dios les bendiga, mis amados hermanos. No se vaya a dormir. Échele canelita al café para que esté despierto. Gloria al Señor. Y si no, póngase dos palitos de fósforo en las pestañitas para que no se duerma. Gloria a Dios. Escuche la palabra del Señor. Bendito Dios, aleluya. Dios quiere sanar tu vida. Dios quiere sanar tu corazón. Dios quiere sanar tu cuerpo físico. Pero también Dios quiere sanar... Te quiere sanar el alma, porque hay enfermedades corporales que si usted no tiene fe, pues se va donde el médico y ya le explica qué tiene. Pero hay una enfermedad que el médico no puede verla, que es la enfermedad del alma. Muchas personas andan con el corazón flagelado, quebrantado, andan con resentimientos internos. Y eso es algo que lo tiene que ver nuestro sanador por excelencia, que es nuestro Señor Jesucristo. Bendito Dios, aleluya. Ahora dice la palabra en Isaías 61:1, habla sobre el Espíritu de Jehová. El Señor dice: el Señor Jehová está sobre mí.
1: Amén.
3: Porque me ungió, me ha enviado a predicar buenas nuevas a los que andan en los paseos. No, a los abatidos, a vendar a los quebrantados de corazón, a publicar libertad a los cautivos y a los presos apertura de la cárcel. En físico hay muchos presos en las cárceles, pero Dios te está hablando a través del profeta Isaías. En esta palabra te está hablando de los que están cautivos, aún están en la iglesia y están cautivos porque no han querido entregarle a Dios de corazón, no han querido llegar a la presencia del Señor de corazón. Siempre andan cargando ahí ese peso que no lo quieren dejar. Pero Dios, a través de la palabra, Él quiere sanar tu vida. Quiere sanar tu corazón. Por eso Dios manda a Isaías a hablar sobre este tema. Y le dice que vaya, que se fuera a los cautivos, a los abatidos. No le dijo, váyase donde los que están sanos. Y a los que están sanos no necesitan de médico. Pero sí, los cautivos, los enfermos necesitan ser sanos. En físico, hay muchas personas que están enfermas de próstata, están enfermos de artritis, otros están enfermos de cáncer, otros están enfermos de Alzheimer. Qué terrible es enfermar de Alzheimer. Gloria al Señor que todo se olvida. Bendito Dios, aleluya. Qué problema. Pero Dios ahí está para bendecir. Dios ahí está para sanar a través de su Hijo, nuestro Señor Jesucristo. Deja de sufrir. Quizás va a decir, ahí está uno de la Dios es amor. No, pero deje sufrir. Pare, hay que parar de sufrir ya. Porque a veces estamos enfermos, pero estamos hablando del... estamos medio moribundos y estamos hablando del prójimo. Hay que sanar el corazón, hay que echar fuera toda rencilla, hay que echar fuera toda raíz de amargura, hay que echar fuera todo resentimiento, hay que echar fuera todo problema que Satanás está poniendo. Porque hay gente que dice, yo alabo y glorifico a Dios, pero yo a esta persona no la quiero y de aquí de la garganta no me pasa. Alábele que Él vive. Pero si usted le da el lugar a Dios, en el nombre de Cristo Jesús de Nazaret, usted recibe sanidad. Así que en esta tarde, gloria al Señor, si alguien está con problemas del corazón, vamos a orar en este momento. Gloria al Señor, si alguien necesita ser libre, ¿verdad?, de alguna enfermedad, o libre de algún problema que tú tienes. Ahí hay matrimonios que están en pleitesía, ¿verdad? Gloria al Señor, como en un ring de boxeo. Gloria a Dios, aleluya. El uno quiere darle un beso, pero el otro se resiente y lo queda viendo de mal modo. Gloria al Señor, vamos a orar por usted para que sean felices, porque todos los que vienen a Cristo Jesús de Nazaret es para ser feliz. Gloria al Señor. Satanás, que te dice, ya perdiste el tiempo, te metiste a estar con los aburridos. No, en esta preciosa tarde vamos a entrar en oración. Tenemos, pastora Sarita Silva, tenemos
1: sí.
3: 20 minutos. Amén. Gloria al Señor. Amén. Vamos a entrar en oración, ¿verdad? Amén. Gloria a Dios, aleluya. Si usted quiere seguir escuchando sobre este tema, lea Isaías 61:1. Ahí, amén, va a adelantarse. El aleluya. Espíritu sobre el ungido.
1: Aleluya.
2: Hermana Sara, hermano Leo, por acá tengo una petición de mi, amén, hermana Bernarda Escobar.
1: Amén.
2: Ella dice que se ore por un dolor de oído y también por depresión.
1: Aleluya.
2: Por favor.
1: Amén. ¿Cómo? Dolor de oído y depresión.
3: ¿Cómo se llama la
2: Bernarda Escobar.
1: Aleluya.
3: Venimos orando por Aleluya. Nuestra hermana Bernarda Escobar. Gloria al Señor. Aleluya. Ella tiene problemas de.
1: Sí, Señor. Por los Gloria oídos, Padre.
3: Problemas de auditivos. Aleluya. Y también tiene Aleluya. Depresión. Oh. Padre celestial, en el nombre de Cristo Aleluya. Jesús de Nazaret. Aleluya. Por el poder de la palabra. Aleluya. En este momento venimos, Aleluya. Padre, Aleluya. Presentándote Aleluya. Aleluya. A nuestra hermana Bernarda, Aleluya. Señor. Aleluya. Venimos Aleluya. Declarando Aleluya. Sanidad, liberación. Sanidad. Sí, en el nombre Sanidad. De Cristo Jesús. Sanidad. De Nazaret, sanidad, por el poder sanidad. De la palabra, aleluya, oh Dios, aleluya. Lo declaramos oh, que esos oídos, Señor, son libres, Dios, son aleluya. Sanos por el poder libre de la palabra. De ahí, Dios palabra, mío, toda aleluya. Depresión, por Señor, que tu sierva, Padre bendito de la gloria, aleluya, ha padecido fuera. Últimamente. Te pedimos, Señor fuera. Jesús de Nazaret, fuera. Así aleluya. Como sanaste a oh, muchas personas santo, en aquel momento, gloria a Dios, aleluya. De tu comisión, te pedimos, Señor de la gloria, que pongas tu mano poderosa, pon tu mano poderosa sobre. Sobre aleluya. Tu hija y libera oh, sana la hora por el poder de la palabra
1: aleluya,
3: en el
1: que nombre por tu de Cristo Jesús curado, de Nazaret papá.
3: Fuera toda
1: por
3: enfermedad
1: llaga
3: salga
1: curado,
3: de su cuerpo
1: padre.
3: En el nombre de Jesús
1: maligna, aleluya.
3: Por el poder de la palabra
1: oh mi Dios eterno
3: oh, shakata, rama, lava, quita,
1: santo
3: rama,
1: en el nombre de Jesús aleluya.
3: Yo soy tu rama shakata,
1: santo
3: rama, handa,
1: aleluya
3: lava. Oh Padre
1: santo,
3: bendito
1: aleluya.
3: La gloria aleluya
1: santo,
3: dice el Señor yo pongo sanidad en tu vida no vas a sufrir más dice el Señor porque yo oh
1: aleluya.
3: Gloria a Dios, he
1: gloria,
3: escuchado
1: gloria.
3: Tu oración.
1: Aleluya.
3: Sé libre mujer,
1: santo.
3: Sé sana por el poder
1: aleluya.
3: De la palabra.
1: Oh, gloria.
3: En el nombre de Cristo
1: gloria Jesús.
3: Así
1: aleluya.
3: Venimos orando, Señor,
1: santo,
3: por aquellas
1: aleluya.
3: Personas, Dios mío, hipertensas, por aquellas
1: santo,
3: personas, Señor,
1: santo,
3: que padecen
1: sí,
3: de
1: señor.
3: Azúcar, por
1: sí,
3: aquellas
1: señor.
3: Personas, Señor,
1: aleluya.
3: Oh Dios mío, que padecen de artritis,
1: oh,
3: por aquellas
1: santo,
3: personas,
1: aleluya.
3: Señor, oh
1: sí,
3: Dios
1: señor.
3: Mío, que están con resentimientos internos, Señor.
1: Sí, señor
3: toca,
1: aleluya.
3: Dios mío, toca, Señor,
1: sí, señor
3: Jesús. Toca, Señor, Jesús, esos corazones.
1: Toca, en el nombre de Jesús,
3: toca,
1: en el nombre
3: Jesús,
1: de Jesús,
3: las vidas ahora,
1: la sangre de Cristo,
3: el poder
1: la
3: de la
1: sangre
3: palabra.
1: De Cristo, aleluya,
3: porque la sangre de Cristo,
1: aleluya,
3: tiene poder, la sangre de Cristo tiene poder,
1: aleluya.
3: La sangre de Cristo tiene poder, en el nombre
1: gloria
3: de Jesús,
1: Dios,
3: de Nazaret,
1: gloria a Dios,
3: por ahí bendito Dios,
1: gloria
3: aleluya, reciba sanidad,
1: oh,
3: una persona
1: santo.
3: Que está enferma,
1: aleluya.
3: Postrada en la cama, reciba sanidad ahora en el nombre de Cristo Jesús, levántate
1: aleluya.
3: De esa cama, en el nombre
1: sí,
3: de Cristo Jesús
1: por
3: de Nazaret,
1: fue
3: el poder de la palabra,
1: levanta,
3: así como Lázaro
1: papá.
3: Fue levantado
1: levanta,
3: de entre los muertos,
1: levanta,
3: Jesús le dijo,
1: aleluya.
3: Lázaro,
1: aleluya.
3: Sal fuera,
1: por
3: en el nombre
1: Zelaya,
3: de Jesús de Nazaret,
1: padre.
3: Levántate, gloria
1: serás.
3: Al Señor, porque tú estás recibiendo
1: va.
3: Sanidad, y en este
1: va.
3: Momento te pedimos
1: de
3: que vayas
1: va.
3: A dar el testimonio, bendito Dios, aleluya,
1: aleluya,
3: de esa sanidad que Dios tiene haciendo en tu
1: aleluya.
3: Vida, en el nombre de Cristo Jesús de Nazaret,
1: maravilloso tú eres,
3: maravilloso Padre bendito de la gloria,
1: aleluya,
3: orando, Señor,
1: plaga
3: por el
1: maligna.
3: Ministerio
1: aleluya.
3: Del pastor Zelaya, allá Padre bendito
1: aleluya,
3: la gloria,
1: sí,
3: en Tampa, Florida
1: sí,
3: venimos
1: señor.
3: Orando por
1: aleluya.
3: Su ministerio pastoral,
1: sí, señor.
3: Por su esposa Padre bendito
1: oh, poderoso
3: la gloria,
1: Dios.
3: Hermana Roxana,
1: aleluya,
3: Padre bendito
1: sí,
3: la gloria
1: aleluya.
3: Venimos orando, Señor, por todos esos misioneros
1: Jesús,
3: que
1: aleluya,
3: se reúnen, Dios Padre bendito la
1: aleluya.
3: Gloria en ese lugar, Señor, para
1: aleluya.
3: Plantear y planear
1: sí, señor,
3: misiones
1: aleluya.
3: Fuera a las naciones,
1: oh,
3: Señor,
1: sí, señor,
3: en el nombre de Cristo Jesús de Nazaret, venimos orando
1: tú eres,
3: Padre
1: papá.
3: Bendito la gloria
1: aleluya.
3: Por los hermanos de allá,
1: oh,
3: Padre
1: santo,
3: bendito la
1: Dios
3: gloria,
1: eterno.
3: Aleluya, donde estuvimos ayer, bendito Dios,
1: sí,
3: aleluya,
1: Señor, de Cantón
3: el
1: Progreso,
3: la
1: Padre,
3: ahí
1: la iglesia
3: cantón, el
1: Torre de Oración,
3: manos,
1: Padre,
3: Señor.
1: Oh, mi
3: mira,
1: Dios
3: Padre
1: amado.
3: Bendito la gloria
1: ese
3: por
1: ministerio,
3: hermano,
1: Padre,
3: por cada hermano,
1: ese
3: Señor,
1: ministerio por cada uno de ellos, Padre, pedimos por cada uno de ellos, Padre, en el nombre de Jesús,
3: no espere,
1: en el nombre de Jesús, aleluya, papá,
3: no espere, no espere, no esperes que tu marido te pegue, no esperes que tu
1: aleluya.
3: Esposa te pegue para
1: sí,
3: poder buscar de la presencia
1: gloria
3: del Señor.
1: Dios.
3: Oh
1: sí,
3: Dios
1: señor.
3: Mío, levántate, anda,
1: oh, santo,
3: gózate,
1: oh,
3: busca
1: santo.
3: El avivamiento,
1: oh,
3: busca
1: santo,
3: la unción
1: fría,
3: del Espíritu Santo
1: fridad,
3: en el
1: aleluya.
3: Nombre de Jesús de Nazaret,
1: el nombre
3: por el poder de la
1: de
3: palabra.
1: Aleluya.
3: Oh Señor,
1: gloria
3: venimos orando, Padre,
1: oh,
3: por
1: santo,
3: la Asociación
1: aleluya.
3: De Ministros de Cristo Sin Frontera, Padre bendito de la
1: sí,
3: gloria,
1: señor.
3: En Nicaragua,
1: aleluya.
3: En Uruguay,
1: oh,
3: en Argentina.
1: Dios. Aleluya.
3: En Brasil,
1: en Miami,
3: allá
1: padre.
3: En Miami, Florida,
1: Sasso, padre.
3: Ahí Padre, en Guatemala,
1: aleluya, mi Dios
3: en México,
1: eterno,
3: Señor,
1: oh, santo, por esa
3: en
1: campaña
3: Panamá,
1: que pronto
3: padre,
1: tenemos
3: la
1: en Guatemala,
3: gloria.
1: Papá.
3: Y también, Dios
1: aleluya,
3: mío,
1: Dios.
3: Por Asociación
1: aleluya.
3: De Cristo Sin Frontera,
1: oh,
3: Padre
1: santo,
3: bendito la gloria,
1: Dios.
3: Que tú quieres enviar,
1: aleluya.
3: Padre, ese regalo
1: sí,
3: para la República del Salvador, Señor,
1: sí, señor. Aleluya.
3: Bendito
1: señor.
3: La gloria, aleluya,
1: oh, señor,
3: para que todos los pastores sean hermanables,
1: aleluya,
3: Señor, bendito
1: sí, señor,
3: la gloria,
1: que no existan esas divisiones, Padre,
3: aleluya,
1: aleluya.
3: encuentra con el pastor santo, de la Asamblea de Dios, que santo, se salude, que se abracen, saluden,
1: sí, señor,
3: que hablen, Padre,
1: aleluya,
3: bendito, la gloria,
1: sí, señor,
3: sana todas esas,
1: por esa unidad,
3: diferencias, Señor,
1: por esa unidad,
3: en el nombre,
1: Padre,
3: de Cristo Jesús,
1: por esa unidad de los ministerios, palabra, Padre,
3: en el nombre de Jesús,
1: aleluya,
3: poder de la palabra,
1: poderoso,
3: Señor,
1: Dios, por los enfermos de los hospitales, Padre,
3: en el nombre,
1: te digo,
3: de Jesús,
1: por ellos, Padre, por todos esos que están conectados, mi Dios amado,
3: en el nombre de Jesús,
1: en esos tubos, Padre, que ya el médico dice que no, aleluya.
3: En el
1: nuestro Padre
3: de Jesús
1: dice que sí, aleluya. Oh poderoso Dios,
3: hay libertad,
1: oh mi Dios amado, por todas esas plagas malignas, por los presos, mi Dios, por esos presos, Padre,
3: en el nombre,
1: ahí
3: de
1: donde
3: Jesús
1: están, Padre, abra ministerios, abra ministerios, abra ministerios en esas cárceles, en esas cárceles, abra ministerios en esas cárceles, Padre, aleluya. Pedimos por esa mujer, Padre, por esa prostituta, Padre, pedimos por esa, Padre, Padre, levanta, Padre, esos muros caídos, Padre, por el homosexual, Padre, también tú los amas, Padre, son tus hijos, Padre, oh poderoso Dios, por aquel que se ha desviado, Padre, por aquel que se ha descarriado, Padre, oh mi Dios amado, tráigalo como al hijo pródigo, Padre, oh mi Dios amado, por cada ministerio, Padre, que haya unidad, que haya amor, Padre, que haya esa misericordia, que haya benevolencia en cada ministerio, mi Dios eterno, por cada uno, Padre, de los locutores de Radio Unción, por cada matrimonio de Radio Unción, Padre, aleluya, los matrimonios, Padre, que son atacados, porque el diablo, Padre, ha venido para matar, para robar, para destruir, aleluya, poderoso Dios, poderoso Dios, Padre, ponemos cada petición para todos esos problemas de los riñones, Padre, ahora atamos, Padre, y reprendemos todo espíritu de enfermedad, espíritu de debilidad, espíritu de debilidad, lo echamos fuera, aleluya, aleluya, oh Padre, mire, pastor Angelita, allá donde se encuentra, Padre,
3: en el nombre de Jesús,
1: en el nombre de Jesús, Padre, sana esa herida, rompe cadenas, Padre, esta tarde rompe cadenas, Padre, en el nombre de Jesús, en el nombre de Jesús, Padre, en esta tarde, Padre, atamos y reprendemos toda hernia, Padre, toda hernia, Padre, por Anita Zelaya, Padre, esa hernia, Padre, la declaramos sana, sana por el poder de su palabra, por esos piecitos, Padre, que están adoloridos, Padre, de tu profeta, Padre, de tus hijas, de todo, Padre, donde se encuentre, Padre, el enfermo, donde se encuentre la necesidad, por todos aquellos que no tienen trabajo, Padre, sea usted abriendo las ventanas de los cielos, Padre, aleluya, que nos falte el aceite, Padre, en sus cocinas, en sus hogares, mi Dios, en el nombre poderoso de Jesús de Nazaret, Padre, aleluya. Pedimos por Venezuela, papá, pedimos por Venezuela, Padre, oh mi Dios amado, Padre, en medio de esa tribulación, de ese terremoto, Padre, aleluya. Todavía hay almas seguramente que tienen, Padre, que darles una segunda oportunidad.
3: Sí, Padre,
1: Padre,
3: Padre,
1: aleluya. Sea usted tomando el control, Padre. Sea usted derramando, Padre.
3: Sea
1: usted teniendo misericordia por Venezuela, papá. Aleluya. Por todos los pastores, por todos esos pastores de Venezuela. Ese pueblo venezolano reciba de lo alto. Venezuela recibe de lo alto. Venezuela es tiempo que despierte. Venezuela, todo aquel que está dormido, es tiempo, aleluya, que entregues tu corazón y que sirvas con amor y integridad al Rey de Reyes, al Señor de Señores, aleluya. Oh poderoso Padre, también pedimos, Padre, por esa campaña a la que estaremos viajando pronto, Padre, a Guatemala, Padre. Pedimos, Padre, que sea usted, Padre, abriéndonos puertas puertas, abriendo fronteras, Padre, como las abrió allá, Padre, en Nicaragua, Padre, en todos esos lugares de Somotillo, allá, Padre, en La Corona, Padre, aleluya, en Matagalpa, Padre, así también, Padre, sea un evento de gloria, donde podamos ver su gloria en Guatemala, Padre, aleluya, por todos esos pastores, Padre, que están esperando con ese amor, Padre, a que nosotros lleguemos, Padre. Siga poniendo gracia en cada uno de nosotros, Padre. Aleluya. Siga, Padre, dándonos más humildad, Padre. Necesitamos, Padre. Pido por San Miguel, Padre, por esa unidad pastoral, esa unidad ministerial, Padre, aquí en San Miguel, Padre. Esas divisiones, Padre, pedimos, Padre, que sea usted tumbando, rompiendo cadenas, tumbando esos muros, Padre, esas divisiones, porque somos un solo pueblo en Cristo Jesús, aleluya. Hemos sido llamados, aleluya, para apacentar la grey del Señor, aleluya. Hay necesidad, Padre, hay mucha necesidad. Bendito sea nuestro Dios, aleluya. Amado pueblo del Señor, aleluya, en esta tarde, aleluya, yo te insto, aleluya, que si Dios ha tocado tu corazón, aleluya, dispónete, aleluya, a ser de bendición para esta radio y para este programa, aleluya, porque Dios quiere que seamos de bendición. Él nos bendice, aleluya, para que nosotros demos lo que de gracia Él nos dio, aleluya. Bendito sea nuestro Dios, aleluya. Creo que todavía hay tiempo, si el pastor Leo, aleluya, quiere dar más saludito o tiene un coro corto, aleluya, con el que nosotros podamos despedir este hermoso programa, aleluya. No olvides, todos los días lunes a las 4 de la tarde, el Rey te mandó a llamar con tu amiga y hermana pastora misionera Sara Silva, aleluya, en medio de las pruebas, en medio del dolor, de las murmuraciones, de las críticas. Seguimos adelante porque hemos dedicado nuestras vidas al Señor y estamos, aleluya, para servir a nuestro Padre. Para eso hemos sido llamados. Pastor Leo, aleluya, si tiene algún corito corto, puede darlo en este momento, pastor. Aleluya.
3: Gloria al Señor. Bueno, vamos a despedirnos ahí, ¿verdad? Gloria al Señor. Con este canto que dice, muchas cuentas
1: tengo. Amén, aleluya. Adelante, con gozo, pastor.
4: Aleluya. Alabre que Él vive.
1: Amén. Con gozo.
4: Reciba sanidad en el nombre de Jesús.
1: Reciba de lo alto.

0: Amén.
1: Aleluya, gloria a Dios.
0: Gloria al Señor.
1: Bendito sea nuestro Dios.
0: Gloria al Señor.
1: Gloria a Jesús.
0: Hay poder en Cristo Jesús. Dios bendiga a todo ese pueblo, a toda esa amable audiencia que nos está escuchando en
1: Radio
0: Unción,
1: presencia
0: de Dios. Ahí sintoniza la radio, Gloria al Señor. Bendito Dios, aleluya. Que usted ahí se va a gozar, va a recibir sanidad, milagros a través de todos los administradores de la palabra de Dios acá en radio. Dios bendiga al ministro, a los ministros del aire que nos sirven con todo el amor de Cristo. Gloria al Señor, que no están ahí por casualidad, sino que están, ¿verdad? Porque Dios les ha hecho el llamado con ese don que Dios les ha dado para trabajar en radio. Desde ya, Dios les bendiga, Dios les guarde y que la paz de Cristo Jesús sea con ustedes.
1: Aleluya, amado pueblo.
0: Sarita Silva.
1: Amado pueblo del Señor, no se olviden que aquí en la radio tienen un verdadero siervo del Señor. Aleluya, acuérdense del hermano Nahum, que está bien aquí en cabina. Los que viven cerca, acuérdense y vengan a dejarle un par de pupusitas al siervo. Aleluya.
2: Con gozo,
1: vengan, hermana. Amén. Chocolatito, unos tamalitos de loros. Aleluya.
0: Un pancito de aquellos ricos con gallina.
2: Aleluya.
0: Gloria al Señor.
2: Un pan con pollo.
0: Un pan con pollo, pero grande. No como el que me dieron a mí, ¿verdad?
2: Aleluya.
1: Aleluya.
0: La cola.
1: Aleluya.
2: Ya me lo dieron acá virtualmente, el café y el pan también.
1: Amén, amén. No, pero se necesita físico también, hermano.
2: Ya me lo van a enviar,
1: Sí, amén, en el nombre de Jesús. Que los que están por aquí cerca.
0: También le damos una siembra, un pistito allí, un dinerito ahí para beberse su pexicola, como dijo una señora en la montaña. Allí en Nicaragua, en la montaña, dijo una señora: cuando salga a la ciudad, yo me voy a comer, me voy a beber una por su cola con un pollo triquitrón.
2: Aleluya.
0: Señor, quería decir una pexicola con un pollo TikTok.
2: Sí, eso es cabal, exactamente. Amén, bueno, gracias mis hermanos.
1: Amén, no sabemos cuál es el pollo TikTok, pero un día, aleluya,
2: lo va a saborear.
1: Lo vamos a saborear.
2: Y yo también, hermanas.
1: Amén. Es un gusto, un placer volver nuevamente a estar con usted aquí en la radio. Aleluya.
2: Amén, un gusto. Bendito. Verle también a usted.
1: Gracias,
2: ahora conocer
1: gracias
2: al pastor Leo.
1: Aleluya, amén.
0: Un placer.
1: Le voy a traer al pastor Leo porque si se lo traigo, capaz que le quite el lugar suyo ahí.
2: O nos unimos.
1: O se unen.
2: O nos unimos ahí, hermano, para hacer una sola fusión de fuego acá.
1: Amén.
2: En Cristo Jesús.
1: No. Quemar la cabina de
2: aleluya,
1: radio.
2: Aleluya, encendido todo esto, tremendo.
1: Aleluya. Este ha sido un programa más del Rey Te Mandó a Llamar. 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Acuérdate que Cristo viene y viene pronto. Aleluya. Con gozo. Alábale que Él vive.

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1: Pueden venir enfermedades, pueden venir cualquier adversidad, pero si nuestra vida está fundada, está cimentada, el cimiento es esta palabra, nadie nos va a mover.
2: Cuando Dios hace sanidades dentro de la iglesia, debemos entender que no es por la facultad que tiene el hermano que ora, el pastor que ora, el evangelista que ora. No, las sanidades vienen como

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abrazo a los que ya están ahí conectados, a los que están ahí en cabina, saludos, bendiciones para ustedes, los que ya se están conectando.

0: Aleluya, gloria a Dios.
1: Gloria a Dios, aleluya. ¿Ya?
0: Uh-huh.
1: Wow. Dios me lo bendiga, mis amados hermanos, aquí, allá en El Salvador, desde aquí de Maryland. Les saludamos a hermana y amiga en Cristo, Blanca Paz, y pues mi esposo, José Pedro Campos, desde acá de nuestra casa. Estamos transmitiendo, pues, para la gloria y la honra del Señor, hasta ahí donde se encuentran esas ondas radiales allá en El Salvador. Creemos que abarcamos una buena porción, oh, ¿verdad? Sí, no, sí. Ahí pues en su radio, a través de su radio Unción y Presencia de Dios, y su programa La Puerta, ¿verdad? Y su ministerio Cristo Rompe las Cadenas. Estamos siempre confiando y esperando en el Señor, como siempre que venimos a este lugar. Verdad, de glorificar y exaltar su nombre, pero sobre todo confiar que Él está ahí, aquí con nosotros y ahí contigo. Así es que si estás ya escuchándolos, no te vayas. Si crees que este programa pues va a ser de bendición para alguien, compártelo. Queremos ser, verdad, llegar hasta otros lugares, hasta otras personas y ser de bendición.

0: pueda ser de bendición para alguien, que en cualquier situación le robe la bendición de disfrutar en familia, de disfrutar con en su casa con sus hijos. Aprovecha el tiempo, los días no son buenos y a veces nosotros, ¿verdad?, le damos ese lugar a todo lo que el enemigo trae para que nosotros no disfrutemos también, ¿verdad?, de lo que él tiene preparado para nosotros. ¿Y qué más? Que lo más hermoso, que nuestra familia, que nuestra casa, que lo que nos ha dado para... O nos quejamos que tal vez solo hay frijolitos. Y otra vez, mujer, lo mismo preparaste. O le dice a su esposo, otra vez viniste y no trajiste nada. Disfrute, mi hermano. Prepare, no deje que el enemigo le robe lo más hermoso, lo que realmente tiene valor, que es el estar junto con su familia y disfrutar lo poco o mucho que haya. Así es que... Esa es la introducción. Bueno, Dios les bendiga una vez más aquí. Pues como les decía, desde Maryland hemos escuchado unas alabanzas preciosas. Vamos a ir ya comenzando, dándole gracias al Señor por lo bueno y maravilloso que Él ha sido con nosotros. Yo sé que usted ha experimentado, ha disfrutado de la presencia del Señor. ¿Sabe por qué? Porque Dios ha estado con nosotros. Él dice que todos los días de nuestra vida está con nosotros, no importando la circunstancia, la situación que estemos viviendo. Él está con nosotros, Él está ahí contigo, está aquí conmigo. ¿Por qué? Porque Él no miente. Así que si Él lo ha dicho, así es. Nos demos cuenta nosotros, no nos demos cuenta. Déjame decirte, Dios ha estado contigo.
1: Amén.
0: Amén. Así que vamos a venir, vamos a leer en la porción de la palabra. Vamos a estar buscando en el Salmo 117, el que lo tenga pues se une conmigo, y si no pues me escucha y vamos a leerla, vamos a disfrutarla y vamos a venir después en palabras de oración. Y una vez más les digo a los hermanos ahí allá en El Salvador, que no se vaya, que comparta, que sea alguna petición que usted, con la cual usted quiera que nos unamos en oración. Ahí los hermanos, no sé quién está ahora en la cabina, pero el que está de ahí va a estar pendiente y él nos las va a dejar, nos va a enviar las peticiones y nosotros nos vamos a estar uniendo con usted en la oración. Sabemos que en la unidad está.

0: siente en su corazón compartir esa petición, si los hermanos no le contestan, siga tratando. Y si usted quiere ponerlo, nos está escuchando a través de las redes sociales, que también le saludamos hasta donde llega este programa, hasta donde lo vaya, el día que lo vaya a escuchar, ahí también, ¿verdad? Puede poner su petición y nosotros estamos pendientes y vamos a estar uniéndonos en oración con usted. Amén. Pero vamos a venir a estudiar la palabra y vamos a estar en 117. Solo son Salmo 117. El que lo tenga, pues me pone una manita así o amén, como usted guste. Así es que la palabra del Señor siempre la leemos en el nombre del Padre, del Hijo y con la unción de su Espíritu Santo. Dice así: alabad a Jehová, naciones todas, pueblos todos, alabadle, porque ha engrandecido sobre nosotros su misericordia, y la fidelidad de Jehová es para siempre. Aleluya, amén, gloria a Jesús. Y su fidelidad, y la fidelidad de Jehová es para siempre. Solamente son dos versículos. Pero mire qué tremenda promesa tenemos aquí de parte del Señor. Porque dice, primero pues, entramos por sus atrios con alabanza, con acción de gracia. Porque Él ha sido bueno y maravilloso con nosotros. Porque Él ha sido fiel, porque Él no ha dejado su palabra en el camino, sino todo lo contrario, el Señor lo ha cumplido. Sea que usted y yo lo sintamos, lo veamos, sea que usted y yo estemos de acuerdo con Él, Él siempre está presente ahí donde usted y yo nos encontramos. Y algo que dice, me dice, alabarle porque ha engrandecido sobre nosotros su misericordia. Imagínese usted, ha engrandecido, quiere decir que es más grande que lo grande, porque es, lo ha engrandecido, lo ha hecho extremado, o sea, expandido. Su misericordia para contigo y para conmigo. Posiblemente tú y yo nos sintamos que estamos tan lejos y tan inalcanzables, que ya la misericordia de Dios ya no la merecemos. Pero el Señor dice en su palabra que Él la ha engrandecido. Ha engrandecido su misericordia y la fidelidad de Jehová es para siempre. O sea que Él ha engrandecido su misericordia y su fidelidad. O sea que Él es fiel, no importa lo que pase, no importa lo que tú y yo hagamos, Él es grande en fidelidad y grande en misericordia. Él no va a cambiar porque tú y yo digamos o hagamos algo.
1: Amén.
0: Él no va a cambiar porque tú y yo cambiemos. Nosotros somos cambiantes, pero el Señor no cambia. Aleluya, bendito Jesús. Así es que yo te voy a pedir ahí donde te encuentras que nos pongamos de acuerdo. Vamos a alabar al Señor por un momento y luego vamos a estar orando por un... adorando al Señor y glorificando su nombre, porque Él es bueno, porque para siempre es su misericordia. Únete conmigo, tal vez si tú no le has adorado, no le has dicho al Señor gracias durante todo el día, has pasado todo este día bien afanado, cargado, has pasado sin darte cuenta de que Dios te ha guardado, de lo que ha sucedido a tu alrededor, y tú crees que tuviste suerte o porque llegaste tarde, pasó algo y tú no llegaste, no estabas allí, o porque te pasó porque llegaste temprano. Nada de ninguna cosa, mi hermano, es porque la misericordia de Dios está ahí contigo, es porque la misericordia de Dios te ha guardado, es porque la fidelidad de Dios está allí.
1: Aleluya,
0: aleluya, contigo, con tu familia. Tal vez pasó un accidente y tú ibas adelante y el que pasó te pasó, tal vez a la prisa y te enojaste y aquel cayó ahí en ese accidente y tú dices, oh, a mí me hubiera tocado, pero Dios te libró.
1: Amén.
0: Dios, o sea, no, nunca veas las cosas o no te des cuenta de lo que pasa, date cuenta que Dios siempre nos está guardando. Amén. Amén. Así es que si no le has dado gracias al Señor durante todo el día, en esta tarde te voy a pedir que te unas con nosotros y le digamos, Señor, gracias. Gracias por este día precioso que nos ha regalado.
1: Aleluya.
0: Gracias por tu misericordia, tu amor y tu fidelidad. Gracias, Señor. Señor, porque tu presencia, Dios mío,

0: está con nosotros. Gracias, Señor, porque a pesar de, Dios mío, aleluya, de las situaciones, aleluya, sí, tú, oh Dios, nos has guardado. Aunque sí, mis padre. Ojos no lo puedan ver, aunque sí, no lo señor. Pueda entender, aleluya, tú estás aquí, tú estás sí, conmigo, tú has estado conmigo, tú me has guardado, tú sí, no nos sí. has dejado, no nos has desamparado. Tal vez yo he pasado tú por desapercibida todo lo que tú has hecho por nosotros, aleluya. Por mí, Dios mío, aleluya, pero yo sé, Señor, en esta tarde yo me uno con mis hermanos, aleluya, para adorarte, para honrar, bendecir sí, tu nombre, sí, señor. Para glorificarte, sí, Señor, porque tú, oh Dios, te lo mereces,
1: oh, sí,
0: Padre,
1: señor.
0: Tú mereces, Señor, aleluya, ser bendecido, tú toda mereces, honra, aleluya,
1: alabarse,
0: recibir la honra, señor. La gloria, aleluya,
1: sí,
0: recíbele en esta hora,
1: oh, sí,
0: mi mis hermanos y yo, Padre mío, nos
1: te
0: unimos
1: adoramos,
0: en oración,
1: decimos,
0: nos unimos, Señor, aleluya, para adorar y bendecir tu
1: oh,
0: nombre
1: sí,
0: y decirte, Padre, que te amamos, que te honramos,
1: te adoramos, Jesús.
0: Que te adoramos, que te damos
1: sí, señor,
0: honra, que te damos gloria, Dios mío,
1: padre.
0: Recíbela, Señor,
1: oh,
0: en
1: sí,
0: esta
1: Dios.
0: Hora, recíbela, Padre Santo, aleluya, mis hermanos y yo, Padre, nos postramos en desde la distancia, Señor,
1: sí,
0: nos
1: señor.
0: Ponemos de acuerdo porque
1: sí,
0: queremos llenar tu trono de alabanza,
1: aleluya.
0: Queremos llenar tu trono de adoración,
1: adoramos,
0: queremos, Señor,
1: adoramos,
0: aleluya,
1: adoramos, señor.
0: Rendirnos a ti, Padre Santo, con todo, Dios
1: sí,
0: mío,
1: señor.
0: Nos rendimos y te decimos que te amamos,
1: oh,
0: que te
1: sí,
0: honramos,
1: padre.
0: Que te necesitamos,
1: sí,
0: Señor,
1: Dios.
0: Que te pedimos perdón, Dios
1: por
0: mío,
1: todo, padre,
0: por aquellas cosas que de las
1: oh,
0: cuales
1: sí,
0: tú
1: señor.
0: Nos has guardado. Dado, Dios
1: sí,
0: mío,
1: señor.
0: Y nosotros las hemos pasado por desapercibida,
1: oh, sí,
0: Dios del cielo, pero aquí estamos,
1: oh,
0: Señor,
1: sí,
0: reconociendo, Dios
1: sí,
0: mío,
1: señor.
0: Que no los levantamos por nuestra fuerza,
1: oh, sí,
0: que no caminamos por nuestras habilidades, que no
1: sí,
0: hicimos
1: señor.
0: Cosas porque nosotros somos fuertes, sino, Dios mío, porque
1: sí,
0: tu
1: señor.
0: Misericordia, porque tu gracia, porque tu poder está
1: sí,
0: con nosotros,
1: Dios.
0: Porque
1: en
0: tu fidelidad, Señor, me ha cubierto. Me ha levantado,
1: oh, sí,
0: Dios,
1: mi Dios
0: mío.
1: Aleluya.
0: Porque tu amor, Señor
1: sí,
0: amado, aleluya, nunca nos ha desamparado. Tu amor está,
1: sí,
0: nos ha cubierto.
1: Aleluya.
0: Porque tu amor es el que nos ha,
1: sí,
0: Señor amado, aleluya, respaldado. Tu amor es el que nos ha cubierto, Dios mío.
1: Sí,
0: en
1: señor.
0: Tu amor, Señor, nosotros estamos escondidos,
1: sí, padre.
0: Padre Santo.
1: Sí,
0: porque
1: en
0: tu amor, Señor,
1: tu mano,
0: aleluya,
1: aleluya,
0: nos ha respaldado y nos
1: sí,
0: tiene.
1: Señor.
0: Ciertamente, aleluya, guardado como dice
1: gracias,
0: tu palabra,
1: papá.
0: Como la niña de tus ojos, Señor.
1: Aleluya.
0: En ti confiaré,
1: sí, señor.
0: Señor amado, y en ti esperaremos porque tú estás con nosotros.
1: Aleluya.
0: Y tú no mientes, Dios mío.
1: Sí, señor.
0: Tu palabra es fiel, es verdadera. Tú
1: oh,
0: has dicho
1: sí,
0: que
1: padre.
0: Estás con nosotros y tú no mientes.
1: Sí,
0: aleluya.
1: Señor.
0: Tu amor nunca se acaba,
1: aleluya,
0: Señor.
1: Aleluya.
0: Tu amor no perece, tu amor no nos deja, Señor,
1: sí,
0: nunca.
1: Señor.
0: Padre, porque tú nunca nos vas a abandonar, tú nunca nos has abandonado y tú nunca
1: aleluya.
0: Lo vas a hacer porque tú eres fiel.
1: Sí, mi Dios.
0: Cuando tú dijiste, aleluya, que nos amaste
1: oh,
0: con
1: sí,
0: amor
1: sí.
0: eterno
1: sí, mi Dios.
0: Y que has extendido tus misericordias para con nosotros,
1: aleluya.
0: Aleluya, aún esa palabra sigue vigente, aún esa palabra, Señor, sigue en pie, aleluya. Es por eso,
1: gracias,
0: Dios mío,
1: señor.
0: Que en esta
1: gracias,
0: tarde, Padre,
1: señor.
0: Mis hermanos y yo, Señor amado, te adoramos y te honramos,
1: sí,
0: te decimos, aleluya, gracias.
1: Sí, Señor.
0: Gracias porque tú estás con nosotros.
1: Gracias,
0: tu amor
1: padre.
0: Nunca nos falla. Nosotros
1: amor.
0: Confiaremos y esperaremos
1: gracias
0: en ti porque tú no nos
1: Dios,
0: abandonas.
1: Aleluya.
0: Aunque tu
1: gracias
0: padre y tu madre te dejara con todo y eso,
1: aleluya.
0: El Señor, aleluya, te abrazará. El Señor nos rescata.
1: Aleluya.
0: Gracias, Señor, y podemos decir como dijo Pablo, nada nos podrá separar
1: aleluya.
0: Del amor de Cristo.
1: Qué lindo
0: ni
1: eres,
0: tribulaciones,
1: señor.
0: Ni angustias, ni hambre, ni desnudez.
1: Sí, Señor, aleluya.
0: Ni ninguna cosa creada, Señor, porque tú estás con nosotros. Porque tú guardas
1: aleluya.
0: Nuestros caminos, porque tú guardas
1: gloria
0: nuestra
1: Rey,
0: vida, porque
1: vive.
0: Tú nos guías, nos proteges, nos
1: sí,
0: llevas, Señor.
1: Señor,
0: de la mano. Como dice Isaías 41:10, que tú nos tomas de la mano.
1: Gracias,
0: y tú,
1: Padre,
0: nos sostienes,
1: gracias,
0: con la diestra,
1: Padre,
0: de tu justicia.
1: Sí,
0: y
1: Señor,
0: tú nos llevas de gloria en gloria, de poder,
1: sí,
0: en poder,
1: sí,
0: de victoria,
1: Dios,
0: en victoria, porque,
1: sí,
0: tú eres,
1: Señor,
0: Dios, porque no hay nadie como tú.
1: Oh,
0: porque tú rompes las cadenas,
1: Señor,
0: y tú libertas al captivo, Dios,
1: oh,
0: todopoderoso.
1: Sí, Padre,
0: aleluya.
1: Sí,
0: porque no hay nada imposible que tú no puedas hacer,
1: oh,
0: y que,
1: sí,
0: todo,
1: Padre,
0: lo que se levante en contra nuestra,
1: oh, sí, mi,
0: oh,
1: Dios,
0: todo lo que se levante en contra de uno de tus hijos, aleluya,
1: aleluya,
0: tú te levantas, Padre Santo, por amor a nosotros, y peleas,
1: sí,
0: esas batallas por,
1: gracias,
0: nosotros,
1: Padre, gracias,
0: tu palabra,
1: papá,
0: dice, Señor amado, aleluya, que tú exhibiste públicamente,
1: oh, sí, Señor,
0: tú derrotaste en la cruz al enemigo, tú,
1: sí, Señor,
0: tú derrotaste en la cruz a aquel que tenía el poder de la vida y de la muerte.
1: Aleluya.
0: Pero tú ahí, oh Dios, lo exhibiste y le quitaste,
1: sí,
0: todos los derechos. Aleluya.
1: Aleluya.
0: Y todo decreto de muerte,
1: en
0: destrucción,
1: de
0: que
1: Jesús,
0: viene contra mí y contra mis hermanos que nos,
1: sí,
0: están,
1: Señor,
0: escuchando, y los que se han,
1: Jesús,
0: unido con,
1: aleluya,
0: nosotros. En contra de nuestra familia, en contra,
1: sí,
0: de aquellos,
1: Señor,
0: Padre Santo, aleluya, que tiene nuestro,
1: sí, Padre,
0: nombre. Y
1: gracias,
0: lo exhibiste,
1: Padre,
0: públicamente, dice tu palabra,
1: gracias,
0: aleluya,
1: Señor, aleluya.
0: Oh, y derribaste todo aquello,
1: oh,
0: que había,
1: sí, mi Dios, aleluya.
0: Y nos diste libertad, nos hiciste,
1: oh,
0: libres,
1: sí, Señor.
0: Y ahora somos libres, Señor, por,
1: aleluya,
0: tu sangre preciosa. Somos libres, Señor, en ti, en la,
1: aleluya,
0: cruz, en ese sacrificio hermoso que tú llevaste ahí,
1: aleluya,
0: Padre mío. Gracias. Gracias, Señor,
1: papá,
0: amado, aleluya,
1: aleluya,
0: porque tú eres fiel. Gracias por tu misericordia, Señor, aleluya,
1: gracias,
0: que nosotros,
1: amor,
0: seamos,
1: aleluya,
0: infieles y malos y,
1: gracias,
0: y desagradecidos, Dios mío. Usted permanece fiel,
1: Padre.
0: Usted no cambia, Señor.
1: Gracias,
0: usted es,
1: Dios,
0: el único,
1: aleluya,
0: Dios verdadero, y el único que lo que dice lo cumple al pie de la,
1: aleluya,
0: letra. Gracias, aleluya.
1: Sí, Señor, gracias.
0: En,
1: papá,
0: esta hora preciosa, Señor,
1: te
0: estamos,
1: adoramos,
0: unidos,
1: te adoramos,
0: Padre.
1: Te adoramos, te adoramos.
0: Dándole gracias,
1: aleluya,
0: por ese sacrificio maravilloso que fue la cruz del Calvario. Gracias por esa vida,
1: aleluya,
0: Señor, abundante que tenemos, Señor amado,
1: sí,
0: en,
1: Señor,
0: usted. Gracias, Señor, porque fueron rotas esas cadenas y fuimos libres,
1: en el
0: Señor,
1: de Jesús.
0: Y pudimos entrar, Dios del cielo,
1: sí,
0: por,
1: Señor,
0: esa puerta,
1: aleluya,
0: maravillosa para la vida eterna. Gracias, aleluya. Bendito y alabado es tu santo y maravilloso nombre.
1: Te adoramos.
0: Oh, Padre Santo, bendito, gracias. Toma el control,
1: aleluya,
0: completamente de este programa, mi Dios. Pase de ti son encendidos,
1: sí,
0: por,
1: Señor,
0: nuestros labios, Padre Santo de la,
1: sí,
0: gloria.
1: Señor.
0: Y que cada palabra que salga de nuestros labios sea para glorificar tu nombre.
1: Oh, sí, mi Dios.
0: Y que nuestros hermanos, Señor, que nos escuchan y están ahí pendientes,
1: sí,
0: puedan recibir, Dios mío, de tu presencia, Dios,
1: aleluya,
0: del cielo. Pueden recibir, Padre Santo, ese milagro que están esperando.
1: Sí, Señor.
0: Esa petición que tienen delante de usted.
1: Sí, Padre.
0: Cada uno de nosotros tenemos una petición,
1: sí,
0: Padre,
1: Señor,
0: y estamos esperando respuesta.
1: Sí, mi Dios.
0: En esta tarde, Dios mío,
1: sí,
0: sea usted mostrando,
1: gracias,
0: su,
1: Señor,
0: gloria.
1: Aleluya.
0: Sea usted mostrando, Señor, ahí donde se encuentra mi hermana, mi hermano, pidiendo oración, Señor.
1: Aleluya.
0: Por exámenes, Dios mío. Por enfermedades, Padre,
1: sí,
0: Santo,
1: Señor.
0: Sea usted, Dios del cielo,
1: sí,
0: glorificándose,
1: Señor,
0: sea usted visitándolo como solamente usted lo sabía hacer,
1: oh,
0: Padre,
1: sí,
0: Santo.
1: Sí, Señor.
0: Mira que el que llora callado, Señor,
1: sí,
0: sin,
1: Señor,
0: que nadie le escuche,
1: sí, mi Dios,
0: que no habla con nadie, Dios mío, pero,
1: aleluya,
0: que no puede más, que ya anda arrastrando sus pies porque no tiene fuerza,
1: oh, Santo,
0: por las circunstancias que sean, cualquiera sea,
1: aleluya,
0: la situación,
1: Padre,
0: yo,
1: aleluya,
0: te ruego ahí, Dios mío, que le visite,
1: sí, mi Dios,
0: muestra tu gloria donde está mi hermano, Señor,
1: sí, Señor,
0: mi amigo, Dios,
1: sí,
0: mío,
1: mi Dios,
0: que ya no quiere vivir,
1: oh,
0: Señor eterno,
1: sí, Padre,
0: visítale, acto de presencia en el,
1: en
0: nombre,
1: el nombre
0: de
1: Jesús,
0: Jesús,
1: aleluya,
0: oh Espíritu Santo, Rey de Gloria, Rabai, Sequía, Rabí,
1: oh Santo, Santo,
0: muévete,
1: Santo,
0: Espíritu Santo, como solo tú sabes hacerlo,
1: sí,
0: ahí,
1: Señor,
0: donde está, Señor amado, esa necesidad,
1: aleluya,
0: mira ese joven, Señor, que está luchando, Padre,
1: sí,
0: Santo,
1: Padre,
0: contra, quién sabe qué fuerza, Señor,
1: aleluya,
0: de tal vez ya no quiere seguir en lo que está,
1: oh,
0: Padre,
1: sí,
0: Santo,
1: Padre,
0: pero que está siendo obligado, Libertalo, sí, Señor, y ten misericordia, Dios mío.
1: Ten piedad,
0: tal vez
1: Padre,
0: he tomado
1: aleluya.
0: Decisiones equivocadas, Padre
1: aleluya.
0: De la gloria, y ahora no sabes cómo salir.
1: Oh, sí, mi Dios, ayúdalo.
0: Solo
1: Padre.
0: Te ruego que no permitas que se acomode o que
1: sí,
0: le gusten
1: Señor.
0: Ese tipo de vida, Dios
1: ayúdalo,
0: mío.
1: Dios mío, levántalo.
0: Saca a estos jóvenes de esas comunidades,
1: sí, Señor. En el nombre de
0: Espíritu
1: Jesús.
0: Espíritu Santo, en el nombre de Jesús,
1: sí,
0: levanta
1: Señor.
0: Un cerco de fuego alrededor de ellos y libértalos como
1: sí,
0: solamente
1: Señor,
0: tú lo sabes hacer, Espíritu
1: en
0: Santo.
1: En el nombre de Jesús.
0: Precioso Jesús, aleluya.
1: Hay poder, Señor.
0: No hay nada imposible que tú no puedas hacer, Señor.
1: Aleluya.
0: Intercedemos por los matrimonios, Padre
1: sí,
0: Santo
1: Señor.
0: De la gloria.
1: Sí, Padre.
0: Y esos matrimonios que están ahí luchando,
1: sí, Señor,
0: con
1: aleluya.
0: La infidelidad.
1: Sí,
0: Padre, no solamente una infidelidad, Señor amado, porque se fueron a tener intimidad con otra persona. Hay infidelidades que no
1: sí,
0: se
1: señor.
0: Tocan, de las cuales no se hablan, Señor.
1: Sí, señor.
0: Pero que existen dentro de un
1: sí,
0: matrimonio y que traen mucha separación.
1: Sí, Señor.
0: Y que traen abandono y que traen desgaste
1: oh,
0: en
1: sí,
0: el matrimonio.
1: Sí, mi
0: ministra,
1: Dios.
0: Señor, Padre de la gloria,
1: sí, Padre.
0: Ese hombre, levanta
1: sí,
0: esa sí. cabeza, Señor, levanta ese sacerdote. Que se levante, Padre Santo,
1: Jesús.
0: Por su casa, por su familia. Levántese,
1: sí,
0: sacerdote,
1: Señor,
0: a buscar tu
1: en
0: presencia, a buscar tu rostro. Dale sabiduría y entendimiento, dale
1: sí,
0: gozo,
1: señor.
0: Dale paz, aleluya. Y dale, Dios mío, esa palabra que
1: sí,
0: necesita
1: señor.
0: Traer para su casa, para su esposa, para sus hijos. Levanta, sacerdotes, Dios mío. Levanta hombres y mujeres dispuestos a pagar el precio, Padre de la gloria. No importando lo que se tenga
1: sí,
0: que
1: señor.
0: Dejar, lo que se tenga que abandonar,
1: sí,
0: sino
1: mi Dios.
0: Dios mío, que se postren ante tu presencia,
1: en el nombre
0: Dios
1: de Jesús.
0: Del cielo, aleluya. Oh, Espíritu Santo.
1: Te adoramos,
0: dejándolo
1: te adoramos,
0: todo ahí,
1: aleluya.
0: Señor eterno, entregando voluntariamente
1: sí,
0: lo que no te agrada a ti,
1: sí, Señor.
0: Lo que trae afección a su hogar.
1: Sí, Padre.
0: Oh, Padre Santo, todas esas maledicencias, todas esas malas palabras, todo ese
1: sí,
0: rechazo.
1: Señor. Sí, mi Dios.
0: Toda esa inseguridad, todos esos
1: en el
0: celos.
1: De Jesús.
0: Lléveselo, Señor, de
1: en
0: ese
1: el
0: matrimonio.
1: De Jesús.
0: Saque al devorador de esos hogares, mi Dios.
1: En el nombre de Jesús.
0: Padre Santo, y traiga paz, gozo, alegría,
1: sí,
0: contentamiento,
1: Dios.
0: Dios.
1: Sí, Señor.
0: Traiga, Señor, ese amor que están necesitando el uno para el otro, Señor.
1: En el nombre de Jesús.
0: Ese entendimiento, Padre, en el nombre de Jesús.
1: Jesús.
0: Gracias, Espíritu Santo.
1: Aleluya.
0: En esta hora nos ponemos de acuerdo, Dios mío, y rechazamos todo espíritu inmundo de perturbación, de separación,
1: en el nombre de Jesús,
0: que está ahí moviéndose, que está ahí trayendo división en medio de tu pueblo,
1: sí,
0: Señor. Porque sabe, Dios mío, aleluya, que si logra, desactivar, ponernos en desacuerdo, a los padres se está llevando a sus hijos entre sus canillas.
1: Aleluya.
0: Pero nosotros, Dios mío, amado, aleluya, nos ponemos, Señor amado, aleluya, en tus manos y
1: sí,
0: proclamamos, Señor,
1: en el nombre
0: tu presencia
1: de
0: en esos matrimonios,
1: sí,
0: en el
1: Señor,
0: nombre de Jesús.
1: En el nombre de Jesús.
0: Gracias, Espíritu Santo, quédate con
1: aleluya.
0: Nosotros en este momento, Señor, y en este lugar. Llega
1: sí,
0: ahí
1: Padre.
0: Donde están mis hermanos, Señor.
1: Sí, Señor.
0: Y sigue y háblanos a través de tu palabra y quédate, Señor, con nosotros en todo
1: aleluya.
0: Lo que vamos a seguir haciendo, Espíritu
1: gloria
0: Santo.
1: Gloria a Dios, aleluya.
0: Gracias, oh Rey de Reyes y Señor de Señores. Gracias, Espíritu Santo, aleluya.
1: Aleluya,
0: bendito Dios. Dios me
1: aleluya.
0: Los bendiga, mis hermanos. Gracias por estar
1: gloria
0: ahí ya con
1: Dios,
0: nosotros.
1: Aleluya.
0: Saludamos al hermano del CID, hermana Amalia. Te bendiga, Leslie. Saludas a ti, a tu familia, a tu esposo, a tu mami. Un abrazo a tu papi. Gracias, oh Leslie. Tú los estás dirigiendo. Tú estás ahí en la radio ahora. Dios te bendiga, hija. Sí, eso es lo que entiendo, ¿verdad? Bueno, vamos a... Qué bonito. Abrazos.
1: Aleluya.
0: A la hermana Flor. Dios le bendiga, hermana Flor. Vamos a orar por su salud. Dios le bendiga, hermana Elizabeth. Dios le bendiga, hermana Esperanza. Bendiciones. Vamos a estar orando por hermana María Ena. Dice que pide oración por sus exámenes de sangre, por mi hijo, para que todo salga bien.
1: Aleluya.
0: De los... parámetros normales, sí, sanidad completa, amén. Vamos a estar orando por esos riñones. Sabemos que le servimos al Dios Todopoderoso, amén. Saludes, Elizabeth, hermano del sí, Dios le bendiga una vez más. Y así, pues, los que no puedo ver, Verónica, Dios te bendiga. Y bueno, los que no están aquí, los que no veo, Gloria Vigil, Dios le bendiga, hermana. Bendiciones, hermana Amalia, quien más no los puedo ver, hermano Pedro. Saludes, así que vamos a continuar. Confiamos pues en el Señor que Él va a seguir bendiciéndonos. Saludes a todos allá en El Salvador, Cantora, la suegra nos está, bueno, no sé si nos está viendo. Bueno, pero nos va a escuchar al ratito porque ella siempre nos escucha. Si no es, hay alguien que se lo ponga ahí, pues ella se espera cuando ya terminamos y después nos escucha. Así es que la saludamos. Saludamos a todos los hermanos que nos van a estar viendo a través de las redes sociales. Tal vez no en este momento, pero después. Déjenme decirles que el Señor nunca llega tarde, el Señor llega a justo a tiempo, aunque usted y yo estemos pasando por esas situaciones en las cuales, por esos desiertos en los cuales a veces pues se nos hace hasta la vida nos duele, pero con todo y eso el Señor es fiel. Sigamos confiando, sigamos esperando, porque el que usted y yo aún estemos respirando es porque Dios tiene control de todas las cosas. El que usted y yo ahora estemos, tal vez usted me está viendo, está escuchando y nosotros estamos aquí hablando. Lo estamos haciendo porque la fidelidad de Dios es grande y su fidelidad es para siempre. No importa lo que pase.
1: Aleluya.
0: Seguimos confiando. Así es que voy a dejar a mi esposo que él nos va a traer una pequeña reflexión y luego pues vamos a, bueno, pequeña creo que la va a hacer porque eso es grande. Y después vamos a seguir orando, amén.
1: Voy a hacer una, voy a tratar de tocar unos dos puntos porque son 14, pero demasiado. Voy a tratar de hacer unos poquitos porque quiero que oremos. Yo sé que el mundo se encuentra conmovido en este momento por lo que estamos pasando, lo que está viviendo. La verdad que la venida del Señor está a punto de darse. Y yo digo que estamos ahí como en el minuto, como dicen, en el minuto 90. Ya falta unos 10, como dicen, unos 10 minutos para que el Señor venga a la tierra a recoger su iglesia. Y eso es lo lindo de que los que le servimos a Dios tenemos esa esperanza que si el Señor viene, suena esa trompeta, los iremos con Él. Pero lo duro es para aquel que está sin el Señor. Déjeme decirle que está difícil para él, porque Dios no miente, Dios da oportunidades y todavía está la oportunidad de que Dios está con sus brazos extendidos para aquel que quiera recibirle en su corazón. Dios no está cobrando nada, Él lo está haciendo gratis. Ven, dice la salvación es tuya, no te la estoy vendiendo, lo único que quiero es de que te acerques a mí y veas que yo soy el que doy la vida y vida en abundancia y vida eterna. Eso es lo más lindo que tenemos del Señor. La verdad que el mundo la tierra se está moviendo, está como un borracho, pero eso no es que los alegre. Yo la verdad yo digo no me alegro, pero sé que la Biblia, lo que dice la palabra del Señor, es verdadera. Se va a cumplir, no quedará nada que no se cumpla. Y por eso le estoy diciendo que yo creo que estamos en el minuto 90, ya, 80, por ahí, 90, digo yo que estamos, porque iremos a 100. Entonces, van quedando 10 minutos todavía, y esta es la oportunidad de poderos acercar al Señor. Yo digo, ¿por qué esperar ¡Aleluya! Tanto para acercarse a Dios si Dios nos está dando una oportunidad ahorita? ¿Por qué esperar para el día de mañana? Dejar lo que podemos hacer hoy para el día de mañana. Pero Dios es bueno. Voy a tocar unos dos puntos, unos cuatro voy a tocar. Y vamos, queremos orar por todas las necesidades. Si hay alguna necesidad, póngala, que vamos a orar, lo vamos a unir, únase con nosotros. Nosotros no podemos hacer nada, pero sabemos que al que le servimos, sí. Es el Dios Todopoderoso. Él lo sabe todo, lo conoce todo, y Él tiene la solución para cualquiera. Nomás tenemos que creerle nosotros. El 100%, no el 99%, 100%. Entonces, amén. Vamos a la palabra del Señor. El tema es ¿por qué algunos se apartan de Dios a pesar de que Dios es bueno? ¿Por qué? Y este es lo que está pasando hoy día y es lo que estamos viviendo hoy día. Y esa es la pregunta que nos debíamos de hacer. ¿Por qué algunos se apartan de Dios a pesar de que Dios es bueno? Entonces, ¿por qué el ser humano se aparta de Dios? Mire, déjeme decir una cosa, mi querido. Le voy a decir una cosa. Óigame bien. Todo lugar que hay una fiesta o hay un lugar donde se escucha música mundana o hay cosas mundanas, déjeme decirle que están llenas, pero las iglesias están vaciándose. Están vacías. Entonces la pregunta es ¿por qué? ¿Sabe por qué? Porque no han entendido lo que Dios tiene para cada uno de nosotros. Entonces, muchos hemos rechazado lo que Dios tiene para nosotros y es una vida eterna. Es una vida eterna. Aquí lo que estamos pasando en esta tierra, todo es pasajero. Hoy estamos, mañana no sabemos si vamos a estar. Entonces, todo lo que vemos, todo lo que hay, todo lo que existe es pasajero. O viene al movimiento de la tierra, pasa un huracán y se lo lleva todo y quedamos sin nada. Pero lo que Dios tiene es para siempre.
0: Aleluya, sí, amén.
1: Eso es para siempre. Pero todavía los seres humanos, muchos, no hemos entendido lo que Dios quiere con nosotros. Y por eso vamos a ir a la palabra. Miren lo que dice la palabra en San Juan, capítulo 3, versículo 19. Y esta es la condenación. Ya Dios está condenando. Porque, oiga bien, dice, y esta es la condenación, que la luz vino al mundo y los hombres, oye, amaron más las tinieblas que la luz. ¿Por qué? Porque sus obras eran, ¿qué? Malas. Digamos, Dios nos da la oportunidad, nos dice, mira, esta es la vida, esta es la salvación, esta es el escape de lo que viene sobre la faz de la tierra. Pero el ser humano que ha creído más en lo que el enemigo le ha presentado, no ha creído en lo que Dios tiene para cada uno de nosotros. Dios dijo, me voy, pero me voy a preparar, ¿qué? Morada, me voy a preparar una mansión para cada uno, porque donde yo esté, yo quiero que ustedes estén conmigo también.
0: ¡Aleluya!
1: Pero los hombres le han creído más a la mentira de Satanás que lo que Dios tiene. El enemigo viene y presenta el manjar y les dice, mira, esto es para ustedes, agárrenlo. Y el hombre ha agarrado, ¿qué? El pecado. ¿Por qué? Amaron más el pecado que la verdad de Dios. Dios es verdad.
0: Amén.
1: Pero el hombre ha amado más la mentira. Viene un charlatán y le dice, mire, yo le voy a poner un ejemplo. Viene, se predica la palabra. Ahorita se está predicando la palabra, pero en una hora viene un charlatán y le promete, le dice, mira, vas a tener dinero, vas a hacer esto, vas a hacer aquí. Cree en esto. Ahí sé que ahí hasta cristianos están metidos en eso. Y si ese charlatán fuera verdadera las cosas, ¿por qué no tiene dinero él? ¿Por qué sigue en una calamidad? Hermano, ¿por qué le creemos a la mentira? Creemos a la mentira, no le creemos en lo que dice Dios. Dios dice que la luz vino. ¿Para quiénes? Para nosotros, vino para el mundo.
0: Amén.
1: Pero para que todo aquel que le crea sea salvo, no se pierda. Porque Dios no quiere que se pierda a nadie. Pero el problema es que el hombre le ha creído más a qué? A la mentira. Seguimos, porque yo dije que iba a tocar unos cuantos puntitos nomás. Seguimos. ¿Por qué? ¿Por qué? Mire, ¿por qué quieren su bendición? El hombre quiere la bendición de Dios, pero no quiere ser gobernado por él. Todos queremos la bendición de Dios, pero el hombre no quiere ser gobernado por Dios. Quiere caminar como le da la regalada gana, pero es la realidad. El hombre quiere hacer su propia voluntad. No quiere que Dios haga la voluntad de él en la vida de él. Entonces, hay un problema. Dios no va a bendecir a qué, a corazones rebeldes, a hombres que no quieren ser gobernados por Dios. Quiere la bendición, pero no quiere que Dios lo gobierne. Quiere hacer lo que le da la regalada gana, seguir lo mismo. Entonces dice, Señor, no me pidas bendición, porque no la vas a ver. Eso es mentira, no te prepares, porque no irás para la fiesta tampoco. Entonces, déjame decirte una cosa, Dios quiere gobernar nuestra vida para que puedas ver los cielos abiertos a tu favor. Y el problema es que el hombre se ha acostumbrado ¿a qué? A caminar como le da la regalada gana, como lo que él quiere hacer. Dice, esto me agrada, esto me gusta, yo lo hago, ¿y qué? No, nadie me manda. Hay tiempo, déjame decirte, el tiempo se está acabando. No, quién sabe si mañana vamos a estar vivos, pero yo te digo una cosa, si morimos, morimos para Cristo, y el día que resucitemos, vamos a resucitar para Cristo. Entonces prepárate, mi querido amigo, mi querido hermano, y ven a los pies de Cristo, hombre. Él te está dando la oportunidad hoy día para que te arrepientas de todas estas iniquidades. Dios no te está acusando, lo único que está haciendo es advirtiéndote, diciendo, mi hermano, mi amigo, regresa, hijo, mira de dónde, regrésate a mí, y yo quiero dirigir tu vida, quiero guiar tu vida, quiero enseñarte a caminar, yo quiero que camines de esta manera. Pero el problema es que el hombre quiere caminar como él quiere hacer, y andar como que nadie le diga nada, apartarse de lo que Dios quiere hacer en su vida. Y eso es lo que dice Lucas 6:46.
0: Dice, porque me llamáis Señor, wow, Señor, y no hacéis lo que yo digo.
1: Oiga, ¿por qué llamamos lo llenamos de la boca llamando al Señor? Oiga, ¿por qué me llamas Señor si no haces lo que yo digo? ¿Por qué? No me llames Señor. Si tú no haces lo que Dios quiere, no. Mira, déjame decirte, no llames al Señor. Entonces el Señor dice, oye, ¿por qué me llamas Señor si yo te no me haces lo que yo te mando a hacer? ¿Y qué nos está mandando a hacer el Señor? Arrepiéntete de tus pecados, arrepiéntete de tus iniquidades, arrepiéntete de todo aquello que estás haciendo. Tú sabes a dónde estás metido. ¿A quién vas a engañar? Tú puedes engañar a tu papá, tú puedes engañar a tu mamá, a tu abuela, a quien tengas al lado, pero al Señor no lo vamos a poder engañar, porque antes que hagamos las cosas, el Señor ya lo sabe, hombre. Mire, no nos engañamos nosotros mismos. Dios dice, no me llames Señor si no haces lo que yo quiero que hagas. Este es el momento, Dios nos está llamando. Los tiempos son malos, mi querido hermano, aleluya, mi querido amigo. Mira tú que te has apartado, andas comiendo algarrobas allá por allá afuera, piensas que el mundo te trata mejor. No te equivoques, el mundo te trata palos, hombre. Dios te quiere tratar con brazos, con amor, pero... Oye, somos tan mal desagradecidos que queremos que el mundo los trate y los dé palo. Dios nos está llamando a qué? A un arrepentimiento, aleluya. Aleluya, bendito Jesús. Eso es lo que está, dice Dios. ¿Por qué dice? ¿Por qué? ¿Por qué el hombre? Porque escucha la voz del mundo, pero no escucha la voz de Dios. ¿Qué está pasando? Y eso es lo que estamos viviendo hoy día. El ser humano no está escuchando, no le está creyendo a Dios. Piensa que es, piensa que él se gobierna solo. Déjame decirte, Dios lo deja correr. Pero va a haber un momento donde Dios lo llamará a cuenta. Va a haber un momento donde vamos a estar frente a él. Aleluya, y tendremos que entregarle cuentas. Y déjame decirte, ¿cómo están tus cuentas para hacia Dios? ¿Estás preparado para el día de la muerte? ¿Estás preparado para el día que te llame el Señor? ¿Estamos listos? Eso es lo que debemos de preguntarlo, mi querido hermano. ¿Qué dice Romanos 12:2?
0: Dice, no os conforméis a este siglo, sino transformaos por medio de la renovación de vuestro entendimiento, para que comprobéis cuál sea la buena voluntad de Dios, agradable y perfecta.
1: ¿Quién lo está diciendo? No te conformes a este siglo, no te conformes a la tierra. ¿Por qué? Porque todo lo que está aquí es pasajero, todo se terminará, todo lo que existe no va a existir un día, pero lo único que va a existir es el Señor, y nos está llamando, alístate que yo estoy a punto de regresar. Todo lo que está sucediendo, váyase a Mateo 24, mi querido hermano, amigo, lea la Biblia y dése cuenta que lo que estamos viviendo sobre la faz de la tierra ya está escrito. Entonces Dios nos está diciendo, no te conformes, porque no perteneces a la tierra. Pero ¿cuál es el problema? Que aquellos que no escuchen la voz de Dios, aquellos que piensan que se mandan solo, aquellos que creen ser más inteligentes con Dios, se van a quedar. ¿Para qué? Para esperar lo que el enemigo tiene para ellos. ¿Amén? Yo no voy a estar aquí, hermano. Ya no voy a estar hablando, ya no te voy a hablar la palabra. Seguimos. Dice, ¿por qué el orgullo les impide reconocer que necesitan a Dios? Hay muchos seres hombres, seres humanos. Y estoy hablando de hombres y de mujeres. Estoy hablando aquí. Hay seres humanos que su orgullo piensa que no necesitan a nadie. Yo he escuchado de varios que me han dicho, o mujeres o hombres, dice, yo no necesito a Dios. ¿Para qué lo necesito? Mira, se llenan la boca y yo digo, wow, man, necesitamos a Dios porque Dios es tan bueno. Si Él quitara el aire que respiramos, déjame decirte que nos pasara como le pasa al pez. ¿Qué pasa cuando se saca el pez del agua? Se muere, hombre, porque no tiene oxígeno. Así nos pasaría a nosotros. Todos necesitamos a Dios. ¿Lo necesitamos para qué? Porque nos da vida, nos da salud, nos da fuerza, nos da todo el aire que respiramos. Entonces necesitamos a Dios. Pero hay muchos que son tan orgullosos que piensan que no necesita. Las piedras que son piedras se necesitan, no digamos más Dios que Él la hizo. Déjame decirte, ¿qué es lo que dice Proverbios 16:18?
0: Dice, antes del quebrantamiento es la soberbia, y antes de la caída la altivez de espíritu.
1: Wow. ¿Antes de qué dice? Del quebrantamiento.
0: Antes del quebrantamiento es
1: la soberbia.
0: Y antes de la caída la altivez de espíritu.
1: Óigame, déjame decirte una cosa. No importa dónde estés subido. Si tu orgullo está allá arriba, de allá vas a caer. Porque todo lo que sube, tiene que caer. Entonces déjame decirte, ¿qué es mejor? Caer en los brazos del Señor, que el Señor los diga, ven hijo, y los abrace. O caer y pegar el porrazo. Óigame, te va a doler, porque la caída duele. Entonces déjame decirte, escucha a Dios. Dios lo está, oye, mira, a Dios lo tenemos ahorita. Yo lo he dicho muchas veces. Lo tenemos como abogado. Él está abogando por nosotros. Él está diciéndole, oye, te estoy advirtiendo lo que está pasando. Estás viendo lo que está sucediendo. Y todavía sigues en tu soberbia. Sigues pensando que tu orgullo es más grande que todo lo que existe. Déjame decirte una cosa. Ni tu orgullo ni nada lo que posea es más grande que la presencia. Esencia del Señor, nadie es más grande que el Señor, nadie, solo Dios es el único. Él es el unisciente, unipresente, es el creador de todo lo que se mueve y todo lo que hay. Él es, y todo lo que existe, Él lo hizo. De un momento a otro lo puede quitar, porque a Él le pertenece todo. Pero qué lindo es cuando hemos creído en Dios. Dios los ayuda a seguir caminando. Y cuando entendemos que debemos de ser gobernados, ¿por quién? Por nuestro Señor. Él los ayuda y los da esa paz, ese gozo, esa alegría para seguir caminando. Seguimos. Hoy ya casi voy a parar. ¿Por qué? Cuando llega la prueba, abandona el camino el ser humano. ¿Por qué? Oiga bien, déjame decirte una cosa. Muchos huimos cuando llega el problema, y es cuando más debemos de buscar de Dios, de agarrarlo de la mano de Dios, decirle al Señor, aquí estoy, mira lo que me está pasando, hablar con Él. Pero ¿qué hacemos? Agarramos viaje, hablamos con el supuestamente amigo, y el amigo ni cristiano es, sino lo que hace es que tú le cuentas todo a él, y lo que hace es que te echa al camino de él también, te arrastra en vez de tú arrastrarlo hacia ti, te arrastran, hombre. Déjame decir, acércate a Dios, hombre. Deja de andarle contando las cosas al otro. Cuéntale a Dios lo que te está pasando y vas a ver que va a traer solución a tu vida. ¿Qué es lo que dice Mateo 13 20 y 21?
0: Dice, y el que fue sembrado en pedregales, este es el que oye la palabra y al momento la recibe con gozo, pero no tiene raíz en sí, sino que es de corta duración, pues al venir la aflicción o la persecución por causa de la palabra, luego tropieza.
1: ¡Oh, wow! ¿Qué está diciendo? ¡Lo ahoga! Hay muchos que vienen con gran alegría y los días ya no los ve uno. ¿Por qué? Porque cayeron cuando llegó el problema, cuando llegó la situación difícil. Buscaron lo más fácil, y es salir huyendo de la presencia de Dios. ¡Aleluya! Seguimos ya. Aquí creo que hasta aquí voy a llegar. Dice, porque las preocupaciones de esta vida ahoga la fe. ¿Qué hace? Nos preocupamos más por lo que sucede, nos preocupamos más por lo que oímos, nos preocupamos más por lo que vemos, en vez de preocuparnos de alabar a Dios. Entonces, ¿qué hace? El poquito de fe que había se ahoga. ¿Qué dice? ¿Qué dice Marcos 4:19? ¿Lo tiene? Aleluya.
0: No lo tengo, pero ya lo tengo.
1: Ya lo tiene, ok. Gloria a Dios, aleluya. Marco 4:19. ¿Lo tienes?
0: Sí.
1: Ok.
0: Dice, pero los afanes de este siglo y el engaño de las riquezas y las codicias de otras cosas entran y ahogan la palabra y se hace infructuosa.
1: Infructuosa. ¿Qué hace? Los afanes ahogan la palabra. Todo aquello que no es de Dios, y cuando tú estás poco caminando como el cangrejo, te llega una situación, lo que hace es que ahoga el poquito de fe que había en ti. Entonces, que en vez de buscar más de Dios, lo que buscas es el camino que el enemigo te presenta, porque el enemigo lo que va a hacer es presentarte un manjar para que tú lo agarres, y entonces ahí caes en las redes de él y te arrastra hacia él. Amén. Seguimos. ¿Por qué se acostumbran tanto a la gracia que dejan de qué? De alabar. Hay unos muy muchos que se acostumbran, que ya se creen que son tan grandes, tan salvos, que ya no dice, yo ya necesito, ya no necesito a Dios, hoy es suficiente con lo que hago el domingo, suficiente, ya para qué hago más, para qué voy, para qué asisto a la iglesia el martes o el miércoles, que no, ya me siento bien, yo soy tan espiritual que ya no necesito que alguien me diga algo porque se creen tanto. ¿Y qué es lo que pasa? Se va, ¿qué? Apagando. ¿Qué dice?
0: Dice Hebreo 2:1.
1: Sí.
0: Por tanto, es necesario que con más diligencia atendamos a las cosas que hemos oído, no sea que nos deslicemos.
1: Oh, ¡wow! Con más diligencia escuchemos lo que hemos oído. Pongámosle cuidado, porque podemos perder la salvación. Seguimos. Y voy a cerrar con este. ¿Por qué buscan placeres temporales y pierden de vista la eternidad? Y eso está en Hebreos 11:25. ¿Lo tienes?
0: Sí.
1: Ok.
0: 11:25 dice, escogiendo antes ser maltratados con el pueblo de Dios que gozar de los deleites temporales del pecado.
1: Todo lo que te ofrece el diablo es pasajero. Lo que te ofrece Dios es para una eternidad. ¿Por qué buscar lo más fácil en vez de buscar lo que Dios tiene para nosotros? Dios tiene una salvación grande. Tiene unas bendiciones grandes. En vez de escuchar al diablo, escuchemos a Dios.
0: Aleluya.
1: Yo dejo a mi esposa con nosotros. Amén.
0: Wow. La verdad que es grande.
1: Bueno,
0: mis amados, la verdad que el Señor siempre nos está llamando, ¿verdad? A tiempo y fuera de tiempo. Para que nosotros nos alineemos verdaderamente. Que tomemos a bien lo que Él está hablándonos, ¿verdad? ¿Por qué? Porque, como dice el tema, porque algunos se apartan de Dios a pesar de que Dios es bueno. Porque lo primero que nos aparta del Señor son aquellas cosas que nosotros no tomamos en cuenta. Porque si nosotros fuéramos hombres y mujeres agradecidas con el Señor y tomáramos en cuenta, ¿verdad? Y reaccionáramos correctamente a lo que Él nos está ofreciendo.
1: Aleluya.
0: Nuestras vidas fueran diferentes, nuestra actitud fuera diferente, ¿verdad? Fuéramos limpios, claramente renovado nuestro entendimiento y fuéramos sanos por dentro y libres por dentro y por fuera. ¿Por qué? Porque eso es lo que el Señor hace. Porque ese es lo que el Señor quiere realmente, amén, ¿verdad? Cuando Él no quiere que nosotros nos apartemos, que no nos aparte ni el orgullo, ni la mentira, ni el engaño, ni ninguna cosa que el enemigo haya creado en contra nuestra, ¿verdad? Pero vamos a seguir. Vamos a orar por algunas situaciones. Yo te voy a pedir a ti, mi hermano, que escuchaste este mensaje. Yo sé que mi esposo no lo terminó, lo va a terminar el próximo lunes cuando le toque. Y nos vamos a acercar, a buscar al Señor y vamos a no permitir, a no darle lugar a ninguna cosa que el enemigo tenga en contra suya, mi hermano. ¿Por qué? Porque lo que el enemigo quiere es separarnos, apartarnos de la iglesia, apartarnos de la comunión con los hermanos, apartarnos del Señor. Y el final, pues ya sabemos que lo que el enemigo quiere al final del día es llevarnos para donde él va. Pero él no tiene esperanza y usted y yo sí tenemos esperanza. Usted y yo tenemos esa esperanza que a tiempo nosotros podemos reaccionar. Amén. A tiempo podemos decir, ¿verdad? Aquí estoy, voy a cambiar, voy a dejar el orgullo, voy a dejar las malas palabras, voy a dejar el amor al dinero, voy a dejar todas esas cosas que me apartan del Señor. Usted se conoce, usted sabe de qué Dios está, a qué Dios está hablando a su corazón, qué Dios está pidiendo de usted. Yo sé qué Dios pide de mí. Yo sé que Dios me está diciendo, hey, Blanca, esto y esto no me agrada, pero a cada uno, ¿verdad? Dios nos habla. Pero yo te voy a pedir, si usted está ahí, pues se una conmigo y le diga, Señor Jesús, yo te pido que por favor me ayudes a mantenerme agarrada de tu mano, a buscar tu santidad, a buscar tu presencia, a ser libre de todas esas cosas que me atan al mundo, al pecado, a hacer las cosas que a ti no te agradan. Y ayuda, trae claridad a mi mente para que yo pueda ser esa hija tuya, sí, la hija que tú creaste, con la que tú pensaste cuando me diste en el vientre de mi madre, y ayúdame a renovar en mi entendimiento, ayúdame a caminar agarrada de tu mano, sí, a señor. No apartarme de tu palabra, que esa palabra esté arraigada en mi corazón, sí, y señor. Que haya transformación, no solamente de labios, sino que un arrepentimiento genuino, y que lo que haya sí, en señor. Mí sea agradable a ti, y que todo aquel que me vea te pueda ver a ti, mi Jesús, a través del reflejo de tu amor en mi vida, Señor, en el nombre de Jesús. Gracias, Padre, yo te doy por tu presencia y por lo que tú hablas a nuestros sí, corazones, en el nombre de Jesús. Amén, aleluya. Y ahora pues vamos a orar por las diferentes necesidades.
1: Sí, señor.
0: Vamos a saludar a hermana Esperanza. Amén. Nosotros clamamos, Dios responde, Él es fiel. Amén, hermana Sandra Esperanza, Dios me la bendiga.
1: A la señora Candelaria Campo.
0: A la hermana Lilis, amén, dice amén. Gloriver Vigil dice amén, gloria a Dios. Cuando Dios llega a nuestra vida, nos transforma. Eso es así, mi hermana. Amén. Vamos a orar por santidad por dentro y por fuera. Amén, mi hermana, porque es necesario. Y ya pues yo le decía que mi suegra nos escucha y la saludamos. Y yo creo que ya nos vamos a ir despidiendo de la radio porque el tiempo fue... Se nos fue súper rápido.
1: Aleluya.
0: Pero vamos a orar, vamos a entrar, si ya la radio se tiene que ir, pues gracias Leslie, gracias Joanita, gracias te damos a ti, a tu familia, la bendecimos por estar ahí, bendecimos a tu mami, a tu papi, a tu familia, les amamos, un abrazo fuerte y para adelante, que es la orden del Señor, y a todos los que nos están escuchando allá en San Miguel, en El Salvador, a través de la radio, unción y presencia de Dios, el Señor les bendiga. El Señor continúe, ¿verdad? Esa obra que ha comenzado en cada uno de nosotros hasta que la perfeccione, aunque nos duela, Señor, aunque que se perfeccione, porque es mejor, como dice la palabra, llegar sin un ojo, sin un brazo al cielo, pero llegar.
1: Amén.
0: Así es que, mi hermano, agarrémonos de la mano de Él porque vamos para el cielo. Usted y yo no nos vamos a quedar. Amén. Así que vamos a orar en esta hora. Vamos a orar por la hermana Gloria Vigil. Dice, pide oración por Carlos Josué, por conversión y protección. Amén. Amén. Vamos a estar orando por conversión, por sanidad y por liberación. Buen Dios y Padre que sí, estás señor. En gloria. Nos unimos con cada uno de nuestros sí, hermanos, Señor, que están pidiendo oración. Padre, mira a mi hermana María Ena, Señor, que está pidiendo sanidad por su hijo, Señor, para que esos riñones, sí, Señor, sean libres, sean sanos, Padre. Padre, que tu mano de poder sea...
1: Sí, Señor.
0: Completando esa obra que ya tú has comenzado, Señor,
1: sí, señor.
0: Por cobertura, por sanidad, Señor eterno. También la hermana Flor Álvarez, Señor, está
1: sí,
0: pidiendo
1: señor.
0: Por sanidad. La hermana Gloria Vigil,
1: Jesús.
0: Señor, está pidiendo por Carlos y Josué, Señor, porque sean que se conviertan
1: Jesús.
0: A ti, Dios mío.
1: Sí, señor.
0: Oramos por salvación,
1: sí,
0: oramos,
1: padre.
0: Señor, para que sea usted
1: sí,
0: revelándose al corazón de estos jóvenes,
1: oh,
0: de estos
1: sí,
0: hombres, de estas mujeres, Padre de nuestros familiares, de todos aquellos que no te conocen,
1: sí,
0: Dios.
1: Dios,
0: oramos por salvación, oramos por cobertura, oramos
1: en
0: por liberación, oramos, Señor, para que ellos puedan, Dios mío, encontrar, Señor amado, aleluya, esa salvación y esa libertad, ese descanso delante de tu presencia, Dios mío,
1: sí, señor.
0: En el nombre de Jesús, también oramos, Padre, por este pueblo, Señor, de Venezuela,
1: sí, señor.
0: Señor, y por
1: sí,
0: todas
1: padre.
0: Las partes del mundo, Señor, sabemos que Venezuela es el que ha sido más afectado afectado, sí, pero han habido, Señor, terremotos por más de un país, Señor. Sí, pedimos, Señor, que tu cobertura esté con las familias, tú con ellos, Señor, sí, fortalece, Señor, aquellos que están allí pasando, Señor, por ese dolor, por esa angustia, por esa desesperación, sí, de, Padre, no saber nada si sus familiares ya están muertos o están vivos. Padre, están esperando, Señor, que salga alguien, Padre, con buenas noticias. Sí, ayúdalos, Dios, y fortalece a aquellos que ya les han dado la noticia, Señor, sí, que, Padre, ninguno de sus familiares está,
1: sí,
0: vivo.
1: Mi Dios.
0: Ayuda a esos padres que se han quedado sin esposa, sin hijos, Señor.
1: Sí,
0: ayuda,
1: Dios,
0: a esos hijos, Señor, que,
1: sí,
0: lo han,
1: Padre,
0: perdido todo, que se han quedado sin,
1: sí,
0: hijos, Señor.
1: Señor.
0: En el nombre de Jesús,
1: sí,
0: nos,
1: Padre,
0: unimos en clamor, en oración, mi Dios, por este pueblo, Señor, que está